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primera parte del programa del día de hoy. Habíamos comenzado con Sonido Profesional, el tema Aléjate de mí. Estamos compartiendo al cubano con este material, Piel de Azúcar. Elsa de Florida me está pidiendo la versión del tema Es Amor, esta, la de Géminis.

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primera parte del programa del día de hoy. Habíamos compartido la Cotopaxi con este material, Mi Razón, que dice acá, de Ismael Cortinas. Elena, te estamos saludando, gracias por estar ahí. Cumplimos con el tema que me pediste. Ahora, simplemente Palacio, la versión de este material, Cariñito.

Primera parte con Palacio, la versión de ese material cariñito. Les recuerdo, siempre comunicados únicamente por mensaje al 099-1010-25. Primera pausa del programa del día de hoy y volvemos.

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Dejamos a Luana con el tema Ahora que te vas, nos venimos desde el comienzo. Sí, ahí está. Gato, la versión de Ángela Leiva, Ángela de Santa Fe, como dicen por ahí, ¿eh?

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de con Uriel Lozano, la buena versión de este material, Le Creí, aquí en tu programa, La Música del Gladiador. Estamos en la mitad del programa del día de hoy. Hacemos una breve pausa, volvemos enseguida. Les recuerdo, siempre comunicados únicamente por mensaje al 099 1010 25.

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2: Quedaron inauguradas las obras de remodelación de la seccional quinta de policía de Salto, en un acto realizado en la esquina de Julio Delgado y Charrúa, en el barrio Baltasar Brum. La intervención comprendió una renovación estructural del edificio, incluyendo techos, pisos, luminarias e instalación eléctrica. El jefe de policía de Salto, Ernesto Cosio, durante la inauguración se refirió a las obras allí realizadas.
3: Para sorpresa, ya culminadas las obras, hemos con profundo agrado observado que no solo colmó nuestras expectativas visual, por lo estético, por lo que aún se conserva en paisaje urbano de esta hermosa ciudad. Allí quedó una hermosa imagen conservada de la fachada, pero tanto como lo estético, también se produjo un gran cambio a nivel funcional, donde se brinda y se genera, en cuanto a la atención al público, una mejor actividad del personal que trabaja aquí. Aquí hay una conjunción no solo de la mejora de la edilicia, sino también hay una innovación en la adecuación de todos los elementos que hacen que esta prestación de servicio, esta actividad de nuestra policía, diariamente esté vinculada a una mejora, a mejoras de condiciones, tanto en lo mobiliario como en la tecnología asociada en los recursos operativos que desplegamos todos los días. Y con ello estamos dando apertura a unos nuevos espacios destinados al servicio, al encuentro con la comunidad y al cumplimiento de nuestra función fundamental, brindar seguridad a la ciudadanía, a nuestros vecinos. Esta sede representa el resultado de un trabajo en conjunto, del compromiso institucional y del apoyo de quienes entienden la importancia de contar con instalaciones adecuadas para nuestros policías. Puede desarrollar sus mejores tareas en mejores condiciones, por supuesto que el desempeño y el rendimiento será mejor. Agradecemos a nuestros predecesores por la gestión que aquí iniciaron, a nuestro ministerio por la gestión y el compromiso y por hacer posible esta obra que permitió transformar la necesidad en un privilegio. A los funcionarios policiales que trabajan aquí y que frecuentan actividades operativas asociadas a esta seccional y a esta jurisdicción, les transmitimos que en este lugar debe asumirse con orgullo, pero también con responsabilidad. Es un privilegio ser policía. Es una dicha trabajar en estas condiciones. A los vecinos decirles que esta seccional está renovada para ustedes. Es un lugar con mejores condiciones para atenderlos y donde pueden acercarse a plantear sus inquietudes, recepcionar denuncias nosotros, implementar medidas de seguridad compartidas con la ciudadanía, siempre con esta policía comprometida. Hoy celebramos una obra, pero fundamentalmente celebramos un mejor lugar para el fortalecimiento del vínculo entre la institución policial y la comunidad.
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Vamos esta parte de programa con este de Caracol, un clásico, para decir adiós. Comunicado por el 099-101025. Solicitud para quién, para Gilda. Isabel de Rosario, departamento.

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nueva producción 2026 de Sonora Palacio. El trago que está de moda, Fernet

0: con estos enganchados de cumbia base, nos tenemos que ir a la pausa y volvemos ya enseguida con la última parte del programa del día de hoy.
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El gusto de haber compartido estos 120 minutos con lo mejor de la música tropical, lo que vos también elegís por el 099-1010-25, comunicados con el país y el mundo por el mismo. ¿Te gustó? Te invito a reencuentro, como siempre, a la misma hora, en este mismo punto del dial. Y recordá que el programa va grabado desde Montevideo para Uruguay y el mundo.

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1: El pasado viernes se realizó una concentración frente al Hospital Salto, donde un grupo de participantes expresó su preocupación por la situación del médico Martín Salvatierra y reclamó que las autoridades definan su situación profesional. Durante la movilización, los organizadores plantearon una serie de interrogantes vinculadas al caso y también al funcionamiento de la salud pública.
2: Hoy estamos aquí frente a nuestro hospital, no por una bandera partidaria, no por intereses personales y no para atacar a nadie. Estamos aquí porque entendemos que cuando se trata de la salud pública, los ciudadanos tenemos derecho a preguntar, a exigir explicaciones y a reclamar decisiones claras, transparentes y fundamentadas. Martín Salvatierra es cirujano, oncológico. Sin embargo, hoy se encuentra apartado de las funciones quirúrgicas que desarrolla en el hospital y cumpliendo funciones en la red de atención primaria, lo que se conoce como policlínica o RAP. Y entonces surge una pregunta sencilla, legítima y profundamente humana. ¿Por qué un cirujano está lejos de quirófano cuando la población necesita especialistas? Estamos pidiendo respuesta. No estamos pidiendo que nadie esté por encima de las normas. Estamos pidiendo que las normas se apliquen con justicia, transparencia y respeto por todas las personas involucradas. Porque también existe una resolución de la Institución Nacional de Derechos Humanos que merece ser escuchada. Porque cuando un organismo de derechos humanos señala vulneraciones, la respuesta no puede ser el silencio. La respuesta tiene que ser institucional, tiene que ser clara, tiene que ser que llegar a la ciudadanía. Salto merece saber qué ocurre. Los usuarios de la salud pública merecen saber qué ocurre. Y Martín Salvatierra también merece una resolución definitiva de su situación con todas las garantías que corresponden. Esta concentración no debe entenderse como un ataque contra el hospital. Defender el hospital de Salto significa precisamente exigir que funcione cada día mejor. Por eso, hoy levantamos la voz con respeto, pero con firmeza, sin insultos, sin violencia, sin partidismos, pero tampoco con miedo. Pedimos que las autoridades competentes den explicación pública, completa y fundamentada sobre la situación del doctor Martín Salvatierra.
3: Pedimos que se respeten todas las garantías administrativas y los pronunciamientos de los organismos correspondientes. Pedimos que se evalúe su situación profesional, teniendo como prioridad la legalidad, los derechos de todas las partes y las necesidades asistenciales de la población. Y pedimos que ninguna diferencia administrativa termine perjudicando a quienes esperan atención médica, porque detrás de cada expediente existen personas.
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1: Con todo gusto estamos comenzando un nuevo programa de Enfoque Rural aquí en Radio Tabaré. Y en este martes 22 de septiembre de 2026, como siempre, saliendo también en forma simultánea por Radio Celeste, la 1570 de amplitud modulada, la de Tomás Gómez Soro en el departamento de Artigas. Hoy martes 22, con el programa 2015 de Enfoque Rural en esta etapa de Tabaré, con esta jornada que está marcada en el calendario con el número 265. Son 100 días lo que nos separan de la finalización de este año 2026. Y como lo hacemos todos los días, saludamos a nuestra gran audiencia de la región y también a nuestros compañeros de trabajo. En la jornada de hoy le tocó a Ignacio Anzuate estar aquí en los controles, en esta jornada que comenzó con un sol que salió a la hora 6:42 y se ocultó a la hora 18:48, hace un rato nada más. Hoy tenemos entonces una jornada de 12:06 de claridad diurna y 11:54 de oscuridad o de horario nocturno. Y la luna está en su fase cuarto creciente. Y nosotros comenzamos aquí Enfoque Rural.
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1: Ya le adelantamos algunos de los temas que vamos a estar considerando en la jornada de hoy. Tenemos información del Observatorio Granjero, la Unidad Agroalimentaria Metropolitana. Comenzó una nueva semana comercial allá en Montevideo con colocación de mercadería lenta, nos dicen, desde el Observatorio Granjero. De acuerdo a los valores, nos dicen que descendieron los precios de referencia de zapallito, espinaca, albahaca, cebolla de verdeo, pepino, remolacha, zucchini y rabanito. También nos dice que por otro lado se registraron aumentos en los valores de referencia de brócoli, coliflor, cebolla y tomate cherry. Y como novedad se registró el ingreso de las primeras partidas de choclo dulce proveniente de los cultivos protegidos del departamento de Salto, así como la presencia de partidas de cebolla y tomate importado. Algo que habíamos anunciado de que se iban a importar, bueno, se está importando. Y también tenemos información de la primera jornada de ventas de lanas en Australia, donde el indicador de mercado del este bajó 2 centavos en dólares australianos y quedó en $18.55 australianos. Y en dólares estadounidenses la baja fue de 2 centavos y quedó en $13.20 estadounidenses. Se mantuvo encambiada la cotización de la moneda local, la oferta finalmente fue de 16.994 fardos y se vendió una mayor proporción, un 94,3%, es decir, 16.021 fardos. Bien, las ventas van a seguir mañana en Australia, en Sydney y en Melbourne, con una oferta prevista de 10.922 fardos, nos dicen los analistas de mercado del Secretariado Uruguayo de la Lana. Y tenemos también información de la faena que aportó el Instituto Nacional de Carnes ayer para comprobar y compartir con ustedes toda esa información. También se reunió la Asociación de Consignatarios de Ganado y fijó los nuevos valores para el ganado gordo con destino a faena, frigorífico, y también los lanares con destino a faena, que siguen en aumento los lanares, ¿no? Hubo corrección en los precios del ganado gordo, pero los lanares siguen aumentando sus valores. Bueno, tenemos en la reposición, también hubo algunos ajustes, vamos a tener esa información para compartir con ustedes. Y se viene la Expo Salto, este jueves se va a estar haciendo el lanzamiento oficial aquí en nuestra ciudad. en la sede de la Asociación Agropecuaria de Salto, en Amorín 55. Vamos a compartir lo que fue el lanzamiento a nivel de Montevideo en la Expo Prado, de palabras de Carlos Arday, que es el coordinador general, y del ingeniero agrónomo Luis Manfredi, presidente de la Asociación Agropecuaria de Salto. Hay algunas novedades, lo vamos a compartir. Bien, se viene otro remate de Plaza Rural, vamos a estar compartiendo también esa información aquí en Enfoque Rural. Y tenemos la palabra del licenciado Joaquín Martín Igorena, que es el representante de Federación Rural en el Instituto Nacional de Carnes, y estuvo participando activamente en varias jornadas en el marco de la Expo Prado y fue entrevistado para el programa de Federación Rural. Eso y seguramente algún otro tema vamos a estar compartiendo en la jornada de hoy aquí en Enfoque Rural.
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1: El Instituto Uruguayo de Meteorología, INUMET, nos dice que hoy martes 22 de septiembre en nuestra zona la temperatura mínima fue de 6 grados y la máxima de 16 solamente. Para lo que resta la tarde y noche de hoy, dice INUMET, disminución de nubosidad, neblinas, vientos del suroeste que van a rotar al sureste entre 10 y 30 kilómetros. Mañana miércoles 23... hay que esperar una temperatura mínima de 4 grados, una máxima de 19. La mañana con cielo algo nuboso, periodo de nuboso, probables heladas agrometeorológicas, neblinas y bancos de niebla, con vientos del sureste que van a rotar al noreste entre 10 y 30 kilómetros. Y en la tarde-noche del miércoles, cielo algo nuboso, con periodo de nuboso y vientos del noreste entre 10 y 30 kilómetros. El jueves 24, la temperatura mínima será de 8 grados, la máxima de 24, según INUMET. La mañana del jueves con cielo claro y algo nuboso, periodos de nuboso, neblinas, vientos del noreste entre 10 y 30 kilómetros. Y en la tarde-noche del jueves 24, cielo algo nuboso, periodos de nuboso y vientos del norte entre 10 y 30 kilómetros. En cuanto al pronóstico extendido, dice INUMET, viernes 25, temperatura mínima de 11 grados, máxima de 27, sin precipitaciones. Sábado 26, mínima de 14 grados, máxima de 29, alta probabilidad de lluvias. Domingo 27, mínima de 12 grados, máxima de 27, alta probabilidad de lluvias también. Lunes 28, mínima de 17 grados, máxima de 27, media probabilidad de lluvias, según el Instituto Uruguayo de Meteorología.
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1: Al inicio de la actividad bancaria, sobre el mediodía de hoy, las pizarras del Banco República indicaban que el dólar se compraba a 39 pesos y se vendía a 41 pesos con 20 centésimos. Cerraron en la tarde la cotización en el Brow, quedó el dólar en la compra 39 pesos con 35 centésimos y en la venta 41 con 25 centésimos.
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1: Comenzamos a desarrollar los temas que anunciamos en titulares. Desde el Instituto Nacional de Carnes, INAC, se dieron a conocer los resultados de las faenas del 13 al 19 de septiembre de este año 2026. En vacuno nos dicen que se faenaron 27.758 reses. Estos son 5.301 vacunos menos que la semana anterior, cuando se procesaron 33.059 vacunos. Novillos fueron 12.979, vacas 10.478, vaquillonas 3.830, terneros 96 y toros 376. Fueron 20 los frigoríficos que tuvieron actividad la pasada semana. Entre ellos, los más destacados, Canelones con 4.541 vacunos faenados, San Jacinto con 3.476, Ontilcor con 3.296 e Inaler con 3.336. Frigorífico La Caballada está de licencia, le dijimos nosotros, hasta varios días más. Y en lo que tiene que ver con los lanares, según INAC, fueron 10.947 los faenados la pasada semana. En esta especie fueron 2.660 ovinos más que se faenaron que la semana anterior, cuando se procesaron 8.287. En detalle, corderos fueron 7.925, ovejas 1.540, borregos 1.015, capones 381 y carnero 86. 8 frigoríficos estuvieron trabajando con esta especie de lanares la pasada semana, donde San Jacinto procesó 8.113 y estuvo despegado lejos en la actividad. Después estaba Oferán con 2.356 y Cuarein con 300. Después habían otras industrias que trabajaron también con ovinos la pasada semana. Y cambiamos de especie nuevamente. Las aves fueron 673.065 las procesadas, 34.064 menos que la semana anterior, cuando se faenaron 707.129 aves. Pollos parrilleros fueron 657.771. Gallinas livianas 12.222, gallinas pesadas 2.560 y otros 512 que pueden ser pavos en nuestro país. 8 establecimientos procesaron aves en Uruguay la semana pasada. Frontini con 197.074 aves, Tres Arroyos con 152.350 y Tileo 143.161, los más importantes en cuanto a faena y a trabajo. En suinos fueron 4 las plantas que trabajaron la pasada semana con esta especie. 2.772 suinos se procesaron, son 137 más que la semana anterior, cuando se faenaron 2.635 suinos. Cerdos fueron 1.901, cachorro 422, lechones 421 y adultos 28. Y en cuanto a los equinos, 3 plantas estuvieron trabajando con equinos la pasada semana, 770 animales se procesaron, son 211 menos que la semana anterior, cuando se faenaron 981 equinos. información aportada por el Instituto Nacional de Carne. Y la Asociación de Consignatarios de Ganado informó los valores de referencia para este periodo del 15 al 21 de septiembre. Haciendas para frigorífico, cuarta balanza, kilo en dólares, el novillo 5,78 dólares, bajó 4 centavos. La vaca gorda 5,39 dólares, bajó comparando con la semana pasada. La vaquillona 5,73 dólares el kilo, 5 centavos menos que la semana anterior. Lanares para faena, cuarta balanza y en dólares. El cordero 6,37 dólares, 5 centavos aumentó comparando con la semana pasada. El capón 5,38 dólares, 2 centavos más. La oveja 5,23 dólares, 3 centavos más que la semana pasada. La reposición de ganado, kilo en pie y en dólares. Ternero 4,58 dólares, 15 centavos más que la semana pasada, recuperó bastante. La ternera 4,33 dólares, 2 centavos más. La vaca de invernada 2,50 dólares, 1 centavo menos que la semana anterior, de acuerdo a la información aportada por la Asociación de Consignatarios de Ganado de nuestro país.
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1: Como le decíamos en titulares, se viene la Expo Salto. Vamos a compartir declaraciones de Carlos Arday, de la coordinación general del evento, y del ingeniero agrónomo Luis Manfredi, como presidente de la Asociación Agropecuaria de Salto. El día jueves, como todos los jueves, jueves primero de octubre, no se cobra entrada, es totalmente libre la entrada, pero se pide a la gente de que lleve algún alimento no perecedero para entregarlo después a Secoet, teniendo en cuenta las situaciones adversas que va a presentar el fenómeno del Niño en los próximos meses, ¿no? Octubre, noviembre y diciembre principalmente. Así que tenemos esa información, estas declaraciones que compartimos a continuación.
21: Es un gusto estar acá y un placer estar preparando la Expo. Si tenemos que mencionar detalles, drones y robots este año para el campo, que son o serán una novedad. Tractores, sembradoras, pulverizadoras, abonadoras, vehículos de alta gama y tecnología, nafta, híbridos eléctricos, camiones gasoil y eléctricos, presencia de Rivera, Atira hasta Cuarembó, Melo, Durazno, 33, Florida, Canelones, Montevideo, Colonia, Soriano y Paysandú. Todos estos departamentos estarán presentes con un espacio, cada uno presentando lo que desean mostrar al público de Salto y la región. Nosotros agradecidos porque la suma de tantos departamentos no es otra cosa que un sello de confianza a Salto por lo que hace, por lo que ha hecho y por lo que quiere ser, o sea, el espejo de Salto y la región para todo el país. Un espectáculo que tiene figuras consulares del arte popular y uruguayo, como Lucas Hugo, Checho Ramos, La Penúltima, en fin, son 12 artistas que van a estar desde el viernes en adelante. El primer día de la expo, como es costumbre de la Asociación Agropecuaria, no se va a cobrar en entrada. Gratis para que todo el mundo pueda visitarla, eso está en la expo. Bueno, quiero saber, comentando su opinión. Nosotros solo esperamos buen tiempo y que la asistencia esté, digamos, a la par de todo el esfuerzo que ha hecho desde el más pequeño de los repositorios.
0: Es un gusto recibirlos acá en este stand que muy gentilmente el gobierno de Salto, con la presencia del señor intendente acá a mi izquierda, nos ha invitado a participar. Y bueno, y lo que pretendemos de alguna manera es hacer el lanzamiento propio de lo que es, al decir del propio intendente, la fiesta de Salto, la única fiesta de Salto, que este año en particular va a estar los 270 años de nuestra fundación, pero a su vez los 125 años de nuestra institución, siglo y cuarto de vida, que realmente se lo debemos a todas aquellas directivas que estuvieron antes que nosotros y que tengo la suerte de poder en este momento estar compartiendo con ustedes. Decirles también de alguna manera que Salto no es solo ganadería, no es solo ovinocultura, también tenemos horticultura, tenemos un nivel de museos que realmente engalanan a la ciudad y que están muy bien mantenidos ahora, porque dicho sea de paso, eso está un poco olvidado, ¿tá? Pero también tenemos una ciudad cultural, universitaria, por sobre todas las cosas, y las termas, que bueno, es el jalón fundamental. Nada más, solamente decirles que los esperamos a todos ustedes por Salto, que realmente lo disfruten, más allá de las expectativas que tenemos, que son muy buenas, pero que en realidad no sabemos qué es lo que pueda llegar a suceder con el clima, que algunos agoreros no nos favorecen mucho, pero no obstante eso, estamos desafiando esa actividad, que es a cielo abierto, y bueno, de alguna manera pretendemos seguirla llevar adelante. El jueves, si bien es grapita la entrada, estamos pidiendo y solicitando a aquellas personas que así lo quieran poder ingresar con 1 kilo de alimento no perecedero para posteriormente podérselo donar al SECOED. Sabemos que las instancias que se vienen por delante no van a ser sencillas para mucha gente y pretendemos con esto agregar algún granito de arena a ese tipo de solución. Por otro lado, pensando en las familias, el año pasado nos había quedado pendiente, es que estuvimos viendo y tratando de hacer, y de hecho ya lo tenemos organizado, que es la venta de las entradas por la página web de la Asociación Agropecuaria de Salto, que se puede hacer con la tarjeta, con cualquier tipo de tarjeta y hasta en cuotas, pensando precisamente en las familias que son numerosas y muchas veces pueda llevar a costar un poco el ingreso a la misma.
1: De esa manera, Carlos Francisco Ardaiz, el Bocha, como todo el mundo lo conoce, como coordinador general de la Expo Salto, y el ingeniero agrónomo Luis Manfredi, presidente de la Asociación Agropecuaria de Salto, realizaban esta rueda de prensa en Montevideo en el marco de la Expo Prado, anunciando las actividades de Salto que van a arrancar el 1 de octubre y hasta el 4 del mismo mes de octubre se estarán desarrollando aquí en el predio ferial en la zona del hipódromo.
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0: Bueno, buenas tardes, Denis.
1: Buenas tardes, Juan José. Buenas tardes a tu audiencia. Espero que anden bien. Sí, estamos acá en vísperas del remate 328. Se va a arrancar el jueves 24 a las 9 de la mañana, como siempre, con terneros. Después venimos con terneros y terneras. Son, mira, 4.078 terneros, 1.166 terneros y terneras. Después, bueno, hay un par de lotes de mixto. Después, novillo de 1 a 2, hay 1.806. Novillo de 2 a 3, hay 290. Viste las categorías que ya hay poco, ¿no? Novillo de 2 a 3 también, 250. Holando, 208. Y 1.066 vacas de invernada. Sería todo el día jueves, ¿no? Uh-huh, el jueves. Después, el viernes, arrancaríamos de mañana con los capones, los lanares, digamos, de los cuales hay un lote de borreo acá de salto muy bueno. Después seguimos con las terneras, que son 2.300 más o menos. Uh-huh. Vaquillona de 1 a 2, 932. Vaquillona de más de 2, 250. Vientres preñados, 1.365. Entorado, 245. Y 1.460 piezas de cría. Uh-huh. Estamos hablando de 15.000, nos llega a 15.500 vacunos y unos 700 lanares. Bien. Eso es en líneas generales, todo remate jueves y viernes. 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Uh-huh. Porque realmente estuvo frío hoy.
0: Ahí va. Bien, buena oferta de Indarte entonces para este remate, Denis, ¿también?
1: Sí. El primer día es impresionante cantidad de ganados que hay, sobre todo hay muchos lotes ahí en Paysandú y Yul, de novillos de 1 a 2, de dos cabañas muy importantes, muy grandes los lotes. Entonces seguro, después atrás de eso, todos tenemos buenos ganados. Yo tengo unos ganados de año y medio muy buenos, unas terneradas ahí en Chapicuí, excepcionales. Uh-huh. Hay, bueno, los novillos negros en cañas que realmente son de aplaudir, digamos. Hay algunas vaquillonas, están los borregos, o sea que viene bien surtido en todas las categorías, pero ya te digo, tenemos mucho más ganado el primer día que el segundo, ¿no?
0: Ahí está. Denis, ¿los borregos son merino?
1: Sí, por supuesto. Sí. Son de ahí, la estancia de La Porteña, Punta de Valentín, que casi todo el mundo conoce, de la familia Silva Adondo. El año pasado dieron 17 micras. Son muy buenos, y evidentemente Saní, bueno, libre de pietín, con eso te digo todo.
0: Sí.
1: Cuando un merino es libre de pietín, tenés el año asegurado, ¿no?
0: Exacto, bien.
1: Cambia totalmente.
0: Fenómeno, muy bien. Bueno, Denis, ¿qué me puedes decir en cuanto al momento ganadero que estamos viviendo y a lo que está marcando el mercado actualmente, ¿no?
1: Mira, creo que para mí sigue siendo muy bueno, por supuesto. Uh-huh. Sí. Hoy, si hablamos del gordo, en el exterior ha seguido muy parecido. Uh-huh. Acá, internamente, que hay muchas plantas cerradas, y bueno, al no estar los grupos Kosher, tampoco se obligan mucho, ¿no?
0: Sí.
1: Pero yo creo que los valores han cambiado muy poco, porque del 6.10 que hicimos en su momento, hoy te hablan de 5.85, o sea, la diferencia es muy poca y el precio creo que sigue siendo excepcional, ¿no? Uh-huh. Por supuesto que en la industria, como en todos lados, hay algunos que están tirando mucho menos que eso. Evidentemente no compran nada y no, o sea, la gente no les vende, ¿no?
0: Exacto, bien.
1: Y pero creo que estamos en un momento muy, muy, muy bueno y no hay nada como para que cambie, ¿no?
0: Sí.
1: Si no hay algo brusco, algo, no sé, no me quiero imaginar nada, porque uno dice eso y después aparece algo, pero en líneas generales sí, si no hay algo

0: muy, muy, muy importante. Esto está todo previsto que siga muy, muy firme por un par de años, por lo menos, ¿no?
1: Seguro. Y la reposición, sobre todo los terneros, recuperando mercado también, ¿no?
0: Y claro, lo que pasa es que es como todo. Mucha gente acá en el norte vendió cuando había que vender, cuando tuvo que vender, allá en febrero, marzo. Los terneros se afrontaron muy tempranos, las terneradas, las novilladas, entonces la gente vendió, los valores eran buenos. Hoy son mucho mejores, pero seguro el 80% ya no tiene, o sea, tendría que vender el stock, no lo que habría que vender, ¿me entendés?
1: Sí.
0: Entonces, por eso la poca oferta que hay en el norte.
1: Perfecto, muy bien. Denis Capdeville, muchas gracias por esta información, buenas ventas y estaremos en contacto.
0: Sí, por supuesto, como siempre, el agradecido soy yo que llames, estamos totalmente a la orden. Para cualquier duda, cualquier consulta, preoferta, ya estamos haciendo. Hoy se hicieron varias, te cuento. Y bueno, agradecerte a vos por el llamado, como siempre. Muchísimas gracias, saludos a la audiencia y que pasen muy bien.
1: Gracias, estamos a las órdenes, Denis. Buenas ventas, gracias, un abrazo.
0: Chau, chau.
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1: Como sabemos, el licenciado Joaquín Martini Corena Giacometti, salteño él, cabañero, productor, está como representante de Federación Rural en la comisión que representa a Federación Rural en el Instituto Nacional de Carnes, y estuvo trabajando varios días, prácticamente toda la semana, en el marco de la Expo Prado. Varios temas que se han analizado, y así fue entrevistado Joaquín Martini Corena para el programa de Federación Rural.
4: Bueno, esta semana, como saben, con el Prado estuvo muy, muy movida, donde estuvimos en el stand en lo que es desde el 2020 que estamos participando nuevamente, con un stand que estaba en la punta del ruedo, con un enfoque que es todo en lo que es la sostenibilidad de la producción ganadera y cuidando el medio ambiente, y también una parte muy importante que es la parte educativa de transmitir a los distintos integrantes de que participan en la rural. Y el público de la ciudad y de distintos lugares del interior, como es una exposición que pasan más de 400.000 personas por los 10 días que está abierta al público. Entonces es una oportunidad de comentar cómo viene trabajando el instituto. Y bueno, como mercado, solo para decir que el mercado de carnes del Uruguay, de todas las carnes, es el cuarto mercado en importancia para el bovino. Y bueno, y en el tema aviar es el primero, y en cerdo también, ya que Uruguay no exporta, es el primero. Y en ovinos es un mercado que, por diferentes motivos, de algunas plantas que están cerradas en el norte, hay menos disponibilidad este año, y también por retención por los buenos valores que se está recomponiendo la majada, retención de vientres, que se está, la faena de ovino está un poco disminuida. Y bueno, en cuanto a lo que viene en la Expo Rural, también estuvimos con el Foro Mercosur de la Carne, y lo que es una reunión importante por el tema de la distribución de la cuota de la Unión Europea que tiene con el Mercosur, que se firmó en enero el acuerdo, y que bueno, tiene hasta fines de septiembre el Mercosur para poder decidir cómo se distribuyen. Y bueno, estamos con expectantes, digo, es una negociación que la tiene Relaciones Exteriores al más alto nivel con los diferentes cancilleres, y esperemos, bueno, que se pueda llegar a un buen puerto. Y Uruguay está en torno a más del 22% de la posición de lo que es la cuota Mercosur y Unión Europea de 99.000 toneladas entre enfriadas y eso, carcasa, entre enfriada y congelada, vendría a ser, si fuera todo sin hueso, en torno a 76.000 toneladas entre los cuatro países. Y Uruguay tendría estar tratando entre un 20-22%, como te decía, como mínimo. Y bueno, veremos, que eso es algo importante, porque es algo que para carne enfriada vendría muy bien para el país, para ingresar con bajo arancel, porque igual esa cuota paga 7.5 de arancel. Y lo que sí pasó, la Hilton, que tenemos 5.606 toneladas con Europa y 700 con el Reino Unido, con lo que es con Europa, pasó a pagar cero de tasa, tenía una tasa de 20%. Y bueno, en cuanto a ferias, el instituto en octubre estará participando de la feria de Cial París, una feria muy importante que es bianual, y va a tener un stand de casi 700 metros cuadrados, donde hay más de 15 plantas confirmadas que participen. Y después, en noviembre, está la feria en Shanghái de CIE, una feria política muy importante para China. Y también está la reunión de los importadores de carne en Estados Unidos, que es un mercado que viene muy muy firme, en lo que es la MAICA, es en noviembre. Y bueno, que Uruguay está tratando de, bueno, de hacer también algún marketing extra en ese mercado, de lo que se venía haciendo. Y en Europa reforzamos una campaña también por el tema de sostenibilidad, mostrando lo que es nuestro país, lo verde que es, y que un país que está libre de deforestación. Y bueno, estamos con esas campañas fuertemente, y continuamos también en Asia con una otra campaña en los medios también, en los que son la nueva forma de comunicación a través de las distintas redes sociales. Y bueno, allá en China, en lo que son sectores de alto ingreso, están adquiriendo mucho por sistema de compras del teléfono, vía en la web, y esperemos que eso siga incrementándose, y cada vez se están exigiendo más carnes de calidad, cortes de alto valor. Y no solo carne para la industria, como puede ser parte de lo que va a Estados Unidos, que es para procesar, o sea, hamburguesa u otro tipo de carne. Y lo que sí, en Estados Unidos hemos tenido mucha aceptación también con lo que es la alimentación a pasto con carne orgánica.
5: Claro, estas movidas siempre vienen bien, tanto para consolidar mercados como para abrir nuevos canales comerciales para nuestras carnes.
4: Así es, estamos con... El presidente estuvo con la subsecretaria de Relaciones Exteriores, Zucasi, y el subsecretario de Ganadería, Carámbula, por ahora en agosto, por Indonesia y Vietnam, donde había un tema de unos papeles sanitarios para tratar de abrir esos mercados que se aceleraron. Y bueno, se espera que haya novedades antes de fin de año. Y también está Malasia, y bueno, son todos mercados que... muchos de ellos que se precisa la certificación halal religiosa. Y bueno, Uruguay está con el centro islámico del Uruguay, estamos trabajando en conjunto para poder abrir estos mercados.
5: Joaquín, el INAC también está trabajando a nivel de productores y de plantas de faena en la concientización acerca del respeto que hay que tener de los tiempos de espera luego de la aplicación de determinados específicos veterinarios para evitar inconvenientes como los que se han registrado en los últimos tiempos.
4: Bueno, sí, eso con el Ministerio estamos trabajando una campaña en conjunto para, bueno, sensibilizar a todos los productores del país de lo importante que es respetar los tiempos de espera y tratar de que, bueno, de los animales que vayan a faena tengan la seguridad de que están, o sea, ya de esos periodos de si se le aplicó algún medicamento o algún tratamiento de baño para la garrapata principalmente, que hay una zona importante del país que está complicada con el avance de la plaga de la, bueno, lo que es la garrapata en el bovino, entonces ahí en lo que son los residuos de los fármacos es importante que se cumplan los tiempos, ¿no? Más que nada es importante recalcar el respetar los tiempos de espera, ¿no?, que traen en cada medicamento.
5: Creo que se ha cubierto toda la información que requeríamos en nombre de los oyentes con relación al INAC y al mercado de carnes. ¿Tenemos tiempo, Joaquín, para un apunte de cierre o síntesis de lo conversado hoy?
4: Que estamos con un año ganadero muy muy movido, que realmente la dinámica es importante, a pesar de que algunas de las plantas grandes tuvieron estos inconvenientes y que la faena va a ser un poco menor, que va a estar en torno a 2.160.000, 2.180.000, esperemos, de la faena de bovinos, ahora cuando en estos tres meses últimos la mayor faena de animales de campo, ¿no?, de pastura.
1: Compartíamos estas declaraciones de Joaquín Martín y Corena Giacometti, representante de Federación Rural, en la Junta Directiva del Instituto Nacional de Carnes. Y hasta aquí la información que teníamos para compartir con ustedes en esta jornada. Como siempre, el agradecimiento a todos ustedes por acompañarnos y la invitación también para que lo hagan mañana miércoles a partir de la hora 19 por la 740 de Radio Tabaré y la 1570 AM de Radio Celeste.
3: Hasta aquí compartíamos Enfoque Rural. Cerrando la jornada, repasábamos toda la actualidad de los agronegocios. Muchas gracias por habernos acompañado. 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

0: Amigas, amigos, ¿qué tal? ¿Cómo están? Muy, pero muy buenos días. Bienvenidos a compartir esta nueva entrega de Valor Agregado. Comenzando el programa en este lunes, lunes 21 de septiembre, el placer de acompañarlos aquí desde Casa Zorrilla, Oriental Agropecuaria 770 AM, Carve 850 AM y Tabaré de Salto 740 AM. Arrancamos, amigos, el programa en este lunes, luego de la Expo Prado. Hoy nos vamos a ir hasta las 13:30. El agradecimiento a los compañeros de Informativo Carve que nos ceden media hora más, como es tradicional en esta época de primavera, con mucha información, entre otras cosas, bueno, la zafra de toros. Ya arrancamos, amigos, el programa y nos vamos a los títulos de temas que vamos a presentar hoy en Valor Agregado.
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0: Bueno, hoy lunes reunión de precios de la Asociación de Consignatarios de Ganado. Ya vamos a hablar del mercado de haciendas y también de un tema que está hoy muy fuerte en el sector ganadero sonando, la situación financiera de la empresa exportadora de ganado en pie, Gladenur, tema que va a estar seguramente hoy también siendo tratado en la Asociación de Consignatarios de Ganado. Ya vamos a conversar con el presidente de la gremial, Otto Fernández. Información del mercado internacional de la carne. Vamos a hablar de Brasil y de Estados Unidos con Rafael Tardáguila, la oferta de carne de estos dos jugadores tan importantes. ¿Qué se espera de la zafra de toros? Les adelanto que vamos a conversar con el presidente de la Sociedad de Criadores de Angus, de Hereford y también de Brangus sobre la zafra de toros. Además, el área de mejoramientos que ocurre con los verdeos y las praderas. Vamos a charlar sobre esto con el ingeniero agrónomo Juan Enrique Díaz, director del área de investigación y desarrollo de pastura genética, que habitualmente, bueno, realizan así un trabajo de cruzamiento de información en base a datos que proporciona el Ministerio de Ganadería, Agricultura y Pesca. Ya comenzamos, amigos, Valor Agregado.
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0: Bueno, ya vamos a hablar de la reunión de precios de la Asociación de Consignatarios de Ganado que se va a realizar en la jornada de hoy. Quedó atrás el Prado. Bueno, estábamos el sábado con la transmisión de los discursos aquí en la radio. Vamos a meternos ahora en temas que tienen que ver con lo que es la actividad ganadera, el mercado de haciendas. Ya vamos a conversar con Otto Fernández, presidente de la Asociación de Consignatarios de Ganado. Repasemos algunos números del mercado internacional de la carne. Promedio móvil de la tonelada de carne vacuna de los últimos 30 días, $6,225. Para la última semana que informa el Instituto Nacional de Carnes, el promedio de la tonelada de carne vacuna, $6,737. Ya vamos a hablar, entre otras cosas, del mercado de haciendas.
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0: Bueno, vamos a hablar del mercado de haciendas. Hace una semana se reunió la Asociación de Consignatarios de Ganado en la Rural del Prado. Allí se realizó un ajuste en el precio de la hacienda a la baja. Hoy lunes hay reunión nuevamente de precios de la gremial. Vamos a hablar de este tema. Vamos a hablar también de otro asunto que hoy está en el ambiente ganadero, que es el tema de la situación de la empresa Gladenur, exportadora de ganado en pie. Pero arranquemos por el tema mercado de haciendas y reunión de precios que dejó la semana pasada la operativa de venta de ganado con destino a la industria frigorífica luego de esta baja que estuvo dependiendo de la categoría entre 10 y 15 centavos en la semana anterior. Vamos a recibir a Otto Fernández, presidente de la Asociación de Consignatarios de Ganado. Otto, ¿cómo se llega a la reunión de hoy lunes? Buenos días y gracias por acompañarnos.
19: ¿Qué tal, Martín? Muy buenos días. Un gusto estar contigo y la audiencia.

0: de valores de referencia que ha venido planteando, que son, te diría que el novillo ahí en el entorno de los 5.60, más o menos, y la vaca con planteo de en torno a 5.20, 5.25. Esos son los planteos de la industria. La verdad que vende solo aquel que tiene la necesidad por hacer caja, bueno, evidentemente cumplir con compromisos y demás, pero vemos a un productor que no convalida estos valores, y creemos que de alguna manera el mercado no ha terminado todavía de formarse, como lo decíamos incluso el lunes pasado.
1: 5.82, ¿no?, fue la referencia promedio para el novillo que dejaron ustedes el lunes, y 5.48 para la vaca. ¿Qué puede pasar hoy? ¿Puede ajustar entonces en algunos centavos más a la baja, o este mercado que está prácticamente nominal dejaría las referencias más o menos en estos precios?
0: Yo creo que es probable que haya algún movimiento. No creo que ese movimiento se ajuste a lo que la industria está planteando, porque evidentemente hoy charlaba con colegas que se dedican más, por ejemplo, al abasto, y en esos casos está más movido el mercado. Ya la referencia te diría que son las mismas de ACG de la semana pasada o similares, pero te hablo de 15 o 20 centavos por encima de lo que la industria digamos de mayor porte está planteando, ¿no? Pero en definitiva, lo que es abasto viene más movido, entonces creo que eso de alguna manera también va a generar que el ajuste, si es que se da esta semana, no sea tanto como el de la semana anterior. De cualquier manera, es como lo decíamos al principio, ¿no? Muy pocos negocios y bajo presión, los negocios que salen a referencias mayores a las que plantea la industria, o no salen.
1: Bien, otro tema, en estos días y en el Prado, en las conversaciones vinculadas al tema ganadero, la situación financiera de la empresa exportadora Gladenur, exportadora de ganado en pie, ¿tienen alguna situación oficialmente planteada a nivel de consignatarios de ganado con respecto al tema Gladenur?
0: Martín, sí, ese tema ha estado latente por estos días. Oficialmente, como lo decías, no hemos tenido ni recibido ningún nada a la directiva de la CG a nivel de empresas, colegas, o más que nada la inquietud que se ha generado por estos días a raíz de este tema. Sin duda que es un tema que lo estamos llevando cortito día a día en lo que es la información que nos llega o que buscamos entender, pero evidentemente es una empresa que a lo largo de su historia, por lo menos en los últimos años, no ha sido de lo más prolijo en el ordenamiento de los pagos, pero siempre ha dado cumplimiento, y bueno, en definitiva es un poco lo que ha pasado históricamente. Hoy creo que es esa situación, quizás un poco más agravada por lo que me dicen, pero en definitiva lo que sabemos básicamente es eso. Nos comentan que incluso han estado en tratativas con los propietarios, que han estado hasta incluso estos días, creo, en el Prado, reunidos con consignatarios y colegas, y bueno, por lo que nos cuentan, estos días deberían estar llegando a una solución que más tardía que lo habitual, pero bueno, siguiendo arriba el tema, y mucho más datos que esos no tenemos realmente, pero siguiendo básicamente toda la información que nos brindan los socios, ¿no?
1: O sea que la empresa ha transmitido la voluntad de arreglar, de pagar, en el caso de que exista allí un atraso en el pago del ganado.
0: Sí, es un poco, han habido distintas situaciones que han afectado la operativa normal de pagos, normal, reitero, para esta empresa, que siempre ha tenido a lo largo del tiempo algún episodio de algún día más o algún corrimiento, pero en definitiva siempre ha dado cumplimiento. Hay situaciones como el tema del estrecho de Hormuz, que aparentemente habría atrasado algunos embarques, el propio puerto de Montevideo, que se hizo mucho hincapié incluso el otro día en el discurso del presidente de Aru,

0: este tema ha complicado también algún embarque, lo cual retrasa aún más la operativa, pero en definitiva lo que nos transmiten es que por estos días estarían dando cumplimiento a esos compromisos.
1: Claro, tengo entendido que alguna empresa consignataria incluso levantó ganado que estaba que era propiedad porque estaba dentro de un fideicomiso. ¿Esto es así?
0: Bueno, sí, ha habido algún comentario al respecto. Lo que nosotros hemos podido informarnos es que son ganados que directamente se habían pasado de quilaje para el tema de la carga. Ajá. Y que fueron a frigorífico por ese tema, pero que sí, que a su vez estaban en garantías de las empresas consignatarias, de la empresa o las empresas consignatarias que involucraron, pero en definitiva creo que por lo que nos ha llegado a nosotros, mucho menos esa situación de lo que del ruido que se ha generado en torno a este tema.
1: Claro, ¿tienen alguna lo vienen siguiendo al tema, digamos, de forma permanente, Otto? ¿Tienen alguna cifra, digamos, de cantidad de ganado o digamos?
0: Perdona, pero sí. se te cortó todo.
1: No, ahora si me escuchás, Otto, ¿me escuchás bien? Sí.
0: Ahora sí.
1: No, te preguntaba si tienen alguna cifra, de capital, digamos, o del dinero que pueda estar vinculada a esta situación de Gladenur.
0: No manejamos números porque han habido, repito, muchos comentarios.
1: Por eso te lo pregunto, prefiero no manejar, de preguntártelo directamente antes de manejar alguna cifra que trasciende, pero por eso te lo pregunto directamente.
0: Sí, creo que de verdad no tenemos ningún número y de tenerlo creo que tampoco sería sano transmitirlo por la situación, repito, una empresa que aparentemente va a arreglar y va a dar solución como lo ha dado siempre y bueno, veremos qué es lo que pasa estos días, pero creo que en son momentos de transmitir más tranquilidad y no generar más ruido, me parece que es lo que se ha generado estos días.
1: Bien, ¿tienen a nivel de directiva la posibilidad o quizás se plantee pedir directamente una reunión con la empresa para abordar directamente el tema y profundizar en la información?
0: Y bueno, yo creo que es una posibilidad, repito, oficialmente no nos ha llegado ningún planteo por parte de ningún socio que esté involucrado, más que comentarios, pero de ser necesario, como lo ha hecho el ACG en otros momentos, seguramente no vamos a tener ningún inconveniente de intervenir o dar una mano en lo que sea.
1: Otto Fernández, presidente de la Asociación de Consignatarios de Ganado, muchas gracias.
0: Muchas gracias a ti, Martín.
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1: El minuto, se viene José María Rodríguez con el informe del tiempo. Vamos a repasar también información sobre el área de mejoramientos, qué ocurre con los verdeos y con las praderas. Vamos a conversar en minutos con el ingeniero Juan Enrique Díaz, director del área de investigación y desarrollo de Pasturas Genetic. Vamos a estar hablando de la información que proporciona el Ministerio de Ganadería, Agricultura y Pesca, el cruzamiento de datos que realizan en la empresa y la información de verdeos y praderas al 30 de junio de este año. Datos que son muy interesantes. En un ratito vamos a estar en contacto con él. También vamos a estar hablando de la zafra de toros. ¿Qué se espera para esta zafra de toros 2026? Vamos a tener al presidente de la Sociedad de Criadores de Angus, a la presidenta de la Sociedad de Criadores de Hereford y al presidente de la Sociedad de Criadores de Brangus. Ahora se viene Rafa Tardáguila.
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1: Ya vamos a establecer el primer contacto con nuestro compañero Rafael Tardáguila. Bueno, vamos a hablar de Brasil, que obviamente es muy importante. Hace algunos días comentábamos algo de lo que se dijo aquí en Montevideo, en la Rural del Prado, sobre Brasil. Ahora vamos a meternos en números que se presentaron en estas últimas horas, mirando las expectativas de producción, de consumo interno y de exportación de carne de Brasil, mirando 2026. Rafa, nos metemos en esto, si te parece. ¿Qué tal? Buenos días.
15: ¿Qué tal, Martín? Muy buenos días, saludos para todos. Sí, es interesante. Roberto Perosa, el presidente de los exportadores de carne de Brasil, el otro día, la semana pasada, sí, en el Prado, decía que desde su punto de vista, debido a los avances tecnológicos y de manejo en Brasil, la fase de recomposición de existencias no iba a tener un impacto demasiado decisivo sobre la oferta de ganado y la producción de carne en Brasil. Sin embargo, la CONAB, la Compañía Nacional de Abastecimiento de Brasil, prevé una baja en la producción el año que viene de relativa consideración, 3,6% menos que en 2026, o sea, que el año en curso, y cayendo por segundo año consecutivo. O sea, la producción en Brasil tocó su máximo el año pasado, en 2025. Este año empieza a mostrar señales de disminución, pero todavía muy tímidas, que se van a hacer mucho más expresivas en 2027. Las expectativas de producción para Brasil en 2027 son de 11.400.000 toneladas, Bueno, si los comparamos con 2025, eran 11.900.000, o sea, son 500.000 toneladas menos, ¿no? Se puede decir que en dos años Brasil va a producir prácticamente un 85% de todo lo que produce Uruguay en un año.
1: Claro. Rafa,
15: de menos.
1: Ahí está. Pero, ¿y qué pasa con el saldo portable? Porque por un lado está la producción, pero también el consumo interno. ¿Qué se prevé con respecto al consumo y lo que pueda generar Brasil como saldo portable?
15: Bueno, ahí las cosas cambian, porque lo que se va a ver más afectado es el consumo interno. Al consumidor brasileño le está costando competir con los más bajos precios de la carne de pollo y la carne de cerdo. A la carne vacuna le está contando competir, ¿no?, en la elección del consumidor, y por lo tanto toda la caída de la producción se espera que recaiga sobre el consumo interno. De hecho, la CONAP proyecta una suba, un aumento de las exportaciones de carne de Brasil el año que viene en unas 100.000 toneladas adicionales comparado con el año actual, 4,8 millones de toneladas respecto a 4,7 millones de toneladas de el año en curso. Es interesante ver a su vez que 4 millones 800.000 toneladas es una porción relativamente importante de la producción que te decía recién, ¿no? De 11.400.000. Brasil estaría exportando, alrededor de un 42% de su producción, ¿no? Realmente son números que vienen cambiando de forma bastante drástica. No eran muchos años atrás que Brasil exportaba un 20% de su producción. Bueno, ahora, de acuerdo a estos números que proyecta la CONAB, ya más de un 40% de lo que produce Brasil lo está volcando al mercado internacional.
1: O sea, Rafa, vamos a tener un Brasil con una fuerte presencia en el mercado internacional en volumen, más allá de esta caída en la producción de carne.
15: Sí, exactamente. Brasil, ¿y eso por qué? Y bueno, porque la carne en el mercado internacional se prevé que mantenga precios atractivos, ¿no? Y entonces al consumidor brasileño le va a costar competir con el mercado internacional, ¿no? Que va a pagar precios relativamente altos por la carne vacuna, por una escasez del producto, y entonces le va a costar competir, ¿no?, con el mercado internacional, con la demanda desde otros países.
1: Rafa, gracias y retomamos el contacto más adelante.
15: Vamos a hablar también del ciclo pecuario, del ciclo ganadero, pero en otro país clave del mercado internacional, que es Estados Unidos.
1: Perfecto, volvemos con ese tema.
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1: Ya vamos a tener el contacto con José María Rodríguez para actualizar la información del tiempo en este lunes 21 de septiembre, el día que arranca, por lo menos uno asocia el comienzo de la primavera a partir siempre del 21 de septiembre. El minuto es el ingeniero agrónomo Juan Enrique Díaz, director del área de investigación y desarrollo de Pastura Genetic. Vamos a estar hablando del área de mejoramientos, praderas y verdeos, en base a la información que proporciona el Ministerio de Ganadería, Agricultura y Pesca y el cruzamiento de datos entre distintas oficinas. Bueno, ¿qué ocurre con verdeos y praderas? Vamos a hablar también de la zafra de toros para más adelante con los presidentes de la Sociedad de Criadores de Angus, Hereford y también Brangus, entre otros temas. Ahora José María Rodríguez para actualizar la información del tiempo.
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1: Bueno, Josema, lunes 21 de septiembre, día que uno asocia, por lo menos desde la escuela, el comienzo de la primavera. ¿Qué va a pasar durante esta semana y estos próximos días, Josema, con el tiempo? ¿Qué tal? Buenos días.
28: ¿Qué tal, Martín? Buen mediodía, un saludo muy grande para ti y para la audiencia del programa. Como tú bien decís, lunes 21 de septiembre de 2026, no, mañana comienza la primavera del equinoccio de Libra, 21:05, 22 de septiembre. Les cuento, de primavera no va a tener nada mañana y pasado, porque realmente van a ser días bastante invernales otra vez. Un nuevo descenso de temperatura se está produciendo por esta hora debido al ingreso de este aire fresco, seco, con estos vientos pamperos que prometen soplar fuertes esta tarde. Atento que la zona costera puede tener ráfagas entre 60 y 70 kilómetros por hora. Ha llovido ayer en esta parte del país. Así que bueno, atentos con eso. Va a estar con nubosidad variable. La máxima hoy en el sur y este 15 grados, 16 en el centro, 18 en el norte del país. Mañana martes, nubosidad variable. No se descarta todavía hasta mediodía algún chaparrón, como podemos tener esta tarde también en la zona sureste, en la zona costera, mejorando. un día invernal mañana, como decíamos, apenas 11 grados la máxima en el sur, 12 en el centro, 14 en el norte, con vientos que siguen soplando algo fuertes, amainando a moderados del sur oeste. El miércoles atento con algunas heladas previstas en el centro del país, mínimas cercanas al 0 grado, el día fresco, 15 la máxima en el sur, 16 en el norte, en el centro 17, 18 en el norte, esto para el miércoles, un día excelente, a pleno sol, tiempo estable. El jueves también, lindo día, y ya con viento norte promete ascender rápidamente la temperatura. Para el jueves 20 la máxima en el sur, 23 en el norte. El viernes nubosidad variable, templado en el sur, cálido en el norte. Viernes de noche podemos tener un poquito de inestabilidad en el sur, rápidamente mejorando para el sábado. Y el domingo empezaría a iniciarse un periodo de inestabilidad con lluvias que podría extenderse también aparte de la semana que viene. Así que aprovechar esta semana, una semana fría, fresca hasta el jueves, hasta el miércoles. Jueves y viernes un rápido aumento de la temperatura y reitero estos vientos fuertes esperados para esta tarde, amainando para el día de mañana.
1: Bien, bueno, Josema, vamos a estar atentos a la evolución del tiempo entonces. El miércoles retomaremos el contacto contigo para actualizar la información, 11:30 de la mañana. José María Rodríguez, gracias por la comunicación.
28: Ha sido un gusto, Martín, un abrazo para todos.
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1: Bueno, ya vamos a hablar de la zafra de toros. Repasemos algunos números de la zafra de toros de 2025. El precio promedio de los toros el año pasado fue de $4,113 en base a la información que presenta nuestro compañero Pablo Mestre, editor de Rurales El País, que lo vamos a tener también en este año aquí durante todos los días a lo largo de la zafra de toros. 7,667 toros se vendieron el año pasado. Ya vamos a hablar con los presidentes de Brangus, de Hereford y de Angus sobre la zafra de toros. En primer lugar, Angus. El año pasado, Angus vendió 4,616 toros con un promedio de $4,141. Ya vamos a hablar de las expectativas para esta zafra 2026 con el ingeniero agrónomo Álvaro Díaz Nadal.
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1: Bueno, hemos dejado atrás la Expo Prado y ahora nos vamos a meter en lo que es la zafra de toros. Ya hemos estado con algunos remates, los primeros remates en estas últimas horas, días, pero ya va a arrancar el fuerte, como decíamos, de la zafra de toros. Vamos a hablar con el ingeniero agrónomo Álvaro Díaz Nadal, presidente de la Sociedad de Criadores de Angus, a propósito de cómo está visualizando esta zafra, de la expectativa con respecto a la misma. Álvaro, ¿cómo están viendo? Bueno, quedó atrás el Prado, como decíamos, ahora sí ya nos metemos de lleno en la zafra de toros. ¿Qué esperas para esta zafra de toros 2026? Buenos días y gracias por acompañarnos.
17: Buen día, Martín. Un saludo a la audiencia, un gusto como siempre. Es como decís tú, pasó el Prado, un Prado bien interesante para nosotros, con mucha actividad, muchísima actividad, intensa. Y bueno, ahora entramos en la zafra de venta de reproductores. Y bueno, más allá de los deseos de buena voluntad que se puedan tener por parte de los distintos actores, y sobre todo de las cabañas que venden, y tratando de ser lo más objetivo posible, me parece que las circunstancias se dan para que la zafra de toros sea realmente muy buena. Tratando, como te decía, de ser muy objetivo, uno ve de que hay retención de hembras, eso es un síntoma clarísimo de que se van a necesitar toros. El primer comentario que me gustaría hacer es que creo que se van a vender más toros, se van a usar más toros.
1: Hay un aumento
17: en los años anteriores.
1: Hay un aumento en la oferta, por ejemplo. ¿Qué pensás haciendo pie en esto? Se van a vender más toros, decías vos. En el caso de ustedes en Angus, ¿tienen dentro de los remates auspiciados, por ejemplo, nuevos remates? ¿Hay un incremento en la cantidad de toros que van a vender las cabañas?
17: Sí, hay alguno más, pero vender más toros no necesariamente pasa por tener muchos más remates. Acordate de que están todas las exposiciones del interior. Sí. En muchas ocasiones hay cabañas que no venden toda la oferta en el remate. Hay muchas cabañas que ya han comentado de que han vendido toros al día de hoy. El sábado me comentaron una persona que tenía 26 toros para vender y normalmente concurre a exposiciones, ni siquiera los tiene tatuados y se los compraron. Era una reunión, no le pregunté qué plata los había vendido, pero vendió los 26 toros, se los compró una sola firma. Bueno, esos son datos bien, bien concretos, y después todo la gente que hace números, se dedica a investigar y relacionan directamente el precio de los reproductores con el precio del ternero, no con el precio del gordo. Claro. Directamente.
1: El año pasado el ternero estuvo ahí en la zafra en el entorno de los $3 y algo. En esta nos hemos encontrado con un ternero de más de 4. ¿Ahí qué expectativa y qué relación puede llegar a generar esto? ¿Qué efecto sobre el precio del toro?
17: Yo creo, Martín, de que lo va a hacer notar. Yo no tengo el número concreto acá de, de a cuánto están los terneros, pues además se categorizan por quilaje, sí. pero los terneros livianos están en $700 y los pesados están a 900 y algo. Y bueno, es como si estuvo, hay una relación directa, un cambio importante de precio de los terneros, y hay una intención del productor agropecuario, del productor ganadero, de aumentar su rodeo de cría y retención de vientres. Las terneras valen mucho dinero, era muy grande la diferencia de precio entre los machos y las hembras, era grande la diferencia entre los lotes de machos con los que eran de venta de terneros mixtos, viste, que en las pantallas macho y hembra juntos. Todo eso es un indicador de que el productor está apostando a crecer, está tratando de aumentar su rodeo. Y después hay otro elemento que me parece clave para tomar definiciones, que no sé si está muy estudiado o no, pero si se analiza fríamente es fácil de ver, que los ciclos se han acortado, porque hay muchos más corrales, y muchos novillos ya no pasan, no llegan a los tres años y medio, para ir a los dos y medio, para ir a un frigorífico, salen a los corrales, y salen antes, Martín. Claro. Y ese espacio que queda, el productor lo está cubriendo con vientres.
1: Claro.
17: Está acelerando el negocio, y bueno, todo indica de que va a ser una muy buena zafra. Además, para sumarle a eso, el riesgo que estamos corriendo es de un poco más de agua en verano que normalmente lo que sucede en el Uruguay. De repente para la agricultura puede ser una cuota de riesgo, pero claro, pero para el ganadero que le llueva en la época del entore y que haya verde, es una bendición.
1: Antes de cerrar, $4,141 fue el promedio del año pasado, de acuerdo al dato que publicó Rurales El País. Si tenés que, en base a esto que recién hablábamos, Para esta zafra, ¿qué pensás? ¿Dónde nos podríamos ubicar en un promedio para un toro, digamos, comercial de promedio?
17: Yo creo, a ver, Martín, hacer predicciones nunca es sencillo, no. Pero a mí me da la sensación, de acuerdo a lo que he estado hablando con gente que está en el mismo tema y tratando de ser objetivos, ¿no? Uh-huh. No haciendo declaraciones para sabemos qué sucede, para inflacionar el mercado. Yo creo que van a estar entre 500 y 1000 dólares arriba.
1: Bien, o sea, hay más cerca de los 5.
17: Y entre 4, 500 y 5, Martín. Bien. Me parece que va a ser para los, manteniendo el promedio que sacó el país el año pasado, en los mismos remates, con los mismos toros, me parece que vamos a estar en esas condiciones. Por supuesto que hubieron, como comentamos antes, toros que se vendieron antes, o toros que tienen otra preparación, o toros inferiores que van a valer menos, pero yendo a la misma categoría de animales, a mí me parece que van a estar entre 500 y 1000 dólares.
1: Ingeniero agrónomo Álvaro Díaz Nadal, presidente de la Sociedad de Criadores de Angus, muchas gracias.
17: Martín, un abrazo muy grande, como siempre, un saludo a la
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1: Bueno, seguimos hablando de la zafra de toros. Ya vamos a hablar de Hereford. Recién teníamos al presidente de la Sociedad de Criadores de Angus. Ya vamos a conversar con la presidenta de la Sociedad de Criadores de Hereford. En minutos, Nicolás Correa, presidente de la Sociedad de Criadores de Brangus. Para más adelante, Rafa Tardáguila con información sobre el mercado internacional de la carne. Vamos a hablar del stock vacuno de Estados Unidos y de lo que se proyecta en Estados Unidos con respecto a la recuperación del stock. Vamos a hablar de Hereford, vamos a hablar algo más de la zafra de toros enseguida la presentación.
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1: Bueno, seguimos hablando de la zafra de toros y nos vamos a ir ahora a Hereford. Vamos a recibir en este momento a la ingeniera agrónoma Lucía Perdomo, presidenta de la Sociedad de Criadores de Hereford. Repasemos algunos números del año pasado. Hereford el año pasado hizo un promedio en la zafra de toros de $4,250. Bueno, se comercializaron, de acuerdo a los datos de Rurales del País, 1828 toros en la zafra de la raza Hereford. Lucía, ¿cómo pinta esta zafra? ¿Qué expectativas? ¿Cómo la están viendo a la misma? Tienen ahora incluso el lanzamiento de los remates auspiciados en esta semana. ¿Cómo estás viendo esta zafra 2026? Buenos días y gracias por acompañarnos.
23: Buenos días, Martín. Buen día a tu audiencia. La verdad que esperando una zafra de forma ansiosos, diría yo, después de vivir estos días de Prado a full y viendo los remates de cómo se dieron en la Expo Prado, yo creo que va a haber una alta demanda de toros. Eso quedó claro en el remate de Hereford, por lo menos. Nos dimos cuenta que si más animales se hubieran salido a venta, más toros se hubieran vendido. En algún caso no se llegó al precio pretendido por el vendedor, pero creo que se vendieron bien y creo que va a haber un buen valor, además de la alta demanda de reproductores, que me parece que lo más destacado va a ser en esta zafra.
1: Claro, en remate solamente casi 2,000 toros vendidos el año pasado. ¿Para este año es parecido a la oferta? ¿Qué perciben desde la Sociedad de Criadores con respecto a lo que fue la zafra 2025?
23: Yo creo que va a haber un número similar o un poco más. Hereford saca muchos toros a la venta y te diré que la mayoría de los toros que se venden son, o el 90% de los toros que se venden son toros con datos de PD, son toros de Pedri o toros PRED, que me parece que es muy valioso para quien compra, que compra animales con evaluación, animales con certezas, donde pueden elegir con más precisión los animales a comprar, y me parece que eso es súper valioso. Hereford se ha preocupado mucho de tener una fortaleza importante en los datos de PD, y eso evidentemente el productor lo toma como tal, porque por algo la mayoría de los animales que se venden todos tienen datos de PD. La verdad que yo creo que va a ser un número, pienso que superior a lo que fue el año pasado en número de animales de Hereford.
1: Bien, y si hablamos del precio, recién repasábamos el promedio de 2025 fue de $4,250. ¿Fue casi un 28% más de incremento con respecto a 2024, si nos ubicamos ahora en 2026. ¿Qué expectativa de precios tenés para esta zafra de toros?
23: Bueno, el año pasado nos sorprendió a todos ese aumento. Sabíamos que iba a aumentar, nunca pensamos que tanto, pero bueno, la ganadería nos viene sorprendiendo en temas de precios, ¿no? Y sobre todo que se sigue sosteniendo. Yo creo que el que va a valer más, no sé cuánto más. Sabemos que no acompaña siempre el valor de los reproductores, no acompaña los aumentos o los descensos del resto de las categorías, pero yo creo que un toro tiene que valer no menos de $5,000. Me parece que eso es un toro de 2 años, estoy hablando, ¿no? Porque se vendieron terneros en el Prado a menor valor, pero estamos hablando que son terneros, tienen un año menos, por lo que eso implica. Pero yo creo que un toro, $5,000, tiene que valer bien. Un toro con datos, un toro bueno en conformación y con datos objetivos, no debería valer menos de eso. Y creo que debería valer más, porque realmente es increíble lo que... Uno compra un reproductor y en ese año tenés mínimos 3 hijos... Si no hace semen, y además te dura varios años, o sea, realmente es una inversión, no es un gasto la compra de un reproductor, pero bueno, el mercado es el que manda, va a haber alta demanda de toros, eso es lo que sí, no tengo duda, por la cantidad de gente que está haciendo pie de cría, por la gente que está apostando a producir más terneros, y nos hemos dado cuenta que además no solamente tenemos que producir terneros, sino tenemos que producir terneros de calidad, eso está claro. La gente lo tiene claro porque la industria sabe a quién le compra o los corrales saben a quién le compran. Y bueno, creo que el camino es apostar a la cría, o sea que apostar a tener toros y a comprar muchos toros y muchos toros con datos y toros de calidad.
1: Bien, Lucía, vamos a ir hablando sobre la zafra, la evolución. Este miércoles tiene la Sociedad de Criadores el lanzamiento de la zafra.
23: Sí, este miércoles 23 de septiembre en la Central de Pruebas de Quillú tenemos oficialmente el lanzamiento de la zafra de reproductores de bovinos de carne. Realmente es algo que nunca se dio, pero bueno, lo solicitamos porque nos parecía que festejar los 50 años de Quillú, 50 años de la prueba pastoril, 50 años de la venta de toros de Quillú, es realmente un hito. Y nos pareció que había que celebrarlo de otra forma, y si bien vamos a tener reconocimiento para quienes nos antecedieron y además poder hacer el lanzamiento y que todas las sociedades de bovinos de carne puedan ir a acompañarnos y celebrar entre todos juntos este lanzamiento oficial de reproductores, o sea, ahí ya me desligo de lo que es la fiesta del Hereford, sino es una fiesta para todos los ganaderos. Me parece que está buenísimo, creo que como país ganadero que somos, me parece que lo merecíamos, este lanzamiento oficial, donde las autoridades, tanto nacionales como departamentales, y bueno, de las agropecuarias en general, sociedades criadores, presidentes de las rurales del interior, INAC, Federación Rural, ARU, nos puedan acompañar, igual que Iña, y bueno, y todos los que estén involucrados con el tema, nos parece que realmente la ganadería lo merece, y bueno, nos parece que la Central de Pruebas, que históricamente ha sido una referencia de precio en el inicio de la zafra, y que se mantiene el aumento que se da en ese remate, o esa disminución, se ha mantenido después al final de zafra, creo que de hecho es una referencia, y entonces que sea realmente el remate que oficialmente lanza la zafra, me parece que lo merece y me parece que es importante, pero te vuelvo a repetir, esto es importante no para Hereford, es importante para mí, para todas las sociedades de reproductores.
1: Bien, ingeniera agrónoma Lucía Perdomo, presidenta de la Sociedad de Criadores de Hereford, muchas gracias.
23: Muchas gracias, Martín, y los esperamos a todos el miércoles 23 de septiembre a las 14 horas para dar inicio al lanzamiento oficial de la zafra de reproductores, y luego del corte de cinta vamos a iniciar el clásico remate de los toros de Quillú a las 15 horas. Los esperamos.
1: Gracias.
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1: A esta columna la hemos de llamar Adoptar no debería ser una carrera de obstáculos. Cuando hablamos de adopción, suele aparecer una imagen muy sencilla. Familias que quieren adoptar, niños que necesitan una familia. Entonces parece lógico preguntarse si están unos, si están los otros, ¿por qué demora tanto encontrarlos? La realidad es bastante más compleja. En Uruguay hay cientos de niños y adolescentes esperando una oportunidad de vivir en familia. El dato más reciente del INAU habla de 564. Pero hay algo fundamental. Casi 9 de cada 10 tienen más de 7 años. Mientras tanto, buena parte de quienes se presentan para adoptar imaginan originalmente un niño pequeño. Ahí aparece uno de los grandes desafíos del sistema. La adopción no consiste simplemente en encontrar un niño para una familia. Consiste en encontrar la familia adecuada para un niño concreto, con una edad, una historia, vínculos y necesidades que debemos respetar. Por eso los controles son necesarios. Evaluar la capacidad de una familia, prepararla y acompañarla no es burocracia inútil, es protección. Pero una cosa es controlar bien y otra cosa es demorar innecesariamente. Una familia que quiere adoptar debe pasar por entrevistas, presentar documentación, someterse a evaluaciones sociales y psicológicas e ingresar, si resulta idónea, al registro único de aspirantes. La ley establece un plazo de hasta 18 meses para esa valoración. En 2024, el promedio informado por el propio INAU fue de 14,84 meses. Para un adulto puede ser una espera larga. Para un niño, un año y 3 meses puede ser una porción enorme de su infancia. Por eso el objetivo no puede ser simplemente hacer adopciones más rápidas. Tiene que ser algo más preciso. Hacerlas bien y sin tiempos muertos. También tenemos que hablar de una realidad que muchas veces evitamos. La mayoría de quienes esperan no son bebés. Hay niños mayores, adolescentes, hermanos que necesitan permanecer juntos y niños con discapacidad o situaciones de salud compleja. Si queremos aumentar sus posibilidades de vivir en familia, necesitamos preparar y acompañar mejor a quienes están dispuestos a asumir esas realidades. Eso requiere equipos técnicos, apoyo psicológico, seguimiento después de la adopción e información clara. Pero también necesitamos saber dónde se pierde tiempo. ¿Cuánto demora desde que un niño ingresa al sistema hasta que se define si puede regresar con su familia de origen? ¿Cuánto demora una resolución judicial? ¿Cuánto tarda la valoración de los aspirantes? ¿Cuánto pasa entre que un niño queda en condiciones de adaptabilidad y aparece una familia adecuada? Tenemos que medir cada etapa, porque lo que no se mide termina escondido dentro del tiempo total. Hay un principio que debería ordenar toda esta discusión. La adopción no existe para satisfacer el deseo de los adultos de tener hijos. Existe para garantizar el derecho de un niño a vivir en familia. Precisamente por eso, cuando ese niño ya no puede regresar a su familia de origen y existe una familia preparada para recibirlo, el Estado tiene la obligación de no agregar meses innecesarios a la espera. No necesitamos menos garantías, necesitamos menos demora inútil. Más equipos, más información, más acompañamiento y más familias dispuestas a mirar también a esos niños que ya dejaron de ser bebés. Porque hay trámites que pueden esperar. La infancia, no. Muchas gracias.
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1: Buenos días, estimada audiencia, un gusto saludar a todos, invitarlos a compartir hoy miércoles 23 de septiembre nuestro programa número 11.869. ¿Cómo anda, don Luis Silva? ¿Bien?
2: Muy bien, el saludo a usted, a toda la audiencia, arrancando una nueva jornada más aquí en este norte del país.
1: Ya metidos en la primavera, pero con una hermosa helada, ¿no?
2: ¿Sabía? Está fresquito la mañana. Hay que ver si llegó helada.
1: Sí, llegó helada. Mire, a las 5:20 de la mañana, un estimado amigo de zonas de allá del este del departamento nos dice, hermosa helada. ¿Qué tal?
2: Hay que abrigarse entonces.
1: Bueno, sí, por supuesto. Bien, usted madrugó, ¿qué pasó con la lana?
2: Bajó 10 centavos, pero con un mercado bastante dispar, lanas finas y superfinas que mejoran sus cotizaciones, lanas medias y gruesas que tienden a la baja.
1: Ajá, bien. Pero la sintomatología de estas últimas dos semanas no es muy positiva, ¿no, Luis?
2: Bueno, han sido dos semanas de bajas en sus cotizaciones. Si uno mira, Luis, el histórico en esta época de la zafra, hay una tendencia a la baja y después el mercado recupera en octubre y empieza nuevamente tendencia al alza. Esperemos que este año se concrete de esa manera nuevamente.
1: Bien. 100% de venta en la importante feria ganadera que llevó adelante ayer la firma Otto Fernández en Parada Fariña. Se colocó todo. Tanto vacunos, como lanares, como yeguarizos. Ya le vamos a, en el transcurso del programa, aportar los valores que se dio en esa feria ganadera. Y hablando de ferias ganaderas, hoy se realiza el remate virtual del norte, por aquí por Salto, ¿sí?
2: Sí, y comienza lo que se podría decir el grueso de la zafra de toros.
1: Sí, por supuesto. Bien, Josema va a actualizar las tendencias del tiempo, un ratito más.
2: ¿Cómo no?
1: Y nos va a pautar seguramente un panorama para los próximos días, porque, bueno, por un lado, algunos predictores están hablando de agua durante toda la semana que viene. Josema nos decía que para él no va a ser así la cosa, pero bueno,
2: vamos a ver qué, veremos nos qué nos dice.
1: Bien, ¿cómo se visualiza el futuro en la comercialización del sector agropecuario? Un tema que lo conversamos con alguien que tiene su trayectoria en los negocios agropecuarios, el amigo Gerardo Zambrano. 30 de septiembre, Luis, jornada en el CIEDAG, allá en Florida. La actividad que va a desarrollar y para la cual ya está invitando el Secretariado Uruguayo de la Lana. Sabe que hay mucha gente preocupada por el tema de los caranchos, ¿no? Pero el ingenio popular, mucha

0: Carlos María Uriarte. Jornada de presentación de la familia Stolova, hoy en su establecimiento, lo vamos a estar informando. Los arroceros se muestran conformes, Luis, con la asistencia que ha planteado el gobierno nacional. Así quedó de manifiesto en lo que hizo saber públicamente a través de medios noticiosos capitalinos Juan Manuel Silva, el vicepresidente de la ACA. La oposición, usted hablaba del tema ayer, el planteo que se hizo en torno a la famosa cuota uruguaya en China. La oposición pide explicaciones sobre el acuerdo que se ha hecho entre Orsi y Lula en territorio brasileño.
1: Se reunieron en Nueva York.
0: En el marco de la asamblea de la ONU. De la ONU.
1: Aparentemente no solamente la oposición, Luis, del sector productivo nos decían ayer que no hay muchas novedades al respecto, que no tienen ninguna información y que el tema no fue tratado en la junta directiva de INACO.
0: ¿Se enteraron por los diarios?
1: Del lunes, hasta el presidente de INAC aparentemente se enteró por los diarios. Y además, desde la industria nos señalaron de que el próximo lunes habrá reunión solicitada al Poder Ejecutivo para tener información concreta y oficial respecto al tema. Veremos, y a partir del lunes, bueno, ahí sí se tendrá una voz desde la industria respecto al tema.
0: Ahora, llama la atención que el presidente insta a las otras fuerzas políticas a conversar para tener consenso, para hacer los planteos de Uruguay a nivel internacional, y resulta que se va y entre gallo y medianoche con Lula arreglan el tema de la cuota uruguaya para que lo cumpla Brasil. Entonces es poco entendible, y acá todos los actores involucrados no tenían ni idea de todo esto.
1: Pregúntele a la gente del Instituto Nacional de Carnes, que está justamente para tratar esos temas. Se reúnen toda la semana, industriales, productores.
0: Lamentable, ¿no? Bueno, por algo está con el nivel de aprobación que tiene el presidente, ¿no?
1: Bien, le doy otros temas que tienen que ver con el sector agropecuario en este momento. Operativa mínima para el ganado gordo en el país, nuevamente con tendencia a la baja, más allá de lo que se señalaba ayer por consignatarios. El mercado sigue presionado a la baja. Por otro lado, ayer se llevan adelante ventas en Global Dairy Trade, en GDT Pulse, con leches en polvo descremada en alza, la entera en baja. Hoy habrá una reunión, Luis, que será virtual desde la capital del país, abierta a todos los productores que quieran asistir a través del canal de YouTube de Fucrea, donde estará el australiano, el analista australiano Simon Kilty, quien, bueno, tiene una visión bastante positiva para los próximos 5 años en cuanto a lo que es los valores de la hacienda o el mercado cárnico a nivel internacional. ¿Sí? Así que, bueno, eso va a estar disponible para los productores que quieran asistir. En algunos minutos más le cuento al respecto de este tema.
0: ¿Datos del tiempo?
1: Datos del tiempo a esta hora de la mañana nos dicen que aquí en la capital salteña hay 1 grado 8 décimas de temperaturas, vientos del sector sur-sur-oeste de 7 a 9 kilómetros en la hora, 1020.8 hectopascales la presión a nivel del mar, 97% el índice de humedad, son los datos de la estación automática del Aeropuerto Internacional de Nuevas Pérides. En la región, 4 grados a esta hora en Paysandú, 0 grados 6 décimas de temperatura en Tacuarembó, 0 grados 2 décimas de temperatura con nieblas en Rivera, 1 grado 8 décimas de temperatura en Artigas. Para el resto de la jornada de hoy, en esta zona noroeste del país, mínima de 1, máxima de 19 grados. Algo nuboso con periodos de nuboso, heladas agrometeorológicas en la mañana. A algo nuboso con periodos de nuboso hacia la tarde-noche. Vientos del sector noreste de 10 a 30 kilómetros en la hora. Para mañana jueves, mínima de 8, máxima de 24 grados, claro y algo nuboso con

0: periodos de nuboso en la mañana, a algo nuboso hacia la tarde-noche, vientos que seguirán soplando del noreste y norte del país. Para el viernes 25, mínima de 12, máxima de 28 grados, nuboso con periodos de algo nuboso en la mañana, a claro y algo nuboso con neblinas y nieblas hacia la tarde y noche, vientos del sector norte y noroeste del país. Para el sábado, mínima de 14, máxima de 29 grados, alta probabilidad de precipitaciones que se extienden hasta el próximo martes, de acuerdo a lo que dice el INUMET, a esta hora de la mañana, con temperaturas que estarán ahí entre los 14 y 29 grados.
1: ¿Desde el sábado al martes las precipitaciones?
0: Es lo que dice el INUMET a esta hora de la mañana.
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1: ¿Usted dudaba de la helada? Pues estamos primavera ya, ¿no? Mire cómo arranca la primavera. Nos llega un mensaje del amigo Cuelo, ya de la zona de Paso de la Herrería. Nos dice: buen día, grande la helada por estos pagos de Paso de la Herrería. Y nos muestra el tablero del vehículo en el que circula, menos un grado a las 5 y 15 de la mañana. ¿Qué le parece? O sea que hay que seguir abrigándose, ¿no? ¿Qué dice usted?
0: Sí, habrá que abrigarse en estos días que va a ser un poquito de frío. ¿Qué pasa? Un día, no hace nada. Buen día, helada por Tacuarembó, dice el mensaje que nos pasa el amigo Cáceres, integrante del Secretariado Uruguayo de la Lana, que está en la parte de los del OFTA.
1: Ah, sí.
0: Manda saludos, que anda por Tacuarembó.
1: Hace poco tiempo estuvimos con él, ¿se acuerdan? Haciendo la nota, explicando cómo funciona el OFTA, cómo se trabaja.
0: Sí, en la gira del Duni. Uh-huh. Bueno, por supuesto, nos manda un mensaje también. Dice: excelente el desempeño del equipo uruguayo que fue al Mundial de Pastoreo, con podio incluido, dice. Uh-huh. El amigo ahí de la también creador de Duni, que fuimos hace poco, que usted comentaba ahí en el programa también.
1: ¿Y sabe qué? excelente el desempeño del amigo Hugo Rossi. Uh-huh. Llegó a las semifinales con un border collie en Escocia.
0: ¿Es de lo que estamos hablando, Luis?
1: Y bueno, usted no lo mencionó.
0: Y bueno, le estaba dando la referencia.
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1: Otro mensaje que nos llega es de Luis Pinto. Dice, buen día, por acá grande la helada. No me pone dónde, ¿no? Pero ya vendrá seguramente la aclaración de qué zona es.
0: Bueno, le digo que el amigo que estaba participando en Europa con sus perros border collie en el campeonato mundial es Hugo Finossi.
1: Sí, ¿qué dije yo?
0: Rossi.
1: Ah, bueno, me equivoqué.
0: Bueno.
1: Hugo Finossi, sí, señor.
0: Hugo Finossi ahí de la colonia que vimos hace poquito, ¿no? Que visitamos en el predio hace horas, un poquito atrás.
1: Sí, sí. Y bueno, llevó su border y anduvo espectacular, ¿no?
0: Correcto.
1: Termas de Arapey, me dice el amigo Pinto. Buena helada también. Mire usted. Bueno. Bien, vamos a entregar un material ahí que se gestó estos días pasados con el amigo Gerardo Zambrano, donde estuvimos hablando de la perspectiva de la ganadería, la proyección del sector agropecuario, incluso los momentos que se vivieron y que, por supuesto, tocaron en el sector respecto al funcionamiento de los fondos ganaderos. A ver qué nos dice Gerardo.
12: Bueno, un gusto, Luisito, estar contigo. Y bueno, sí, puede ser que hace 40 años que nos veamos acá en el Prado nosotros. Yo tengo alguno más todavía que más vale no, ni acordarse. Pero, no, la verdad que es un punto... El Prado siempre ha sido un punto de reunión, un punto de encuentro, un punto... Como yo siempre digo, quizás no con mucho resultado... pero que el campo que se acerca a la ciudad para tratar de que la ciudad entienda más del tema del campo, que en definitiva es el motor de la economía del país. Entonces,
13: que vivimos en una sociedad que entiende poco de lo que es la producción nacional.
12: Yo te diría que es muy poco. Y a pesar de que viene el Prado acá y que yo este Prado lo veo muy agropecuario, porque yo creo en el momento que está viviendo el sector, pero fundamentalmente la ganadería, esa alegría se ve reflejada. El ciudadano sigue sin entender al campo. Yo lo veo a nivel de periodismo, a veces algunas entrevistas que no son dentro del área agropecuaria, y la verdad que realmente hacen preguntas que realmente son de desconocimiento. Y también a nivel de gobierno, ni que hablar, algunos otros son más conocedores, pero bueno, yo diría que de todas maneras la realidad es que el Prado está espectacular, el tiempo acompaña, los mercados, fundamentalmente la carne, está volando, y todas esas cosas contagian. Yo hablaba con algunos que tienen maquinarias acá, que realmente se ve el interés del productor en mejorar, en arreglar, en invertir. Yo qué sé, eso, por eso estamos en un Prado, te diría que muy alegre y con buen clima, así que el sueño.
13: Bueno, dicen que hasta el área agrícola del litoral se está embarcando en la ganadería también, ¿no?
12: Sí, sí, sí.
13: Y o sea, esto me recuerda aquel dicho de alguien muy notorio a nivel país, ¿no? Dijo, a la larga la vaca le gana.
12: No hay ningún... De Jorge Valle con la vaca le gana es una realidad, y hoy más que nunca. A ver, yo creo que lo bueno que tiene Uruguay... Uruguay es un país ganadero. Algunos agricultores se enojaban conmigo, como Ramón Erro, pobre Ramón, que siempre me relajaba con eso. Y es un país ganadero, con una agricultura, con forestación, con lechería, con arroz, pero ganadero, punto. Al final yo, a Ramón, para que no se calentara, decía, es un país ganadero agrícola, no agrícola ganadero. Hoy la unión que hay entre la agricultura y la ganadería lo estamos viendo, inclusive si Ramón estuviera con nosotros lo estaría viendo por justamente toda esa conexión que hay desde el grano a la carne, porque el grano está relativamente barato y comparado con la producción de carne que está cara, es un negocio que sirve, como estamos viendo el crecimiento de los corrales. Así que yo diría que en términos generales, y el Prado es el centro hoy de lo atractivo, digamos, estamos viviendo realmente un momento muy bueno. Que hay que, y yo siempre pongo tres cosas, ¿no? Hay que capitalizar, hay que disfrutar y hay que prever. O sea, son cosas que uno tiene que tener un panorama claro de la situación que estamos, y que las perspectivas, en función de los más analistas de la situación, es que las perspectivas de mediano plazo, y quizás algunos hasta más optimistas de largo plazo, sean favorables. Hay una realidad, Luis, en el tema de la ganadería, que es que está conocido porque los números en el mundo funcionan. O sea, hay mucha demanda, bajos stock, bajas producciones, ciclos largos, un cambio radical en la utilización de lo que son las proteínas de animal frente a las dietas de cualquier edad, de cualquier país y de cualquier raza, para realmente aplicarlo a la mejor salud del humano, distinto a lo que estábamos viendo, que parecía que la carne roja era un pecado. Entonces, todo ese combo hace que nosotros estamos en una muy buena posición como país productor de alimentos y exportador, ¿no?
13: Optimista, entonces, para adelante.
12: Total, total.
13: Como siempre lo fuiste.
12: Sí, ¿no? Sí, siempre fue optimista, pero a veces uno tenía un optimismo, no duda, pero más medido. Yo realmente veo, porque estamos viviendo cosas que nunca vimos, estamos por una zafra de reproductores para adelante, que realmente creo que es la base importante que va a tener este país para el crecimiento de su producción, en base a los terneros que puedan nacer, que incorporar la genética en esos rodeos de cría es imprescindible, es una necesidad, y que tener más terneros es otra de las necesidades que vamos caminando. O sea, hay un combo de cosas que por las calles que me dejan ser optimismo, aparte de ser un amante de la vaca, ¿no?
13: Y el estribo que encontró la ganadería, los corrales, ¿no?
12: Bueno, es lo que hablábamos recién. Vos te das cuenta que acá tenés una buena combinación entre la agricultura y la ganadería, y eso termina en el corral, punto. Y aparte, el corral en el mundo es algo común. Acá no era, porque el negocio del corral no era un negocio atractivo. Estructuralmente para el establecimiento sí, porque liberaba campo y dejaba, pero el negocio en sí dentro del corral era a veces un negocio o a veces un mal negocio. Hoy es un buen negocio el corral. Entonces vos tenés todos esos que tenían la estructura armada para encerrar, más los nuevos, y yo, porque yo en casa tengo un corral ahí para 1000 vacunos, ahora lo hemos agrandado. Y la verdad que lo usaba coyunturalmente, nunca lo usé como sistemáticamente. Y ahora estamos usándolo sistemáticamente hace un par de años, en función de esa buena relación que hay entre lo que es el grano y lo que es la carne. Y después la genética. Hoy se están haciendo trabajos, nosotros tenemos unos convenios con alguna gente de la industria, que están haciendo trabajos realmente muy buenos en cuanto a la calificación y clasificación de la res en el gancho después de tantos días. O sea, hay trabajos muy buenos que es lo que están potenciando en Uruguay. Como no podemos potenciar en cantidad, lo estamos potenciando en calidad. Y eso es lo que nos permite tener un montón de mercados abiertos de mejor valor, y hacia eso hay que apuntar. Por eso me agarraste no un día optimista, sino un momento optimista, madre común.
13: Hay que pensar en marmorear un poquito más nuestras carnes, ¿no?
12: Sí. Yo creo que hay mucho laburo y bueno con respecto a ese tema del marmoleo. Hoy los buscan, o sea, es brutal. Nosotros no voy a hacer propaganda de ninguna de las empresas que trabajamos, pero realmente hay gente que está trabajando muy bien buscando eso, premiando eso, inclusive en el tiempo, hasta el momento de la exportación. O sea, hay cosas realmente interesantes apuntando a lo que es la calidad, que es lo que nosotros más nos podemos defender, ¿no?
13: ¿Qué conclusión saca Gerardo Zambrano hoy cuando estamos asistiendo a una nueva baja del stock ovino? De aquellos 26 millones que llegamos a tener, hoy estamos en 4.5. Y hay gente que se entusiasma con el precio de la carne, con el precio de la lana. ¿Y qué hacer con el rubro?
12: A ver.
1: Dejamos ahí planteada la interrogante al martillero Gerardo Zambrano, director de Zambrano y Compañía, abordando el tema de este rubro tan importante como es el rubro ovino, que ha decaído sensiblemente a nivel país.
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1: Muy buenos días, Josema, ¿cómo estás?
19: Sí, ¿qué tal, Luis? ¿Qué tal, audiencia? Buenos días, un gusto enorme estar nuevamente con ustedes. ¿Cómo andan? ¿Bien?
1: Bien, bien, bien. Como siempre, esperando vuestro informe.
19: Bueno, vamos al grano entonces directamente.
1: Mirá que hemos tenido ya registros de varias heladas por acá por el norte.
19: Sí, heladas tardías, heladas que preocupan. No son buenas estas heladas ya a esta altura del año.
1: Ya estamos en la primavera. Ya estamos en la primavera.
19: Claro, ya no deberíamos tener estas heladas. Primero porque ya estamos avanzando, ya finalizando casi septiembre, y segundo que bajo el contexto del fenómeno del Niño que tenemos, que realmente las primaveras no suelen ser frías, que al contrario debíamos tener temperaturas por encima de lo normal, pero bueno, la variabilidad climática que tiene nuestro país hace que tengamos este fenómeno. Hay un problemita ahí en la Antártida que está dejando escapar irrupciones de aire polar cada cierto tiempo, cada 4, 5, 6 días estamos teniendo estas irrupciones de aire muy frío, que hace que tengamos una oscilación térmica muy importante, pasar de días muy fríos a días de calor en cuestión de horas no más. Así que bueno, esta semana va a pasar algo similar a la semana anterior, que tuvimos bajas temperaturas hasta el miércoles, y después el jueves en adelante aumentó sensiblemente la temperatura. Hablando de temperatura, tenemos un grado con ocho actualmente en la ciudad de Salto, dato del aeropuerto, correspondiente a la hora 6, 97 el porcentaje de humedad, el viento del sur sureste a 8 kilómetros por hora, el cielo está algo nuboso, la presión atmosférica medida en hectopascales 1020.8. La altura del río frente al Salto en estos momentos es 6 metros con 63 centímetros. Y les cuento que el sol va a salir ya en un ratito, 10 minutos, 6:41, y se va a ocultar hoy 18:49. Recordando que ayer, 22 de septiembre, 21:05, equinoccio de Libra, y comenzó la primavera. Les cuento que no estamos teniendo, por supuesto, temperaturas primaverales como recién mencionamos a esta hora. Tenemos 0 grados en Rivera a esta hora, 1 grado con 8 en Artigas, 4 grados en Paysandú, 5 grados en Villa Unión a esta hora, y se están registrando obviamente algunas heladas, ¿no? Acá nos acaba de mandar una foto el amigo Paulo, que está ahí en El Soldado, en Salto, que está registrando la helada, dice una helada grande a esta hora. Comentaba un poquito, Luis, El Soldado, ¿a cuánto queda de la ciudad de Salto?
1: Bueno, lo tengo bien registrado ese establecimiento, pero si está en la zona de Arapey, ¿me decís?
19: No dice nada que sea Arapey, dice El Soldado, zona de... Capaz que no es Salto tampoco, ¿no? Pero bueno. Capaz que el amigo después me...
1: Mira, la referencia que tengo de datos que me llegaron de allá de la zona de Paso de la Herrería, por supuesto medidor de vehículo, menos un grado, ¿no? Esto sí, está bien al este de Salto.
19: Exacto, sí, está helando en alguna zona del norte a esta hora, producto, bueno, justamente esta irrupción de aire muy frío que tuvimos en las últimas horas, que ha dejado esta variación de la temperatura en las últimas jornadas. Bueno, vamos a comentarle que hoy miércoles 23 de septiembre se está conmemorando un nuevo aniversario del fallecimiento de nuestro prócer José Artigas, 1850. Hay que recordar siempre estas fechas importantes porque, bueno, a veces mucha gente pasa desapercibido estos días, estas fechas patrias. Bueno, les cuento, para este miércoles 23 va a seguir una jornada estupenda, con sol, estabilidad, va a ir aumentando la temperatura, la máxima para esta tarde es 18 grados, la tarde agradable, confortable, seca, todavía ambiente seco, con viento del noreste, suaves, con periodos moderados en el día. Mañana jueves, una jornada que empieza también algo fría, ya no tanto como hoy, pero vamos a tener 8 o 9 de mínima mañana, la máxima 25, mañana viento norte, suave, con periodo moderado en el día, un jueves, como decíamos, con abundante sol también, el viernes un poquito más de nubosidad entre la tarde y noche, algo nuboso a nuboso, 15 la mínima para el viernes, la máxima 30 grados ya, así que bueno, la verdad que lo que decíamos recién, pasamos de 2 grados con heladas hoy miércoles a tener 30 grados 48 horas después, en la tarde del viernes. El viento norte se pone variable en la tarde y en la noche se afirma al este suaves. El sábado, con nubosidad variable, humedad en aumento, la mínima 19, la máxima 30, también para el sábado, con viento del este moderado, El domingo acá comienza a complicarse bastante la situación. Lluvias, chaparrones y tormentas, ya a partir de la madrugada, prácticamente todo el día domingo, se esperan lluvias y tormentas de varía intensidad, 14 la mínima, ya la máxima quedan 19. Atento que las tormentas del domingo podrían dejar bastante agua en el norte del país. Se habla de promedio de 50 a 60 milímetros y valores puntuales que pueden superar esta marca. Eso reitero para el domingo. Y para el lunes, sí, inestable, con nubosidad variable, algunas lluvias y tormentas con mejoras temporarias, 16 la mínima, 25 la máxima para el lunes. Haciendo la proyección un poquito más hacia adelante, hablando ya un poquito de las tendencias, habla de que el martes podrán continuar también las lluvias y algunas tormentas mejorando, ya para el miércoles con sol, y atento que ya el jueves primero, ya estamos hablando ya del comienzo de la Expo Salto 2026, tenemos jueves primero con sol, ambiente templado, el viernes 2 algo nuboso a nuboso, ambiente cálido, 27 de máxima, y está apareciendo algunas tormentas para la mañana, la madrugada y la mañana del sábado 3, mejorando luego, y el domingo con sol, este domingo 4 con ambiente templado. Así que esto obviamente que vamos a estar viéndolo, monitoreándolo el viernes, el lunes que viene, el miércoles también, tenemos tres participaciones antes del comienzo de la Expo Salto, el próximo jueves primero, pero en principio hoy las tendencias están mostrando que de los cuatro días, del jueves primero hasta el domingo 4, solamente tendríamos algunas tormentas en la madrugada, en la mañana del sábado, luego mejorando, así que vamos a estar monitoreándolo esto con los próximos días, para llevar ya el pronóstico más certero posible para ya en una nueva edición de la Expo Salto, que va a ser un éxito este año con mucha convocatoria. Así que eso lo vamos a estar viendo mejor, reitero, en los próximos informes. Y nos quedamos con la cortita ahora a corto plazo. Hablamos de una semana que se mantiene bastante buena, con sol hasta el sábado. Y ya el domingo, bueno, lluvias y tormentas, que reitero, vamos a estar viendo lo mejor también el viernes, porque el domingo podría llover bastante y podríamos tener algunas tormentas fuertes en el norte del país.
1: Te agradecemos como siempre, nos reencontramos contigo el viernes próximo.
19: Va a ser un placer, Luis, audiencia, hasta el viernes.
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1: Le habíamos dejado una pregunta planteada al amigo Gerardo Zambrano respecto a la perspectiva y proyección del rubro vino. A ver, ¿qué opina?
5: Porque muchos campos es indispensable, ¿eh? Mira que ves campos amarillos en agosto, septiembre, y no es colza, ¿no? Es necio, ¿no?
6: A ver, creo que sobre todo en la zona del norte el lanar es imprescindible para mantener los campos limpios, primer punto. Pero en cualquier negocio, y los campos también, vos tenés que tener el objetivo de la rentabilidad. Y dentro de la rentabilidad vos tenés distintos rubros que lo vas trabajando de acuerdo al material de trabajo que tenés, a los costos, al rendimiento. O sea, entonces yo veo que el lanar es muy bueno para manejo de muchos campos, pero hoy el vacuno está despegado en cuanto a las facilidades, en cuanto a la rentabilidad. Hoy la mano de obra es complicada, los costos son complicados, el lanar en sí es, yo digo, por suerte hoy la lana fina vale lo que vale y la carne ovina vale lo que vale, como para que no siga, como para que no se siga cayendo, diríamos, lo que es el stock. Que el stock crezca sustancialmente, yo lo descartaría. Que el stock se mantenga y pueda tener alguna modificación de mejora, es posible. Pero volver a los niveles que en alguna vez tuvimos, hay que olvidarse, porque realmente hay un montón de factores adversos y de costos internos, porque nosotros ahora estamos hablando del optimismo y todo lo lindo de lo de afuera. Todavía no hablamos de los problemas que tenemos adentro, que lamentablemente son muchos, y que hoy los precios internacionales y los precios que ganan los productores, tanto la lana fina como lo que puede ser la carne vacuna, realmente hace desviarte el foco de los problemas. Esa es la verdad.
5: Como hombre experiente y exitoso, ¿qué mensaje le dejas a los jóvenes que están, siguen vinculados al medio rural o que se integran al medio rural?
6: Que, a ver, en el medio rural hay mucha cosa para hacer, mucha cosa para hacer, hay mucha posibilidad de crecer. Pero realmente hay posibilidad de crecer. Yo hoy por hoy hay algunos grupos, yo estoy manejando una gente que maneja un grupo CREA. Hay gente que trabaja a escala igual y con una eficiencia y con unos rendimientos que hoy por hoy yo no pensé que existiera, de 400 kilos de carne por hectárea, de con rotaciones. O sea, hay un montón de cosas que hay que hacer. O sea, yo creo que al que le gusta el campo, se tiene que especializar en alguna de las actividades que el campo tiene, y que evidentemente por ahí hay un camino. Yo, la verdad, como me gusta el campo, tengo campo ahora, porque nunca tuve campo, de familia, y vivo en la parte comercial y tengo la inquietud del cambio permanente en las cosas. Yo creo que hay mucha cosa para hacer y hay que te tiene que gustar. Yo siempre hablo del mismo, de aquella cosa que le puse a mi hijo cuando entró de aquella Biblia, dice, ¿qué hay que tener para triunfar? Y había puesto el primero, puse hambre. Me decían, pero hambre, ¿vos pasaste hambre? No, para mí el hambre es el sinónimo de la necesidad. Entonces ya arrancas bien ahí, después puse hacer lo que te gusta. Y si vos combinás la necesidad con lo que te gusta, realmente tenés mucha posibilidad de éxito. Después hay un montón de cosas más que marcaba de cumplimiento, y después abajo ponía, y de ser posible, liderazgo. O sea, si vos hacés lo que te gusta y tenés la necesidad de hacerlo, yo creo que el campo es una de las posibilidades realmente importantes para la gente joven y a mediana edad, porque realmente hay mucha cosa para hacer.
5: Muchas gracias, como siempre.
6: Un gusto, Luisito, estar contigo.
1: El diálogo que manteníamos estos días pasados con Gerardo Zambrano, la capital del país, en oportunidad de la Expo Prado. De estas reflexiones que se plantean por parte de gente que tiene su experiencia y su trayectoria bien conocida, ¿verdad?
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1: Bien, en la presente jornada, gente acá del norte del país hace su debut con el inicio de una venta virtual de toros. Hablamos de la familia Estolova. El gusto de recibir a Ari para que nos cuente al respecto. Buen día, ¿cómo estás?
17: Buen día, Luis, ¿todo bien?
1: Bien, bien, bien. Bueno, empiezan a debutar en este rango también.
17: Sí, la verdad que sí. Estamos por debutar en un sistema nuevo para nosotros de comercializar la producción nuestra de toros, que en realidad hace años que venimos comercializando acá en la estancia directamente, pero este año decidimos dar una vuelta de rosca con miras un poco de promocionar más y globalizar un poco más la oferta nuestra. y decidimos incursionar en este sistema de manera tal de promocionar y sin aumentar costos y logística, ¿no?
1: Sí, sí, venta virtual.
17: Una venta virtual, pero por otro lado también no queríamos que sea algo tan inhumano, tan frío, entonces decidimos realizar una jornada de campo, un día de campo para compartir con los clientes un momento, ya mostrar los toros en vivo y en directo, sin perder el contacto humano, ¿no?
1: Claro, claro.
17: Entonces logramos la idea es hoy hacer el día de campo, decimos, donde vamos a mostrar un poco todo lo que es la base, la genética nuestra, las generaciones que vienen y bueno, los toros propios del remate este, ¿no?
1: Está bien. ¿Dónde van a focalizar la jornada?
17: La jornada la vamos a hacer acá en el establecimiento Don Juan, que es un campo que se encuentra en la barra de Sopas, la confluencia del Arapey con el Ererunguay y el Sopas.
1: Hola.
17: Sí.
1: Se entrecortó.
17: Te decía que para llegar hay que ir por la ruta 4, en el kilómetro 94.5 se entra por el empalme camino Paso del Chatre, ahí son 10 kilómetros para adentro y se llega atravesando el Arapey Grande, se llega al campo.
1: Ah, mira. O sea que van por ruta 4, kilómetro 94, de ahí se dobla a la derecha, unos 10-11 kilómetros.
17: 10-11 kilómetros, exactamente.
1: Establecimiento Don Juan. ¿A qué hora esperan a la gente ahí, Ari?
17: Sí, mira, la idea es allá a las 12 recibir a la gente y ir arrancando con la jornada, un poco esa es la idea, ¿no?
1: Muy bien, y van a compartir un buen asado, me imagino.
17: Calculo que sí, ya estamos prendiendo el fuego ya acá. Para aprovechar, sacar el frío y ya vamos arrancando, ¿sabes?
1: ¿Vaquillón o borrego?
17: No, son los corderos cruza merino con caramora.
1: Está bien. Bueno, mucho éxito en esta actividad.
17: Bueno, buenazo. Una invitación a toda tu audiencia y a ustedes también para pasar una tarde por acá.
1: Muy bien, muchas gracias.
17: Muchas gracias, vamos arriba.
1: Ustedes escuchaban a Ari Estoloba, la jornada entonces en establecimiento Don Juan, allí en barras de sopas, decía él.
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1: Miren, ayer hacíamos mención en el programa anterior a la temática del abigeato y de lo que acontecía ya por la zona de Casa Muguerza, donde se dio el caso de que carnearon dos vaquillonas que, bueno, las balearon desde el camino vecinal. Son allí de, como les decía, de Casa Muguerza, kilómetro y poco. En ese sentido fueron baleadas en la cabeza, después fueron carneadas. Y resulta que estaban prácticamente para parir esas vaquillonas. Imagínense que se carnea esos animales y se los trasiega a un centro de comercialización, obviamente. ¿Sabe que nos llega la información? De que estaban dosificadas el día anterior. Vaya a saber qué elemento se le había dado a las vaquillonas. Y eso después se puede traducir a los efectos de la salud humana, ¿verdad? Bueno, es un hecho muy lamentable que se dio balas 22 en la cabeza al animal sobre el camino vecinal de allí de la zona y bueno, y pasó todo esto. Ahora resulta que ha trascendido por gente que está, digamos, vecinos de la zona, a los que se les acerca la información para que estén atentos por la presencia de los chorros que en definitiva siempre andan haciendo daño sobre el capital ajeno. Bueno, que tengan presente que esa carne había sido dosificada el animal el día anterior.
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1: Bien, entre remate y remate, que se vienen porque estamos en plena época de ventas especiales de primavera, también se realizan ferias generales con algún aditivo especial, como por ejemplo lo que tuvo ayer la firma Otto Fernández en Parada Fariña. 100% de venta en vacunos, en lanares y en yeguarizos. Para que tengan una idea, el panorama de precios, valores promedios por categoría, las vacas de invernada marcaron un promedio de $943. Las vacas y las vaquillonas preñadas promediaron $1,320. Vaquillonaje nuevo de 1 o 2 años, $797. Las terneras promediaron $605. Los terneros, $671. Por el lado de los novillos nuevos de 1 o 2 años, promedio $823. Las piezas de cría se ubicaron en un promedio general de $699. Toros de descarte, $655. Y vacas manufactura, $485. Esto por el lado del vacuno. Con respecto a los lanares que se vendieron, había un número significativo de lanares también. Las ovejas nuevas promediaron $100, las ovejas generales $83, capones para invernada $65, piezas de cría en lanares $45, carneros usados $210 y carneros de descarte $70. De ahí se pasó a la venta del yeguarizo también, que registró estos valores. Las yeguas y caballos generales promediaron $546. Potrillos y potrancas, $265 de promedio. Esto es el resultado numérico que dejó el remate de ayer de la firma Otto Fernández en Parada Fariña. Se vuelve a la actividad en el mismo local el próximo 6 de octubre. Así lo ha señalado la firma rematadora.
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1: Bien, Luis, ¿cómo ha evolucionado el mercado de lana en la semana? ¿Ayer bajó, hoy volvió a bajar?
6: Correcto, ayer bajó 3 centavos, hoy perdió 10 centavos en el indicador de mercados del este y esto llevó a que el indicador cerrara en $13.10 la semana, perdiendo 13 centavos. En la moneda australiana la pérdida fue de 12 centavos en el indicador, por lo que, bueno, si miramos en el contexto de la semana, las bajas, el tipo de cambio tuvo una afectación menor. Lo marcado de esta semana es que, bueno, la industria o la demanda en particular toma un posicionamiento muy claro con respecto a las lanas de mejor calidad, lanas superfinas con buenos datos objetivos, más de 40 newton por kilotex, buena calidad, buen estilo, terminan cotizando al alza en contra

0: Contrapartida, los lotes con alto contenido de bacteria vegetal y vellones de menor resistencia a la tracción terminan siendo más castigados y con valores a la baja. Si uno pudiera marcar un límite, diría que hasta las 18, 18 y media micras el mercado tiene una tendencia entre estable y levemente al alza esta jornada de hoy. Y de ahí para adelante, entre las 19, 19 y media, 20 y 21 micras principalmente, la tendencia es a la baja en el caso de los merinos. Y cuando uno va directamente a las lanas medias y gruesas, bueno, ahí sí la baja ha sido generalizada en ambas monedas en la jornada de hoy, al igual que el día de ayer. En la semana se colocaron la oferta en los dos días de actividad. Fue en torno de los 27.700 fardos, se colocó 25.300, o sea que hubo cerca del 90% de colocación de la oferta. La próxima semana van a haber 27.700 fardos aproximadamente inscriptos, debemos decir 31.800 fardos inscriptos por encima de los 27.700 de esta semana. Veremos cómo se va a comportar el mercado la semana que viene cuando se reactive la lana a nivel internacional.
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6: Bien, dentro de las actividades que se cumplieron durante la pasada semana, que fue muy nutrida en cuanto a charlas, conferencias, prácticamente todos los días, a la mañana, a la tarde y hasta la noche, en la Rural del Prado, uno de los temas que se abordó por parte del grupo MBRF, Marfrig, certificaciones orgánicas. ¿Cómo funciona esto a nivel de productores? Porque esto tiene un acuerdo entre la industria y el productor, que cumpliendo determinadas pautas hay bonificación sobre el valor de la hacienda, ¿verdad? Lo conversamos al tema con la ingeniera María Xavier y esto nos decía al respecto.
7: Buenos días, todo bien por aquí, disfrutando de un día espectacular por la Expo Prado, aquí, en nuestro stand de MBRF.
8: Y concha un aporte de la gente de BBVA, ¿verdad?, para sostener el programa en mejores condiciones financieras.
7: Sí, la verdad que con mucho gusto estamos hoy lanzando el Confirma Sostenible junto con BBVA. Es una solución que veníamos trabajando hace un tiempo ya, y bueno, y obviamente lo identificamos y calza muy bien con lo que son nuestros sistemas de certificación asociado a lo que es producción orgánica. Y bueno, estamos también lanzando lo que es el ciclo de charlas que vamos a tener aquí en el stand durante toda la semana.
4: Para la gente que ya está, por supuesto, seguramente estará muy conforme, porque tiene beneficios, ¿verdad? Para los que pretenden entrar, ¿qué significa ser productor orgánico y qué hay que certificar?
7: Bueno, sí, este es un programa que nosotros hace 26 años que estamos certificados. Es un grupo de productores asociado a MBRF, que actualmente estamos certificando para lo que es la norma orgánica de Estados Unidos. Y como toda norma y todo protocolo, hay requisitos que hay que cumplir para poder poner ese sello en la carne, siempre buscando un agregado de valor y pudiendo llegar a nichos de mercado que obviamente puedan pagar más o por lo que son nuestros sistemas de producción asociados a orgánico.
4: ¿Qué hay que hacer a nivel de campo para poder certificarse?
7: Bueno, dentro de la normativa orgánica de Estados Unidos hay varios requisitos a cumplir. Por supuesto que es el tema del animal tiene que nacer, pasar toda su vida bajo manejo orgánico. Hay restricciones en lo que son los productos, tienen que ser todos, a lo que es temas sanitarios, tienen que ser curativos o preventivos utilizando lo que son vacunas. También hay restricciones para lo que son las pasturas, que se puede usar algunos productos y otros no. Sobre todo en la fertilización, nosotros también tenemos el programa de aplicación de fosforita que le damos a los productores, también con un beneficio, lo tenemos hace muchos años. Entonces, como te comentaba Luis, también esto es buscar otras soluciones de otras necesidades que se van generando y que como grupo de productores nosotros queremos mantenerlos, queremos que sigan trabajando con nosotros y también buscamos crecer en esto.
4: El que se arrime tiene todo el asesoramiento.
7: Sí, claro, ahí puede contactar con el equipo, tanto como compra de Hacienda, todos lo que son los compradores de Hacienda nos van a poner en contacto con el equipo de certificaciones. Y bueno, así que estamos a entera disposición.
4: Muy bien, muchas gracias como siempre y mucho éxito.
7: Bueno, muchas gracias.
6: Escuchábamos a la ingeniera María Xavier, integrada al staff de MBRF, Grupo Marfrig. En ese sentido, esta propuesta se hizo a nivel de Prado, pero está vigente a nivel país para los productores que se quieran integrar.
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6: Bien, las autoridades nacionales dispusieron medidas de apoyo al sector arrocero. De acuerdo a la información que ha ido trascendiendo y a voceros de la propia gremial de productores, el caso, por ejemplo, de la ACA, su vicepresidente Juan Manuel Silva, manifestó conformidad con las medidas dispuestas por parte de la autoridad del gobierno nacional. Esto para el sector arrocero. Así lo graficaba un informe que trascendió a través de Canal 4 de Montevideo. Crédito para el sector arrocero.
13: Las deudas de los productores.
14: En caso de 10 años, con una tasa que ahora que está acordado esto, la garantía la va a poner el Estado con el sistema SIGA en un 50%, la industria molinera, que es la principal financiadora del cultivo en el Uruguay, va a respaldar en un 40% ese crédito, y un fondo de garantía solidario, que es lo nuevo y capaz que es lo más interesante que tiene esto, que se va a crear con el aporte de todas las bolsas de arroz que se produzcan en el Uruguay.
15: El acuerdo llega tras casi un año de negociaciones.
14: Desde octubre del año pasado nosotros la venimos trabajando, se lo planteamos al Ministerio de Economía, la Asociación de Cultivadores se lo planteó. Después invitamos a la gremial de Molino a acompañarnos en este desarrollo, en esta herramienta, y creo que nosotros, el equipo técnico de ACA, trabajó mucho en este tema. Nosotros contratamos una asesoría particular también, porque nos dieron una mano con esto, y la directiva de ACA trabajó mucho. Creo que hay conformidad, y esperemos que no sea una situación más y que se logre pasar, que aparte, al ser voluntario, el productor va a tener la posibilidad de tomar exclusivamente lo que necesite. Insistimos mucho en que tenía que llegar esto ahora, que es cuando se está alargando la siembra.
6: Palabras de Juan Miguel Silva, vicepresidente de la Asociación de Cultivadores de Arroz del Uruguay.
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6: Ayer, Luis, hacíamos mención a el anuncio que hizo el presidente Lula desde Estados Unidos, que reunido con Orsi arreglaron que el Uruguay le cede parte de la cuota que no puede completar en China para que la aproveche Brasil. Y esto.
0: Sí, pero después la vicecanciller aclaró que no es solo para Brasil, que es para Brasil y para Australia. Sí, que son los dos países que ya han completado su cuota y que le han pedido a Uruguay la posibilidad de poder embarcar. De acuerdo a la información que manejan los colegas brasileños y la Asociación Brasileña de Industria de Exportación de Industrias Exportadoras de Carne, la ABIEC, que estuvo recientemente en el Prado, Roberto Perosa, lo que señalaron fue que octubre es el único mes que tienen para poder embarcar carne y que llegue en tiempo y forma. Y los primeros, la primera quincena de octubre, ¿no? Si no, esta decisión de Uruguay lo que favorecería más es Australia que a Brasil.
6: Ajá.
0: Pero, por supuesto, falta que los chinos digan o den el ok, ¿no?
6: Claro.
0: Que son los dueños de la cuota.
6: Pero esto se hizo entre gallo y medianoche, ¿no? Aparentemente, porque acá la gente se enteró del INAC, de otros organismos, las organizaciones de productores, por los diarios, por la televisión.
0: Y usted estuvo con un industrial en el Prado, no le comentó nada. El vicepresidente de INAC y algunos de los directores de los integrantes de la junta del instituto dijeron que el lunes, con la reunión semanal, no se tenía ninguna información al respecto. Bueno. Y que la noticia se la enteraron a través de las redes sociales y los medios de comunicación.
6: Bueno, Orsi con mucho consenso, como decía Sereñi, ¿no? Que diálogo con los otros dirigentes políticos y toma estas decisiones de ceder cuota sin consultar a nadie. Pero bueno, así se viene la mano. Juan Martínez, Martínez, ¿no?
0: Juan Martín Martínez, sí.
6: Representante diputado del Partido Nacional. Está pidiendo informes al respecto, ¿no? Así lo graficó Canal 4 de Montevideo.
20: De carne bovina a China. En las últimas horas, desde Cancillería, informaron que se trata de una cuota de 324.000 toneladas anuales de carne al mercado chino que se puso en vigor por primera vez este año. Además, comentaron que, de acuerdo a la etapa del año en la que estamos, el Instituto Nacional de la Carne confirmó que en el 2026 Uruguay no completará la cuota, por lo que tanto Brasil como Australia solicitaron poder acceder al excedente. Afirman también que la decisión no depende de Uruguay y que esto no implica que se haya agotado la cuota de Uruguay ni la cantidad que quedará disponible para el 2026. Por tal motivo, desde la oposición, el diputado del Partido Nacional, Juan Martín Rodríguez, realizó un pedido de informes por esta situación.
21: Nos llama la atención que en nuestro país tenemos que tomar conocimiento de esta situación a partir de una publicación del presidente brasileño, y no ni de un comunicado de presidencia, ni de la cancillería, ni de las expresiones del propio presidente de la República cuando hizo pública esta reunión. En segundo lugar, entendemos que este tipo de acciones se enmarcan en una lógica cipaya con Itamaraty o con Plan Alto, en el marco de una campaña electoral en la cual se encuentra Brasil. Realmente nos preocupa en base a qué normativa jurídica, sobre qué base jurídica dispone de estas acciones, y bueno, queremos consultárselo, por supuesto, al presidente de la República, en función de que ahora la presidencia también es objeto de los pedidos de informes, y a la Cancillería.
6: Allí estaba la palabra del legislador nacionalista Juan Martín Martínez respecto a este tema, cesión de cuotas por parte de Uruguay a Brasil y Australia.
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6: Bien. Mire, la gente está poniendo ingenio para frenar el embate de un enemigo que se está haciendo cada vez más presente a lo largo y a lo ancho del país, pero en este norte, donde sobre todo están las majadas, los productores están muy atentos porque la acción nefasta de los caranchos están dejando lamentablemente bajos porcentajes de corderos con vida. Vienen en bandada, se posesionan en un potrero, hay por allí corderitos chicos, marchan, hay otros naciendo y marchan, y es lamentable, ¿verdad? Bueno, y hay gente que, bueno, los ha podido capturar, los estaquea, los pone colgados para que la barra venga y los vea y se va. Pero también han descubierto que el carancho es le gusta y el apetito de él pasa también por picar y consumir huevo. Y entonces hay gente que, bueno, con algún producto veterinario que hay en plaza y tendrían que asesorarse, se mezcla con la yema y la clara del huevo y se aplica y causa su efecto positivo. Es la información que nos ha llegado. Hasta huevo de gallina se está usando para hacer este mecanismo. Pero bueno, es una cuestión de ingenio para luchar contra un enemigo que está moviéndose permanentemente de campo en campo y sobre todo afectando a las majadas, ¿no?
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2: La próxima semana está preparando el Secretariado Uruguayo de la Lana la jornada en el CIEDAG. Se nos ha hecho llegar información al respecto de los temas que se van a estar abordando. Jornada anual del CIEDAG sobre vacunos más ovinos, producción que suma, dice el titular de la jornada, que está prevista para el 30 de septiembre a las 8:30 de la mañana. Tecnologías y resultados físicos y económicos de los sistemas mixtos es lo que se va a estar abordando allá en la zona de Cerro Colorado, en Florida, el próximo 30 de septiembre. La próxima semana, como decíamos, en esa zona, la jornada anual del CIEDAG, con participación de productores, técnicos, asesores, estudiantes de escuelas agrarias y representantes de la prensa agropecuaria. Vacunos más ovinos, producción que suma, es el título de esta jornada para la cual se está invitando a los productores. Las inscripciones están en el programa y hay que acceder a la página del SUL, www.sul.org.uy, noticias 728, y bueno, allí está la posibilidad de hacer la inscripción respectiva para ser partícipe de la jornada. Esto es lo que nos ha hecho llegar el SUL al respecto.
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2: En el año de los pastizales y donde Uruguay es, ejerce la copresidencia de la organización mundial que nuclea a aquellos que están precisamente apuntando al manejo correcto y a preservar los pastizales como reserva alimentaria de especies, ¿verdad?, en el mundo. En ese sentido se está anunciando un nuevo encuentro en Punta del Este, pero a todo esto hubo actividad que se desarrolló en la pasada semana en el Prado, en Montevideo, donde la gente de AUGAP, la Asociación Uruguaya de Ganaderos de los Pastizales, llevaron adelante. Allí estuvo, entre otros, el presidente de la organización, el ingeniero Carlos María Uriarte. Estuvimos conversando con él en estos términos. Lo escuchamos.
7: La verdad que mejor imposible. Cuando los amigos se vienen del norte para acompañarnos en esta distancia, uno no puede dejar de estar alegre. Pero realmente valoramos mucho la oportunidad que MBRF, antiguamente Marfrig, nos dio para poder hablar de un tema que es tan importante para la ganadería del país. Nuestra ganadería pastoril, que es en base a pasto básicamente, y tratar de transmitir un mensaje de que se puede producir conservando ante un desafío que todos los ganaderos del país tienen, todas las empresas ganaderas también, de producir más para aprovechar de la mejor manera posible estos momentos únicos, históricos que el mercado internacional de la carne nos está dando, sobre todo Uruguay. Y esta jornada, nosotros presentamos la jornada que fue en la Tres Marías de Luis Donazar en Cortina, hace menos de un mes, hasta Tacuarembó, y creíamos que era merecedora de ponerla más cerca de toda la gente, para que conocieran un ejemplo de cómo se puede cumplir con esa prédica de producir conservando. Y gracias a Dios nos acompañó toda la familia, porque fue destacado que para lograr lo que ellos lograron es porque hay una familia unida. Es un matrimonio que hace más de 30 años que están viviendo en el campo. Antes, si bien el campo viene de antes, son 1.100 hectáreas que tienen 1.900 vacunos.
2: ¿Era?
7: Para lo que están haciéndose la idea, con una dotación promedio de 1.3 prácticamente de unidad ganadera, con una producción por hectárea de 153 kilos, y que aplican pastoreo rotativo o pastoreo regional, donde está el dueño y un empleado más y un eventual que es un tractorista, en 1.200 hectáreas, 300 arrendados.
8: Y además eso, incorporaron también árboles, ¿verdad?
7: Bueno,
8: para generar sombra y bienestar.
7: Claro, además hay que decir que prueban todo lo que hacen para probar, ese es el punto, ¿no? Y el trabajo lo hacen ellos. Dentro de todo el esquema hay una unidad de 10 hectáreas de silo pastoreo, que gracias a Dios tuvimos acá la presencia de su silvo y en la figura de Pepe Dutra, que es toda una institución que nos transmitió todos los conceptos, que aquel que esté pensando en plantar árboles pero es ganadero, bueno, todo lo que tiene que tener en cuenta y la forma que lo tiene que tener en cuenta para generar una sinergia entre el árbol y la ganadería, no una competencia.
8: Corredores, dos o tres filas a 4 metros de distancia por árbol, ¿verdad? Y sobre todo orientación sur-norte.
7: Eso es lo que me quedó más claro hoy. Pero los modelos son varios, y quien puede visitarlo de Pepe en Batoví va a ver que él ha estado madurando su modelo con cada nueva plantación que hace, y van a encontrar diferentes distancias, diferentes desparramos de los árboles. Pero es importante también eso, no estamos en contra. Estamos en algo, un desafío de poder producir en sinergia y que los árboles le den abrigo y sombra no solo a los ganados que comen abajo de los árboles, sino también a la pastura, que era ese norte-sur, la orientación que tú decías, es básicamente para darle más luminosidad a las pasturas que crecen entre los árboles. Ese fue el foco de esta jornada, donde además estuvo la gente Supra. Y quiero destacar también los que están involucrados, si me permites, que es el ingeniero Ítalo Malaquín de hace 30 años, Mayra Suárez de Lima, que hace 4 años que están involucrados, y la apertura que tiene la familia Don Azar para hacer unas esponjas, ¿no? Uh-huh. Ellos escuchan todo, proponen, no es que copien todo y hagan caso a todo, pero es una modalidad, una forma de ser, que es lo que explica todo el resto, ¿no? No encerrarse, no generar, creerse que tenemos la verdad y que todo lo que hicimos siempre tenemos que repetir, seguirlo haciendo porque siempre anduvo. Bueno, al revés, pongámonos en duda todo.
8: Está bien.
7: Todo.
8: Hoy había otro exponente acá del norte, ¿no? El Guille Sanguinetti.
7: Sí, sí.
8: Tuvimos una linda jornada allá en la Navidad también.
7: Sí, hubo mucha gente. Estuvo Guillermo Sanguinetti de la Navidad. Que realmente son de la gente que enorgullecen a la institución. Y no, la otra cosa que hicimos, que estamos trabajando fuerte, es en tratar de llevar este tipo de jornadas al campo. Porque hoy la tecnología está, lo que todavía, y por eso quiero comentarlo, no está muy difundida a nivel de los productores, que es la tecnología vía Zoom, ¿no? Que son sistemas que nos permite estar conectados. Tenemos que tener internet, pero estar conectados por el teléfono o una computadora, podemos estar manejando, podemos estar haciendo ruta y no perdernos este tipo de instancias. Y bueno, desde Aguap vamos a estar trabajando.
8: Gracias, Caleta.
7: Gracias a ti, Luis, nuevamente.
2: Escuchaban ustedes al ex ministro de Ganadería, Agricultura y Pesca, hoy presidente de la organización de AUGAP, Ganaderos de los Pastizales, el ingeniero Carlos María Uriarte.
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2: Atención, hay un puesto de trabajo para cubrir en un establecimiento cercano a Salto, criador de cerdos. En ese sentido, se está buscando a una persona, hombre o mujer, sin familia. Hombre o mujer, pueden servir los dos para la tarea de alimentar cerdos. y trabajar con ellos. El número de contacto al que hay que pasar datos personales, referencia, también experiencia que puedan tener, 099-97-74-18, 099-97-74-18. Eso es para un puesto que se está por cubrir en un establecimiento criador de cerdos, repetimos aquí en Salto. Hay un hombre que se ofrece para trabajar como casero, chacrero, también trabajo a nivel de campo. Tiene experiencia, se nos ha informado. El 091-61-71-67 es el teléfono de contacto. 091-61-71-67. Pueden llamar a este trabajador rural y, bueno, contactarlo para algún trabajo de campo.
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2: Le vamos a informar que hoy a las 19 horas se va a estar llevando adelante una charla en sistema streaming, en vivo, con la organización del escritorio de Gastón Araújo, en Artigas. Y se va a ver una presentación de cargo de veterinarios, el caso de Juan Araújo, importancia de la inspección de toros, qué evaluar a la hora de comprar toros, qué pérdidas provocan al tener toros no aptos, esto a cargo de Facundo Arbiza, de CIA Uruguay, y también va a estar participando, respondiendo a esta interrogante, ¿por qué es importante invertir en buena genética? Este concepto lo va a manejar Marcelo Gadret, de la empresa OBT. Los interesados en participar de esta jornada de streaming pueden comunicarse con el escritorio Gastón Araújo a los efectos de, bueno, hacer la conexión del caso.
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17: Recuerde que si usted quiere saber más de lana y hablar de lana, el próximo primero de octubre la firma Engro presenta una mirada global sobre el futuro de la lana. Va a ser aquí en Salto, en el marco de los 75 años de la industria lanera, que bueno, se va a estar teniendo la presencia de profesionales, de integrantes de la cadena lanera, desde la comercialización en Australia hasta la el procesamiento de esas lanas en China y la industrialización y comercialización de prendas en Europa. O sea que van a haber técnicos o gente de Australia, de China, de Italia y de Europa y de otros países de Europa participando de esta actividad que será aquí en Salto el próximo primero de octubre. Hay que comunicarse con los representantes laneros de la firma Engro, aquí en Salto la gente de Jerónimo Sabio y todo su equipo de Campo Buy, y también podrán comunicarse con el consignatario de confianza, que por supuesto dialoga siempre con la gente de Engro, justamente para hablar de y coordinar la asistencia a esta actividad, que va a ser gratuita, pero necesitan la invitación, por lo cual hay que comunicarse y confirmar la asistencia con tiempo. Cerramos la...
2: Nos vamos.
17: Nos reencontramos mañana a las 6 de la mañana aquí en la Hora del Campo. Buena jornada para todos.
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0: Buenos días, bienvenidos, un gusto recibirlos. Edición de este miércoles 23 de septiembre de esta puesta a punto por Tabaré 740 en AM. Bueno, una jornada muy fría realmente la que tenemos a primera hora, por lo menos, de acuerdo a lo que nos indica el Instituto Uruguayo de Meteorología, estamos con una temperatura que apenas supera los 2 grados. Ya vamos a estar dando los detalles de eso. El norte del país cubierto a través de la onda de Tabaré, AM740, y en la web www.radiotabaré.com.uy, donde también está el portal de noticias con toda la información y actualización de los principales temas en diferentes ámbitos. Ignacio Enzuate, los buenos días para ti, ¿cómo estás?
1: ¿Qué tal, Luis? Buen miércoles para ti, también para Lucas en mesa de controles y para todos los oyentes.
0: Nos ponemos en marcha entonces.
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1: La temperatura actualmente en Salto, según indica Inumet, es de 2 grados con 2 décimas. Así es,
0: muy frío.
1: Así es, el cielo nuboso, vientos a 4 kilómetros por hora, la presión a nivel del mar, 1022 hectopascales, la humedad es del 98%, mientras que la visibilidad alcanza los 10 kilómetros. Por la mañana el cielo estará algo nuboso, con heladas agrometeorológicas y neblinas, y la tarde-noche continuará con cielo algo nuboso, alcanzando una máxima de 19 grados, indica Inumet.
0: Bueno, también muy frío el norte, Artigas a esta hora 2 grados con 6 décimos y el cielo algo nuboso. Rivera está cubierto con bancos de niebla y apenas 5 décimos de grado sobre cero. 4 grados en Paysandú, Río Negro, también 4 grados y 1 grado y medio en Tacuarembó. Y hacia el sur del territorio también temperaturas muy bajas que van desde el grado, 1 grado con 2 décimos, hasta los 5 grados. O sea que está muy frío el comienzo de la jornada en todo el territorio nacional. Vamos a comenzar en el ámbito nacional de la información. La Cámara de Senadores aprobó ayer martes el proyecto de rendición de cuentas con los votos del Frente Amplio.

0: Leiva, quien fue procesado por lavado de activos en el marco de la operación Trazador.
1: Gandini rechazó específicamente que Leiva haya utilizado el local de cobranzas de su esposa para blanquear dinero proveniente del narcotráfico. Aseguró que no conoce al ahora procesado y señaló que tanto él como su esposa, las encargadas y los empleados del local, están a disposición de la Fiscalía.
0: Leiva se desempeñaba como asesor del edil nacionalista por Montevideo, Gonzalo Gómez, de la lista 250, y había llegado a ese cargo a través de Lucio Leiva, hijo del edil, quien trabajaba en la Junta Departamental de Montevideo.
2: La situación entonces para nosotros es muy molesta, realmente muy molesta, porque se ha dicho que esta persona iba ahí a cambiar dinero, a blanquearlo. No es cierto. Quizás esas facturas tengan que ver con alguna actividad que tiene como destino blanquear dinero, yo no lo sé. Pero ahí lo que se hace es cobrar facturas como la de cualquiera. Dentro del local, que tiene 2 metros por 4, con 4 ventanillas y 6 empleados en turnos de 6 horas, hay 14 cámaras, 11 de ellas son directamente de la red, centrales, allí se filma, registra y archiva todo. Las otras 3 pertenecen al local. Allí se filma todo movimiento y hasta las manos de los empleados para cuidarlos y protegerlos, pero también toda cosa que se hace queda registrada, toda, por mucho tiempo. Por lo tanto, nosotros estamos en condiciones de documentar todo lo que estamos diciendo. Todo y absolutamente. Lo que se hace y lo que no se hace. Allí está registrado. Acaba de pedir mi señora un informe del oficial de cumplimiento de todo este largo tiempo, porque sabemos que no hay apartamentos, pero tendremos un informe oficial. Quiero decir que no tenemos noticias de ninguna naturaleza de que estemos investigados por la justicia, de ninguna naturaleza, esto ya tiene varios días. Pero también quiero decir que nos ponemos a entera disposición de la Fiscalía, a entera disposición, me pongo yo, se pone mi esposa, se ponen las empleadas, particularmente la encargada del local, a disposición de la justicia. Me pongo a disposición de la justicia.
1: Gandini anunció que solicitará por escrito acceder a la carpeta fiscal de la investigación relacionada con la operación Trazador, pese al carácter reservado de las actuaciones.
0: El dirigente nacionalista sostuvo que quiere conocer si su nombre o el de algún integrante de su familia aparece mencionado en la causa y afirmó que pretende que la investigación avance hasta el hueso.
1: Gandini explicó que su pedido también está relacionado con la difusión de información que, según señaló, debía mantenerse bajo reserva y terminó en conocimiento de otras personas. Aseguró que hasta el momento lo único que vincula públicamente a su entorno con el caso es una referencia periodística.
2: No lo hice, ni estoy acusado de haberlo hecho. Lo único que hay es una especulación que llega a mí, porque tengo interés, porque soy un sujeto de interés político y supongo que periodístico. Si en algún momento cualquier asunto me acusara de lo que sea, yo, por supuesto, me pondré a disposición de mi partido. Hoy no es la situación que está pendiente. Hoy lo que tengo es una referencia de prensa, a la que estoy respondiendo. No tengo ningún llamado ni referencia de la Fiscalía, de la Justicia, ni de nada. Y aprovecho. También voy a pedir acceso a la carpeta fiscal. La carpeta fiscal es reservada. Y los datos que han trascendido públicamente son reservados. Por lo tanto, yo quiero saber si estoy nombrado en esa carpeta. Tengo derecho a acceder a ella porque he sido mencionado públicamente como vinculado a la misma, igual que mi esposa, y tenemos derecho a conocer esa carpeta fiscal. Y ver si alguien nos mencionó de alguna manera. Y ver esas filtraciones de una pericia de un celular en dónde estamos vinculados y si alguien nos nombró. Porque eso que pertenece a la carpeta fiscal que es reservada llegó a manos por fuera de la Fiscalía, sin que nosotros estuviéramos ni siquiera notificados. Entonces yo quiero acceder a la carpeta fiscal y quiero saber cómo esto salió de allí, porque esto forma parte de la

0: mentiras de todo ciudadano. De alguna manera llegó a un periodista que lo puso en sus redes sociales y prendió la mecha. Y de eso se sacaron una cantidad infinita de conclusiones injustas para nosotros. Y entonces, yo quiero que la justicia, en lo que nos toca, vaya hasta el hueso. Si quiere que nos agarre en los tobillos y nos sacuda. No tengo problema.
1: Bien, hoy seguimos con otros temas. 8 de la mañana, 12 minutos. El Ministerio de Trabajo prepara una nueva propuesta para intentar destrabar el conflicto que mantienen la empresa Terminal Cuenca del Plata y el Sindicato de Trabajadores del Puerto de Montevideo.
2: El ministro Juan Castillo adelantó que consultará a otros integrantes del Poder Ejecutivo antes de presentar la iniciativa a las partes. El secretario de Estado destacó el retorno al ámbito de negociación tripartita, aunque reconoció que persisten diferencias sustanciales entre la empresa y los trabajadores, situación que derivó en un endurecimiento de las medidas sindicales en la terminal portuaria.
3: Tal vez la mejor noticia es que hayan comparecido otra vez las partes, volver a recuperar el ámbito tripartito, centrarnos otra vez a discutir sobre las diferencias que manteníamos, porque pocos hablan de los acuerdos que se venía avanzando ya en el marco del convenio colectivo, pero ahí persisten dos o tres diferencias que son sustanciales, hasta el punto que eso han agravado las medidas, se han resuelto medidas de conflicto en la actividad portuaria, no solamente en la terminal de contenedores. Entonces, esa valoración política que hicimos en nombre del gobierno, de la preocupación que tenemos, de cómo se acercan las partes, cómo buscamos flexibilizar las posturas iniciales que tenían tanto la empresa como sindicato, nos permitió tener estas largas horas de discusión, en la cual hay preocupación de recibo de las contrapartes, pero no coincidencias en cómo se podía estar resolviendo. No son coincidentes la demanda de uno o la flexibilidad de una parte con las posibilidades de la otra. Por tanto, eso fue el cierre que acabamos de realizar, diciéndole que vamos a hacer algunas consultas con otros integrantes del Poder Ejecutivo, a los efectos de mañana poder alcanzar una propuesta de acercamiento tanto a la empresa como al sindicato, de manera tal que nos permita mantener el ámbito de discusión y negociación abierta, dejar en suspenso las medidas que se venían realizando para propiciar esta discusión y volver el día viernes a una tripartita donde finalmente ver si allí alcanzamos el consenso.
4: Mañana entonces se convoca a las partes, se presenta esta propuesta por parte del gobierno y ahí se piden esas 48 horas hasta la tripartita.
3: Sí, la idea es que como acá nos levantamos ahora simplemente con el intercambio sin una propuesta concreta, mañana hacerla antes del mediodía y ver qué es lo que ocurre.
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1: Bien, estamos en las 8 de la mañana con 18 minutos, otros temas. El ministro de Educación y Cultura, José Carlos Mahía, planteó la posibilidad de derogar el artículo 127 de la Ley de Urgente Consideración, que establece la obligatoriedad de la educación inicial, primaria y media.
2: Mahía sostuvo que el sistema educativo debe cumplir un papel central en la formación de los ciudadanos y consideró necesario reforzar desde el punto de vista legal la formación en valores colectivos dentro de la educación general.
1: Las declaraciones fueron realizadas luego de que la Suprema Corte de Justicia desestimara un recurso de casación presentado por la ANEP en el caso de una familia de una comunidad menonita de Florida que no enviaba a sus hijos a la escuela local y optaba por la educación en el hogar.
21: Lo que sí creo es que a la sociedad uruguaya necesita que la educación en lo público o en lo privado sea un rol fundamental en la formación de ciudadanos y en los aprendizajes. Entiendo que el camino es derogar ese artículo que estaba en la LUC, para que, se vuelva a lo que las normativas legales estaban vigentes. Por ejemplo, en el Código de la Niñez y la Adolescencia se hablaba de la importancia de lo que son las instituciones educativas en la formación de las personas. Y, a ver, ni más ni menos se trata de que las posibilidades de desarrollo de una persona se den en un contexto educativo común, que podrá elegirlo alguien en el sistema educativo público o privado. Pero, bueno, obviamente los fallos de la Suprema Corte tienen el peso que tienen, pero en este caso, insisto, entiendo que hay que ir a reforzar vía reglamentación legal algo que es de sentido común, que las personas en una sociedad se formen hoy con, con valores colectivos y con, con lo que uno hace o deja de hacer, lo que vive en el sistema de educación general, público o privado.
1: Bien, seguimos con otros temas. El Partido Nacional volvió a reclamar al gobierno que declare la esencialidad de los servicios en el puerto de Montevideo ante las medidas adoptadas por los sindicatos.
2: El presidente del directorio del Partido Nacional, Álvaro Delgado, afirmó que la situación es actualmente más complicada que antes y cuestionó que las medidas gremiales estén afectando el funcionamiento de los puertos.
1: Delgado realizó las declaraciones durante la sesión del órgano de conducción nacionalista que se reunió en Durazno. Según sostuvo, las medidas ya están teniendo consecuencias sobre el empleo y la producción y reclamó al gobierno una respuesta ante la situación.
0: El gobierno, después de mucho tiempo, tarde, a nuestro juicio, declaró los servicios mínimos para la... Pero la continuidad del conflicto no solo continuó, sino se agravó. Con una particularidad. Cuando se decretaron servicios mínimos, más gente que la que convocada, más trabajadores portuarios fueron a trabajar que los convocados. Había ganas de trabajar por parte de los operadores portuarios, de los trabajadores portuarios, y que esto generó seguramente la generalización del conflicto ya no a una terminal como la de Cuenca del Plata, sino a todo el puerto de Montevideo y puertos del interior del país, porque incluye también Nueva Palmira. El gobierno y el país vuelve a quedar rehén de una dirigencia sindical absolutamente intrascendente e insensible. Por eso, para nosotros es clave que el país no quede rehén de una dirigencia sindical que está a espaldas del Uruguay, el Uruguay que trabaja y el Uruguay que produce. Y por eso volvemos a exigir al gobierno que haga lo que tenga que hacer, lo que debe hacer, que es garantizar la operativa portuaria, retomar el gobierno del puerto, el gobierno nacional y particularmente Ministerio de Trabajo, Ministerio de Transporte y Obras Públicas, de quien depende el puerto, y del Ministerio de Economía. En este momento estamos tratando una ley de competitividad en el Parlamento y vaya si esto erosiona el corazón de la competitividad del Uruguay. Por eso insistimos desde este directorio del Partido Nacional que la declaratoria de esencialidad es el instrumento válido y único ante el incumplimiento de los servicios mínimos y la generalización del conflicto y la escalada del mismo. Hoy estamos peor que antes, porque hoy no solo tenemos una terminal parada, sino todo el puerto, todos los puertos, con lo cual estamos en una situación absolutamente grave, y yo creo que el gobierno no puede dilatar más ni un minuto más en hacer lo que tiene que hacer y darle al Uruguay entero la operativa para sacar el comercio, su producción, sus productos exportables e importados y toda la cadena de producción de empleo a nivel del territorio nacional.
1: El docente de la Facultad de Ciencias de la Universidad y especialista en clima y ciencias de la atmósfera, Marcelo Barreiro, advirtió sobre las características que tendrá el fenómeno del Niño durante los próximos meses y sus posibles efectos sobre Uruguay.
2: Junto a su equipo desarrolló una página web en la que se explica el fenómeno y se analiza su evolución. Según Barreiro, el Niño ya se encuentra activo desde julio y está generando efectos sobre el clima del país.
1: El especialista señaló que este episodio será inusual y explicó que se espera que durante los próximos meses Uruguay registre lluvias por encima de lo normal, incluyendo eventos con importantes acumulados de precipitaciones en periodos de pocas horas.
16: Va a ser inusual por varias razones. Una, porque se desarrolla de vuelta en un marco de cambio climático, ¿sí?, en el cual los océanos se han calentado más de más de un grado a nivel global. Eso parece poco, pero una de las cosas que tenemos que pensar es que el 90% de la energía que el humano, de alguna forma, a través de la emisión de gases de efecto invernadero, ha incrementado el sistema climático, fue parada del océano. Y si no fuera porque el océano absorbió ese 90% de la energía, el aumento de temperatura que tendríamos en el planeta sería mucho mayor. Al día de hoy, el aumento de la temperatura de superficie, digamos, de la temperatura del aire, a nivel global es cerca de 1.1, 1.2 a nivel global, ¿sí? Si el océano no hubiera absorbido toda esa energía, sería de mucho más, sería, no sé, 20, 30 grados. ¿Está bien? Entonces, es un montón de energía lo que absorbió el océano debido a nuestras acciones humanas.
1: Okay.
16: Ese calentamiento en los océanos es como el background, ¿sí?, en el cual se desarrolla este Niño. Este Niño, entonces, lo que tiene es que al día de hoy, por ejemplo, uno mira el... Recordemos que es el Niño, capaz que estaría bueno recordarlo. Es un calentamiento de las aguas del Pacífico ecuatorial, ¿sí?, por encima de sus condiciones naturales, y que En general es de un calentamiento entre 1 y 1.5 grados por encima de ese, de esa media climatológica. En este niño que estamos hablando ahora, de este que se está desarrollando, las temperaturas en esa región está cerca de 3 grados por encima de lo normal. Uh-huh. ¿Está bien? Entonces eso pasa a la categoría de niño muy fuerte.
3: ¿Sí? Por eso super niño.
16: Por eso sí, le han puesto el super niño. Y ha tenido, hay como dos parecidos. Digamos que hay cinco en general que son, han sido muy fuertes, o fuertes o muy fuertes, los fenómenos del niño. Los más parecidos son los que ocurrieron en 1997, 1998 y 2015-2016.
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1: Bien, dólar en la compra 38 pesos con 85 y a la venta 41 pesos con 25 centésimos.
2: El peso argentino se mantiene 2 centésimas a la compra y 20 centésimas a la venta.
1: El real 6 con 90 a la compra, 8 pesos con 60 a la venta.
2: En tanto el euro cotiza 43 con 56 a la compra y 48 con 36 a la venta.
1: En la República Argentina, el dólar oficial comienza a cotizar a 1.535 pesos argentinos cada unidad y el dólar libre 1.555 pesos argentinos por cada unidad.
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0: La Intendencia de Salto comenzó a aplicar el nuevo reordenamiento de los espacios destinados al estacionamiento y las paradas de motos en el microcentro de la ciudad.
1: La medida, aprobada por resolución del 18 de agosto, establece el retiro de los estacionamientos de motos sobre calle Uruguay entre 18 de julio y Juan Carlos Gómez. Esos espacios serán trasladados a calles transversales.
0: El responsable de gestión de tránsito, Alberto Subí, señaló que el objetivo es descongestionar la principal arteria de la ciudad y generar mejores condiciones de espacio y circulación.
2: Se está trabajando en el cambio del estacionamiento de motos en la principal arteria del departamento. Los estacionamientos ahora ya no serán más en calle Uruguay, de plaza a plaza, plaza Artigas, plaza 33, y serán sobre las transversales. Una arteria transversal ya se implementó con la idea de descongestionar calle Uruguay y poder lograr más espacio y mayor comodidad en la movilidad del departamento. Y la idea es informar a la población, porque el equipo de tránsito ya está trabajando en eso, pintando los nuevos estacionamientos. Se va a liberar calle Uruguay, básicamente, y se va a asegurar una movilidad más sustentable, ¿no?, en la principal arteria, estacionando las motos en los costados.
0: Bien, habrá una actividad en la tarde de hoy en el marco del Plan Departamental de Salud Mental en los barrios de Salto, concretamente Salud Mental en la Comunidad. Son talleres abiertos sobre salud mental comunitaria, herramientas para el cuidado emocional, cómo actuar frente a una crisis y fortalecer las redes de apoyo locales. Hoy específicamente la actividad, 5:30 de la tarde, 17:30, va a ser en el Club Salto Nuevo, allí en la zona sur de la ciudad, sobre la avenida Solari. Allí estarán los integrantes de este equipo, los médicos, psicólogos, en fin, todos quienes están dando estas charlas. Repetimos, hoy miércoles 17:30, Club Salto Nuevo. La invitación está abierta absolutamente a todos quienes deseen participar de esta jornada sobre salud mental en comunidad. Son las 8 de la mañana con 30 minutos.

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0: Son las 8 de la mañana con 35 minutos. ACAC en Juego es un proyecto social que busca utilizar el baby fútbol como una herramienta para la formación integral de niños y adolescentes, trabajando no solamente sobre los aspectos deportivos, sino también sobre valores y habilidades para la vida en sociedad.
1: En este proceso, el rol de padres, técnicos y dirigentes resulta fundamental para acompañar a los niños, fortalecer valores y también ayudarlos a manejar situaciones como la frustración, que muchas veces genera no alcanzar determinados niveles competitivos o no llegar a integrar grandes ligas.
0: El licenciado Martín Lescano explicó que en Uruguay existen más de 600 clubes de baby fútbol y que, a partir de esa realidad, el proyecto pretende generar un espacio de formación que trascienda el resultado deportivo.
1: El jueves a las 19 horas, o sea mañana, en el Centro Comercial e Industrial de Salto, Lescano estará presentando la iniciativa y dando el puntapié inicial a ACAC en Juego en nuestro departamento.
2: Es un gusto de estar trabajando junto con la Fundación ACAC en esto que llamamos ACAC en Juego, que es más que una iniciativa, es un pequeño proyecto social. Uh-huh. El objetivo es utilizar el potencial que tiene y la llegada que tiene el fútbol, y concretamente el baby fútbol, en todo el Uruguay, para formar de forma integral a los gurises y a las gurisas que están. El fútbol es un ámbito de formación de deporte, pero también en valores. Y lo que nosotros queremos a través del proyecto ACAC en Juego es brindar herramientas a los padres, a los equipos técnicos, a los dirigentes, para que puedan dar visibilidad a esa formación en valores, que sea trabajo en equipo, gestión de la frustración, responsabilidad, disciplina. Hay un montón de herramientas que nosotros queremos de alguna forma potenciar a los padres y dirigentes y darles esa visibilidad como formadores, para que, si bien, bueno, como vos sabés, Luis, en el fútbol muy pocos llegan a jugar, claro, o a vivir del fútbol, pero el espíritu atrás es que los que no llegan, no haya sido una pérdida de tiempo, que se lleven una caja de herramientas que son muy importantes para el mundo del trabajo, para la vida en general. Entendemos que el baby fútbol es realmente una herramienta de transformación social, es donde podemos hacer realmente el cambio. Existe la infraestructura, en el Uruguay hay más de 600 clubes de baby fútbol, 70.000 gurises y gurisas forman parte de esa red, y además una cosa muy importante, que es lo fundamental, no hay que convencer a nadie para estar atrás de una pelota, digamos, y ahí hoy hablábamos ahí con gente dirigente, el fútbol es nuestro petróleo y tenemos que sacarle jugo, es donde los gurises se forman, es donde hay un montón de padres y dirigentes que dan mucho esfuerzo en las infraestructuras, en el día a día, en el fin de semana, y bueno, la idea es darles herramientas para que puedan de alguna forma colaborar y que el baby fútbol se transforme en una escuela para la vida. En estos talleres que vamos a iniciar el jueves, pero también después va a haber talleres virtuales con psicólogos, con nutricionistas, con abogados, para dar herramientas. Lo que queremos es concientizar que los padres y los dirigentes y todo lo que es el entorno del baby fútbol, somos docentes aunque no queramos. O sea, ahí está, es fundamental. Estamos formando, aunque gritando, participando, comentando, estamos formando. Entonces, dar conciencia de eso, de alguna forma nos da esa responsabilidad, que no podemos gritar cualquier cosa, que tenemos que trabajar, digamos, de forma ordenada, y que tenemos que planificar, y que tenemos que de alguna forma ser responsables de esa formación, porque, insisto, el concepto clave es, somos docentes, aunque no lo queramos, aunque no nos demos cuenta, y eso nos da una responsabilidad enorme.
0: El lanzamiento en Salto tendrá dos instancias. Una de ellas estará dirigida a los medios de comunicación y la otra se desarrollará junto a la Liga Salteña de Baby Fútbol, con la participación de quienes estén directamente vinculados a la formación de los niños.
1: La propuesta contempla que cada una de las charlas y actividades cuente con material y documentación que permita que los contenidos lleguen a cada uno de los futuros formadores.
0: Además, está previsto que en las próximas o en próximas instancias el proyecto pueda ampliar su alcance y llegar a más personas vinculadas al baby fútbol.
1: Desde la organización se destaca que el deporte puede ser una herramienta de transformación social y que a través del baby fútbol se puedan generar cambios muy importantes en la formación y en el futuro de los gurises, más allá de los resultados y de la competencia deportiva.
2: Hay dos instancias, una que es una conferencia de prensa en la cual vamos a hacer el lanzamiento, y ya el segundo es a través de la liga, digamos, que están, son los referentes de cada uno de los clubes, donde van a participar los referentes de los clubes. Eso lo está gestionando directamente la Fundación ACAC, pero las charlas vamos a generar documentos, vamos a grabarlas para hacer difusión, porque lo que queremos es, en un principio, hacer una lógica de formación de formadores.
0: Bien, exacto.
2: O sea, no podemos llegar a todo el mundo, entonces, bueno, va a haber representantes de cada uno de los clubes, donde la idea es darles herramientas para que ellos puedan replicar. Y si es necesario, bueno, en otras instancias podemos, de alguna forma, llegar a más personas, porque entendemos que realmente tenemos una oportunidad. O sea, hay una oportunidad de generar transformaciones sociales a través del baby fútbol. Tenemos la herramienta ideal, tenemos a la gente, tenemos la pasión. Falta un poco ordenar ahí algunas cosas y podemos realmente lograr que los gurises que pasen por el baby fútbol tengan un diferencial para la vida. Y creo que es así, porque se llevan herramientas, como decía, vinculados al tema de alimentación, al tema de deporte, de valores para la vida, en fin, hay un montón de cosas que suman y que el baby fútbol realmente tenemos la herramienta ideal para generar esos cambios.
0: Tú comentabas hace algunos minutos el tema de la frustración. Ahora se está hablando mucho del tema de la salud mental a todo nivel, pero muchos de estos niños, obviamente que tienen sus propios ídolos y creo que está en el fondo, más allá de que a veces sabemos de las limitaciones que tenemos, es llegar a ser como fulano o mengano, digo. ¿Es una de las patas más complejas dentro de todo este engranaje o hay algún otro tema que quizás...?
2: Yo creo que el mensaje que tenemos que dar es que si bien llegan muy pocos, el proceso, digamos, sirve, como decía el maestro Tavares, el camino en la formación es fundamental. Llegan pocos, después veremos los que llegan, no importa, pero sí el camino es fundamental. Y para los gurises el mensaje de que, por ejemplo, no es fútbol o estudio, los profesionales y los jugadores que hoy en día de repente ya llegaron, se están formando, porque un jugador formado rinde mucho más.
0: Claro.
2: Un jugador formado y con herramientas toma mejores decisiones en la cancha y fuera de la cancha, que son también muy importantes, porque está lleno de gente con talentos, conocemos muchas historias, lamentablemente, que con talento que no llegaron. O sea, el talento solo no sirve. Entonces, en ese camino de formación, bueno, van a estar los que van a llegar a ser como los ídolos que cada uno tiene, pero en ese camino, si no llegan, no perdieron el tiempo. Nosotros siempre decimos, cuando un niño dice, cuando sea grande quiero ser jugador de fútbol, es lo mismo que decir, cuando sea grande me quiero ganar el 5 de oro. Es muy difícil. Pero lo que queremos a esa frase, que es muy fuerte y es polémica, decir, okay, llegan muy pocos, pero en el camino no perdiste tiempo, te formaste.
0: Esta actividad de presentación, reiteramos, va a ser mañana jueves a partir de las 19 horas en el Centro Comercial Industrial de Salto, aquí en calle Artigas 652. Es el lanzamiento en Salto de un programa de apoyo al fútbol infantil. Era el licenciado Martín Lescano, entonces, quien va a estar por aquí por Salto dando el puntapié inicial a este proyecto. 8:44 minutos.
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1: Continuamos con más información. Tres procedimientos policiales registrados entre el lunes y la madrugada del martes terminaron con personas detenidas y actuaciones a disposición de fiscalía.
0: El primero ocurrió en un comercio de Avenida Manuel Patulé y Colón, donde un hombre de 36 años habría ingresado en estado de ebriedad, agrediendo y amenazando a funcionarios y posteriormente arrojando piedras contra el local. Fue detenido tras las actuaciones correspondientes.
1: Por otra parte, en Avenida Juan Arriague y Luis Morquio fue detenido un adolescente de 17 años que habría sido sorprendido junto a una moto vacío que intentaba sustraer. Un segundo involucrado logró escapar a pie.
0: Finalmente, la justicia de Salto condenó a un hombre identificado por sus iniciales como J.A.R.I. como autor penalmente responsable de un delito de hurto especialmente agravado en grado de tentativa, imponiéndole una pena de 6 meses de prisión que cumplirá bajo un régimen de libertad a prueba.
1: El procedimiento se originó tras una tentativa de rapiña registrada pasada las 2 de la madrugada del martes en la zona de Artigas y Misiones. Según informó la víctima, una joven de 20 años, mientras caminaba por calle Artigas, fue seguida por un hombre de 36 años que, al llegar a la intersección con Misiones, le tomó de un brazo e intentó quitarle el teléfono celular que llevaba en un bolsillo. Ante la resistencia, el individuo la agredió y huyó sin concretar la sustracción.
0: La policía intensificó las recorridas en la zona y posteriormente ubicó a un hombre que presentaba características similares a las aportadas por la víctima. Tras comunicar el caso a Fiscalía, se procedió a su detención y se continuaron las actuaciones que derivaron en la condena.
1: Como parte del régimen de libertad a prueba, deberá residir en un lugar donde pueda ser supervisado, quedar bajo orientación y vigilancia de la DINAMA, presentarse una vez por semana en la seccional policial correspondiente y cumplir durante un mes con trabajos comunitarios a razón de 2 horas semanales.
0: Seguimos con otros temas. Referentes de la lista 30 recorrieron Salto en el marco de la campaña de cara a la elección de los representantes docentes ante el CODICEN de la ANEP, que están previstas para el próximo 3 de octubre.
1: Se trata de una elección de carácter nacional y obligatoria. Organizada por la Corte Electoral, en la que participan docentes de los distintos subsistemas de la ANEP, tanto efectivos como interinos y suplentes anuales.
0: En ese marco, el maestro Diego da Rosa, uno de los referentes de la lista 30, llegó hasta Salto para presentar la propuesta, informar sobre sus principales objetivos y explicar las líneas de trabajo que plantea la lista de cara a esta instancia electoral.
4: Y estamos en recorrida por el litoral norte, dando a conocer a la población en general y a los colegas docentes sobre las elecciones obligatorias del próximo 3 de octubre para consejeros del CODICEN de la ANEP. Nosotros conformamos una de las 3 listas de la Coordinadora de Sindicatos de Enseñanza del Uruguay. Somos lista 30. Representamos una lista que en la elección anterior obtuvo la consejería de la doctora Daisy Iglesias. Somos del equipo de trabajo de Daisy Iglesias y vamos a por sostener ese espacio de representación docente. El objetivo es que 2 de los 5 integrantes del CODICEN que representan a los docentes tengan la voz de los docentes en territorio, la voz de la Coordinadora de Sindicatos de Enseñanza del Uruguay, con una plataforma común que persigue concretar la Universidad de la Educación, que persigue el 6 más el 1% de presupuesto, que persigue más apoyos para la inclusión y con el matiz en lista 30 a la cual pertenecemos de que la agenda esté en constante construcción con referentes en territorio, con mesas de diálogos de cada uno de los subsistemas a lo largo de los 5 años. El diferencial está dado por la experiencia y el recorrido que la lista 30 ha demostrado con el trabajo de Daisy Iglesias en este periodo. Es una elección que al repetirse no tan de manera frecuente como las de ATD o como las que se eligen, digamos, los que encabezan las listas sindicales, esta es una elección que abarca a todos los docentes sindicalizados y por ende entendemos que no se puede restringir a solamente el periodo eleccionario la presencia del representante. Se elige a alguien que va a gobernar la educación desde la ANEP, pero ese alguien debe de mantener la escucha y el vínculo, y eso ha quedado demostrado a través de la lista que en este momento ocupa la consejería, y por eso es que creemos que es el diferencial demostrado. La importancia es que al ser un representante de los docentes, se tenga la oportunidad de tener diálogo directo con ese representante, de que esté atento a que ese representante, ante los llamados de las consultas que se hagan en las mesas de diálogo de los diferentes subsistemas, se pueda obtener la voz de cada uno en territorio, entendiendo que cada territorio tiene su particularidad. Esa plataforma común de CCU, de 3 listas, las 11, la 22 y la 30, es una plataforma nacional. La participación en cada territorio define entonces atender lo que pasa en el litoral norte, así como en las distintas regiones del país. En nuestro caso, la lista 30 está encabezada por el maestro Marcos Correa, que es del departamento de Rivera. La segunda titular de la lista es la doctora maestra Andrea Touset, que pertenece al departamento de Rosario Colonia. Yo y quien me acompaña somos de departamentos del interior, yo oriundo de Salto, trabajando en Artigas, y ahora cuando se presente mi compañera sabrán que es oriunda de Artigas, trabajando en Montevideo, y en eso está la pluralidad de referencias a lo largo y ancho del país, ya que en la lista también hay docentes de Durazno, de Cerro Largo, obviamente, de Montevideo y Canelones.
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0: Bien, 8:54, repasamos los títulos de portada de los medios locales. En este caso, Diario El Pueblo, Rancho Cero entregará 3 viviendas y proyecta otras 10 en Salto. Ayer estuvieron los referentes de esta organización civil, firmaron un convenio con la Intendencia, pero también anoche en el teatro tuvieron la realizaron la presentación del programa. Un buen marco de público acompañó la actividad. Bueno, se está en el marco de una campaña donde se busca dar respuesta a hogares en situación de vulnerabilidad y también de donantes, obviamente, para poder plasmar esa realidad. Fenómenos climáticos y territorio, fue una actividad que se organizó en la UDELAR. Campo de Todos avanza en la recuperación tras el temporal. Santiago Catrofe rompió los relojes, es medalla de oro con tiempo récord. Estamos hablando de los Juegos Odesur, los títulos de portada de Diario El Pueblo. Vamos a Diario Cambio. Prevén que El Niño genere el bloqueo de caminos rurales y un colapso en la logística. Las localidades del interior podrían verse afectadas por un periodo de precipitaciones que podrían superar los 400 milímetros en un mes. El SINAE dispuso un helicóptero para la operativa diaria. Bueno, ¿quién habla de este tema? El mayor Sergio Acuña, en la página 2 de Diario Cambio. La foto de portada del matutino, Rancho Cero en Salto. La foto es en el teatro anoche, donde se hizo la presentación precisamente de este programa. Se firmó un convenio también con la Intendencia. La comuna afectará 10 padrones y la fundación construirá las casas que beneficiarán a 10 familias en situación de precariedad habitacional. Empresas activas. El Instituto Nacional de Estadística dio a conocer su informe de demografía de empresas correspondiente al segundo trimestre de este año. En ese periodo se registraron 208.555 empresas activas. Policiales frustraron asalto a una joven que caminaba por calle Artigas, se lo estuvimos viendo. Reordenan estacionamiento de motos en microcentro. Básicamente lo que se pretende es sacar los estacionamientos que están sobre calle Uruguay. En cada cuadra hay uno por cuadra. Bueno, esos estacionamientos van a pasar a las transversales. Para dar otra fluidez y obviamente que haya más lugar para estacionar vehículos en nuestra principal arteria. ¿Qué más tenemos? Importante rotura paralizará servicio de agua potable en Salto. Vamos a ver dónde es esto o cuándo. El perímetro delimitado para los trabajos abarcará las arterias de Avenida Juan Arriague, Reiles, Pascual Arriague y Costanera Tomás Berreta. Es esa amplia zona allí que afectará la zona sur, básicamente. ¿Cuándo va a ser esto? Bueno, aquí se dice que afectará Ceibal, Salto Nuevo, Quiroga, Donatilio, Minervine, La Esperanza, Saladero, 100 Manzanas y Arenitas Blancas. Comenzará a las 4 de la mañana del jueves y se estima que sobre el mediodía finalice. Así que, bueno, a tomar los recaudos correspondientes. O se estará realizando estos trabajos y se verá afectado el servicio en gran parte de la zona sur de la ciudad de Salto. Los títulos de portada eran de Diario Cambio.
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0: Policías del Grupo de Respuesta Táctica concurrieron a la calle Santiago Gadea en el barrio López, alertados por un hurto en proceso en el predio de una casa. El 21 de septiembre, en horas de la madrugada. En la oportunidad, dos sujetos habrían ingresado al predio y estaban hurtando una motocicleta cuando fueron sorprendidos por el propietario, por lo que procedieron a darse la fuga. El rápido accionar policial permitió la identificación de dos hombres de 31 y 23 años a pocos metros del lugar, quienes fueron detenidos y puestos a disposición de la fiscalía. Intervinieron Comisaría 10, Unidad de Respuesta y Patrullaje y Policía Científica. Siguen las actuaciones a nivel judicial.
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0: Bueno, y ese departamento volverá a convocar a todo el país para una nueva edición del Encuentro con el Patriarca, que este año celebra su 32ª edición bajo la consigna Un País a la Meseta. Entre el 24, es decir, a partir de mañana jueves y hasta el domingo, jinetes de sociedades tradicionalistas de distintos puntos del territorio, muchos de ellos de acá de Salto, recorrerán los caminos de la Ruta 3 rumbo a la meseta en una marcha que tiene como objetivo homenajear al prócer y mantener vivos los valores y las tradiciones vinculadas a su legado. La actividad comenzará con la salida de la marcha desde la Exposición Rural Feria de Paysandú y un acto en el Monumento a la Bandera de Paysandú. A partir de allí, los participantes recorrerán distintos puntos del departamento, pasando por zonas como Queguay, Quebracho y Chapicuí, antes de llegar a la meseta de Artigas. A lo largo del recorrido se desarrollarán distintas actividades destinadas a acompañar la marcha y generar espacios de encuentro. Habrán ferias artesanales, espectáculos musicales, fogones. Van a participar artistas como Chamamé del Litoral, Los Alvaritos, Hermanos Cabillón, Huanco, La Heroica, Sin Estribos, La Huella y La Sinfónica de Tambores. Ya mucha gente se ha comenzado a preparar y movilizar. Entonces, hacia la meseta el domingo será la actividad principal, por supuesto. Con la llegada de las aparcerías, de los jinetes, se está preparando toda una logística que tiene que ver con los servicios, con policía caminera. Se genera un tránsito muy fluido hacia esa zona cuando se desarrollan este tipo de actividades. Así que bueno, todo está preparado para recibir a miles de jinetes y también miles de ciudadanos, no jinetes, que van a disfrutar de este encuentro. Esto va a ser el próximo domingo, pero ya las actividades comienzan a arrancar a partir de mañana jueves. Bien, estamos con una mañana todavía fría. Nos indica Inumet que tenemos actualmente una temperatura de 4 grados, vientos del este a 7 kilómetros y 1021.4 hectopascales la presión, 94% el índice de humedad. 19 es la máxima prevista para este miércoles. Llega en minutos nada más Ponete al Día, el equipo de Tabaré junto a Juan José Díaz, que hasta las 11 o cerca de las 11 los estará acompañando en este punto del dial. Así que quédense por aquí, gracias por habernos acompañado.
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Buen día. Estaba linda esa música, Lucas. Estaba lindo para seguir escuchándola. Bueno, pero tenemos que arrancar con la información que tenemos y bastante para esta jornada. Ponete al día. Comienza a partir de este momento por Radio Tabaré, por Radio Celeste. Miércoles 23 de septiembre de 2026. Hoy recordamos la partida de nuestro prócer, ¿no? El general José Gervasio Artigas. Bueno, aquí estamos con Lucas Holman en controles. También están los muchachos de la barra siempre, ¿no? Luis Enrique, Nicholson anda por aquí también. Soledad Ribeiro también, nuestra secretaria está ahí, que recibió regalos en el día de hoy, ¿eh? Ah, sí, sí, no sé qué motivo, pero el día de la secretaria ya pasó hace unos cuantos días, pero parece que un viajero fue que le dejó esos regalos. Bueno, y aquí estamos con esta jornada que está marcada en el calendario con el número 266. 99 días faltan para el corderito o para el lechoncito de fin de año. 99, ya te dije, empezamos a descontar ahora. Sí, hasta que bueno, y el río Uruguay está en 6 metros con 63 centímetros frente al puerto local. El lago de Salto Grande está con 34 metros y 67 centímetros. Hay 13 turbinas funcionando, la 12 la tienen afuera de vuelta. 7.682 metros cúbicos por segundo se están turbinando y no se deja pasar nada sin turbinar, todo se factura, dijo Casaravilla, ¿eh? Bueno, el dólar arrancó la compra a 38 pesos con 85 centésimos, y en la venta 41 pesos con 25 centésimos. El sol salió a la hora 6:40 y lo vimos, ¿eh? Medio entre nubes y todo, salió hermoso el amanecer, hay unos colores impresionantes. 6:40 apareció el sol y se va a estar ocultando a la hora 18:49. ¿Qué nos dice esto? Que tenemos una jornada de 12 horas con 9 minutos de claridad diurna y 11 horas con 51 minutos de oscuridad o de horario nocturno, que hay que empezar a llevarlo muy bien, ¿no? ¿Eh? Hay que gestionar esos horarios nocturnos de ahora en adelante, porque todo sigue avanzando.

De contacto, el fijo de Radio Tabaré, 473-4298, y el celular para algún mensaje de texto, algún mensaje de audio, por ahí nos mandan alguna foto también de la helada o de alguna flor que está volviendo. Ya recibimos algunas ahí de fresias, de esta que viene para los espinillos, glicina, madre selva y burucuyá. Burucuyá, así decía un amigo mío, pronunciaba la M, burucuyá. Bueno, está todo, la verdad, los espinillos están impresionantes, ¿no? Y el aroma que larga en la tardecita, el aroma que los espinillos, impresionante, impresionante. Bueno, y el celular, le decíamos, el 097-348-426, 097-348-426. Tenemos oyentes nuestros que buscan trabajo. Hay un Juan José ahí que busca lo que sea, dijo, anda de a pie, pero trabajo en lo que sea, quiero laburar. 098-605-382, 098-605-382. Por ahí también está Juan Carlos Acosta buscando trabajo, de cocinero, dijo, de parquero para estancia, si es mejor, prefiero eso, con referencia, dice, tengo referencia. 098-265-794 para Juan Carlos Acosta, 098-265-794. Y el joven Javier Sarruz, ahí de la San Antonio, busca trabajo también con su esposa, gente joven, gente de trabajo, de campo, 092-194-391. Y ahora sumamos hoy al señor Ferreira. No me pasaron el nombre, me dijeron el apodo, pero no le voy a decir el apodo al nombre. Don Ferreira trabaja en lo que venga, ha trabajado mucho en campaña también, y es muy un hombre, es menor que yo, pero anda muy activo, muy activo, y se pone a trabajar y hasta que no termina la tarea no larga. Quiere laburar el hombre, tiene buena referencia también, todo tipo de tareas en el campo se desempeña muy bien. 091-802-256, 091-802-256, don Ferreira, que es oyente nuestro también, así que esperemos que consiga trabajo, porque el hombre quiere laburar, así bien clarito nos dijo, quiero laburar, quiero trabajar. Bueno, ¿qué pasa acá con? Acá don Carlos Calisto se está comunicando, justamente está comentando una foto que pusimos ahí en la red de hoy. Loco, me pone acá, rapiña, ahora, hace instante una rapiña. No te puedo creer. Fíjate en TDN. Primicia. En este momento me está pasando acá, mira. Primicia, dice TDN, primero siempre, ¿eh? Primero siempre anduvo en las empanadas también allá, primero siempre se comió las primeras empanadas. Sí, sí. Otro querido amigo Horacio Pérez Gratone. Bueno, y acá veníamos para acá caminando y silbando, porque soy de los que ando en la calle silbando, ¿no? La gente me mira como diciendo, este viejo está loco. Y se perdió eso, se perdió. Antes en mi barrio todo el mundo silbaba, cantaba, andaba en la calle. Bueno, ayer pasó una chica en bicicleta cantando. Sí, cantando, sí, yo la gente la miraba allí, ¿qué tiene de malo? Que cante, venía bien para el centro acá. Bueno, cuando venía ahí por Artigas y Sarandí, me encontré con una oficial de la policía que había chocado. La habían chocado, parece una moto. Ella venía en el auto de particular y el auto de ella, ¿no? Ella estaba de particular, ahora franco. La habían chocado, estaba en Sarandí y Artigas ahí. Bueno, me topé con esa novedad. Acá no dice, no lindo, pero canto, sí, dice, cómo no, uno de es el espíritu de uno que se está de alguna manera manifestando ahí cuando nos sentimos bien, como cuando nos reímos, cuando cantamos, nos dan ganas de cantar, y hay que cantar, y nos dan ganas de silbar, y hay que silbar, y bueno, tenemos muchas informaciones, muchísimas. Vamos a hacer un contacto también con este Alberto Seco Gutiérrez, también hombre del staff de Calzal, que anda laburando en el campo, atendiendo a los productores, asesorando, viendo, certificando, viendo los
corderos que pueden aparecer ahora, observando cómo vienen, dando algún consejo también siempre, Alberto, moviéndose por la campaña y escuchando Radio Tabaré, ¿no?

0: Ah, dentro de un ratito vamos a estar en contacto con él. El hombre anda bien atareado, pero dice, no, te hago un tiempito, como no, pero si yo te escucho toda la mañana, vos me alegrás la mañana, me dijo, bueno, no, vamos a hacer un tiempito, dice, vamos a conversar con él. Bueno, tenemos policiales también. Hay una persona ausente, creo que apareció ya. Estaban pidiendo colaboración ayer para localizar a Claudio Tomás Vargas Martínez. 43 años tiene el hombre. Se encontraba ausente de su domicilio desde el día viernes 18 de septiembre, desde la hora 17. Andaba con buzo de color gris, marca Adidas, dice. Pantalón cargo color negro y zapatos marrones. Que se ponga algún abrigo porque está frío. Ayer tuvo frío el vientito ese. Quienes cuenten con información. Bueno, creo que apareció ya. Por acá tenemos la aclaración. Y a la hora 17:40 se tomó conocimiento de un masculino generando desorden en un local comercial ubicado en Avenida Manuel Patuley, calle Colón. Hombre de 27 años manifestó que un masculino de 36 años había ingresado al comercio agrediendo y amenazando a los funcionarios, encontrándose en evidente estado de ebriedad. Ah, pero qué hermosura. 17:40, eso ya no era aperitivo, era mamúa. Bueno, el denunciante, sí, porque ya a veces uno toma 11:30, 12, uno para, y la patrona dice, te sirvo los tallarines, para que yo tome un aperitivo, le digo, pará, dame una aceitunita, un pedacito de queso y el whisky que me trajo mi amigo allá de Estados Unidos. Sí, importado directo fue. El denunciado no habría lesionado a ninguna persona, pero esos son aperitivos. El denunciado no habría lesionado a ninguna persona y posteriormente se retiró del lugar arrojando piedras al comercio. ¿Pero qué? Ah, pero estaba bien. Ah, pero estaba desacatado. Se puso en conocimiento a fiscalía, se procedió a la detención del indagado, dice acá, indagado. Desubicado. Y a los trámites de bueno, se continúa trabajando en el esclarecimiento del hecho. Y a la hora 19:50, la policía tomó conocimiento de una tentativa de hurto de vehículo en la zona de Juan Arriague y calle Luis, doctor Luis Morquio, nos pusieron, mirá que bien. La persona afectada, 29 años de edad, manifestó que había dejado su moto marca Baccio en la zona y observó a dos masculinos corriendo junto a su vehículo. O sea que no lo habrán arrancado, lo llevaban corriendo. Mirá, ante esa situación inició la persecución a pie, dijo, acompañado por un hombre de 33 años, logrando en la intersección de avenida Juan Arriaga y doctor Luis Morquio detener a un masculino de 17 años, quien se encontraba con la moto mientras que el otro individuo se dio a la fuga a pie. Dice, arreglate vos, hermano, dice, que mamá me está esperando. Sí, con el mate. Se puso en conocimiento a fiscalía y se procedió a la detención del delincuente. Ellos pusieron acá del autor. Delincuente, si va a robarle la moto de otro, es un delincuente. Pongan bien las cosas, dejen hacerle caso a negro, que en cualquier momento lo hacemos volar a negro. Se continúa trabajando para esclarecer totalmente lo ocurrido. Dice, a mí ya está claro. Y a la hora 0:30, el momento que personal policial efectuaba recorridas por la zona de avenida José Enrique Rodó y calle Diego Lamas, identificaron a un masculino de 31 años. Consultado en el sistema de gestión y seguridad pública, surgió que se encuentra pendiente por la comisaría especializada en violencia doméstica y de género. Se le están realizando los trámites de rigor. Bueno, y el gobierno de Salto y la Asociación Civil Sirineos firmaron convenio para avanzar con el programa Rancho Cero. No pudimos hablar ayer con Jimmy McCovin, que lo llamamos varias veces y no pudimos hablar con él. El gobierno de Salto y la Asociación Civil Sirineos nos dijo en una parte, después nos dijo que estaba muy requerido por el teléfono. El gobierno de Salto y la Asociación Civil Sirineos firmaron ayer martes un nuevo convenio específico de cooperación para continuar desarrollando en el departamento el programa Rancho Cero, orientado a brindar soluciones habitacionales transitorias a familias en situación de vulnerabilidad. El acuerdo fue suscrito por el intendente de Salto, el doctor Carlos Gabriel Albizu Emmet, y el secretario general Walter Teixeira Núñez, en representación del gobierno de Salto. Por la Asociación Civil Sirineos participaron su fundador y referente, el sacerdote Juan Andrés El Gordo Verde, y el director James McCoy. Apareció el Jimmy, le dicen Jimmy todo el mundo, es James McCoy. Bien pronunciado, pero él me dicen Jimmy, decime Jimmy nomás, que quedamos bien. Bueno, el convenio establece las directrices para el trabajo conjunto entre ambas instituciones con el objetivo de proporcionar soluciones habitacionales, hombres jóvenes, habitacionales transitorias a familias que atraviesan situaciones de vulnerabilidad. En el marco del programa Rancho Cero, la Asociación Civil Sirineos aporta los módulos habitacionales, definiendo la solución más adecuada para cada familia, de acuerdo con sus necesidades y las características y accesibilidad del terreno. También aporta los recursos humanos y materiales necesarios para la construcción de los módulos. En el marco de este nuevo convenio específico, la Intendencia de Salto aporta 10 terrenos de su propiedad para la instalación de los módulos habitacionales. Asimismo, tendrá a su cargo el acondicionamiento y preparación de los terrenos, la conexión a la red de saneamiento individual y la provisión de los materiales necesarios para los desagües. El acuerdo establece además que ambas partes seleccionarán conjuntamente a las familias beneficiarias a partir de un listado proporcionado por la Intendencia, teniendo en cuenta las situaciones de mayor vulnerabilidad. Ese convenio específico se enmarca en el acuerdo marco de cooperación firmado entre ambas instituciones el 12 de mayo de 2026 y permite continuar profundizando el trabajo conjunto para brindar soluciones habitacionales a familias del departamento. Lucas, tenemos por ahí una grabación que te mandé de Alberto Seco Gutiérrez, porque andaba tan atareado, y bueno, te llamo y grabamos ahí como y salimos dentro de un ratito nomás. Así que si lo tenés a mano ahí, lo vamos a escuchar entonces, Alberto. Y bueno, ahora estamos en contacto con Alberto Seco Gutiérrez, integrante del staff de la cooperativa Calzal, para hablar de cómo vienen trabajando justamente en la cooperativa y sobre todo en estos tiempos hablar del rubro ovino, algo que Alberto maneja muy bien. Gracias por atendernos, Alberto, un gusto que tenerte aquí en el programa.
1: Buenos días Juan José, buenos días a la audiencia. Bueno, el gusto es mío, el placer es mío poder comunicar y poder comunicar lo que estamos haciendo a diario prácticamente, que es facilitar la llegada de los corderos a frigorífico mediante la inscripción previa de los corderos. Digamos, es un trámite muy muy sencillo y los productores están acostumbrados, en este caso conmigo y también con Mario Lorenzelli, también Graciela Sánchez está disponible, la gerenta ni que hablar, la contadora Adriana Nobre, con todo ese equipo estamos recibiendo las inscripciones de corderos con acceso a adelantos por cordero inscripto a ser descontado en el momento que se embarcan los corderos. Bueno, se hace todo el apoyo, el seguimiento, tenemos en el caso de que el productor necesite, está el doctor Ramiro Orihuela, el ingeniero agrónomo Juan Martín Córdoba, en fin. Hay un soporte muy lindo que tiene el negocio, que está muy bueno el negocio del cordero, ni que hablar.
0: Sin duda. ¿Corderos que van con destino a Estados Unidos?
1: Bueno, nosotros no por el volumen no le podemos hacer el seguimiento. Lo que sí, Juan José, son corderos que están aptos para la exportación.
0: Bien.
1: O sea, en el momento de lo que nosotros le llamamos el sellado, sí, es la inspección de los corderos, que tengan la lana suficiente para poder viajar, para poder salir del departamento, digamos, que tengan la condición corporal aceptada, que es 3,5, consumo estancia, por hablar en forma campera.
0: Ahí va.
1: Y que no hayan recibido ningún medicamento, ningún producto veterinario en los últimos 45 días, depende de la cercanía de la inspección y el embarque. A veces se inspeccionan y a los 10 días ya se pueden cargar, y a veces se inspeccionan y hay que esperar unos cuantos días porque no hay con quién completar el camión.
0: Bien, Alberto, ¿hay alguna? Continúa con el operativo que ha caracterizado la cooperativa, es decir, que si el productor necesita algún adelanto se le hace también.
1: Sí, exactamente, muy muy oportuna, muy muy generosa tu pregunta. Es una de las fortalezas del operativo. Una vez inspeccionados los corderos, una vez que se sabe cuántos son, el productor puede acceder a un adelanto que depende del volumen de corderos que se haya de embarcar, pero podemos decir que ronda entre $30 y $40 lo que el productor puede acceder al adelanto.
0: Bien, ¿y los corderos se faenan en qué frigorífico?
1: Esto, el operativo es soportado y apoyado por el frigorífico San Jacinto.
0: Perfecto, bien, bien, muy bien. ¿Recordamos algún teléfono, te parece, Alberto, para algún productor que todavía no esté trabajando con Calzal, que pueda hacer el contacto con ustedes?
1: Bueno, el teléfono fijo de Calzal es el 473-26101. Y mi celular lo tiene cualquiera de los muchachos en el mostrador, es 099-73-1489.
0: Perfecto.
1: 099-73-1489.
0: Exacto, bien. Alberto, sin duda que estamos en un momento muy especial para toda la ganadería en general, pero sobre todo para el rubro ovino, impresionante, ¿no?
1: Sí, la verdad que bien lo has dicho tú, Juan José, es un momento que yo no recuerdo, bueno, el pico del precio de la lana, digo, también puede ser motivo de una charla. Cuidar ese cordero que va a dar el primer vellón, que es el más fino en la vida del animal. Por supuesto, hacer todas las recomendaciones para la esquila, grifa verde, sacar muestras a cargo del contratista, hacer analizar la finura del lote, todo lo que va a posibilitar aprovechar al máximo todos los beneficios que presenta este negocio, ¿no?
0: Ahí está. Bien, Alberto, sabemos también que hay toda una cultura en la cría ovina aquí en nuestro departamento, en particular acá en la zona norte, pero si hay algún productor nuevo y necesita algún asesoramiento, ustedes también están dispuestos a darlo, ¿verdad?
1: Sí, cómo no, nosotros apostamos al negocio, y si nos toca ir a la casa del productor, mirar los corderos, mirar los carneros que tiene para utilizar. Ya aprovecho a meter un pequeño chivo, estamos con un productor muy afianzado en Calzal, armando un plantel Dorper. Dorper es también motivo de una larga charla, no quiero abusar, es una raza importada, digamos, de África, de Sudáfrica. Es muy hábil desde el punto de vista carnicero y tiene una particularidad que muchos le rechina, pero es una realidad: se deslanan, es una raza deslanada.
0: Sí.
1: No cría lana. Llega en la segunda cruza, tú le pasas la mano por el lomo, así vuela toda una felpilla. No es necesario esquilar.
0: La hemos visto, sí. Muy carnicera, eso sí.
1: Es netamente carnicera, muy rústica. Tienen hasta un comportamiento social distinto que nuestras ovejas, andan medias esparcidas por todo el potrero. Pronto vamos a poder mostrar algo que tenemos, ese plantel que te decía que estamos armando ahí en la zona de Sequeira.
0: Perfecto, muy bien. Alberto Seco, no sé si quieres comentar algo más.
1: No, simplemente agradecerte a ti y, bueno, a todo el equipo de la radio, por la entrevista y después por estar apoyando el entretenimiento y el disfrute que es la radio. La radio, quienes nos formamos un poco en radio, sabemos que es una compañía difícil de igualar, y tú lo haces de una forma muy, muy atractiva, muy... para subir el volumen de la radio.
0: Bueno, muchas gracias, Alberto Seco Gutiérrez. Buen trabajo, sabemos que andas trabajando ahora en campaña justamente. Buena tarea y a las órdenes siempre, con mucho gusto.
1: Bueno, un saludo y saludos a la audiencia.
0: Gracias.
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0: Bueno, muy bien, ahí lo teníamos a Alberto Seco Gutiérrez, laburando. Alberto, tempranito iba a estar, está fresquito fuera para andar laburando, pero bueno, el hombre se crió en eso, ¿no? Toda la vida. Bueno, muy bien. Y está con otros emprendimientos productivos también, pero eso lo vamos a hablar en otro momento. Yo me enteré. Así que un abrazo, Alberto. Gracias por estar siempre escuchando nuestros programas. Bueno, acá está. ¿Qué nos dicen por acá? Un amigo, guitarrero y cantor, el hombre. Buen día, ¿cómo estás, Juan José? Dice, anoche me enteré que en Montevideo van a plantar ibirapitá. para suplantar las palmeras. Dice, y acá en Salto se plantó palmera para suplantar los Ibirapitá. No entiendo más nada. Y bueno, ¿qué voy a hacer? Yo he visto algunos Ibirapitá en Montevideo, sí. Lo han llevado, sí, hace rato que están interesados en los Ibirapitá, es nuestro acá. Y vienen muy bien. Bueno, por acá le mandamos a Carlos Calisto, también ahí el hombre de la Asociación Cristiana de Jóvenes, un abrazo, que nos está escuchando. Le mandamos también a... ¿Quién más tenemos por acá? Álvaro Llama. Mirá, vos, el contador Llama, nos manda de una chica de 16 años que viajó de Argentina para tratar su cáncer en Uruguay y respondió muy bien a una innovadora terapia. Ahora lo vamos a desarrollar, vamos a escuchar ese tema, lo desarrollaron los colegas de Montevideo. Y Ramón Riani, el hombre eléctrico, el hombre de la UTE, ahora anda por allá por Artigas, dice, fue a visitar a la mamá, ¿verdad? Vivía allá por la Costa de Oro, por allá el hombre. Él tiene su... yo quería vivir cerca del mar, como Juan Manuel Serrá, Bueno, ¿cómo estamos, JJ? Dice, yo por Artigas visitando a mi madre el 25 de octubre, si Dios quiere, cumple 101 años. Dice, mirá qué lindo. Hace frío por acá, dice, y está nublado. Enfocá tu foto sin las columnas, por favor. Dice, porque la foto que yo saco los amaneceres siempre sale con las columnas. Pasa que tengo que caminar como 3 kilómetros para evitar las columnas esas. Y bueno, vamos a hacer un intento. Te lo prometo, Ramón. Y un abrazo, dice, te estoy escuchando. Bueno, vamos arriba, muchas gracias, váyase. Otro abrazo también para ti. Y bueno, y que saca. Acá mandan de una tararira que sacaron también una foto. No sean malos, yo no, estas cosas no. No es para torearme a esta altura del campeonato. Bueno, por acá tenemos una foto de unas calas también que. Qué hermosa que están las calas. Pensá que hubo unos pintores que trascendieron todos los. Se hicieron re famosos pintando las calas. Nosotros le decíamos cartuchos ahí en el Almagro, ahí donde yo me crié, en el barrio Almagro, le decían cartucho. Y las calas, ¿no? Los mexicanos, aquellos famosos eran pintando calas, ahí lo tiene Fabiana Lazaga en su casa, que tiene también. ¡No! Esos lechones, se están criando los lechones y están escuchando Tabaré, ¿no? Mira, unos lechones impresionantes. Hay que sacarle un poco la comida, Fabiana. Me parece que están engordando mucho. Pero qué hermoso que están esos animales. Bueno, trabajan todo el día. Ayer no sé qué hora era de la noche, como a las 20 horas. Recién estaban terminando de trabajar. Iban a prender la cocina, la leña hermosa que tienen, A preparar una pascualina y a preparar unos mates para preparar la cena. Mirá qué linda, esa es linda, Esta es divina. El que labura y vive de lo que cosecha es lo más lindo que hay. Bueno, y acá nos manda Carlos Calisto, nos dice, hay fechas que parecen empeñadas en juntar historias improbables. El 23 de septiembre es una de ellas, una lengua que nos escucha con los oídos, una rebelión caribeña, un reino y una fábrica de naipes, cuatro músicos que hicieron de la música su manera de contar la vida. Hoy celebramos el Día Internacional de las Lenguas de Señas. Comunicarse no siempre significa hablar y escuchar, también se conversa con las manos, el rostro y el cuerpo, ¿cómo no? Con la mirada también. Las lenguas de señas tienen su propia gramática y estructura y para millones de personas sordas son parte fundamental de su identidad y su vida cotidiana. De las manos pasamos a la historia. El 23 de septiembre de 1868 en Puerto Rico comenzó el Grito de Lares, una insurrección contra el dominio español. Fue sofocada pocos días después, pero quedó como uno de los episodios importantes del independentismo puertorriqueño. Mientras en el Caribe se reclamaba libertad, en otro extremo del mundo, en 1932 nació oficialmente un país, el Reino de Arabia Saudita. Hoy es su día nacional en recuerdo de la unificación de Ishaq y Najd. En Kioto, en 1889, ocurría algo mucho más inocente. Fusajiro Yamauchi fundó allí una empresa para fabricar naipes japoneses, los tradicionales Hanafuda. Se llamaba Nintendo Kopai. Décadas después el nombre quedaría asociado con Mario Zelda y los videojuegos, pero Nintendo comenzó con cartas. Y de las cartas pasamos a la música. El 23 de septiembre también tiene buen oído. Dice, mira que, cómo está Calisto. En 1926 nació John Coltrane, uno de los grandes nombres del jazz. En 1930 llegó al mundo Ray Charles, pianista, cantante y compositor fundamental del soul. Y los dos cumpleañeros de hoy también son músicos. En 1943 nació en Madrid Julio Iglesias, cuya voz llevó la canción romántica española por todo el planeta. Y en 1949 en Nueva Jersey, Bruce Springsteen, figura fundamental del rock estadounidense. Cuatro hombres, cuatro estilos y casi medio siglo entre su nacimiento, jazz, soul, canción romántica y rock cabaret. Curiosamente, en una misma página del calendario. Tomado de aquí y de allá, dice, por Susan Cecilie. Mira, muchas gracias, Carlos Calisto, por esta información. Bueno, me mandó un sticker ahora Ramón Riego diciendo, me va a hacer caminar 3 kilómetros. Y me va a hacer caminar 3 kilómetros porque la próxima seguro que se la mando sin las columnas. Ah, se la mando sin las columnas. Hablando de música, ahora ya que Calisto tocó el tema, se viene el Valentina Parcero y se viene también el primero, antes que el Valentina Parcero, hasta la Expo Salto, ¿no? Y se viene un salteño, un hombre nacido ahí en el barrio Almagro. Estamos hablando de Olivio Díaz, se viene de Paraguay. El hombre viene con su guitarra, que suena esa guitarra, que es una barbaridad. Y un bombo que compró ahora hace poco y lo está dando al bombo. Y se viene con varias canciones nuevas y con una música que la trae ya de la selva paraguaya.

0: Ese es Olivio Díaz y dice: volviendo a mis raíces, a Salto y al barrio Almagro, va a ser recibido por Nedio Cavaleiro. El 28 de noche va a estar llegando acá a Salto. El 29 capaz que lo tenemos por acá por la radio. El domingo 4 va a estar en la Expo Salto Olivio Díaz y nosotros vamos contigo, Lucas. Si te parece, vamos a la pausa.
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0: Juan.
1: Bien, nosotros continuamos aquí en Ponete al Día. Tenemos más policiales y algunas bien fresquitas, ¿eh? Vamos a ir de a poquito le vamos a ir pasando. Pasada la hora 0:20, nos dicen, se tomó conocimiento de un menor en situación de calle que estaba en la zona de Sarandí, Uruguay. Mira, ahí. En el lugar se identificó una adolescente de 14 años quien presentaba requisitoria pendiente por seccional segunda. ¿Qué te parece? Los trámites de rigor se realizan, dice, en los 14 años. Estaba requerido. Mirá, situación de cachiche. ¿Qué te parece? ¿Qué? No. Y bueno, es una realidad que no la podemos negar, ¿no? Tentativa de rapiña transeúnte. Pasada la hora 2, se tomó conocimiento de una tentativa de rapiña transeúnte en zona de calle Artigas y Misiones. La víctima de 20 años manifestó que se encontraba caminando por calle Artigas hacia el este. ¿Hora? A las 2. Siendo seguida por un masculino, dice, de 36 años. ¿Cómo sabía la edad? Al llegar a la intersección con calle Misiones, el individuo la tomó de un brazo e intentó sustraerle el teléfono celular que llevaba en el bolsillo. Ante la resistencia de la víctima, dice el indagado, el delincuente, la agredió y posteriormente se dio a la fuga, no logrando su cometido. ¿Pero qué tiene que agredirla? Se intensificaron las recorridas en la zona, ubicando a un masculino con similares características a las aportadas por la chica. Se puso en conocimiento a fiscalía y se procedió a su detención. Se continúa trabajando. Bien. Hora 3:40. Se tomó conocimiento de un hurto consumado en el interior de una vivienda ubicada en la zona de pasaje 1 del barrio La Esperanza. La denunciante de 28 años manifestó que al llegar a su domicilio constató la faltante de un televisor de 43 pulgadas. Habrían ingresado por una ventana, dice. ¿Y por dónde salían? Se realizó la correspondiente denuncia. Se continúa trabajando. Bueno, y tenemos por ahí algún audio también de información que nos brinda la gente del gobierno departamental sobre automovilismo en este caso. Nos dicen que el gobierno de Salto recibió al piloto salteño Tomás Grancela, quien se encuentra desarrollando una destacada carrera en el automovilismo europeo y que viajó nuevamente a España para disputar una nueva fecha del campeonato ibérico de Supercars. El encargado de promoción y agenda Salto, el licenciado Juan Carlos Ambrosoni Vietro, destacó la importancia de recibir a Grancela y acompañar su trayectoria. Grancela explicó que actualmente compite en el campeonato ibérico de Supercars con el equipo NM Racing, oficial de Mercedes-Benz. Automovilismo se llama este audio. Lo compartimos, Lucas.
2: Bueno, buenos días para todos. La verdad que es un gusto tener aquí a Tomás Grancela, a Toto, un salteño que con mucho esfuerzo y con mucho ímpetu está representando no solo a nuestra ciudad, sino al país en el mundo, corriendo en el Gran Turismo Europeo, representando nada más y nada menos que a Mercedes-Benz en primer nivel. De nuestra parte, como Intendencia de Salto, un honor recibirlo acá para que nos cuente un poco todo lo que viene desarrollando en su carrera automovilística y que, bueno, queremos invitar a los salteños a que lo sigan en redes, a que lo apoyen. Es un embajador nuestro en todo el mundo. Ha metido podios en toda Europa, en el mundo. Y bueno, qué más decir de un salteño que a tan temprana edad esté representando en los más altos estándares a todo un país y que bueno, que venga acá a Salto previo a su viaje a Valencia a contarnos un poco lo que va a hacer. Nos llena de orgullo. Así que bueno, de nuestra parte, desearles éxitos, que represente de la mejor manera a nuestro país, no tenemos duda que lo va a hacer, así que bueno.
3: Bueno, de mi parte, el honor es mío de poder estar acá y agradezco muchísimo la invitación para contar un poquito lo que estoy haciendo en el presente. Actualmente, bueno, tengo la oportunidad de poder estar corriendo en el Campeonato Ibérico de Supercars, después de, bueno, una prueba a la que me invitaron a finales del año 2024 en Barcelona. El equipo para el que estoy corriendo actualmente, NM Racing, que es oficial de Mercedes-Benz, me hizo una serie de pruebas, pruebas de clasificación, de ritmo de carrera, las cuales pude concluir con éxito y a raíz de eso, bueno, me otorgaron una beca para correr en 2025 y el contrato se extendió a 2026. Y bueno, actualmente venimos de un presente deportivo muy bueno. En lo que va del año corrimos 4 carreras, ya hicimos 3 podios, en una categoría donde hay más de 30 autos corriendo, así que no es fácil estar ahí arriba. Pero bueno, corremos en Valencia. Ya sabemos de lo que somos capaces y damos lo mejor de nosotros y queremos ir por otro podio más. Vamos con esa expectativa. Así que nada, en este momento muy agradecido con mi equipo, que es el que me da la oportunidad de poder estar y de poder estar al máximo nivel también. Así que nada, pasaba a contar un poquito quién soy, lo que hago, y nada, que siempre con muchísimo orgullo lo hago sabiendo que soy salteño, y bueno, para mí es un honor llevar nuestras tradiciones.
0: Hasta las 11 de la mañana. 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
1: Muy bien, ahí teníamos entonces la cobertura de esta rueda de prensa sobre este joven que se está destacando en el automovilismo internacional. Muy bien. Y tenemos también otras informaciones que nos están llegando en este momento por parte de Salomón Reyes. Y nos dicen que hoy es un día muy especial, dice. Por acá, la película Nico llega hoy a Cine Art Estrenos y lleva una historia nacida en Salto al público argentino. La película de Salomón Reyes, primera ficción filmada íntegramente en la ciudad de Salto, Uruguay, estará disponible desde hoy, 23 de septiembre, en Cine Art Estrenos. La película podrá ser vista exclusivamente desde el territorio argentino. La película uruguaya Nico, No invoques lo que no puedes controlar, escrita y dirigida por el salteño Salomón Reyes. Salteño le pusieron, el hombre vino, bueno, está viviendo en Salto, ¿no? Ya se acreditó en Salto. Mexicano, tengo entendido que es Reyes, ¿no? Inicia hoy una nueva etapa en su recorrido. Llega a Cinear Estreno, la plataforma argentina dedicada al lanzamiento online de películas. La incorporación de Nico a esta plataforma representa un nuevo paso para una producción que nació y fue realizada desde el interior del Uruguay. Muy bien, tenemos mucha más información de eso, lo vamos a ir dando a conocer. Pero tenemos información también de la Universidad de la República acá de Salto. Porque este lunes pasado, 21 de septiembre, en el aula magna que lleva el nombre del escribano Eugenio Cafaro, que fue director acá de la Regional Norte de la Universidad, el escribano, en la sede del Salto del CENUR Litoral Norte de la Universidad de la República, como se le llama ahora, se realizó un nuevo acto de entrega de títulos a egresados de nuestra casa universitaria. En un nuevo, concurrido y emotivo acto recibieron su título 25 egresados de la sede universitaria local. La mayoría son procuradores, ¿eh? Hay licenciados en turismo, creo que son dos o tres, y después hay procuradores, la gran mayoría. Y hay alguien que salió como notariado, sí, una chica, Y en trabajo social también hay otra chica, ¿eh? Bien, el doctor Juan Romero, director de la sede Salto de la UDELAR, saludó a quienes se han titulado en esta casa universitaria, Lucas. Lo tenemos ahí a Juan Romero, director de la sede Salto del CENUR Litoral Norte de la Universidad de la República.
4: Buen día, ¿se escucha? Sí, se escucha. Bueno, sean bien recibidos, bienvenidos y bienvenidas a esta casa de estudios, a la sede Salto del CENUR Litoral Norte. Mi nombre es Juan Romero, soy el actual director de esta sede. Y bueno, para nosotros es una gran alegría recibirlos, a ustedes, los familiares, a ellos y ellas que se reciben, que en este acto van a recibir sus títulos universitarios de egreso. Decirles de que los felicitamos, nos alegramos con ustedes por llegar a esta meta, pero que no es el fin, y a ustedes decirles que les damos muchas gracias por la confianza que han tenido con nuestra institución, porque durante varios años confiaron no solamente en nosotros, sino en todos los que formamos parte de la Universidad de la República, a sus afectos más queridos, que son sus hijos, hijas, sobrinos, nietos, nietas, que durante un periodo largo de sus vidas estuvieron en esta casa de estudios formándose, no solamente desde el punto de vista técnico profesional, sino también como personas. Y confiaron justamente, yo acabo de terminar de dar clases y ahora rápidamente tengo que ir a dar otra clase, y confiaron en el equipo docente que hay aquí, en los funcionarios, en todos los que hacen posible la Universidad de la República, que es una universidad pública, está financiada por ustedes y por nosotros, es una universidad laica, una universidad que respeta el libre pensamiento y lo promueve en su casa de estudios, defensora de los valores republicanos y democráticos de nuestro país, y que confiaron justamente en todos los que hacemos a la Universidad de la República a sus afectos durante este periodo de tiempo. Esperamos nosotros que estén saliendo diferentes de cómo entraron. Y nos alegramos con ustedes por este logro. Pero también les queremos decir que están entrando en una nueva etapa de su vida profesional, pero también en su formación. Ustedes saben muy bien, y lo compartimos con ustedes también, que los conocimientos van cada vez más rápido. Lo que ustedes aprendieron hace 5 años atrás, seguramente hoy, lo estamos cuestionando y lo estamos revisando. Y evidentemente que toda la tecnología que hoy en día forma parte de nuestras vidas, nos cuestiona muchos conocimientos, y si hay algo que caracteriza a las universidades, es no quedar presos de una forma de pensar o de una forma de conocer o de lo que se conoció, sino que lo estamos constantemente criticando, revisando, poniendo a prueba y adquiriendo nuevos conocimientos. Entonces nuestra invitación es a que sigan estudiando, que sigan formando parte de esta casa de estudios desde diferentes formas. Está la unidad de educación permanente, los seminarios, los cursos, los congresos que muchas veces las asociaciones profesionales que van a formar parte realizan en esta casa de estudios. Y bueno, estar en contacto con sus profesores, estar en contacto con sus compañeros y sus colegas, porque el conocimiento todos los días da un pasito más. Y bueno, felicitarlos profundamente, invitarlos a seguir formando parte de esta casa de estudios, que no solamente hayan pasado por la universidad, sino que la universidad pase por ustedes también. Y reiterarles nuestro agradecimiento y confianza a ustedes, los familiares. Y algo que hacemos generalmente, que no es un invento mío, lo aprendí del decano de medicina, sino si los que se van a recibir, los que van a recibir sus títulos, se pueden parar, por favor. Los miramos a ellos y los aplaudimos por todo lo que...

0: Bueno, muchas gracias. Voy a tomar asiento. Este sencillo y emotivo acto es reconocerles también a ustedes que son parte de los títulos que ellos van a recibir. Así que muchas gracias. Seguimos con el acto y yo me voy a dar atrás. Bueno, muchas gracias.
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2: Bueno, ahí lo teníamos al doctor Juan Romero, director del CENUR Litoral Norte, la sede Salto, en realidad, la sede Salto del CENUR Litoral Norte de la Universidad de la República. Tenemos información policial fresquita, le decíamos, hay personas condenadas, nos dicen que se comunicó el juzgado letrado de primera instancia a lo penal y adolescente de octavo turno de Salto, un oficio donde dispuso lo que a continuación se transcribe, así dice la información. Admítase la acusación condenándose a BDAC como autor penalmente responsable de reiterados delitos de hurto, dos de ellos especialmente agravados, uno de ellos en grado de tentativa en concurrencia en régimen de reiteración real, con cuatro delitos de violación de domicilio, bárbaro, dos de ellos especialmente agravados en concurrencia fuera de la reiteración, con cuatro delitos de hurto, uno de ellos especialmente agravado, a la pena de 19 meses de prisión de cumplimiento efectivo, dice la información policial. Y después dice, admítase la acusación condenándose a MN, mira vos, como autor penalmente responsable de un delito de hurto especialmente agravado a la pena de 14 meses de prisión de cumplimiento efectivo. Se hace saber que estas personas condenadas corresponden a hurtos reiterados, recurrentes y sistemáticos, dice, esclarecida tras una minuciosa y prolongada investigación por parte de personal policial de la Dirección de Investigaciones. Muy bien, la verdad que la policía acá en Salto está cumpliendo con su cometido. A veces Negro les limita el accionar y después se sorprende cuando le dicen que no tienen respaldo, ¿no? Pero la gente labura, los policías laburan, como no, aclaran muchas cosas y andan por todos lados. Bueno, y tenemos que en el día de ayer, pasada la hora 17:30, una persona solicitó la presencia policial en el barrio La Esperanza. Calle 4 y Florencio Sánchez, atrás de la cancha de Salto Nuevo, dando cuenta que su vecino realizó un disparo de arma de fuego y le mató a su perro. ¿Qué te parece? En el lugar se habló con una mujer de 39 años de edad que expresó que llegó un vecino en moto conducida por otro individuo efectuando un disparo hacia su domicilio, dándole muerte a su perro. Al momento se retiró, dice. Se puso en conocimiento a fiscalía de turno, policía científica trabajó en el lugar, tomó intervención la Dirección de Investigaciones. Bien, y tenemos varios siniestros de tránsito. Este a la hora 20:30 de ayer, ocurrido en Avenida Defensa y Manuel Oribe, entre camioneta y moto. Hombre de 32 años expresó que conducía camioneta por Avenida Defensa al sur, y al llegar a Avenida Manuel Oribe, a maniobrar para ingresar a la avenida, fue colisionado por una moto conducida por una joven de 21 años que resultó lesionada, asistida por la emergencia médica en el lugar. El diagnóstico primario dice politraumatizada, traumatismo encefalocraneano sin pérdida de conocimiento, traumatismo en miembro inferior izquierdo y miembro superior izquierdo. Fue trasladada al hospital. Tenemos otro siniestro, varios siniestros, varios siniestros. A la hora 22 en Avenida Enrique Rodó y Amorín, joven de 20 años que circulaba en moto por la avenida Rodó al sur, al maniobrar para cambiar de sentido hacia la avenida Enrique Amorín, colisionó con un auto conducido por un hombre de 34 años que circulaba por la misma arteria con dirección al norte. Asistido en el lugar, diagnóstico primario, politraumatizada, dice, acá dice, un joven nos pusieron, pero después dice politraumatizada, como si fuera una femenina, en miembro inferior izquierdo, siendo trasladada, dice, al hospital Salto. A la hora 1:30 de hoy, se solicitó la presencia policial en calle Varela, entre 33 y Rincón, sede de Club Deportivo, 33 y Rincón. ¿Cómo? Varela, entre 33 y Rincón, ahora sí nos estamos entendiendo. Bien, personal policial dice logró localizar a un hombre de 28 años de edad que llevaba consigo una mochila y una pinza, observando daños en rejas y puertas. Enterada la fiscalía de turno, se procedió a la detención del involucrado y su traslado para trámite correspondiente. Y ahí está el club de bochas, aquel, ¿no? Los aliados, ¿no? ¿Qué se llama? Por lo que está bien. Recordando ahora que me estoy queriendo ubicar más o menos de... Esto vino ahora de mañana de la policía, fresquito, fresquito, fresquito. Bueno, y ya vamos llegando a la hora 10, Lucas. ¿Qué te parece si nos damos una vuelta por ahí?
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15: La Intendencia de Salto comenzó a aplicar el nuevo reordenamiento de los espacios destinados al estacionamiento y las paradas de motos en el microcentro de la ciudad. El responsable de gestión de tránsito, Alberto Subí, señaló que el objetivo es descongestionar la principal arteria de tránsito de la ciudad.
16: Se está trabajando en el cambio del estacionamiento de motos en la principal arteria del departamento. Los estacionamientos ahora ya no serán más en calle Uruguay, de plaza a plaza, plaza Artigas, plaza 33, y serán sobre las transversales. Una arteria transversal ya se implementó con la idea de descongestionar calle Uruguay y poder lograr más espacio y mayor comodidad en la movilidad del departamento. Y la idea es informar a la población, porque el equipo de tránsito ya está trabajando en eso, pintando los nuevos estacionamientos. Se va a liberar calle Uruguay básicamente y se va a asegurar una movilidad más sustentable, ¿no? en la principal arteria, estacionando las motos en los costados.
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Bueno, y nosotros seguimos aquí en Ponete al Día. Tenemos más información policial, ¿eh? Algunos me dicen, bueno, tiene información policial, ¿eh? Ay, yo no la genero. Hay una ampliación de comunicado de prensa 444, numeral 6. Tentativa de rapiña. Finalizadas las actuaciones, nos dicen la sede judicial. Se pidió este oficio que condena a JARRI. JARRI se podría decir, Jari, ¿no? Como autor penalmente responsable de un delito de hurto especialmente agravado en grave tentativa, la pena es 6 meses de prisión, pena que se cumplirá en régimen de libertad a prueba, debiendo cumplir el penado, dice, las siguientes obligaciones: recibir.

0: El motonetista fue asistido por una emergencia médica, politraumatizado, traumatismo encéfalo-craneano, sin pérdida de conocimiento, fue trasladado al centro médico. A la hora 15, la policía realizaba recorridas estratégicas, nos dicen, por calle Juan H. Paiva al 1400, identificaron a un hombre de 32 años que, de acuerdo a la información cursada por el Centro de Comando Unificado, presentaba requisitoria pendiente en el sistema de gestión de seguridad pública. Se procedió a su detención y traslado a la dependencia policial. Hora 16:30, recorridas de la policía por calle Orestes Lanza e Industria, visualizaron e identificaron a un hombre de 38 años de edad con requisitoria pendiente. Se procedió a su detención y el traslado a dependencias policiales. Bien. Bueno, y estuvimos viendo algo que recién nos compartía Luis Enrique Nicholson Tour, de la intendencia que está realizando todo este cambio de los estacionamientos de motos en el centro, ahí vivimos en calle Asensio justamente. Quedó grande el estacionamiento ahora ahí en Asensio, pero grande mismo, ¿eh? Bueno, se va a sacar de la de calle Uruguay y de Artigas, que lo he entendido que se va a sacar también, y por eso va a quedar ahí en las transversales, van a quedar más amplios los estacionamientos de motos. Vino bien, incluso se cambió porque estaba enfrente, del lado de la vereda de Antelo o de Don Tito ahí, y se cambió para la vereda enfrente, ¿no? Que amplio quedó, un amplio estacionamiento. Bien, vamos a ver si la gente se adapta. Pienso que sí, no tiene por qué no adaptarse, ¿no?
1: 13, 14 y 15, una nueva edición del Valentino Parcero, que cambia un poco el lugar, se hace frente donde se hacía, pero en la ruta 4 igual en el mismo.
0: Ahí lo tenemos a Marcos Alonso, organizador del Valentino Parcero, informando de esta actividad.
1: Lugar prácticamente del otro lado de la ruta, y con la novedad que este año también se va a sumar la fiesta del joven rural, que es la fiesta del liceo y la escuela agraria de Utu de Valentín. Viernes, sábado y domingo. El viernes va a ser el desfile, después va a haber actuación de los alumnos del liceo y todo destinado a eso, que van a tener su rancho, su espacio, y para culminar el viernes la presencia de Lucas Hugo. El sábado en la mañana va a haber un concurso de pruebas de rienda, y después arranca con la jineteada, que es un concurso de tropilla, 12 tropillas invitadas, con las mejores tropillas del país, como siempre, el mismo equipo de siempre del Valentino Parcero. Y después en la noche tenemos después Copla Alta, entre tantos artistas que hay locales, y Miriam Brito. El domingo tenemos, aparte de ganado y otras pruebas de campo en el ruedo, jineteadas en la tarde, y después termina con la entrega de premios. Queremos invitar a todos, que después vamos a ir dando más detalles en todas las redes, y que el encargado de la difusión tiene que hacerlo bien. 13, 14 y 15 de noviembre, ruta 4, kilómetro 80, Valentín Salto.
0: Bien, ahí teníamos a Marco Alonso entonces informando del Valentina Parcero, que el otro día dijimos por acá, ¿no? Que volvía el Valentina Parcero. Y bueno, ahí nos están dando todos los datos. Tenemos por acá también información del tema de la meseta, pero ya lo vamos a ir en un rato al contacto con Pipo Seco. Lucas, lo llamamos a Pipo, que está cargando los caballos. Debe ir el caballo Pototo también ahí en la vuelta. Nuestro compañero Juan Domingo Rosas, que también se va para allá. Y dice, alguno de nuestros oyentes dice, bueno, el mejor deseo para Juan, dice, de esa ida a la meseta. Van en caballo de acá de Salto, en camión de acá de Salto hasta Paysandú, y vienen con la marcha general, ¿no? Se dice que van a haber unos 3.500 jinetes más o menos que se están preparando para partir desde Paysandú rumbo a la meseta de Artigas, ¿eh? Bueno, y nuestro compañero Juancito estaba un poco preocupado por el tema del pronóstico del clima, pero ya a las 10:30 le vamos a dar los datos con José María Rodríguez, que hoy sí va a estar con nosotros. Miles de jinetes se van a participar del encuentro número 32 con el Patriarca. 3.500 jinetes integrados en unas 250 parcerías serán protagonistas de la tradicional marcha hacia la meseta de Artigas entre mañana jueves 24 y el domingo 27. Así que está todo pronto. Ya estamos haciendo el contacto con Pipo Seco para que nos informe sobre todas estas actividades. Y ya comenzaron las actividades, por supuesto que sí, y se han tomado algunos recaudos también por el tema de los caballos, para evitar lo que ha pasado en otro momento, que parece que anduvo alguna mano siniestra ahí también en esa situación. Lo tenemos en línea. Buen día, Pipo Seco, ¿cómo estás? Gracias por atendernos.
2: Pero muy buen día, estimado Juan José. El placer es mío y el agradecimiento.

0: también.
1: Con mucho gusto, con mucho gusto. El otro, mirá que anda trabajando el hermanito mismo, ¿eh? Alberto Juan Pedro. Dice que está laburando y laburando, dice.
0: Con el frío, él va a entender, le está rezando a la Virgen del Medio con la mano entre las rodillas.
1: Bueno.
0: Un abrazo para Alberto.
1: Pero sí, Pipo, me imagino que estás con bastante actividad, ¿no? Preparando todo para llevar la caballada. Sí.
0: Por suerte, Juan José, esto digamos no solo mueve caballos, sino que mueve emociones, un montón de sentimientos que están vinculados al caballo, que están vinculados a la tradición, en este caso vinculado a nuestra orientalidad, a ir a homenajear al general José Artigas, en un lugar emblemático, ¿no? Emblemático por lo lindo, emblemático porque muy cerca de allí él tuvo su gobierno en el interior del país, y después que digamos acumula y amontona gente de todos los pagos que vienen a disfrutar y a celebrar de esto.
1: Bien, se habla de 3.500 jinetes más o menos, ¿anda por ahí la cosa?
0: Sí, de capaz que alguno menos. Ayer le decía a alguien, no me acuerdo, seguramente este año la marcha va a ser más grande que el año pasado, y capaz que el desfile, bueno, digo, todo eso está en veremos por el tema del domingo, que parece que los pronósticos no son muy lindos.
1: Sí.
0: Pero el año pasado fue un poco más flaca que el anterior, pero creo que este año van a andar rondando los 3.000 caballos, sin lugar a dudas.
1: Bien, la salida es mañana jueves.
0: Mañana jueves, 14 horas, no te diría puntual porque viste que estas cosas se plantean y se planean, pero después llevarlas a la ejecución. Pero en principio a las 14 horas se sale de la rural de Paysandú, se entra a la ciudad de Paysandú, se hace el saludo a la bandera de Paysandú,
1: sí.
0: Ahí está el Estado con las autoridades. Y la primera quedada, la primera noche ahí en la zona de Constancia.
1: Bien, se han tomado algunos recaudos, decíamos nosotros, de no dejar cerca, en potrero, cerca de la ruta, digamos, los animales, y van a estar identificados, puede ser los caballos con número y todo.
0: Sí. Eso fue una medida que se implementó el año pasado con, digamos, tuve alguna participación. Y con buen criterio, porque el año anterior habían habido muchos relajos. Bueno, de hecho, desde el año pasado ya no se permite más quedar con caballos ni andar a caballo en la calle después de las 7 de la tarde. Uh-huh. De las 7 de la tarde, el que anda a caballo, va a venir la policía, le va a decir: señor, baje usted, saque el recado, dejame el caballo incautado y usted sigue a pie. Porque lamentablemente, digamos, somos muchos. Y si nosotros, que somos los que disfrutamos de esto y los que en gran medida hacemos esta fiesta, no cuidamos esos detalles, no vamos a quedar sin fiesta. Entonces, digamos, son medidas que pueden parecer antipáticas, pero que hay que tomarlas. Tanto esta restricción como la numeración, porque si pasa algún accidente y la gente que no participa en la fiesta tiene todo su derecho de reclamar. Si hay alguna rotura, algo, perfecto. Entonces, digamos, la manera que se encontró fue identificar con el departamento, con la letra del departamento, la letra de la matrícula y el número de inscripción. Entonces, digamos, Jorge Palma de Salto, somos H04, pues fuimos la cuarta a pastoría en inscribir. Entonces, si pasa algo, bueno, ese caballo es nuestro. De ahí nos van a venir a preguntar.
1: Ajá. El año pasado se hablaba también de limitar un poco el uso de los cuchillos, que es algo tradicional de la gente que anda en estas actividades, ¿no?
0: Sí, luego el año pasado surgieron varias cargadas, ¿no? Yo de hecho llevé sí. un cuchillo y tenedor de plástico que me compré para que no me cargaran mucho. El sentido es el siguiente, Juan José, lo que te decía, digamos, cuando hay mucha gente, digamos, hay que tomar recaudo. Primero que nada para los que estamos adentro, y después una cuestión de imagen. El cuchillo es la pilcha del auto.
1: No se
0: ha prohibido. Lo que se prohíbe o lo que se exhorta a no llevar es cuchillo a los eventos de la noche. que es donde ya corre un poco más el alcohol, donde están los ímpetus se desinhiben y bueno, y ahí aparecen las cosas que no queremos que aparezcan, como hace un par de años en Paysandú hubo que lamentar una desgracia, y entonces eso hay que evitarlo. Después en el desfile, en los fogones, la gente puede usar tranquilamente su cuchillo, como yo lo uso y lo usa la enorme mayoría de las
1: personas. Y en la noche con más razón todavía alrededor del fogón, ¿no?
0: Pero
1: hay que tener algo bueno para cortar.
0: Me llevé un huevo de plástico por la duda.
1: Está bien. Bueno, ¿y cómo lo ve a Juancito, a Juan Domingo?
0: Pero es espectacular, la verdad que una alegría enorme, vos sabés que Dios nos une. No solamente en una pasión y un gran cariño por el caballo y las actividades rurales, sino digamos con su padre, y mi padre, también existió una historia de trabajo y de mucha fidelidad y mucha amistad. Entonces continuar con eso es muy lindo. Lo que sí lo vi medio temeroso al tiempo, le digo, y vos no tenés capa
1: sí.
0: Estudio.
1: Si tiene capa, sí.
0: Lo que se moja se seca, no pasa nada.
1: Seguro. Está bien. Pipo, muchas gracias por atender nuestro requerimiento. Éxito en todos los emprendimientos. Bueno, y vamos a estar en contacto, Dios mediante.
0: Sí. Ya te iremos relinchando en el viaje.
1: Sí, señor.
0: Para contarte algunas anécdotas, algunas novedades y cómo va yendo la marcha.
1: Sobre todo Juan Domingo, si se va a agachar en alguna cañada, que no ponga el celular en el bolsillo como la otra vez que se le cayó entre el agua.
0: No, guayaca. Sí. Tengo una capa prestable ya.
1: Te mando un abrazo, Pipo, que andes bien.
0: Abrazo, Juan José.
1: Gracias. Seguimos, Lucas. Seguimos. Tenemos una. Nos llamó nuestro amigo Martín. Me parece que era el. El pitido de él ahí, ¿cómo le llaman? No, el Rington, le dicen ustedes, ¿no? El Rington, nosotros decían, ponerle musiquita, bueno. Bueno, ¿y qué te parece si vamos al encuentro entonces de Martín Olaverri para que nos haga un adelanto de su programa?
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1: Buen día, Martín Olaverri, con todo gusto te recibimos aquí en Ponete al Día para que nos adelante algunos de tus temas que vas a estar considerando en el programa de la hora 11.
3: ¿Qué tal? Buenos días, el gusto de saludarlos, el placer de acompañarlos como siempre a esta hora para actualizar información vinculada a la actividad de los agronegocios. Bueno, se conocieron cifras de la Unión de Exportadores de las pérdidas que está generando el conflicto del puerto, es el principal punto de salida para las exportaciones de Uruguay, pero también para las importaciones de productos, una situación realmente muy delicada, muchos días de conflicto que vive la principal terminal portuaria de nuestro país de contenedores. Vamos a estar hablando de este tema ahora a las 11 de la mañana en Valor Agregado, repasando esta información que ha proporcionado la Unión de Exportadores. Vamos a conversar con el vicepresidente de la Federación Rural y también integrante de la FARM, Gremiales Agropecuarias del Mercosur, Jorge Andrés Rodríguez. ¿Cómo se ve esta propuesta de Uruguay que anunció el presidente de Brasil en esta semana de traspasarle a Brasil y también quizás a Australia excedente de cuota china de exportación de carne vacuna? Bueno, tema que obviamente está generando mucha preocupación a nivel del sector privado por lo que puede generar este antecedente con China y de cómo podría dejar a Uruguay para adelante posicionado el hecho de que le esté pasando un tercero cuota que tiene asignada el país. Vamos a estar conversando sobre este tema con el ingeniero agrónomo Jorge Andrés Rodríguez, vicepresidente de la Federación Rural. Vamos a hablar también en el programa de hoy sobre la zafra de toros, bueno, actividades que se vienen también para estas próximas horas en el marco de una zafra de toros que está muy activa, con mucha información, muchos remates que se van a estar realizando en estas horas. Tendremos también para hoy una puesta a punto sobre aspectos que tienen que ver con, bueno, lo que es la operativa de venta de ganado con destino a la industria frigorífica, un mercado de haciendas que sigue buscando un nuevo equilibrio. En este momento vamos a repasar cómo está la venta de ganado con destino a la industria frigorífica y también vamos a hablar de la reposición. Mañana y pasado tiene remate Plaza Rural, vamos a tener información también sobre la venta de ganado para el campo. Desde las 11 de la mañana comenzamos Valor Agregado.
1: Perfecto, Martín Olaverri, gracias por este adelanto. A las 11 te vamos a estar escuchando. Por ahora te mandamos saludos con Lucas aquí desde la Tabaré.
3: También para ustedes un gran saludo y a las 11 los esperamos a todos en Valor Agregado.
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1: Bueno, muy bien, nosotros continuamos, ya vamos rumbeando, dentro de un rato vamos a estar en contacto con José María Rodríguez para ver qué nos dice sobre este tema. Da Silva, el senador, lo dijo, lo adelantó ahora Martín Olaverri, va a seguir analizando, profundizando en este tema, sobre lo que dijo Lula, ¿no? Fue el presidente de Brasil que anunció en sus cuentas de redes sociales de que agradecía a Uruguay que le iba a dejar tomar parte de la cuota que le corresponde a Uruguay en exportar a China para colocar producción de Brasil, que también después se supo por parte de la vicecanciller de que también le daría la oportunidad a Australia, que lo habría decidido el presidente Yamandú Orsi en su visita, anda por Estados Unidos ya y se encontró con Lula. Bueno, el senador Sebastián Da Silva estuvo hablando con Martín Olaverri sobre este tema en el día de ayer. A ver si lo tenemos por acá. A veces nos cuesta un poquito, a mí me cuesta sacarlo de la grabación. Acá lo tenemos.
4: El presidente de la República, Lula da Silva, le salga a agradecer al presidente Yamandú Orsi una concesión que no la puede hacer, porque la cuota es, primero, del Ministerio del Comercio chino. Segundo, es de la producción nacional, de toda la cadena cárnica, ¿sí? Y que no por de buenas a primeras poder hacer anunciar algo que no se puede hacer. La misma payasada hicieron con los blindados cedidos o donados por el gobierno americano. La desesperación por abrir la boca genera que cometan estos horrores, ¿sí? Esto es mucho peor, porque lo que está es comprometiendo la posición nacional al presidente de Brasil, ¿sí?, que lo reafirma públicamente en un tuit, producto de una reunión que tuvo ayer, una reunión entre presidentes, de algo que no se puede hacer. Nadie sabe ni por qué se hizo, ni por qué, a cambio de qué, y todos sospechamos de que, me parece que están hablando al pedo. El sentido común lo tenemos todos. No es acá algo que esté oficializado, entre otras cosas, porque el gobierno chino ha dicho una mil veces que la cuota se da a un país por determinada circunstancia. La gravedad es el manoseo de las relaciones diplomáticas, de la concesión de soberanía productiva en este caso, ¿sí? Porque al gobernante frenteamplista de turno se le ocurrió en un pasillo de tener esa ocurrencia. Eso, Martín, nunca existió. Las conversaciones de pasillo me parece que es parte de cualquier negociación, ¿sí? Ahora, el anuncio presidencial del presidente Lula da Silva es mucho, bastante más que una conversación de pasillo, ¿sí? Lo que se transforma es en una payasada, es una nueva rebalada del gobierno, de Frati, por supuesto, y en este caso también de la Cancillería y del presidente de la República.
1: Bueno, ahí lo teníamos a Sebastián Da Silva, senador, hablando con Martín Olaverri. Frati, creo que anda por donde anda Frati. Creo que viajó, enseguida que terminó el Prado, él viajó. No estaba en Uruguay, en nuestro país, cuando se supo de todas estas cosas. Bien, ¿qué más tenemos por acá? A ver, ¿qué más tenemos por acá? Bueno, nuestro compañero, el Nacho Anzuate, que ya el otro día pasamos algo de Nachito, que estuvo en la fiesta, en el festival de la empanada, ¿no? Que fue todo un éxito, ¿no? Volvemos a reiterarlo. Y bueno, y anduvo allí, a ver.
5: Están, porque acá están, que vamos, nos dicen que ya no quedan más, que vendieron todo, así que hay que buscar dónde quedan empanadas. Vamos.

0: siempre. ¿Empanadas de qué?
1: De carne de ternera.
0: Bueno, mirá, aprovecho acá, mirá, apuntame acá. ¿Cuál es el secreto de una buena empanada?
2: Un buen relleno, una buena empanada. Un relleno jugoso y con muy buen sabor.
0: ¿Cuál es el mejor relleno para vos?
2: El de carne. Carne de ternera, carne de cordero, pero carne.
3: Es todo con verdura de la quinta, mismo de allá de Campotó. Y bueno, la receta es de tradición ya de
0: generación en generación.
3: De mi abuela ya venía de los padres, bueno, está mi tía acá. Mi madre le encanta, que hoy no pudo estar. Y bueno, seguimos nosotros.
0: ¿Cómo está yendo el evento?
4: Bueno, para mí está bárbaro, ¿no? Vendimos bastante, todas las empanadas volvimos a hacer y ahora estamos participando por los premios de las empanadas. Mejor dicho, nos gusta participar. No pretendemos premio porque es la primera vez. Nosotros lo que queremos aprender, que observar cómo trabajan los demás. Es la primera vez que venimos.
5: De la Subsecretaría de Turismo de Concordia, Entre Ríos, vecinos, sí, hermanos, así que acá estamos acompañando. Contentos de recibir la invitación, la primera fiesta de la empanada, esperemos que sean muchas más. La verdad que nos sorprendió el marco de gente, mucha gente, y muy interesados en lo que nosotros estamos promocionando, así que buenísimo.
0: Bueno, también tienen muestras de jugo.
6: Sí, degustación, para que prueben jugo de naranja exprimido.
0: ¿Cuál es el mejor sabor que le pueden poner a la empanada? El mejor relleno.
6: Carne.
5: No sé cómo se llama acá, pero osobuco.
0: Osobuco, sí.
5: Osobuco, al disco, muy bueno.
0: Y esto fue un poco de lo que fue el primer día de la primera edición del Festival de la Empanada. Vamos a vernos mañana con qué nos encontramos.
7: Ahí lo teníamos Nacho. A Nacho Anzuate, Lucas. Y vamos a tener que ir al encuentro de José María Rodríguez, vamos a llamarlo José María Rodríguez, hoy va a estar con nosotros, a ver qué nos dice del clima, qué nos dice del tiempo. Ayer anoche, concretamente, se registraba el equinoccio de Libra, dando lugar a la primavera. Bueno, vamos entonces a su encuentro para que nos cuente, y sobre todo esta gente que está en la meseta, ¿no? Que está, como está nuestro compañero Juan Domingo Rosa, que está preocupado. Juan Domingo, que va a llover, dice capaz que el sábado va a llover, que el domingo va a llover. Y como decía Pipo Seco, le preguntó, ¿no tenés capa? ¿Tiene buena capa? ¿Cómo no? Tiene buena capa, pero bueno, vamos entonces a su encuentro de José María Rodríguez.
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7: Y amaneció frío acá en Salto. En algunos lados dijeron que había heladas, sobre todo más al este del departamento. Frío, cuando nosotros arrancábamos acá para la radio había unos 4 grados más o menos de temperatura. Ahora creo que anda arriba de 11, 12 grados. Pero eso nos va a decir José María, quien ya le estamos dando la bienvenida. Un gusto como siempre recibirte aquí en el programa. José María, ¿cómo estás?
9: Sí, ¿qué tal? ¿Cómo estás, Juan José? Un gusto también para mí estar nuevamente con ustedes. Un abrazo a la audiencia. Disculpen ayer que no pudimos salir al aire, tuvimos un inconveniente acá en el domicilio, con problema eléctrico, problema de internet, la verdad que estuvo muy complicado la jornada de ayer, me quedé sin celular, sin batería, por eso que tampoco pudimos tener conexión, y viste que hoy en día los teléfonos fijos están asociados al módem,
7: sí.
9: El módem no hay corriente, no tenés teléfono fijo. Yo me acuerdo que antes, cuando yo era chico, los pocos teléfonos que había eran totalmente independientes de la electricidad, ¿verdad?
7: Sí, sí, sí.
9: Tú te quedabas sin luz y levantabas el tubo. Mirá mi concepto, ¿no? Levantamos el tubo.
7: Sí,
9: levantamos
7: el tubo, sí.
9: Y discábamos. Y discábamos y ya podíamos reclamar el corte de luz, pero ahora no se puede hacer nada. Bueno, tenés celular, pero si estás sin batería, quedas aislado totalmente, ¿no?
7: Sí, sí, sí, sí.
9: Pero no, pasó a mí.
7: Dependemos mucho de toda esa tecnología.
9: Sí, sí, me quedé en la madrugada sin batería, imagínate que. Hasta que no amaneció o levantó la mañana no pude contactarme con nadie para cargarlo. Pero bueno, estuvo complicado. Pero bueno, acá estamos nuevamente con ustedes, brindando la información. Muchas gracias por los saludos, la gente que estuvo media preocupada porque no tuvo la participación mía, pero bueno, esas son cosas que pasan, son cosas que pasan. Bueno, les comento, de otro tiempo en Salta, ahora 10 grados 6 décimas, la temperatura, 62% la humedad, el viento del este-noreste a 11 kilómetros por hora, el cielo está nuboso, la presión atmosférica 1021 decimal 3, medida en hectopascales, la altura río frente al salto en este momento el río Uruguay está en 6 metros con 68 centímetros, el sol salió hoy 6:41, 18:49 en su puesta, y la Antigua está nuboso 10 grados, Paysandú nuboso 9, Rivera cubierto 8, y aquí en la capital también cubierta 9 grados Celsius la actual temperatura. Bueno, hoy miércoles 23 de septiembre, un nuevo aniversario de la muerte de nuestro prócer, general José Gervasio Artigas. Así que bueno, está bueno recordar siempre estas fechas. Les cuento que para hoy va a seguir con cielo parcialmente nuboso, algo nuboso, va a ir despejando ahora en un ratito, ya seguramente ahora después de mediodía en la tarde tengamos más sol que nubes, una máxima para esta tarde de 18 grados y con viento suave del noreste. Mañana jueves, 7 la mínima, 23 la máxima, un día que va a estar parcialmente nuboso a nuboso, los vientos del noreste al norte suaves y moderados. Para el viernes, una jornada nubosa, parcialmente nubosa, tiempo estable, fuerte incremento la temperatura, 14 la mínima, 29 a 30 la máxima el viernes, viento norte, noroeste suaves, en la noche nota del sureste. El sábado, 17 la mínima, 27 la máxima. Probable que el sábado tengamos un mejoramiento del tiempo hacia la tarde o noche, con probables lluvias, más bien hacia la noche. El domingo hay sí un día complicado, ¿no? Domingo lluvias y tormentas de variada intensidad, 16 la mínima, 22 la máxima. El lunes vuelve a seguir, sí, estable, pero vuelve a aumentar la temperatura, la jornada muy húmeda, 18 la mínima, 27 la máxima. Y ya para el lunes nuevamente en la tarde o noche, el martes, tenemos nuevamente chance de lluvias y tormentas de variada intensidad. Así que bueno, viene medio complicada la mano para lo que sería la semana que viene, a partir del sábado noche o domingo, lunes, parte del martes. Y bueno, después vamos viviendo la semana, nos queda mañana y pasado, pero por supuesto la semana que viene, a partir del lunes vamos a estar enfocándonos ya principalmente. Estos días nos enfocamos en Prado, bueno, ahora vamos a empezar a enfocarnos en el pronóstico a lo que va a ser la Expo Salto 2026, que ya la previa parece que va a ser un éxito, la gran convocatoria que va a tener de público, de stand, de patrocinadores, de cabañeros, la verdad que, bueno, mucha gente esperando esa fecha. Les comento, por el momento, el jueves primero, el viernes 2, sin lluvias, sol, estabilidad, es probable que el sábado, sábado 3 tengamos algunas tormentas entre la madrugada y la mañana, mejorando luego, y el domingo 4 estaría finalizando el evento también con tiempo estable y sin lluvia. Así que de los 4 días, por el momento, lo único que se observa es lluvias en la madrugada y en la mañana del sábado, pero tanto el jueves como el viernes y el domingo, en principio, hoy no hay pronóstico de lluvia. Vamos a irlo, como decíamos recién, actualizando a medida que avanza los próximos días. Así que la semana que va a tener un fuerte aumento de temperatura a partir de las próximas horas, mañana, el viernes especialmente, pasamos del invierno que tuvimos hoy con 1 grado al calor del viernes con 30 grados en la tarde. En 48 horas pasamos de la helada que se dio hoy a 30 grados en la tarde del viernes. Así que una variabilidad, una oxidación térmica muy común en esta época del año en nuestro territorio.
7: José María, esto tiene su explicación, me imagino, estos cambios que se están registrando, esta variedad, sí, que te decía.
9: Y sí, la explicación está en que, bueno, lo hablábamos la otra vez, la oxidación antártica, que está muy activa, deja de prender cada 4 o 5 días irrupción de aire frío que llega a nuestro país. El aire caliente está muy cerca, está en el centro de Brasil, y donde tengamos 2 días o 3 días, como vamos a tener hasta el viernes, del viento norte, hoy, mañana y pasado, ya el aire caliente rápidamente se desplaza a Uruguay, lo invade en el norte, eleva rápidamente las temperaturas y obviamente cambia la característica de la masa de aire.
7: Perfecto, bien, José María, vamos a dar a conocer entonces tu número de contacto, en 096 2-8-0-0-3-23.
9: Bueno, un abrazo bien grande, nos reencontramos mañana jueves, un abrazo.
7: Gracias, un abrazo, hasta mañana.
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7: Bueno, muy bien, ahí teníamos la información de José María Rodríguez. Bueno, aparentemente para la Expo Salto vamos a tener el jueves y viernes bien soleado, día lindo. El sábado puede haber en la madrugada algo de tormentoso y el domingo se estaría recomponiendo nuevamente el clima aquí en nuestra zona. Vamos a ver que, cómo evoluciona todo esto, ¿no? Porque cambia tan rápido, a veces en 24, 48 horas cambia todo. Vamos a ver qué sucede. Bueno, ya le estamos dando la bienvenida a nuestro querido amigo Gabriel Pedro Paike Caligaroli, que viene con varias informaciones, ¿eh? Y hay una delegación de salteños palistas que viajaron a la voz de sur también, en las últimas horas. ¿Cómo estás, Gabriel?
10: Sí, buen día a la audiencia. Los palistas creo que ahora en la mañana ya competían.
7: Sí.
10: Del Club Remero, con Jorge Ferriera a la cabeza ahí. Así que vamos a esperar los resultados. La verdad que ayer una medalla de oro para Uruguay en los 10.000 metros, Santiago Catrofe. Uh-huh. También el hockey ganó medalla de bronce, tanto en masculino como en femenino. Y bueno, eso es, quiere decir que el deporte uruguayo está en buen camino. Y bueno, vamos a esperar a ver las salteñas, que siempre nos regalan muy buenas actuaciones. De todas maneras, digo, solo con el hecho de estar compitiendo a ese nivel ya es algo que sin duda debe resultar una experiencia inolvidable para quienes. En lo personal te digo que en su momento concurrimos con el fútbol a los juegos, ¿te acuerdas aquellos que se hacían nacionales? Uh-huh. Estuvimos allá en el Prado una semana, fuimos con el fútbol, además de todas las disciplinas que llevó Salto, y son cosas muy lindas de vivir y de convivir en esos días que estuvimos allá. Nos trajimos una medalla de bronce.
7: ¿Mirá?
10: Y todas esas cosas son importantes. Digo, lo que une el deporte en sí, porque ahí nosotros estábamos con el fútbol, pero estaban todo lo que eran las distintas disciplinas de los distintos departamentos del país, y uno convive y intercambia con todos, ahí más allá de lo que es la competencia, ¿no?
7: Exactamente, muy bien. Varias medallas para en estos Juegos del Sur para Uruguay, ¿no?
10: Muchas, 11 medallas de oro, ¿no? Ya son 34 las medallas en total que tiene Uruguay.
7: Ajá.
10: El medallero sí lo está dominando Brasil, lo normal. Segundo está Argentina y tercero está Colombia, que viene muy bien también. Colombia con distintas medallas, y bueno, sí, Uruguay está en el octavo puesto de los medalleros ahí, sobre todo porque se cuentan las medallas de oro, ¿no? Las medallas de oro es el que tiene el puntaje ahí más más importante. Pero ya ahora viene la etapa del atletismo y las definiciones de lo que va a ser el fútbol. En el fútbol Uruguay no va a estar. Recordar que quedó por el camino, y sí van a estar Argentina, Chile, Perú y Paraguay. Esos son los cruces que se van a dar en semifinales, y bueno, los ganadores de semifinales jugarán por la medalla de oro y los perdedores por la medalla de bronce. Esto es en fútbol.
7: Uh-huh.
10: Y después también otras disciplinas menores, que se le llaman, pero que son deportivas al fin, y donde Uruguay también estará compitiendo.
7: Muy bien.
10: Y hablando de Uruguay, mañana arranca la era de Forlán. Mañana temprano, en horario de nuestro país, a las 7 de la mañana, en Japón. Justamente Uruguay estará enfrentando en el partido amistoso, la fecha FIFA, a los japoneses, y bueno, será la posibilidad de ver que es lo que pretende Forlán en cuanto a lo futbolístico, sobre todo, podríamos empezar a ver su idea del planteamiento. Después todos sabemos que más allá de lo que es una figura en el pizarrón, en el campo de juego los que mandan son los jugadores, y ahí es donde vamos a ver. No va a estar Federico Valverde, que sufrió una lesión, que tiene, por lo que hemos estado leyendo en cuanto a lo que fue la información, una esguince de tobillo grado 3 que le llevará prácticamente un mes o algo más de la recuperación, así que el pajarito no va a estar en lo que van a ser los partidos de esta fecha FIFA de Uruguay. Después los otros serán allá recién en marzo, y ahí hay todavía mucha agua para recorrer debajo del puente. Y por la Copa AUF Uruguay, hoy habrá 4 partidos: Boston River Phoenix, Liverpool Colón juegan a las 15 horas y a las 20 horas estarán jugando Wander Cerrito, Deportivo Maldonado ante Cerro, que son partidos que están definiendo quienes seguirán en lo que es la competencia. Una competencia que tendrá a los equipos salteños de Ferrocarril y Gladiador recibiendo el próximo domingo. Más allá de que dan lluvia, uno sabe que estos partidos difícilmente se puedan suspender, y bueno, habrá que esperar igual, sobre todo porque a veces dependiendo el pronóstico y los alertas, pero bueno, el domingo a las 15 horas en el estadio Ernesto Dickinson, Ferrocarril jugará con Real Montevideo, un equipo totalmente desconocido que juega, creo que en la D de Montevideo. Y Gladiador ante Barraca de Dolores a las 18 horas. Esos son los partidos. Recordar que esto se define en un partido único. En caso de igualdad en los 90 reglamentario, se va directamente a los penales, sistema FIFA, y ahí el ganador es el que sigue en carrera. Así que la posibilidad de tanto de Ferrocarril y de Gladiador de ganar estos partidos, continuar en carrera. Y esto también trae aquello de que las ligas, sobre todo las ligas del interior, cada vez tienen menos posibilidades de manejar sus campeonatos, porque la Copa AUF Uruguay ya vemos que está, antes se jugaba entre semana y ahora ya agarró los fines de semana, como es en el caso de esto de que van a jugar el domingo. Más allá de que la Liga Salteña de Fútbol el pasado lunes fijó los encuentros correspondientes a la octava fecha, no van a jugar Ferrocarril y Gladiador, que lo jugarán el miércoles siguiente, el miércoles 30 de septiembre, su partido por la octava fecha. Pero de todas maneras complica lo que es el calendario, y sobre todo teniendo en cuenta que para el domingo las lluvias que se están anunciando podrían llevar a que no se pudiera jugar la octava fecha. Pero hablando de la octava fecha, hoy se juega la séptima, hoy arranca la séptima con 4 partidos, 2 en el estadio Ernesto Dickinson y otros 2 en el Merasi. En el Dickinson se juega el clásico más añejo que tiene nuestro fútbol. Se estarán enfrentando Salto Uruguay y Ferrocarril que es el líder de la tabla. De ganar hoy, prácticamente uno puede decir, más allá de que va recién la séptima fecha, que será el que se quede con la primera rueda. Hoy lleva 4 puntos a los que están en el segundo lugar, y uno después sabe y mira lo que son los enfrentamientos entre uno y otro. Ferrocarril es el único equipo invicto, más allá de que Salto Uruguay también está ahí en lo que es esa lucha de los puestos de arriba, tiene 11 puntos, está por detrás de Ferrocarril, pero de todas maneras es un equipo que a tener siempre en cuenta, sobre todo por lo que fueron los primeros partidos. Salto Uruguay arrancó ganándole a Nacional y luego sumó partidos importantes y resultados que le permitieron justamente estar en una zona de mitad de tabla hacia arriba. Así que el clásico hoy a las 19:30 horas en el estadio Ernesto Dickinson es lo que acapara la atención. Después, 21:30 van a estar jugando Ceibal Nacional, también un partido que interesa. Ceibal, que se recuperó en la fecha pasada, logrando su primer triunfo en lo que es el campeonato salteño. Y Nacional, que está con sus altibajos, a veces bien, a veces mal. De 6 partidos jugados, Nacional, que apostó en este 2026 no solamente al campeonato salteño, sino también a lo que fue la Copa Nacional de Clubes en la Divisional B, sin embargo quedó por el camino justamente ante Ceibal. Hoy la historia es totalmente distinta. Ceibal, que intenta recuperarse, Nacional, que todavía no sabe si está para grandes cosas o para la mitad de tabla, pero bueno, es un partido que siempre atrae y estará jugándose a partir de las 21:30 en el estadio Ernesto Dickinson. Por su parte, en el Merácil, 2 partidos también. El primero, 19:30 horas, partido fundamental para lo que es la zona de la permanencia. Libertad, que es uno de los grandes candidatos a perder la categoría, juega ante Almagro. Almagro, que tiene 7 puntos, que por ahora está en esa etapa donde suma puntos, y los puntos son importantes para tratar de mantener la categoría, que debe ser el primer objetivo que tiene la gente del barrio del Hospital. Pero de todas maneras, ambos equipos saben que se juegan 3 puntos fundamentales. Habrá que esperar. Libertad todavía no ha podido ganar, solamente tiene un empate, y es justamente ante Salto Uruguay sin goles. Tiene solamente un gol a favor. Almagro, lo que decíamos, tiene 7 puntos, ha tenido muy buenos partidos, tiene un juego de mitad de cancha hacia arriba muy interesante, lo que ha llevado a que justamente logre resultados positivos. Y a segunda hora, a las 21:30, estará jugando Gladiador, que en la pasada fecha justamente perdió el invicto ante Ceibal, ante un Parque Solari que tampoco hasta el momento ha logrado triunfo. Parque Solari es otro de los grandes candidatos a perder la categoría, a recordar que subió el año pasado tanto Almagro como Parque Solari, que pasaron un año calendario sin ninguna actividad oficial, y eso a veces, muchas veces se paga, más allá de que a veces le hemos restar lo que es la trascendencia, pero es la realidad de lo que es nuestro fútbol hoy en día. Y lo que hablábamos hoy al principio, de que cada vez el tema de las distintas copas, tanto de OFI como de AUF, van complicando lo que es el calendario y el campeonato del salteño. La fecha se estará completando mañana jueves también, en el estadio Ernesto Dickinson, a primera hora, 19:30, River Plate ante Universitario, y a segunda hora uno de los partidos de que también atrae, Salto Nuevo y Arsenal, están en el segundo lugar detrás de Ferrocarril. Ferrocarril es el líder con 16, Salto Nuevo y Arsenal tienen 12 puntos, y bueno, Arsenal, que viene en franco ascenso, lo mismo que Salto Nuevo, ganando una seguidilla de partidos, así que nos pueden regalar un gran espectáculo mañana en lo que va a ser el complemento de la 7ª fecha en el estadio Ernesto Dickinson. Así que recordar que hoy a las 19:30 horas, con el arbitraje de Fernando López, Ferrocarril Salto Uruguay, a las 19:30 en el Dickinson, con el arbitraje de Mauro Melo, Nacional Ceibal, a las 21:30, y en el Merasi, 19:30, José de los Santos, el árbitro para Libertad Almagro, y Robert Ledesma para Gladiador Parque Solari. El precio de las entradas, 250 pesos, comprándola por retiques o repagos, y bueno, y en boletería el precio sale pesos 300. Por ahora, el tema de las entradas anticipadas, si bien tiene un aumento en cuanto a los compradores, la mayoría de la gente, la mayoría de las entradas se compran en las boleterías del estadio, o sea, como en la vieja época, en las boleterías del estadio ahí. Y también hoy de noche se estará jugando la 4ª fecha de la Divisional Primera C, este miércoles 23, con los siguientes partidos. En cancha de Saladero, 19:30 horas, estarán jugando Rodó Santa Rosa, el árbitro será José Ramallo. A las 21:30, Huracán Club de Pesca, Juan Suárez el árbitro. En el Tomás Green, 19:30, Barcelona ante Fénix, Alexander Moreno el árbitro. 21:30, Quinta Avenida 33, Paso del Bote, Jonathan Guglielmone, el árbitro central, y en el Ambrosoni también dos partidos, Lazareto, que es uno de los líderes ante Albion, John Asensio, el árbitro, y para nosotros el gran partido, sobre todo por lo que es la cercanía de estas dos instituciones, Peñarol y Florida, dos equipos que también se han armado muy bien para tratar de quedarse con uno de los dos ascensos en la divisional C. Peñarol Florida desde las 21:30, entonces, en el Carlos Ambrosoni. El árbitro será Cristian Mazzaroni, asistente John Asensio y Luciana Pereira. Recordar que el valor de la entrada en la divisional primera C es de 150 pesos. Una divisional C que nos decían y nos señalaban que por ahora viene con números bastante complicados en cuanto a recaudaciones, y bueno, todos sabemos que el costo del espectáculo, uh-huh, eso es fijo, y bueno, habrá que esperar que justamente tenga unas mejores recaudaciones para lo que es el espectáculo. Así que la invitación hoy hecha para lo que van a ser el inicio de la séptima fecha en la divisional A, también el inicio de la cuarta fecha de la divisional primera C. También el mañana estará arrancando la octava fecha del campeonato salteño de básquetbol. Uh-huh. Y el viernes se completará la misma. Recordar que solamente son 5 los equipos en el básquetbol que están participando, que Ferrocarril es el líder y que se mantiene en lo más alto de la tabla Salto Uruguay, y Juventus son los que lo siguen, pero por ahora todo pinta para que Ferrocarril esté en lo más alto. El segundo y tercer puesto parece que va a estar bien, y bueno, y habrá que ver esa lucha por el cuarto, que es el que le permite meterse en los playoffs semifinales, donde, uh-huh, está Universitario y el equipo de Círculo Esportivo. Círculo Esportivo que justamente recibe a Ferrocarril. Y por acá vamos cerrando, José, si Dios quiere nos reencontraremos mañana como siempre, y nos ponemos al día por las 7:40 Radio Tabaré.
7: No se pueden quejar hoy con toda la información que diste.
10: No, hoy sí, hoy fui bastante
7: nutrida realmente. Nosotros nos vamos también, vamos dejando el espacio para el diputado Horacio de Brum. Nos reencontramos mañana jueves,
10: Dios mediante.
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12: A esta columna la hemos de llamar Adoptar no debería ser una carrera de obstáculos. Cuando hablamos de adopción, suele aparecer una imagen muy sencilla: familias que quieren adoptar, niños que necesitan una familia. Entonces parece lógico preguntarse, si están unos, si están los otros, ¿por qué demora tanto encontrarlos? La realidad es bastante más compleja. En Uruguay hay cientos de niños y adolescentes esperando una oportunidad de vivir en familia. El dato más reciente del INAU habla de 564. Pero hay algo fundamental: casi 9 de cada 10 tienen más de 7 años. Mientras tanto, buena parte de quienes se presentan para adoptar imaginan originalmente un niño pequeño. Ahí aparece uno de los grandes desafíos del sistema. La adopción no consiste simplemente en encontrar un niño para una familia. Consiste en encontrar la familia adecuada para un niño concreto, con una edad, una historia, vínculos y necesidades que debemos respetar. Por eso los controles son necesarios: evaluar la capacidad de una familia, prepararla y acompañarla. No es burocracia inútil, es protección. Pero una cosa es controlar bien y otra cosa es demorar innecesariamente. Una familia que quiera adoptar debe pasar por entrevistas, presentar documentación, someterse a evaluaciones sociales y psicológicas e ingresar, si resulta idónea, al Registro Único de Aspirantes. La ley establece un plazo de hasta 18 meses para esa valoración. En 2024, el promedio informado por el propio INAU fue de 14,84 meses. Para un adulto puede ser una espera larga. Para un niño, 1 año y 3 meses puede ser una porción enorme de su infancia. Por eso el objetivo no puede ser simplemente hacer adopciones más rápidas. Tiene que ser algo más preciso: hacerlas bien y sin tiempos muertos. También tenemos que hablar de una realidad que muchas veces evitamos. La mayoría de quienes esperan no son bebés. Hay niños mayores, adolescentes, hermanos que necesitan permanecer juntos y niños con discapacidad o situaciones de salud compleja. Si queremos aumentar sus posibilidades de vivir en familia, necesitamos preparar y acompañar mejor a quienes están dispuestos a asumir esas realidades. Eso requiere equipos técnicos, apoyo psicológico, seguimiento después de la adopción e información clara. Pero también necesitamos saber dónde se pierde tiempo. ¿Cuánto demora desde que un niño ingresa al sistema hasta que se define si puede regresar con su familia de origen? ¿Cuánto demora una resolución judicial? ¿Cuánto tarda la valoración de los aspirantes? ¿Cuánto pasa entre que un niño queda en condiciones de adaptabilidad y aparece una familia adecuada? Tenemos que medir cada etapa, porque lo que no se mide termina escondido dentro del tiempo total. Hay un principio que debería ordenar toda esta discusión. La adopción no existe para satisfacer el deseo de los adultos de tener hijos. Existe para garantizar el derecho de un niño a vivir en familia. Precisamente por eso, cuando ese niño ya no puede regresar a su familia de origen y existe una familia preparada para recibirlo, el Estado tiene la obligación de no agregar meses innecesarios a la espera. No necesitamos menos garantías, necesitamos menos demora inútil. Más equipos, más información, más acompañamiento y más familias dispuestas a mirar también a esos niños que ya dejaron de ser bebés. Porque hay trámites que pueden esperar. La infancia, no. Muchas gracias.
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0: Amigas, amigos, ¿qué tal? ¿Cómo están? Muy, pero muy buenos días. Bienvenidos a compartir esta nueva entrega de Valor Agregado en este miércoles. Miércoles 23 de septiembre, el placer de acompañarlos aquí desde el centro de Montevideo, Casa Zorrilla, Oriental Agropecuaria 770 AM, Carve 850 AM y Tabaré de Salto. A partir de este momento ya arrancamos Valor Agregado en este horario especial de primavera que nos va a llevar hasta las 13:30 horas con toda la información vinculada a la actividad de los agronegocios. Ya nos vamos, amigos, a los títulos del programa y presentamos temas que vamos a desarrollar en esta entrega de Valor Agregado.
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0: Bueno, les adelanto que ya vamos a estar en contacto con la secretaria ejecutiva de la Unión de Exportadores, Puerto de Montevideo, conflicto, pérdidas que está generando esta situación en la principal terminal portuaria de nuestro país. En materia de exportaciones, de importaciones, alternativa que buscan los exportadores para poder llegar con la mercadería a los importadores y cumplir con los negocios. Bueno, entre otros productos, naturalmente, que la mayoría tienen que ver con el origen del sector agropecuario, carne, productos lácteos, por mencionar productos que son perecederos. Vamos a estar conversando de todo esto en minutos. Información sobre el mercado de haciendas. Vamos a repasar también cómo está la operativa de venta de ganado aquí en Uruguay. Vamos a hablar también del precio del novillo en la región, la zafra de toros que está en marcha en este momento. Tendremos información sobre actividades que se vienen para estas próximas horas. José María Rodríguez con el informe del tiempo, 11:30 de la mañana, entre otros temas que vamos a presentar hoy en Valor Agregado.
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5: Ya vamos a hablar del puerto de Montevideo con la secretaria ejecutiva de la Unión de Exportadores, Margarita Varela, pero les adelanto que vamos a tener también en la primera salida de Andrés Ollenar de Tardagui Agromercados un resumen de la presentación que acaba de realizar el experto australiano Simon Kilty, que está aquí en Uruguay, que fue quien proyectó, cuando el novillo estaba en el entorno de los $3, que el precio se iba a duplicar. Bueno, acaba de terminar su presentación aquí en Uruguay, habló de las perspectivas para el ganado, mirando, atención, los próximos 10 años. Bueno, vamos a estar en la primera salida de Andrés Ollenar con información sobre este tema. Ahora vamos a hablar del puerto de Montevideo, que está generando mucha preocupación el conflicto en la principal terminal portuaria de nuestro país.
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5: Bueno, vamos a recibir en el comienzo del programa a la secretaria ejecutiva de la Unión de Exportadores, Margarita Varela. La Unión de Exportadores ha presentado hace minutos información sobre el impacto del conflicto en Terminal Cuenca del Plata en lo que es exportaciones, pero también, bueno, están los perjuicios a nivel de importaciones de insumos. Vamos a hablar de los números que viene generando este conflicto en 2026. 44 días de conflicto ya acumula el puerto de Montevideo. Margarita, ¿qué tal? Buenos días.
7: Buenos días, Martín. Sí, llevamos en ese conteo que venimos haciendo 44 días con algún tipo de interrupción, y en una mirada un poquito más de largo plazo vemos que en los últimos 16 meses solo hubo uno en el que no hubo interrupciones. En los otros 15 hubo en diferente magnitud.
5: Claro, 44 días. Con esa situación entonces en 2026, en 2025 fueron 35 días de conflicto y en 2024 19, porque esta situación no es nueva.
7: Esta situación no es nueva, y lo que vemos en esa mirada a lo largo del tiempo, desde que estamos midiendo esta conflictividad, es como cada año va aumentando y por lo tanto se va agravando la problemática y el impacto.
5: Claro, ahí está. O sea, uno de cada tres días con interrupción en la operativa del puerto de Montevideo. Hablemos de algunos números, en cantidad de contenedores, en carga a granel, en otras cargas. ¿Cómo está impactando esto?
7: Bueno, esta situación que vemos así, que comentábamos, continuada y sin previsibilidad, porque en algunas semanas hay una semana y cinco cortes, la siguiente semana hay un día sí, un día no, y muy difícil prever así cómo va a funcionar la logística. En volumen, lo que publicamos ayer fue un número, para poner un ejemplo, de la cantidad de carga involucrada en la operativa desde el viernes, que había paro en la terminal especializada y por lo tanto la terminal funcionó con servicios mínimos, y el lunes que hubo un paro total del sistema portuario afectando toda la actividad del puerto Montevideo y los demás puertos del país, Nueva Palmira y lo demás. ¿Qué hicimos en este caso? Fue tratar de contar

0: la cantidad de contenedores que tenían los barcos para operar en esos días del fin de semana, digamos, extendido, tanto carga de exportación, carga de importación, contenedores vacíos que tienen que venir para poder cargar los productos nuestros. Bueno, 5.000 contenedores. Es un número enorme. No quiere decir que 5.000 contenedores trancados y no se pudo mover nada. Algunos sí, otros no. Otros el barco se fue sin terminar de cargar porque lo agarró el paro de 24 horas total del puerto. En distintas situaciones, no podemos generalizar, pero 5.000 tuvieron algún tipo de afectación. Entonces es un número muy, muy relevante, muy impactante para nosotros. Y bueno, cuando hablamos de contenedores, creo que también, bueno, tú me preguntabas por la carga granel. En el caso del conflicto del paro del lunes, que fue general, se afectó también la carga de graneles. Entonces, por ejemplo, un barco granelero que estaba cargando desde el día anterior, empezó el paro, se cortó, tuvo que esperar 24 horas en muelle para poder retomar la carga al día siguiente. ¿Eso qué es? Eso es tiempo, pero también son costos. Para el exportador no es gratis que el barco esté un día más demorado en el muelle, porque tiene que pagar muelle, pero además tiene un costo de que no está produciendo en otro viaje que podría estar haciendo el barco. Entonces, eso es muy, muy, muy grave.
1: Claro.
0: Y por otro lado, lo importante, Martín, es ver qué hay dentro de esa operativa marítima. O sea, hablamos de contenedores, hablamos de barcos, si el barco vino, si el barco se fue, pero hay productos, y hay productos nuestros de exportación, productos nuestros para el consumo de todos los uruguayos y mucha importación de insumos para la industria, para la producción local, que alguna se destina a la exportación y otra después se vende en plaza. Pero esto afecta a la producción, es lo que estamos queriendo transmitir en este comunicado.
1: Claro, Margarita, hay también toda una pérdida a nivel de la cadena. Bueno, los transportistas de carga, del transporte profesional de carga también ha estado expresando su preocupación por este tema, todo lo que afecta a nivel de lo que es la logística. Sé que ahora está por arrancar una reunión que tiene como eje central la competitividad. Bueno, se definió por parte del gobierno que exija que se brinde un servicio mínimo, digamos, por lo menos de atención a la terminal de contenedores. ¿Cómo lo ven al tema? ¿Qué están planteando? ¿Qué le piden al gobierno? Bueno, se ha mencionado mucho el tema de la esencialidad directamente del puerto de Montevideo. Hoy la Unión de Exportadores, ¿qué está planteando sobre esto? Además, a nada ahora de comenzar, como decíamos, una reunión, tengo entendido, donde el tema central tiene que ver con competitividad.
0: Sí, los servicios mínimos el decreto de servicios mínimos como un paso positivo en la medida que asegura que cierta carga se va a mover. Ahora, ¿es una solución global, definitiva? Bueno, es mejor que no tener nada. El asunto es que dependiendo de la duración del paro, del tamaño del buque, de la cantidad de carga para mover, si esos servicios mínimos son efectivos o no. Quiero decir, es complejo porque esto es un tema más bien técnico de qué volumen de carga trae cada barco, pero cuanto más grande el barco y más carga trae y más largo es el conflicto, menos efectivos los servicios mínimos. Cuanto más chico el barco, son más efectivos porque se puede cumplir la operativa con esos servicios mínimos. Bueno, sí, en el doble de tiempo quizás, pongámosle, pero se puede cumplir. Claro. Eso en relación a la operativa de aplicación de servicios mínimos de TCP. Ahora, llevado ese tema al paro general, cuando hay un paro general como hubo el lunes, bueno, TCP tuvo una operativa con servicios mínimos, pero el resto del sistema portuario estaba sin operativa. Entonces, los camiones que tenían que entrar a TCP para dejar carga que después tuviera que subir en los barcos de los siguientes días, martes, miércoles, jueves. Eso no se pudo hacer. La salida de carga de importación no se pudo hacer. Entonces, hay un servicio mínimo en TCP, no hay un servicio mínimo en el resto del sistema, entonces hay una gran parte del sistema que no funciona.
1: Es muy, Margarita, para ir cerrando, a nivel de exportadores, bueno, por ejemplo, lo que son productos perecederos, caso, por ejemplo, carne enfriada, bueno, productos lácteos, por mencionar algunos productos que todo tiene que salir o hay insumos que son claves también para la importación, pero si miramos la exportación, ¿se está redireccionando algo de carga a través de algunas otras opciones, digamos, de puertos de la región, ya sea Argentina, Brasil? Creo que en algún momento algo incluso desde Chile salió en algún conflicto para en lo que fue carne enfriada. ¿Cómo está manejando el exportador esto?
0: Sí, lo que los exportadores están todos buscando alternativa, porque tienen compromisos que cumplir, tienen mercadería que se puede estropear, tienen clientes que pueden perder, entonces están realmente desesperados buscando alternativas y hay carga que está saliendo por el puerto de Río Grande, uh-huh. En Brasil. ¿Es lo natural? No. ¿Es lo más eficiente y es lo más competitivo? No, porque agrega un costo de un flete terrestre hasta desde Montevideo, desde donde esté ubicado el productor, el exportador, hasta un costo de camión, de llevar la mercadería hasta el puerto de Río Grande y ahí embarcar. Pero en esta situación hay que elegir entre cumplo y saco el producto o no cumplo. Claro. Entonces, hay un impacto de como tres dimensiones importantes, que lo primero es la pérdida de confianza de los clientes, que es lo que vemos como más grave por el impacto que puede tener en el mediano plazo o en el largo plazo.
1: Claro. Margarita,
0: toda la inseguridad logística y el aumento de costos en una competitividad que ya está muy desafiada, ¿no?
1: Claro. Estamos conversando con Margarita Varela, secretaria ejecutiva de la Unión de Exportadores. Margarita, y ahora está esta reunión de competitividad que arranca ahora. ¿Quiénes están allí y van a pedir nuevamente que se vaya por la vía de la esencialidad?
0: No, en realidad la reunión es en el Parlamento, en la Comisión de Hacienda del Parlamento de Diputados, que está discutiendo y recibiendo en comisiones distintas organizaciones por la ley de competitividad.
1: Ahí está.
0: La ley de competitividad no aborda el tema portuario.
1: No aborda el
0: tema. Es un tema que quedó para, digamos, una segunda instancia. Esta ley de competitividad que está a estudio del Parlamento es más de temas micro, facilitación de trámites, reducción de tiempos, que es muy importante avanzar en eso.
1: Está claro.
0: Ahora, también es muy importante tener la puerta abierta para poder salir si queremos crecer en la exportación. Y el mensaje que queremos dar es que es la realidad, ¿no? Que el exportador tendría que estar concentrado y haciendo su máximo esfuerzo en ver cómo crecer, cómo tener más mercados, cómo conseguir más clientes y generar más puestos de trabajo mejores. Y hoy en día, con esta situación sostenida de interrupciones, de tener la puerta cerrada intermitentemente, la energía está puesta ahí, en tratar de resolver, de levantar esa barrera día a día. Bueno, quedó la carga para mañana, ¿qué hago? Entonces no vino el barco, ¿qué hago? ¿Dónde lo mando? ¿Lo mando por camión? ¿Lo mando por barco? ¿Le pido disculpas al cliente? ¿Se lo prometo para la semana próxima? ¿No llega? Es una cadena enorme, ¿no?
1: Sí, totalmente, totalmente. Y agrega un problema tremendo realmente. Margarita Varela, secretaria ejecutiva de la Unión de Exportadores, muchas gracias.
0: Gracias a ustedes por el llamado. Un gusto.
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1: Ya se viene el primer contacto con Andrés Ollenar de Tardáguila Agromercados. Ya vamos a hablar de la presentación del australiano que terminó hace minutos en Fucrea, donde habló de la tendencia del mercado internacional de la carne, de los consumidores, de cómo está la oferta y la demanda de carne, y también, atención, una proyección con respecto al precio del ganado para Uruguay. Ya lo vamos a recibir a Andrés Ollenar de Tardáguila Agromercados.
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1: Bueno, vamos a establecer el contacto con Andrés Ollenar de Tardáguila Agromercados. Vamos a hablar de la presentación que realizó hoy en Fucrea Simon Kilty, que fue, bueno, el australiano que había anunciado hace dos o tres años que el precio del novillo se iba a duplicar. En aquel momento sonaba como algo por lo menos desafiante, pero ocurrió. Bueno, estuvo hace en la jornada de hoy realizando esta presentación en el marco de la actividad de Fucrea. Mañana está en Florida, en Loma Azul. Vamos a recibir a Andrés Ollenar para comentar y repasar algunos de los principales conceptos que dejó esta presentación. Andrés, el gusto de saludarte.
16: ¿Qué tal, Martín? Un placer estar en contacto contigo. Bueno, dice así, como siempre, Simon Kilty dejando conceptos más que interesantes en la nueva visita en Uruguay. Mañana va a tener una nueva actividad ahí en Loma Azul, en Florida, pero hoy fue realmente jugosa la disertación que hizo en Fucrea, con una transmisión que fue presencial y online. Titulares que te voy manejando. Simon Kilty prevé un escenario de precios muy firmes para la carne de vacuna a nivel internacional, por lo menos por los próximos tres años. Ese es el escenario base sobre el cual hizo su pronóstico, que además no solo fue en el mediano plazo, sino que se animó incluso a proyectar hasta 10 años de cómo puede ser el comportamiento de la demanda y la oferta de ganado. Y ahí me parece interesante un par de apuntes sobre dónde está viendo los principales diferenciales en el mercado de la carne. Por un lado, el Bos Indicus, que es el ganado de razas cebuinas que se produce en India o en Brasil, en India por la carne de búfalo, pero en Brasil, bueno, quizás también en Paraguay, acá en la región, va a estar creciendo en la próxima década. Más allá de los ciclos ganaderos, que quizás ahora Brasil está con menor producción, pero en largo plazo va a estar creciendo. Por el contrario, el Bos Taurus, que es la carne de razas británicas de mayor calidad que se produce en Argentina, Uruguay, Australia, Estados Unidos, va a estar descendiendo entre un 5 y un 10% en el mismo periodo. ¿Qué va a hacer eso? Bueno, que el diferencial de precio entre la carne commodity, esa que producen las razas cebuinas, y las razas británicas, se amplía aún más de lo que hoy estamos viendo, y eso, según Simon, es una buena noticia para el tipo de carne que produce Uruguay, y bueno, y eso obviamente también alienta a tener mejores precios a futuro.
1: Claro, y a propósito de eso, Andrés, de precios, habló también de precios para Uruguay. Hemos estado, bueno, ahora en niveles ya históricamente altos para el novillo, hasta hace algunas semanas atrás, superando en el mercado de spot los $6 en novillo. ¿Qué prevé para Uruguay?
16: Mirá, hizo dos pronósticos de precios, bien concreto. El precio del ganado en Uruguay entre 2021 y 2025, el novillo estuvo en $4.16. Para el próximo, los próximos cuatro años, ya 2026-2030, Simon prevé que el precio promedio del novillo en Uruguay aumente un 35% a una media de $5.60 por kilo carcasa. Y de 2031 a 2035 habría un descenso del orden del 13%, $4.90 es el precio base que manejó Simon Kilty para el precio del ganado en Uruguay. Así que bueno, esos fueron en cuanto a precios los números que dejó ahí, que bueno, sin duda que estamos hablando de un escenario a 10 años, pero consolidando una tendencia que arrancó en el 2016 con un precio medio de $3.25 y ahora Simon ya lo ve superando los $5.50 en los próximos cuatro años.
1: Bien, Andrés, vamos a tener seguramente más repercusiones sobre esto. Te hago la última consulta. Mañana nuevamente, entonces, vale la invitación, reiterarla, va a estar allí en Loma Azul, en Florida, en el marco de esta actividad que tiene también la presentación de los toros de Loma Azul. Sobre el tema de intensificación en este escenario de precios, ¿qué prevé el tema de la participación del corral, del pasto? ¿Qué comenta sobre esto?
16: Sí, ahí hizo un paralelismo entre Australia y Uruguay. Él ve un corral creciendo en los próximos tres años por este escenario de que ve precios más firmes para la carne vacuna en particular. Habló en Australia de un crecimiento de 1,8 millones de cabezas estáticas encerradas a 2.100.000, o sea, 300.000 cabezas más de capacidad de encierro. Y en Uruguay ve una tendencia similar, crecimiento de la capacidad de encierro en los próximos tres años y después, si se cumple ese pronóstico de que el precio del ganado desde 2031 pueda estar corrigiendo la baja, ahí el corral encontraría su techo, quizás pueda perder un escalón, pero va a seguir teniendo una participación relevante, quizás sí encontrando en un horizonte de mediano plazo cierto máximo en cuanto a la capacidad de terminación de ganar, bien, de ganados a corral.
1: Ahí está, Andrés. Todo esto basado en un fundamento de un consumidor que cada vez más está priorizando dentro de la dieta la proteína de origen animal, la carne vacuna.
16: Sí, ahí habló del cambio de la pirámide alimenticia, de la generación Z, de la cantidad de consumidores estadounidenses que están tomando medicamentos para bajar de peso como el GLP-1, y eso está incentivando aún más el consumo de proteínas como la carne vacuna. Y bueno, esos fueron algunos también de los fundamentos que dejó hoy en la charla Sain.
1: Andrés Ollenar, integrante de Tardag y Agromercados. Gracias, Andrés, por este completo resumen de lo que fue la presentación de este australiano hoy aquí en nuestro país. Va a estar mañana en Florida. Retomaremos el contacto contigo más adelante.
16: Hasta la próxima.
1: Gracias, Andrés.
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1: Bueno, les adelanto que en minutos vamos a tener información sobre el mercado de haciendas, cómo está la operativa hoy aquí en nuestro país, en la mitad de la semana, venta de ganado con destino a la industria frigorífica, entre otros temas que vamos a presentar hoy en Valor Agregado hasta las 13:30 horas. Con mucha información a través de Oriental Agropecuaria, Carve y Tabaré de Salto. También vamos a estar hablando de la zafra de toros o de actividades que se vienen para estas próximas horas, entre otros temas. Ahora, José María Rodríguez con el informe del tiempo.
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1: Bueno, Josema, vamos a actualizar la información del tiempo como lo hacemos habitualmente los días miércoles. ¿Qué va a pasar con el tiempo en estas próximas horas? ¿Cómo sigue la situación? Josema, ¿qué tal? El gusto de saludarte y de recibirte.
25: Ha sido un gusto, Martín, como siempre. Buenas tardes, buen mediodía, como siempre, estar nuevamente contigo. Un abrazo muy grande a la audiencia, que estamos en este miércoles 23 de septiembre 2026, conmemorando un nuevo aniversario, ¿no?, del fallecimiento de nuestro prócer, José Artigas. Y bueno, con una jornada que ha sido... que ya estamos en la primavera. Ayer comenzó la 21.05, el equinoccio, pero la verdad que de primavera no ha tenido nada, ni ayer ni hoy, porque hoy amaneció con heladas en el centro del país, mínima más baja de 0 hasta 2 grados bajo cero, el norte rionero también con algunas heladas, la verdad que un miércoles muy frío. El día estar con nubosidad variable a esta hora, va a ir disminuyendo la nubosidad en las próximas horas de la tarde, así que va a ir quedando cada vez más despejado de oeste a este. Eso es buena noticia por el sol, sobre todo. La máxima hoy en el sur y este entre 14 y 15 grados, 16 en el centro, 18 en el norte con viento norte. Mañana jueves, una jornada estable, puede haber una helada todavía débil, especialmente en el centro y este, más débil que hoy. El resto del país ya mínima por arriba de 5 grados. La máxima mañana, 20 en el sur y este, 22 en el centro, 24 en el norte. Ascenso de temperatura por el viento norte, aparte un día estable, con cielo algo parcialmente nuboso. El viernes parcial nuboso, estable. En la noche hay una baja chance de alguna inestabilidad en el sur del país, pero no pasa nada, no hay pronóstico de lluvia. 24 la máxima el viernes en el sur, 26 en el centro, 29 ya en el norte del país, el viernes una jornada calurosa. Y es probable que el sábado tengamos una jornada con nubosidad variable, húmedo, se mantiene templado en el sur, cálido en el norte, y atento que el desmejoramiento previsto el lunes, que hablábamos para el domingo, se mantiene. Domingo, especialmente a partir de la mañana o mediodía, por el oeste va a desmejorar con lluvias y tormentas, que prometen quedarse en forma temporaria el lunes, y el martes nuevamente lluvias y tormentas, debido al ingreso un poderoso frente frío. Así que aprovechen estos días el ámbito productivo para los trabajos, actividades se ven libres, porque a partir del domingo y comienzo de la semana que viene, las lluvias nuevamente estarían presentes en el país y también algunas tormentas que pueden ser fuertes. Así que bueno, todo eso vamos a tener tiempo a analizarlo ya el mismo viernes, cuando ya tengamos el último informe de la semana y estemos cerca ya de esta inestabilidad del domingo en adelante.
1: Bien, Josema, bueno, vamos a estar atentos, por supuesto, a la evolución del tiempo y el viernes retomaremos el contacto contigo. José María Rodríguez, gracias por la comunicación.
25: Ha sido un placer, Martín. Hasta el viernes. Un abrazo para todos.
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1: Ya vamos a hablar del mercado de haciendas aquí en nuestro país. En la segunda salida de Andrés Ollenar vamos a repasar el precio del novillo en la región y otras ganaderías de referencia. Les comento que el precio promedio de la tonelada de carne vacuna, promedio móvil de los últimos 30 días, $6,225. Ya vamos a hablar de cómo está la operativa de venta de ganado con destino a la industria frigorífica y también algo de la reposición.
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1: Bueno, vamos a hablar del mercado de haciendas. Recién lo anunciábamos al tema reposición. Mañana y pasado tiene remate Plaza Rural. ¿Cómo está la operativa en este momento? ¿Qué se espera de este remate? En un momento donde el gordo viene en un proceso de reacomodamiento, una faena de vacunos que estuvo algo por arriba de las 27.000 cabezas, que bajó con respecto a la semana anterior a esta última. Ya vamos a hablar de cómo está el mercado hoy miércoles, en primer lugar, de venta de hacienda con destino a la industria frigorífica en este contexto, como decíamos, donde el mercado busca un nuevo punto de encuentro. Vamos a recibir al ingeniero agrónomo Fernando Indarte, del escritorio Indarte y Compañía. Fernando, arranquemos, como decíamos, por el ganado gordo. ¿Cómo está el mercado? Buenos días y gracias por acompañarnos.
18: Martín, buen día, y los agradecido a nosotros como siempre. Bueno,
0: Ha sido bastante largamente comentado qué es lo que está pasando. En concreto, hoy en día te llaman los productores y te preguntan por un novillo y manejas los 580, eso que todo el mundo comenta, y la gente no te vende. Pero no por especulación o porque no les gusta el precio, o porque simplemente prefieren seguir poniéndole kilos a sus ganados. Estamos en plena primavera, la gente está bastante cómoda, a diferencia de otros años, y hay cosas interesantes para analizar que pasaron esta vuelta, que creo que es medio inédito que la mitad, los frigoríficos que significan la mitad de la faena del Uruguay, están fuera de la cancha por un motivo u otro, y la corrección que hubo de los ganados no fue gran cosa, si te pones a fijar, y tampoco el productor reaccionó sobreofertando sobre el mercado. Entonces, yo creo que ninguno nos esperábamos que en esta coyuntura de tan baja demanda, de tan baja demanda porque te falta la mitad de la faena del Uruguay, estén ofreciendo 580 por ganado. Pensábamos, todos pensábamos que si pasara esto, que no lo habíamos imaginado, el ganado tendría que haber valido menos. Con esto voy que la gente debería hacer una lectura muy positiva de lo que es el mercado ganadero en Uruguay. Que quedó comprobado que es mayor todavía de lo que veníamos comentando, la firmeza de que tiene ganado vacuno. Insisto que vos le sacás la mitad de la faena y la corrección que hizo es una corrección normal.
1: Ahora, Fernando, ¿qué puede pasar en octubre cuando retomen la faena? Varios frigoríficos vuelvan, por ejemplo, las cuadrillas Collar, recién vos decías, con este escenario de faena, 580 el novillo, ¿qué referencia para la vaca tienen ustedes hoy en el escritorio?
0: Y la vaca estás en 5.45, hasta 5.50 si son especiales.
1: La pregunta que te quiero hacer es la siguiente, posicionándonos, por ejemplo, segunda quincena de octubre, con el regreso de las cuadrillas Collar también, ya la región, que son actores siempre importantes, sobre todo en el novillo, ¿qué puede pasar con el mercado?
0: Y bueno, eso es un análisis que puede hacer cualquiera. Por lo menos haciendo futurismo, lo puede hacer cualquiera, vas a tener más demanda. Si te faltó la mitad de la faena y hubo una corrección baja en los precios del gordo, que además no es aceptada por los que tienen la mercadería, porque muy poca gente vendió, recordemos que se están cargando los ganados comprados a otro precio, y bueno, en octubre, plena primavera y con más demanda, el novillo va a mover a la alza de vuelta. Es una cosa, por lo menos, súper esperable. Tonelada de exportación 30 días móviles, para atrás, $6.200. Semana anterior hizo un pico, hay veces que distorsiona, pero hizo $6.700. Ahí en general van cortes particulares que valen más. Pero digo, si vos te pones a fijar en la realidad, no en lo que pensamos nosotros, la realidad te marca que el mercado tiene una firmeza mayor todavía a lo que nos imaginábamos muchos operadores de este mercado.
1: Bien, pasemos ahora a la reposición. Plaza Rural tiene actividad mañana y pasado. ¿Qué características va a tener este remate, Fernando, de plaza de jueves y viernes?
0: Jueves los machos y la vaca de invernada, y viernes toda la cría. Es un volumen muy importante para la época y para la situación que manejábamos anteriormente, de que se te viene la primavera encima. Así que estén atentos que van a tener una oferta numerosa en Plaza Rural y con la calidad que siempre nos tiene acostumbrados. Yo rapidito te voy a comentar, pues la verdad que en este caso en particular tenemos ganado de excepción que no salen normalmente a la venta, o salen un par de veces por año cuando los venden los propietarios, que bueno, en terneros tenemos un lote de terneros livianitos, de los más livianitos ahí en Sánchez, pegado a Jun. Después tenemos un lote importante de Angus en Salto del doctor Colombo, excepcionales. También tenemos en lo que es Angus, también al lado de Jun, la horqueta, que tenés negro y colorado. Eso en cuanto a ternero. Después, ahí acá viene el gran destaque, en los novillos de 1 a 2. Un ganado que ya es súper conocido a nivel nacional, que es el ganado de la estancia Rabón de Sebastián Lichero. Que bueno, nos toca en suerte siempre rematarlo y casi todos los remates terminan siendo los precios máximos en su categoría. Animales que tienen un año y que pesan entre 330 y 380 kilos, para tener una idea de lo que es la clase y el desarrollo que tienen. Sola marca. Y en el mismo nivel está Eduardo Matiauda, con un rodeo carmado espectacular de Ultra Black y Ultra Red. que también tienen un año y están en los 400 kilos. Son lotes, los dos son lotes numerosos, sola marca. La verdad que la gente que lo ha comprado, lo vuelve a comprar, corraleros en su mayoría, pero están atentos cuando se venden estos animales porque está, ya sabemos que la calidad de esto se paga sola, ¿no? Uh-huh. Quiero hacer especial énfasis en novillo de 1 a 2 y en esto que te dije acá, Sebastián Lechero, Eduardo Mastiauga, además de que tenemos otros muy buenos, por supuesto. Y no quiero nombrar todo para no sacarte la mañana, como que dice.
1: Bien, ingeniero Fernando Indarte, mañana vamos a estar hablando sobre el resultado, por lo menos de cómo viene el primer día de remate de Plaza Rural, y el viernes el resultado final también de cómo estuvo el primer día con alguno también de los integrantes del consorcio. Ingeniero Fernando Indarte, director del escritorio Indarte Compañía, muchas gracias.
0: Un abrazo grande, Martín, y saludo para todos.
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2: Ya se viene el segundo contacto con nuestro compañero Andrés Ollenar de Tardagui en Agromercado. Ya vamos a repasar el precio del novillo en la región. Les comento que también vamos a estar, bueno, hoy a las 17 horas en Oriental Agropecuario. Hablemos de agro, como siempre, con toda la información vinculada al sector agropecuario en el canal de YouTube de Valor Agregado, que es el mismo que compartimos con Hablemos de Agro. 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Se suscriben al canal, es gratuito, buscan Valor Agregado y allí está toda la información también en formato audiovisual. Ya vamos a hablar del mercado del ganado en la región, precios del novillo en la región y otras ganaderías de referencia.
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2: Segundo contacto con Andrés Ollenar de Tardáguila Agromercados en este miércoles 23 de septiembre. Bueno, vamos a hablar, Andrés, hoy es miércoles, el día de Fax Carne, precio del novillo en la región y otras ganaderías de referencia. Andrés, arranquemos por el Mercosur, si te parece.
3: Sí, el promedio de la última semana tuvo un incremento de 5 centavos por kilo carcasa, 4.87. Prácticamente que es el mismo valor que teníamos ya un mes atrás. Tuvimos algunas oscilaciones en las últimas 4 semanas con subas y bajas. Bueno, ahora el precio tiende a estabilizarse y, como siempre, en los 4 países pasaron cuestiones diferentes en cuanto a los valores.
2: Ahí está. Bueno, arranquemos entonces. ¿Qué pasó en Brasil?
3: Es el país que más pondera por el peso relativo que tiene. Se dio una combinación de, por un lado, un aumento del precio de la arroba en reales y también del tipo de cambio. Eso llevó a que el valor medio del boi gordo en los principales estados ganaderos aumentara 5 centavos.

0: centavos a 4,87 por kilo carcasa. El efecto cambiario está siendo incidido en las últimas semanas por el escenario de paridad que están dando algunas encuestas entre Bolsonaro y Lula. De hecho, hay algunas encuestas que dan alguna ventaja a Bolsonaro, lo cual también para lo que es el mercado, las expectativas, lleva a que el real se fortalezca frente al dólar.
1: Bien, Andrés, eso en Brasil. ¿Y Argentina cómo está?
0: Argentina en novillo de exportación se mantuvo estable en pesos argentina, en pesos argentinos, perdón, pero una devaluación del dólar en ese país hizo que el novillo cayera 2 centavos, 5,61 por kilo carcasa fue el promedio en la última semana.
1: Bien, Paraguay, ¿cómo está?
0: En Paraguay los precios volvieron a tonificarse después de ese intento que hizo la industria para llevar el novillo, el macho común para faena, a eje de los $5 o incluso por debajo. Bueno, no pudo hacerse de materia prima, empezaron a pasar precios de superiores de lista. En nuestro caso, que teníamos una referencia promedio de 4,22, lo llevamos a 4,35 en la última semana. Los negocios por animales de confinamiento incluso llegan hasta 4,50. Así que el mercado se volvió a tonificar por un escenario de baja oferta y también por el efecto lluvias que suele distorsionar las cargas.
1: Bien, Andrés. Y para cerrar la situación de la región, ya vamos a hablar algo de Estados Unidos, Europa y Australia. ¿A Uruguay con qué precio lo han ubicado?
0: Bueno, Uruguay de los cuatro países fue donde, de los que descendió, fue donde lo hizo más, de forma más pronunciada. Sigue siendo difícil establecer un valor de referencia en Uruguay por los pocos negocios que se hacen. Lo vimos en la planilla de faena y también del comentario de consignatarios. En nuestro caso, pasamos el novillo especial de 5,80 a 5,75 por kilo carcasa. Da la sensación de que el piso de la corrección está más cerca, pero bueno, la industria sigue presionando, en algunos casos pasando todavía precios inferiores.
1: Bien, dejemos la región ahora. Estados Unidos, ¿qué referencia tiene en este momento?
0: Estados Unidos mantuvo estable el precio después de la recuperación que observamos la última semana. No se movió el precio del ganado, 5,72 por kilo carcasa para el novillo. Otra ganadería referencia, Australia, había pasado los $6, 6,02 hace una semana atrás, ahora perdió un poquitito de pie, 5,89 fue el promedio de la última semana, y en el caso de la Unión Europea, estable, se mantiene ahí en el eje de los 7,50 el novillo promedio.
1: Bien, Andrés, bueno, luego de estas referencias entonces también fuera de la región, cerramos el contacto y nos reencontraremos contigo mañana jueves para seguir hablando de otros temas.
0: Nos reencontramos mañana. Buena jornada para todos.
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1: Cristian Alamón ya está pronto para seguir con toda la información. Nosotros vamos a estar, vamos a continuar con toda la información agropecuaria aquí a través de Tabaré 740M, preparando una gran cobertura de la Expo Salto, por supuesto, a través de Tabaré, Celeste de Artigas y también FM Cordialidad en Paysandú, Guichón. Cristian sigue con Valor Agregado Norte. Nosotros en la tarde en Hablemos de Agro y mañana desde las 11 nuevamente en Valor Agregado. Cristian, ¿qué tal?
4: Muy buenos días. Como siempre, el gusto de saludarte a ti y a toda la audiencia del programa. Ya en instantes vamos a conversar sobre el pedido de informes que realizó el diputado Horacio de Brum, diputado por Salto del Partido Colorado, con respecto a lo que fue el operativo saturación que realizó el Ministerio de Ganadería en el departamento de Artigas, donde visitaron unos 140 predios, con respecto a lo que tema, con énfasis allí en lo que es tema Garrapata. Vamos a conocer más sobre lo que es este pedido de informe. Mercado de Hacienda remata en la jornada de mañana. Plaza Rural también lo hará el día viernes. Estaremos conversando con Matías Rivero de la firma Walter Hugo Abelenda, representante para lo que es el departamento de Salto. También tendremos información sobre lo que es la zafra de reproductores. Así que, como siempre, mucha información para compartir por los próximos minutos aquí en las 740M Radio Tabaré, en Radio Celeste y también en FM Cordialidad en Guichón.
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4: Bien, como recién lo veníamos anunciando, vamos a conversar ahora con Horacio de Brum, diputado por el Partido Colorado del Departamento de Salto, quien realizó en las últimas horas un pedido de informe con respecto a lo que fue el operativo denominado saturación que se realizó por parte del Ministerio de Ganadería, Agricultura y Pesca en el Departamento de Artigas, donde se visitaron unos 140 predios. Horacio, buenos días, el gusto como siempre de recibirte. Bueno, ¿por qué justamente se presenta lo que es este pedido de informe con respecto a lo que fue ese operativo que llevó adelante el Ministerio?
5: Buenos días, Cristian, buenos días a toda la audiencia. Bueno, esto es en el marco de, dentro de las competencias que tenemos como legisladores, de poder presentar pedidos de informe sobre diferentes temas. El Ministerio de Ganadería, Agricultura y Pesca, en el mes de agosto, anunció un operativo de saturación en el departamento de Artigas en el marco de la lucha y prevención contra la garrapata, y entre otras cosas se mencionaba la visita de 140 establecimientos en zonas prioritarias donde está este problema, y después de eso no salió más nada, ni en la prensa ni en informes. No sabemos cuáles son los resultados del operativo de saturación después de hace más de un mes que se llevó adelante, y nosotros entendemos que estamos en el derecho de solicitar información para ver cómo se llevó esto adelante, entre otras cosas cuál fue el marco normativo, administrativo o resoluciones que llevaron adelante este operativo de saturación, cuáles fueron los recursos humanos, las dependencias responsables de la planificación y ejecución del mismo, cuáles fueron los establecimientos comprendidos, efectivamente visitados, identificados con número de ICOSE, ubicación, seccional policial, fecha de actuación, evidentemente que preservando únicamente los datos personales legalmente restringidos de los productores. ¿Cuál fue el criterio de selección? ¿Criterios sanitarios, epidemiológicos, territoriales, para seleccionar los más de 140 establecimientos anunciados? ¿Cuál fue el protocolo de actuación? O sea, el procedimiento aplicado en cada visita, formularios, la lista de comprobación utilizados. También saber cuáles fueron los resultados sanitarios, es decir, la cantidad de establecimientos sin presencia contratada de garrapata y cantidad con infestación, grado o categoría sanitaria encontrada. También saber y tener conocimiento de si se aplicaron infracciones y actuaciones, cuáles fueron, qué cantidad, qué naturaleza de los incumplimientos detectados. También conocer cuáles fueron los planes de saneamiento y seguimiento, cantidad de establecimientos en los que se indicó, recomendó, se impuso un plan de saneamiento para el problema, con los criterios utilizados. Saber también cuáles fueron los controles de ganado en tránsito, lugares y fechas de control, cantidad de procedimientos y animales inspeccionados, las irregularidades detectadas y medidas adoptadas. Conocer los productos veterinarios y muestras sobre los controles sobre garrapaticidas, principios activos, periodo de espera. Los costos también, que le costó al Estado uruguayo el total del operativo, discriminando los viáticos, combustibles, alojamientos, traslados. Los informes y evaluación preliminares o finales, estadísticas, mapas sanitarios, bases de datos. Y bueno, todo lo que tenga que ver con los resultados de este plan de saturación, porque lo bueno, claro, es decir, bueno, se hizo, pero también conocer un poco los resultados. Y también, por último, el impacto y la continuidad, o sea, del diagnóstico sanitario de Artigas antes y después del operativo.
4: Claro, o sea, Horacio, este pedido de informes es exclusivamente sobre lo que se hizo, por ejemplo, en Artigas, no abarca porque en Salto también se desarrolló algo similar.
5: Bueno, nosotros no tenemos conocimiento que en Salto se haya desarrollado algo similar. Nosotros nos manejamos con la información de prensa que tenemos y declaraciones del señor ministro de Ganadería, Luis Alfredo Frati, que en su momento anunció este operativo de saturación. Si hubiera un operativo de saturación en el departamento de Salto, también vamos a pedir la información correspondiente, pero no tenemos ese conocimiento.
4: Bien, según lo decía Fueggi, se hizo durante lo que fue principio de septiembre también una cantidad similar de predios en lo que son las seccionales 4, 11 y 12. A nivel de qué plazo se puede manejar, bueno, justamente para empezar a tener respuesta con respecto a lo que es este pedido de informe.
5: Bueno, nosotros lo hemos presentado el día 17 de septiembre del presente año y bueno, estamos ahora a la espera de que esto le llegue a través de la Cámara de Representantes al Ministerio de Ganadería, Agricultura y Pesca, y vamos a esperar la información correspondiente. De ser así, como tú dices, que el responsable también del Ministerio en esa área, el doctor Fuellis, anunció un operativo en el departamento de Salto, vamos a pedir la información correspondiente, porque acá el tema es, está muy bien los anuncios, está muy bien luchar contra la garrapata, pero también, como todo ciudadano, tenemos el derecho de conocer cuáles fueron los resultados de esos operativos de saturación, cómo se encuentran las zonas determinadas, si efectivamente se recorrieron los 140, como dicen en Artigas, establecimientos rurales, cuál fue la impresión que tuvo el Ministerio de Ganadería y cuál es la situación. Porque evidentemente que no basta solamente con anunciar operativos de saturación y bueno, y ver cuáles son los resultados. Y sobre todo, cuál es el marco normativo y administrativo que se utilizó para hacer los operativos de saturación. O sea, si esto se hizo bajo un acto administrativo, una resolución, una disposición de orden de servicio, con qué protocolo, con qué instructivo, con qué instrumento se dispuso el operativo. porque son todas cuestiones importantes cuando, por ejemplo, una autoridad administrativa entra a un establecimiento rural. Bueno, debe de entrar en determinadas condiciones y se deben de dar determinadas causales. Entonces yo creo que la información acá es sumamente necesaria y es por eso que dentro de las competencias que a nosotros nos da la Constitución de la República como legisladores, entre otras herramientas parlamentarias, es la solicitud de pedido de informes y en eso estamos.
4: Bien, perfecto. Horacio, te hago la última consulta y te cambio de tema. Vamos a lo que está hoy sobre la mesa a nivel nacional y en particular dentro de lo que es el negocio ganadero, que es la posibilidad de que de una cesión de cuotas de parte de Uruguay hacia Brasil y o también hacia Australia. De tu posición como diputado, también como persona vinculada a lo que es la ganadería, ¿cómo ves esta posibilidad que surgió luego de lo que fue la reunión entre Orsi y Lula, pero que ya se había manifestado hace algunos meses atrás también?
5: Bueno, la verdad que mi primera reflexión ante esto es que es una decisión inconsulta en lo que tiene que ver a los verdaderos actores de la cadena cárnica. Yo creo que hay algo que se valora en el Uruguay, en el sector de los agronegocios, es que tenemos varias cadenas productivas que están funcionando. Entre ellas es la cadena cárnica. Y dentro de la cadena cárnica, nosotros tenemos desde una punta, tenemos a los productores, como todos los operadores también que van por el medio, y también tenemos a la industria frigorífica. Y yo creo que una decisión de ese tipo, con el mayor de los respetos al señor presidente de la República, tiene que ser, antes de ser anunciada o tomar una decisión al respecto, tiene que ser debidamente debatida y discutida con los actores de la cadena cárnica. Yo creo que por ahí va el tema. Yo creo que si acá se hubiera consultado tanto previamente a la industria frigorífica, a las gremiales de productores, a aquellos asesores en materia económica y cárnica de cómo ven toda esta situación, yo creo que hubiera sido lo ideal y no salir a marcar una postura que tiene todo el derecho el señor presidente de la República, pero creo que evidentemente faltó más diálogo, más previsión, porque yo creo que aquí faltó la palabra del sector privado y también un poco la coordinación con el sector público. Yo creo que acá también Cancillería tendría que haber consultado también a todos los actores privados que forman la cadena cárnica del Uruguay. ¿Y por qué? Y bueno, porque es el rubro que por lo menos en el año 2025 generó más divisas a nuestro país. El primer rubro que generó más divisas fue la carne, Cristian. El segundo fue la forestación y el tercero fue el arroz. Esto siempre según números del año 2025 de Uruguay 21. Entonces, hay que tener mucho cuidado con las decisiones que se toman en el principal rubro exportador y que genera divisas en el Uruguay. Entonces, esta es mi primera reflexión ante la noticia que tomamos conocimiento y que tú ahora me haces la pregunta correspondiente.
4: Bien, perfecto. Doctor Horacio de Brum, diputado del Partido Colorado por Salto, como siempre, muchísimas gracias por los minutos para Valor Agregado Norte y Radio Tabaré.
5: Estamos a las órdenes como siempre y que tengan una buena jornada.
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4: Continuamos con más información. Esta entrega de Valor Agregado Norte, vamos a conversar sobre lo que es el mercado de haciendas. Gordo Reposición también va a estar rematando en la jornada de mañana. El consorcio Plaza Rural, mejor dicho, va a iniciar su remate en la jornada de mañana y se extenderá hasta el próximo viernes. Para eso vamos a recibir a Matías Rivero, representante en Salto de la firma Walter Hugo Abelenda. Matías, buenos días, como siempre, el gusto de recibirte. Arranquemos por lo que es tema mercado del gordo, luego lo que fue la baja un poco más moderada que marcó ACG el lunes. Esta semana, ¿cómo se viene desarrollando?
9: Buenos días, Cristian, para ti, para toda la audiencia, un gusto como siempre estar en contacto. Sí, venimos con un mercado de gordo que que viene con escasa oferta, con falta de ganados terminados y bueno, ganados que, y negocios que no se han concretado por distintos motivos. Quizá alguno de ellos puede ser que algunos productores con ganados casi prontos para sacar no convalidan los precios que se vienen dando por diferentes motivos. Yo que sé, quizá tienen un poco mayor poder de negociación y prefieren aguantarse un poco más, previendo quizá alguna suba en lo que son los meses de octubre y noviembre. Pero en resumen, con muy poca oferta de ganado gordo y también de negocios concretados para la industria.
4: Hoy hay referencias que se puedan manejar o frente a este escenario de tan pocos negocios estamos frente a un mercado prácticamente nominal.
9: Y sí, como dicen algunos, nominal, algunas referencias que te puedo dar, manejarlo entre 5.80 y 5.90 para el novillo y la vaca un poquito más amplio el espectro, pero sí, es un mercado que está en formación, queda pegado una sentada, pero bueno, lo bueno es que el mercado de la reposición sigue muy ávido y no ha sentido tanto la merma de precios en el gordo, ¿no? Quizá los negocios más largos, lo que son los terneros y la ternera, y demás categorías de reposición no lo han sentido tanto. Por ese lado es lo positivo.
4: Caso, por ejemplo, de lo que es vaca de invernada, novillo más formado, ahí sí hubo
9: sí. Claro, como siempre conversamos en categorías con relación más directa con el gordo, el novillo formado de 380 en adelante y la vaca invernada siempre sienten, son las primeras categorías que sienten el efecto de la merma de los valores, así como también la suba, ¿no? Tal cual, es así mismo.
4: Bien, Matías, y en este contexto, como decíamos, llega lo que es el remate de consorcio Plaza Rural, son dos días que se va a estar vendiendo, iniciando en la jornada de mañana el remate 328. ¿Cómo se compone la oferta?
9: Sí, tenemos remate de viene a ser Plaza Agua, el remate 328 Plaza Rural, ahora mañana y pasado. Con una oferta que duplica lo que es el remate anterior, estamos con más de 15.400 vacunos y 700 lanares. Vamos a comenzar el jueves 24 a las 9, como es costumbre, con toda la oferta de terneros, que es muy destacada, ya con más de 4.000 terneros. Después seguimos con toda la escalera de novillo y terminamos el día jueves, el primer día, con una oferta de 1.000 vacas de invernada. Y después seguimos, por supuesto, el viernes, comenzando de vuelta a la hora 9 con todo lo que es los lanares. Seguimos con toda la fila de terneras, que también es muy destacada la oferta y una categoría que está muy demandada. Estamos con más de 2.300 terneras en todo el consorcio. Y bueno, siguiendo con todo lo que es la escalera de vaquillona y terminando con lo que son los vientres, que entre preñados y entorados superan las 1.500 cabezas.
4: Bien, una oferta importante. Y bueno, como hablábamos, Matías, hoy cuando coordinamos la nota, lógicamente en un escenario donde ya empieza a aparecer mayor oferta de lo que es ganado de reposición.
9: Sí, por supuesto, la oferta se viene apareciendo, quizás un poco, vamos a decir, los productores quieren aprovechar y capitalizar los valores que se vienen dando, un poco por ese lado, también otro poco por el tema de que con estos fríos y con todo cómo se viene dando el clima, irónicamente con todo lo que ha llovido anteriormente, en el norte hace falta que venga agua. Esperemos que no sea tanto como está anunciado, pero hace falta el agua. Así que bueno, quizás se juntan esos factores de poca oferta forrajera y los valores que se vienen dando para que los productores saquen sus ganados a la venta y eso se llegue a comercializar un poco más de ganado reposición en lo que son los remates que se vienen.
4: Claro. Matías, a nivel de la firma, ¿cómo está la oferta?
9: Mira, nosotros estamos con una oferta muy destacada de lo que son la categoría de terneros, desde el norte, acá al límite Salto con Tacuarembó hasta Cerro Largo, en lo que es el este. Muy buena oferta de terneros en todo lo que es el norte y Florida también. Y después seguimos con todo lo que son la oferta de vientres, también es muy destacada, también en el norte, desde acá desde Tacuarembó hasta Cerro Largo, también una oferta muy, muy destacada de vientres. Y ni que hablar que también para el sur, hay un par de lotes muy interesantes en lo que son Florida y demás en los alrededores ahí.
4: Bien, perfecto. Matías Rivero, representante en Salto de la firma Walter Hugo Belenda Negocios Rurales, como siempre, muchas gracias y estaremos en contacto más adelante, porque bueno, también para la firma se vienen semanas intensas con lo que es la zafra de reproductores. Muchas gracias y seguimos en contacto.
9: Gracias a ti y un abrazo como siempre a toda la audiencia.
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4: Bien, como recién lo veníamos anunciando, vamos a conversar ahora con Horacio de Brum, diputado por el Partido Colorado del Departamento de Salto, quien realizó en las últimas horas un pedido de informe con respecto a lo que fue el operativo denominado Saturación, que se realizó por parte del Ministerio de Ganadería, Agricultura y Pesca en el Departamento de Artigas, donde se visitaron unos 140 predios. Horacio, buenos días, el gusto como siempre de recibirte. Bueno, ¿por qué justamente se presenta lo que es este pedido de informe con respecto a lo que fue ese operativo que llevó adelante el Ministerio?
5: Buenos días, Cristian. Buenos días a toda la audiencia. Bueno, esto es en el marco dentro de las competencias que tenemos como legisladores de poder presentar pedidos de informe sobre diferentes temas. El Ministerio de Ganadería, Agricultura y Pesca en el mes de agosto anunció un operativo de saturación en el departamento de Artigas en el marco de la lucha y prevención contra la garrapata, y entre otras cosas se mencionaba la visita de 140 establecimientos en zonas prioritarias donde está este problema, y después de eso no salió más nada, ni en la prensa ni en informes. No sabemos cuáles son los resultados del operativo de saturación después de hace más de un mes que se llevó adelante, y nosotros entendemos que estamos en el derecho de solicitar información para ver cómo se llevó esto adelante, entre otras cosas, cuál fue el marco normativo, administrativo o resoluciones que llevaron adelante este operativo de saturación, cuáles fueron los recursos humanos, las dependencias responsables de la planificación y ejecución del mismo, cuáles fueron los establecimientos comprendidos, efectivamente visitados, identificados con número de ICOCE, ubicación, seccional policial, fecha de actuación, evidentemente que preservando únicamente los datos personales legalmente restringidos de los productores. ¿Cuál fue el criterio de selección? Criterios sanitarios, epidemiológicos, territoriales, para seleccionar los más de 140 establecimientos anunciados. ¿Cuál fue el protocolo de actuación? O sea, el procedimiento aplicado en cada visita, formularios, la lista de comprobación utilizados. También saber cuáles fueron los resultados sanitarios, es decir, la cantidad de establecimientos sin presencia contactada de garrapata y cantidad con infestación, grado o categoría sanitaria encontrada. También saber y tener conocimiento de si se aplicaron infracciones y actuaciones, cuáles fueron, qué cantidad, qué naturaleza de los incumplimientos detectados. También conocer cuáles fueron los planes de saneamiento y seguimiento, cantidad de establecimientos en los que se indicó, recomendó o se impuso un plan de saneamiento para el problema, con los criterios utilizados. Saber también cuáles fueron los controles de ganado en tránsito, lugares y fechas de control, cantidad de procedimientos y animales inspeccionados, las irregularidades detectadas y medidas adoptadas, conocer los productos veterinarios y muestras sobre los controles sobre garrapaticidas, principios activos, periodo de espera, los costos también que le costó al Estado uruguayo el total del operativo, discriminando los viáticos, combustibles, alojamientos, traslados, los informes y evaluación preliminares o finales, estadísticas, mapas sanitarios, bases de datos y bueno, todo lo que tenga que ver con los resultados de este plan de saturación, porque lo bueno claro. Es decir, bueno, se hizo, pero también conocer un poco los resultados. Y también, por último, el impacto y la continuidad, o sea, del diagnóstico sanitario de Artigas antes y después del operativo.
4: Claro, Horacio, este pedido de informes es exclusivamente sobre lo que se hizo, por ejemplo, en Artigas, no abarca porque en Salto también se desarrolló algo similar.
5: Bueno, nosotros no tenemos conocimiento que en Salto se haya desarrollado algo similar. Nosotros nos manejamos con la información de prensa que tenemos y declaraciones del señor ministro de Ganadería, Luis Alfredo Frati, que en su momento anunció este operativo de saturación. Si hubiera un operativo de saturación en el departamento de Salto, también vamos a pedir la información correspondiente, pero no tenemos ese conocimiento.
4: Bien, según lo decía Fueggi, se hizo durante lo que fue principio de septiembre, también una cantidad similar de predios en lo que son las seccionales 4, 11 y 12. A nivel de ¿qué plazo se puede manejar, bueno, justamente para empezar a tener respuesta con respecto a lo que es este pedido de informe?
5: Bueno, nosotros lo hemos presentado el día 17 de septiembre del presente año, y bueno, estamos ahora a la espera de que esto le llegue a través de la Cámara de Representantes al Ministerio de Ganadería, Agricultura y Pesca, y vamos a esperar la información correspondiente. De ser así, como tú dices, que el responsable también del ministerio en esa área, el doctor Fuegis, anunció un operativo en el departamento de Salto, vamos a pedir la información correspondiente, porque acá el tema es, está muy bien los anuncios, está muy bien luchar contra la garrapata, pero también, como todo ciudadano, tenemos el derecho de conocer cuáles fueron los resultados esos operativos de saturación, cómo se encuentran las zonas determinadas, si efectivamente se recorrieron los 140, como dicen en Artigas, establecimientos rurales, cuál fue la impresión que tuvo el Ministerio de Ganadería y cuál es la situación, porque evidentemente que no basta solamente con anunciar operativos de saturación y bueno, y ver cuáles son los resultados, y sobre todo ¿cuál es el marco normativo y administrativo que se utilizó para hacer los operativos de saturación? O sea, si esto se hizo bajo un acto administrativo, una resolución, una disposición de orden de servicio, con qué protocolo, con qué instructivo, con qué instrumento se dispuso el operativo. Porque son todas cuestiones importantes cuando, por ejemplo, una autoridad administrativa entra a un establecimiento rural. Bueno, debe de entrar en determinadas condiciones y se deben de dar determinadas causales. Entonces yo creo que la información acá es sumamente necesaria y es por eso que dentro de las competencias que a nosotros nos da la Constitución de la República como legisladores, entre otras herramientas parlamentarias, es la solicitud de pedido de informes y en eso estamos.
4: Bien, perfecto. Horacio, te hago la última consulta y te cambio de tema. Vamos a lo que está hoy sobre la mesa a nivel nacional y en particular dentro de lo que es el negocio ganadero, que es la posibilidad de una cesión de cuotas de parte de Uruguay hacia Brasil y o también hacia Australia. De tu posición como diputado, también como persona vinculada a lo que es la ganadería, ¿cómo ves esta posibilidad que surgió luego de lo que fue la reunión entre Orsi y Lula, pero que ya se había manifestado hace algunos meses atrás también?
5: Bueno, la verdad que mi primera reflexión ante esto es que es una decisión inconsulta en lo que tiene que ver a los verdaderos actores de la cadena cárnica. Yo creo que hay algo que se valora en el Uruguay, en el sector de los agronegocios, es que tenemos varias cadenas productivas que están funcionando. Entre ellas es la cadena cárnica. Y dentro de la cadena cárnica, nosotros tenemos desde una punta, tenemos a los productores, como todos los operadores también que van por el medio, y también tenemos a la industria frigorífica.
4: Continuamos con más información en esta entrega de Valor Agregado Norte. Vamos a conversar ahora con Hugo La Rosa de Estancia y Cabaña San Carlos del departamento de Tacuarembó, establecimiento que se dedica a lo que es la producción en cuanto a genética en la raza Brangus. Hugo, buenos días, como siempre, el gusto de recibirte aquí en Valor Agregado Norte en Radio Tabaré. Conversemos acerca de lo que va a ser la próxima zafra de reproductores que ya está dando su puntapié inicial. ¿Con qué expectativas en lo previo?
14: Bueno, buenos días. No, la expectativa es grande y es auspicioso por los valores del ganado. Y bueno, todo gente que sabe más que yo dice que la zafra de toro va a ser muy buena porque hay un aumento grande de demanda de toros, se ha revisado más toros, se han descartado más toros, la gente se está preparando, digamos, para tener una buena preñez.
4: Claro. Hoy hay un tema que está sobre la mesa a nivel de lo que es la ganadería, un tema que genera mucha preocupación, que es el aspecto vinculado a lo sanitario, en específico en lo que es el tema garrapata. ¿Qué puede aportar Brangus en ese sentido?
14: Bueno, en realidad los para hacerte la corta es los animales Brangus, cruza Brangus, o que tengan sangre cebuina, son menos propensos a cargar garrapata y también tienen una mayor inmunidad para las enfermedades que carga la garrapata, ¿no? Eso es el panorama general, digamos. Son animales mejor preparados, digamos, para
4: enfrentar lo que es el claro. Parásito. O sea, en ese sentido, bueno, también una herramienta que pueda tener su aporte.
14: Es una herramienta más. Y esa es la palabra. Es una herramienta más. Lógicamente eso no descarta que haya que inmunizar los toros, ¿verdad? En el caso nuestro están doblemente inmunizados, en fin, todas las medidas que se tomen para combatir la garrapata son pocas, ¿no?
4: Claro, sin dudas. Ustedes están ubicados ahí en la zona de Peralta, en departamento de Tacuarembó. ¿Ahí cómo está la situación?
14: Bueno, nosotros no tenemos, el caso nuestro, nosotros además de la ganadería esta de Brangus, tenemos tambo, y aquí hace, no sé, 20 y pico, 30 años que no entra ningún animal de otro lado, es decir, de aquí de casa, es fácil, digamos, de controlar porque no entran animales, por muchísimos años no han entrado animales, entonces el tipo de campo también es más fácil de controlar la garrapata en el caso que apareciera. Hay casos acá en la zona de gente que tiene garrapata, que la ha traído de algún otro lado y la está controlando, pero no se trata esta zona de un lugar donde haya problemas insolubles con la garrapata.
4: Claro. Hugo, en el caso de ustedes, bueno, ¿a qué tipo de brangus se apuestan teniendo en cuenta que están dentro de lo que es el brangus colorado?
14: Nosotros, bueno, lo que apuntamos es lo que apuntan prácticamente todos los criadores de brangus que tenemos, es decir, a un animal que no sea demasiado grande, mejor dicho, a un animal balanceado y promedio. Y bueno, lo principal es que preñe muchas vacas, que no transmita enfermedades ni taras, digamos, o inconvenientes como puede ser la dificultad de parto, y después que cumpla con todos los requisitos de la raza, que la verdad que la raza se ha ido expandiendo mucho más rápido de lo que yo me imaginaba.
4: Claro. A consecuencia de qué crees que se ha dado esta expansión de la raza, más rápido de lo que se pensaba.
14: Y yo creo que fue traccionado por el Angus. El Angus creció muchísimo y en definitiva el Brangus lo que es un Angus con tracción en las cuatro ruedas, digamos. Puede hacer lo mismo que el Angus y puede hacer más que el Angus en algunos medios, en algunos ambientes.
4: Claro. Estamos conversando con Hugo La Rosa de Cabaña, establecimiento de Cabaña San Carlos, del departamento de Tacuarembó. La venta de brangus de ustedes va a ser el 19 de octubre en Artigas en conjunto a la Magdalena.
14: Sí, en estos últimos años nosotros hicimos el primer remate ahí en Artigas en el 2013 y hemos venido haciendo todos estos años, pero afortunadamente últimamente lo hacemos junto con la Magdalena.
4: Bien, perfecto. Entonces va a ser el 19 de octubre allí en el local Chifrero del departamento de Artigas. Hugo La Rosa, director de Cabaña y Establecimiento San Carlos, como siempre, muchísimas gracias y estaremos en contacto nuevamente más cerca de la fecha de remate.
14: Bueno, con mucho gusto.
4: Final, amigos, a esta entrega de Valor Agregado Norte. Como siempre, nos reencontramos en la jornada de mañana a partir del mediodía. Será hasta entonces, que pasen todos ustedes muy bien.
15: Títulos a las 13 horas.
16: La Cámara de Comercio y la Unión de Exportadores advirtieron hoy sobre que las constantes paralizaciones operativas en el puerto de Montevideo están afectando no solo el comercio exterior, sino también el comercio del mercado local.
17: 44 días de actividad interrumpida en lo que va del año y miles de contenedores varados durante el último paro. La crisis portuaria amenaza tanto con la provisión de insumos importados como el cumplimiento de compromisos con compradores internacionales.
16: Julio César Lestido, presidente de la Cámara de Comercio, detalló que el freno en la operativa portuaria genera un efecto dominó que repercute directamente en las industrias y comercios locales.
17: Enfatizó que hay un daño a la reputación internacional de Uruguay como proveedor confiable.
16: En tanto, analistas y especialistas del sector económico coincidieron en que el clima de incertidumbre paraliza las inversiones y retarda la toma de decisiones estratégicas.
17: Según explicó hoy la economista Débora Ilender, la postergación de proyectos y contratos se traduce de forma inmediata en una caída de los niveles actuales de producción, lo que compromete el dinamismo de la actividad comercial.
16: A todo esto, el Ministerio de Trabajo y Seguridad Social presenta hoy una propuesta de acercamiento para destrabar la negociación del convenio colectivo entre los trabajadores de Terminal Cuenca del Plata y la empresa.
17: Además, dio un plazo de 48 horas de análisis antes de la próxima reunión del viernes.
16: Las principales diferencias radican en el número de jornales asegurados y las partidas económicas dentro de un convenio proyectado a 5 años.
17: El senador del Partido Nacional, Javier García, acusó al presidente Orsi de ceder autoridad al PINCNT ante la falta de avances en el conflicto portuario.
16: En declaraciones a Radio Montecarlo y Cori, el exministro de Defensa criticó la postura del Poder Ejecutivo y apuntó además al titular de la cartera de trabajo, Juan Castillo.
17: El presidente de la República, Yamandú Orsi, que desertará mañana en la Asamblea General de la ONU, mantiene hoy reuniones en Nueva York.
16: Tiene previsto reunirse con Karan Bhatia, directivo de Google, participar de una actividad de Urupavol y asistir al encuentro regional contra la delincuencia organizada impulsada por el presidente de Chile, José Antonio Kast.
17: Un adolescente de 15 años murió en un accidente en Puntas de Manga. Iba como acompañante la joven en una moto que chocó con una camioneta.
16: Un hombre fue encontrado sin vida dentro de una casa deshabitada en la ciudad de Mercedes, departamento de Soriano.
17: Un hombre de 62 años murió luego de que un árbol cayera sobre él mientras cortaba línea en un predio ubicado en Camino de la Costa, en San José.
16: La policía detuvo al delincuente que días atrás le robó la cartera a una mujer de 82 años, la tiró al suelo y la arrastró en Malvin Norte.
17: En el deporte, la selección uruguaya, dirigida interinamente por Diego Forlán, jugará mañana frente a Japón en la ciudad de Miyagi a las 7:05 de nuestro país.
16: El técnico remarcó hoy la exigencia ante Japón y fijó la obligación de ganar en la rueda de prensa previa al cotejo.
17: Tenemos jugadores de buen pie, goleadores y defensivamente buenos. Somos afortunados de tener una buena variedad de jugadores de primerísimo nivel, destacó Forlán.
16: 4 partidos se juegan hoy por la Copa AUF Uruguay.
17: Boston River se ha clasificado con 6 puntos en su llave. Recibirá Fénix, que está último con 1 y obligado a ganar. Al tiempo que Liverpool, segundo con 3, se medirá con Colón, que tiene 1. Ambos partidos, 3:30 de la tarde.
16: A las 20, Wanderers, primero con 4, será local ante Cerrito, que suma 3. Deportivo Maldonado tiene 3 y visitará a Cerro, último con 1 punto.
17: Lo principal del exterior, Polonia denunció hoy una breve violación de su espacio aéreo por parte de un helicóptero militar ruso, modelo EIB-8. Un incidente que ha obligado a Varsovia a movilizar a los aviones de combate.
16: Amnistía Internacional ha denunciado que continúan las políticas de represión del gobierno de Venezuela.
17: Bueno, ¿cómo está el tiempo a esta hora en Capital? Fresco, soleado, algo nuboso el cielo, 12 grados con 7 la temperatura.
16: Los vientos del noroeste a 11 kilómetros en la hora.
17: La presión a nivel del mar, 1021 decimal 8.
16: 53% el índice de humedad.
17: Visibilidad 15 kilómetros.
16: Bueno, para lo que queda de la jornada, el resto del día, el INUED señala que tendremos cielo nuboso con periodos de cubierto. Vientos del sector norte entre 10 y 30 kilómetros en la hora con rachas de hasta 40 kilómetros en la hora. Ahora, las máximas anunciadas para esta jornada: en el norte 19, en el sur 17.
17: Y a esta hora del mediodía en el norte del país, en Artigas, está el cielo nuboso, hay 15 grados de temperatura. En Florida nuboso 12 grados, en Paysandú nuboso 14, en Punta del Este el cielo está nuboso, hay 12 grados de temperatura.
16: 13 horas 7 minutos, el dirigente del Partido Nacional, el senador Javier García, dijo que el Frente Amplio vive en una fantasía y en Narnia, luego que la coalición de izquierda iniciara campaña en respaldo a Lula para las elecciones.
17: En entrevista con Radio Montecarlo y Cori, García sostuvo que Uruguay tiene muchos problemas en el día a día, entre lo que mencionó la inseguridad y la economía.
16: En lugar de ocuparse de defender a los uruguayos, se defienden los intereses extranjeros. Si Artigas viviera, sabemos todos lo que les haría, acotó el legislador.
15: Viven en Narnia, ¿no? Porque en Uruguay hay una crisis en materia de violencia y de inseguridad, los peores niveles de criminalidad que se recuerdan en la historia del Uruguay. Como hablábamos, el puerto paralizado, la economía viene mal y el oficialismo hace campaña por Lula. Es decir, viven una fantasía. Si en vez de preocuparse de defender a los uruguayos, defienden los intereses de Brasil. Fíjese esto que se conoció ayer, que dio a conocer Lula. Si serán, si están jugados y defendiendo los intereses brasileños. Lula informa que el presidente del Uruguay le cedió una cuota de carne de exportación a China. Es decir, utilizó la producción del Uruguay, el trabajo de los uruguayos para los intereses brasileños. Y no se sabe a cambio de qué, negociaciones oscuras, secretas, pero aparte que conocimos a través de Brasil. Y ahora esto de que el oficialismo uruguayo va a hacer campaña con un presidente extranjero. Sí, la verdad que si Artigas viviera, sabemos todo lo que les haría.
18: Lo que decía el senador del Partido Nacional, Javier García.
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3: Están pasando 10 minutos de las 13 horas. El diputado del Partido Nacional, Federico Casareto, volvió a reivindicar el proyecto de Arasatí y cuestionó que el gobierno siga adelante con la construcción de la represa de Casupá.
4: Además, señaló que el gobierno debería incorporar agua del Río de la Plata como fuente alternativa de agua potable.
3: Las expresiones del representante fueron en el marco de la comparecencia del ministro de Ambiente, Edgardo Tunio, a la Comisión de Ambiente en el la Cámara de Representantes.
4: En esa línea de pensamiento, el dirigente del Partido Nacional señaló que la CAF calificó al proyecto de la represa que pretende instalar en esa zona de Florida como de alto riesgo ambiental y social.
3: Casareto enfatizó durante la comparecencia del ministro que de seguir adelante la zona habrá afectación de sus servicios económicos, pérdida de bosque nativo y los posibles efectos sobre la calidad del agua.
5: La CAF, que es un banco en definitiva, que es el que va a financiar esta obra, le puso condiciones al gobierno por un alto riesgo de impacto ambiental y social. O sea, cuando se firmó el contrato esto no existía. Ahora esto existe, por lo tanto el gobierno va a tener que cumplir en 8 ítems con algunas condiciones que pone, más allá de que haya adelantado algunos pagos este banco de fomento, ¿no? Entonces nosotros creemos que acá lo que se está ratificando es lo que hemos sostenido en los últimos tiempos, que justamente hay un impacto en primer lugar social para todas esas personas que hoy van a ver afectada fundamentalmente su economía, y también un impacto ambiental con el bosque nativo que se sumerge, con el tema de la forestación que va a terminar, según los estudios de la propia Facultad de Ingeniería, generando cianobacterias, con el tema de una cuenca del río Santa Lucía que ya está más que caduca y se sigue insistiendo sobre la misma, en vez de haber recorrido el camino de la segunda fuente de agua potable, como es la del Río de la Plata, que cualquier país en el mundo la quiere tener. Hoy los países en el mundo, España por ejemplo, está destrozando sus represas y está tratando de desalinizar el agua salada del mar Mediterráneo. Brasil está recorriendo el mismo camino, Chile está recorriendo el mismo camino, y nosotros que tenemos una fuente de agua dulce seguimos insistiendo en surtirnos de la misma. Esto no es solución, y bueno, ahora la Corporación Andina de Fomento ratifica en este alto riesgo social y ambiental lo que nosotros veníamos diciendo desde hace mucho tiempo.
6: ¿Eso pone en riesgo de alguna manera la continuidad de la financiación y en consecuencia el desarrollo del proyecto?
5: Bueno, no lo sabemos, eso depende de cómo el gobierno evacúe estas observaciones que ha obligado a tener la propia CAF. Y nosotros, obviamente, seguimos insistiendo que este no es el mejor proyecto. Ratificamos que lo que exige la CAF es porque existían estos problemas. Por lo tanto, vamos a seguir insistiendo hasta que tengamos fuerzas de que el proyecto tiene que ser de la mayor fuente de agua potable, de la quinta que hay en el mundo, como es el Río de la Plata. Aquí se argumenta de que esto estaba en el programa de gobierno del Frente Amplio. Oh, esto es una propuesta de gobierno, vamos a cumplirlo. Bueno, ¿cuántas propuestas de gobierno del programa del Frente Amplio se han dejado por el camino? Para empezar, nada más, el tema de no crear o aumentar impuestos. Por lo tanto, nosotros vamos a insistir en que esto es un error y que acá el único proyecto que sigue estando con estudio de impacto ambiental aprobado y sin ninguna observación de la CAF es el proyecto de Arasatí.
4: Diputado del Partido Nacional, Federico Casareto.
3: Bueno, de todo esto, el diputado del Frente Amplio, Alejandro Zavala, negó que las advertencias de la CAF por la obra de Casupá ponga en riesgo el proyecto.
4: Zavala detalló que dichos cuestionamientos sobre riesgos ambientales y sociales no ponen en riesgo la ejecución de la obra y que el préstamo ya está otorgado.
3: El representante integra la Comisión de Ambiente de la Cámara de Representantes, que se recibió precisamente al ministro en las últimas horas, ministro de Ambiente, Edgardo Tunio, quien desistió de hablar con la prensa.
7: La CAF, como ustedes saben, financia proyectos no solo en Uruguay, y esto es como de manual de estilo, digamos. Evidentemente, el gobierno, independientemente de esta solicitud de la CAF, ya iba a hacer sus propios estudios de impacto ambiental. O sea, esto es independiente, o sea, esto está vinculado porque el financiamiento es por CAF, pero si fueran recursos presupuestales propios del gobierno, el gobierno igual seguiría los pasos y cumpliría con los requerimientos que están planteados, porque son los mismos requerimientos que plantean los estudios de impacto ambiental y social.

0: en el Uruguay para cosas, para obras de ingeniería de este porte, ¿verdad?
1: Ahora estos cuestionamientos ponen en riesgo la financiación.
0: No, no, para nada, el préstamo está otorgado, de hecho ya se han hecho dos desembolsos, creo que suman alrededor de 10 millones de dólares. Lo que se está es en proceso, estamos ahora recorriendo el camino de la ejecución del préstamo en función también de los estudios de impacto ambiental que se están realizando para efectivamente concretar las obras de la represa y para tomar en consideración todo lo que tiene que ser o bien remediado, o bien mitigado, o bien contenido. Es tanto lo que tiene que ver con los aspectos ambientales como los aspectos sociales, que también son evaluados por el gobierno, no solo por esta organización.
2: ¿Hay respuestas de fondo con respecto al proyecto de, por ejemplo, zonas inundables que están pobladas, que hablan de que determinada capacidad de agua en 30 minutos lo puede dejar bajo agua y que eso no está previsto en el proyecto original?
0: No, hasta que no terminemos los estudios, no podemos adelantarnos a cuáles van a ser los resultados del proyecto y cuáles son las modificaciones que hay que hacer, lo que no hay que hacer del proyecto para cumplir con estos requerimientos, ¿no? Que lo que yo decía, contener, mitigar o remediar, porque efectivamente cualquier infraestructura de esta naturaleza en cualquier lugar del mundo tiene impactos ambientales y si hay centros poblados también sociales, así como va a tener impactos sociales benéficos, en el sentido que va a generar mano de obra para la gente que vive en la zona, o sea, hay otros impactos sociales que son de la actividad económica, que también son parte de lo que se registra en la actividad en particular ahora. De este porte de tanto tamaño, estamos hablando de más de 100, 130 millones de dólares, ¿no?
1: ¿Para cuándo va a estar esa evaluación de impacto ambiental? Porque ya se ha dado una licitación que está pronta y el gobierno anunció obras el fin de semana.
0: Bueno, lo que se va a hacer ahora es poner la piedra fundamental, o sea, la obra se va a hacer, porque las represas uno no las puede cambiar de lugar, ¿no? No es como otra obra de ingeniería que uno puede decir, bueno, está, este liceo lo hago acá o lo hago allá, la represa es todo, el lugar donde va la represa está establecido en los años 70.
3: Bueno, y Zavala dijo también que no se puede hacer una represa de la característica de Casupá sin que nadie se vea afectado.
4: El legislador oficialista negó que los vecinos no hayan sido escuchados y enfatizó que el gobierno ha estado presente en la zona.
0: En todo caso, tiene que discutir qué son las condiciones que tiene que tener para que esa represa esté hecha de manera segura, para que tenga los menos impactos ambientales y también sociales, que va a determinar, van a determinar los estudios. Hasta que no tengamos los estudios, sería, digamos, peligroso aventurar que vamos a tener que hacer una cosa o la otra. Lo que está claro es que va a haber que hacer cosas y esas cosas van a estar establecidas por los técnicos del medio ambiente en este caso y por los contratos que haya tenido que hacer el ministerio para las cosas que no tiene técnicos capacitados internamente.
5: En esa ecuación, ¿dónde quedan los vecinos que muchos de ellos dicen no sentirse escuchados por el gobierno, incluso se han manifestado en contra de la represa?
0: Bueno, los vecinos, el gobierno ha ido ya varias veces, ¿no? De hecho, ahora hace bastante poquito, no solo el ministro, también el secretario de la presidencia y el director del presidente de OCE fueron a conversar, ¿no? con el CISO, con el intendente de Florida, a reunirse con las autoridades de la zona, con vecinos, ya han ido también a reunirse con los vecinos que viven en la zona concreta. No estamos hablando de los vecinos de Casupá, sino los productores que están en la zona de donde va a ir la represa. Por supuesto que el diálogo permanecerá y seguirá abierto, pero evidentemente no es posible tampoco hacer una obra de esta naturaleza y que nadie se vea afectado, ¿no? Es como cuando uno va a ensanchar una calle. Si uno ensancha una calle, seguramente alguien se ve afectado. Bueno, esto también, el tamaño que estamos hablando, la dimensión que estamos hablando, y obviamente con todos los estudios previos que hay que hacer justamente para mitigar o contener o remediar esos impactos que efectivamente una obra de ingeniería de esta naturaleza siempre tiene.
3: Diputado del Frente Amplio, Alejandro Zavala.
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3: Martín Olaverri, buenas tardes.
11: Buenas tardes, el gusto de saludarlos hasta ahora para actualizar la información vinculada a la actividad de los agronegocios. Bueno, está generando mucha repercusión también naturalmente en el sector privado esta iniciativa de Uruguay de darle a Brasil cuota de China, excedente de la cuota de Uruguay para exportar carne vacuna a China, tema que anunció el presidente Lula da Silva luego de la reunión con el presidente Orsi en Estados Unidos. Uruguay tiene una cuota de 325 mil toneladas de carne para China y seguramente Uruguay, bueno, a esta cuota no la va a cumplir y por eso está esta intención de pasarle cuota de Uruguay a China o también a Australia, que fue el otro posible interesado que podría tener los exportadores para digamos utilizar esa cuota de Uruguay. No es algo que tenga demasiados antecedentes este tipo de acciones, digamos, en el comercio internacional. Por lo general, cuando se le otorga a un país una cuota, es de uso exclusivo para ese país. Uruguay tiene 325 mil toneladas en China, Brasil 1.100.000. Recordemos que China cuotificó las importaciones de carne para proteger su ganadería local. ¿Cómo ve esto el vicepresidente de la Federación Rural, Jorge Andrés Rodríguez? Estuvimos conversando con él sobre este tema.
12: Es imposible, la cuota es, la otorga China, por eso da la cuota, las cuotas son de máxima, si no se cumple no pasa nada, porque ha pasado que no se han cumplido las cuotas de otros cortes, de otra carne también, y no puede un tercero negociar sobre la cuota entre dos países. Verdaderamente sorprende el tema. Podrá haber atrás alguna estrategia política de conseguir algo, pero sin, con desconocimiento total de los actores, me parece que no, que va más por un cumplido político de quedar bien, tratar de dar una noticia, que además lo de un tercero. Creo no está bien ni la forma ni el hecho. Se habla también de la cuota australiana que habría una oferta por parte de Australia para ocupar la cuota, y bueno, yo creo que los negocios no se manejan así, todo lo sabemos, y bueno, ojalá esto termine bien sin que nadie se ponga mal, ¿no? Porque te están repartiendo la cuota que vos diste como país, me imagino que a los chinos no le debe hacer mucha gracia, ¿no?
11: Bien.
12: Que además se aproveche con un gobierno de izquierda para dar la noticia en un país que también nosotros le vendemos mucho, como Estados Unidos. Hay muchas cosas que me parece que son muchas más las cosas que nos pueden perjudicar que las que nos pueden beneficiar de esto.
11: Escuchábamos al vicepresidente de la Federación Rural, ingeniero agrónomo Jorge Andrés Rodríguez. Para Informativo Cori y Radio Monte Carlo, informó Martín Olaverri.
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4: Gracias, Martín. Vamos a avanzar ahora con otras informaciones cuando ya pasan 23 minutos de las 13 horas. Las Piedras se prepara para recibir las 5 y 10K de la Fundación Pérez Scremini.
3: Por primera vez se realiza este evento en dicha localidad en el marco de acciones con eventos de los 19 departamentos.
4: El objetivo es fomentar la incorporación de voluntarios y apoyos económicos para el trabajo que realiza la Fundación con niños y niñas en tratamiento con cáncer.
3: Amplia corresponsal Eduardo Castro.
13: Muchas gracias. El próximo 10 de octubre, en la ciudad de Las Piedras, estará llevando a cabo las 5 y 10K, una correcaminata organizada por la Fundación Pérez Scremini y apoyada por diferentes instituciones, entre ellas el municipio de la ciudad de Las Piedras. Las inscripciones están abiertas para todos aquellos que quieran ser parte de este evento deportivo que tiene como objetivo seguir colaborando con la fundación. Escuchemos a Rosina Arcos, vocera de la Pérez Scremini.
14: Desde la Pérez Scremini estamos realizando carreras en todos los departamentos del país y el próximo 10 de octubre es el turno de Las Piedras, el sábado 10 a las 16 horas, con largada en el shopping de Las Piedras. Así que bueno, estamos preparándonos ya, por suerte, con todo el equipo de voluntarios que está acompañando. Y bueno, esperamos en torno de unas 1.200 personas. Así que estamos acá empezando a armar los kits, que tienen muchas sorpresas y regalos de la fundación y de empresas que acompañan nuestra tarea. Así que ya estamos dejando todo pronto para una gran jornada. La inscripción cuesta 800 pesos. Las vías de inscripción son a través de Red Tickets por la web o en todos los locales Habitat del país. La inscripción incluye la camiseta oficial de la carrera y el kit con muchos regalos y sorpresas. Así que bueno, invitamos a la gente a acompañarnos. Como ustedes saben, todo lo recaudado va destinado a la fundación y a profundizar el trabajo que hacemos con los niños y adolescentes con cáncer de todo el país. Así que bueno, ya sabemos que el apoyo a la sociedad lo tenemos hace mucho tiempo y bueno, vamos a volver a invitar a la gente a acompañarnos.
13: Eran palabras de Rosina Arcos, integrante de la Fundación Pérez Scremini. Desde Canelones informó para Monte Carlo Eduardo Castro.
4: Gracias, Eduardo. Vamos a otros temas. Diego Forlán debutará mañana como entrenador interino de la selección mayor en el partido amistoso frente a Japón, que se disputará en la ciudad de Miyagi.
3: El DT remarcó la exigencia ante el conjunto nipón. El partido arrancará a las 7:05 de la mañana, hora uruguaya. El técnico fijó la obligación de ganar en la rueda de prensa previa a este compromiso.
4: Tenemos jugadores de buen pie, goleadores y defensivamente buenos. Somos afortunados de tener una buena variedad de jugadores de primerísimo nivel, destacó Forlán.
15: Japón es una selección con grandísimos jugadores de muchísima calidad, algunos jugando acá en Japón y muchos en Europa, ya teniendo muchos jugadores de buen nivel internacional, así que sabemos que el partido mañana va a ser difícil, como ha sido siempre los partidos que en lo personal he tenido oportunidad de jugar contra Japón, así que sabemos que va a ser un lindo partido, la gente va a acompañar, el estadio va a estar lleno, así que creo que un partido de primerísimo nivel. No, el plan de juego no, pero digo, las características obviamente depende mucho de la calidad de jugadores que hay, y la verdad que tenemos jugadores de mucha variedad, de mucho pie, buen pie, goleadores, defensivamente buenos, así que la verdad que en ese sentido nos sentimos afortunados por tener una buena variedad de jugadores de primerísimo nivel.
3: La palabra del técnico de la selección uruguaya, mayor, interina, Diego Forlán, que debuta, reiteramos, mañana 7:05 de la mañana ante el conjunto de Japón en la ciudad de Miyagi.
4: Participamos en la edición noticiosa de este miércoles 23 de septiembre de 2026.
3: Informativistas Gustavo Arregui y Javier Toledo.
4: En exteriores, Viviana Bermúdez.
3: Sala de redacción, Ivana Vázquez y Rodrigo Lozano.
4: Deportes, Daniel Alonso.
3: Agro, Martín Olaverri.
4: Corresponsal en Argentina, Claudio Cardoso.
3: Servicios internacionales, agencia DPA.
4: Operador, Hernán Devoto.
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3: Querido amigo oyente, amable audiencia, reciban ustedes un saludo, un abrazo. Por aquí le estamos dando la más cordial de la bienvenida a la transmisión, a un nuevo programa de acciones y reflexiones, a este programa de pocos minutos que se prepara y se transmite de lunes a viernes. Recuerde que también se transmite en diferentes departamentos, se transmite en diferentes horarios, por ende más adelante usted va a escuchar diferentes direcciones donde nosotros damos nuestras consultas, y siempre también por aquí nosotros nos preparamos con nuevos cambios, nuevos testimonios de agradecimiento de personas que ya han podido consultar y muchos han retornado contentos porque han podido solucionar problemas complicados, problemas serios. Y por aquí también vamos a invitar a la gente que a veces tiene problemas, que no le encuentra salida, que no le encuentre solución. Mi querido amigo, mi querida amiga, usted que me está escuchando, si tiene algún problema por ahí similar, venga por aquí, consulte con el ecuatoriano Antonio. Porque aquí nosotros todo lo hacemos con el alma, con cariño, con amor real y sin reserva. Porque al final lo único que importa no es cuánto hacemos, sino con cuánto amor lo hacemos. Y eso tarde que temprano, amigo, se devuelve. Así que por aquí nosotros siempre elegimos hacer el bien, ayudar al prójimo, darle la mano al caído, a una persona que tiene problemas, que no puede pagar un tratamiento caro. Mi querido amigo oyente, venga, que tenga un precio bajito, accesible, al alcance de todo bolsillo. Ya ustedes van a escuchar esta linda palabrita de agradecimiento. Hoy día también nos acompaña Melissa. Bienvenida, Melissa, al programa.
4: Gracias, Antonio. Bienvenidos a nuestro programa, amigos y amigas. Hoy queremos decirte algo muy importante. Los momentos difíciles no duran para siempre. A veces necesitamos detenernos, buscar ayuda y encontrar una nueva perspectiva para continuar. Quédate escuchando nuestro programa y si sientes que tienes demasiados problemas y no sabes por dónde empezar, te invitamos a visitarnos. 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Y bueno, vamos a escuchar un lindo cambio.
3: Bueno, seguimos por aquí en Salto, amigo. Usted también contento por una ayuda que ha recibido, ¿no?
5: Como no, contento, sí, estoy bastante bien, gracias a Dios. He mejorado bastante y bueno, voy recuperando día a día. Me encuentro bien de bien.
3: Cuénteme, ¿cuál era su problema que usted tenía?
5: El problema que yo tenía era psoriasis, que era muy avanzada, estaba muy avanzada, de más de 40 años que yo tenía esto, pero gracias a Dios hoy voy saliendo del paso y voy mejorando, gracias a Dios. Estoy muy contento con esto, lo que yo he venido. Es el señor acá, Antonio, gracias a Dios.
3: Cuénteme, ¿usted esto que era una picazón que se le iba a tomar todo?
5: Una picazón que le había tomado todo el cuerpo y claro, y estaba todo en llaga, todo martillo en llaga, pero gracias a Dios ahora viene secando, gracias a Dios.
3: Claro, está sequita, le veo la piel toda sequita.
5: Secando, sí, gracias a Dios, viene secando, sí, está igual.
6: Y usted nomás la segunda vez que viene, ¿no?
5: Es la segunda vez, sí, la segunda vez.
6: Eso es impresionante. 40 años usted con este problema.
5: Sí, 40, sí. 40 años, sí,
6: y por fin ahora está recibiendo una ayuda.
5: Gracias a Dios, sí. Ahora para Dios quiere vuelvo.
6: Eso, para que continúe y que usted le vaya bien, que pueda superar este problema, que es un problema serio, ¿no?
5: Es serio, claro, en el cuerpo y aparte mucha molestia, ¿no? La picazón es tremenda, es como un tipo una sarna. Claro. Ah, no puede ponerse quieto nunca.
6: Y con este verano es desesperante, ¿no?
5: Ay, el verano y el sol con todo eso es tremendo. Y los soles estos calientes que está viniendo es horrible.
6: No lo dejan ni dormir,
5: ¿eh? No se puede dormir. Pero gracias a Dios ahora estoy saliendo del paso. Y, y ojalá que siempre sea así.
6: Eso, me pude. Yo lo voy a seguirme ayudando para que usted siga mejorando. ¿Algún mensaje para la gente que tenga otro problema así como el suyo?
5: Que pueden venir tranquilos, que pueden venir tranquilos a visitarlo, Antonio Caque, que va a salir revelado y va a salir curado.
6: Eso, usted está haciendo el tratamiento bien, como ya dejando, mire.
5: Sí, te estoy haciendo, gracias a Dios, un buen tratamiento.
6: Eso,
5: va a curarme.
6: Exactamente. ¿Usted es acá de Salto?
5: Yo soy de Valentín. El Rincón de Valentín, estoy a 80 kilómetros de acá.
6: Qué bueno, ¿usted escucha la radio ahí?
5: Yo escucho la radio, sí, lo escucho todos los días, lo escucho. Eso. Radio Tabaré. Escucho todos los días, lo escucho los testimonios también que de la gente que le da.
6: Eso. Así como usted, mire, que le gusta violencia y me está dando otras palabritas para ayudar a otras personas.
5: Exactamente, también. Exactamente.
6: ¿Cómo vemos su nombre?
5: Isaúl Machado.
6: ¿Su número de cédula?
5: 3000.
3: Bueno, vamos recibiendo los datos de la cédula de Isaúl Machado, amigo oyente. Sorprendente, ¿no? Una enfermedad que, dicho por los mejores especialistas, que no se cura, ¿no? Aquí nosotros te la vencemos, te la santiguamos, ¿no? Y se cura, como usted ve, ¿no? Y invito a la gente que tenga todo tipo de picazón, amigo. Nunca hay que bajar los brazos, nunca hay que entregarse. Siempre hay una puerta, amigo oyente. Siempre hay una salida. Hay que saber ver las señales. Me contaba una persona por acá que la semana anterior yo le compartí un testimonio de agradecimiento, amigo oyente. Por eso hoy día te animo a que acepte lo que venga con paciencia y pide nada más fuerzas al Señor y deja de lamentarte por ese problema que de pronto tú también estás atravesando y da un salto de fe hoy día. Hoy día abre tu corazón y dale la oportunidad a Dios de transformarte. Recuerda que Él en ti puede hacer cosas desconocidas por ti mismo quizás. Permítele a Dios hoy día renovarte y hacer una obra magistral contigo, con tus seres queridos, con tu familia. Ten fe, amigo oyente. Dios quiere que sigas luchando y no te desesperes en el momento de la prueba, en el momento de las dificultades, porque todos tenemos tropiezos, todos tenemos caídas, todos tenemos problemas, pero hay que tratar de levantarse y dar un paso gigante, amigo oyente. Así se llega al éxito, así como usted escucha, mire, la gente se cura también, la gente que lucha. Si usted necesita un trabajo, pues amigo oyente, trata de luchar, levántate, toca la puerta, muévete, que hay oportunidades para todos, amigos. Únicamente hay que buscar, porque el que busca encuentra, al que toca la puerta se le abre. Voy a compartirle otro lindo cambio también de una persona que vino sumamente preocupada y retornó. Escuchemos.
6: Acá en Río Branco y tenemos una persona, amiga. Usted viene contenta por la ayuda, ¿no?
7: Sí, gracias a Dios por su ayuda. Muy bien estoy, muy bien. Se me ha ido calambre, dolores que tenía, el vientre y todo. Gracias a Dios. Sí, eso, se me ha ido todo.
6: Qué linda palabra, gracias a Dios, ¿no? Cuénteme todo de los intestinos, que usted sufrió horrible, ¿no?
7: Sí, de los intestinos. Iba al baño y costaba hacer la
6: Bueno, y cuénteme, que le hacía malas comidas, ¿no?
7: Sí, me hacía malas comidas, me hacía todo. Ahora como de todo. Como fritura, poroto, tomo café, todo.
6: Y antes no lo podía
7: Gracias
6: hacer, ¿no?
7: Gracias a Dios. Sí, antes no lo podía hacer. Pero ahora como todo. Gracias al Señor que me está curando.
6: Bueno, ¿y cuánto tiempo te sufrió de los intestinos?
7: Ah, hace tiempo.
6: Gracias a Dios, ahora está recibiendo una cura, una sanación, ¿no?
7: Sí, una sanación, gracias a
6: Dios. Y los calambres, dice que no lo sintió más.
7: Los calambres, allá de vez en cuando siento, pero no es aquellos calambres que me daban, no.
6: Bueno, ¿cuál es el mensaje para la gente de Río Branco?
7: Ah, que vengan, que se curan. Se curan, sí.
6: Bueno, ¿de dónde es usted? ¿Acá, no?
7: De acá, de Río Branco.
6: ¿Cómo es su nombre?
7: Elvira.
6: Aquí tengo los terminales de la cédula 95-1, ¿no?
7: Sí.
6: Gracias, Elvira.
7: Gracias.
4: Bueno, aquí hay un mensajito que nos ha enviado una persona. Nos pide que hagamos una oración por él. Dice que nos está escuchando todos los días, que le gustan mucho las oraciones. Dice que está sufriendo de un desgaste en la columna, también una mala circulación, que tiene mucho dolor y ese dolor se le corre a todo el cuerpo. Bueno, pues yo le invito a esta persona también para que venga a la consulta y claro que sí, vamos a estar haciendo una cadena de oración hasta que usted pueda venir a la consulta. Y bueno, amigos, no permitan que las dificultades o las palabras de otras personas te hagan olvidar cuánto vales. Aprende a reconocer tus cualidades, a cuidar tu paz y a poner límites cuando sea necesario. La vida no se trata de complacer a todos, sino de aprender a vivir con dignidad, respeto y mucha tranquilidad. Empieza por creer un poco más en ti y en todo lo que eres capaz de lograr. Y sobre todo también poniendo mucha fe en Dios, que Él tiene siempre lo mejor preparado para nosotros. 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Y bueno, por aquí tenemos otro lindo cambio.
8: Mira, seguimos por acá en Artigas y tenemos cambio. Amigo, usted contento con la ayuda, ¿no?
9: Sí, muy contento, ¿sabe? Muy contento porque los años que venía sufriendo, ¿no? Y ahora, gracias a Dios, me siento sano ya. Porque sé que ahora, gracias a Dios, estoy curado.
8: Cuénteme, y, usted tenía un problema de epilepsia, me decía.
9: Sí, ataque epiléptico. Sí, que no podía trabajar más porque no me dejaron trabajar. Me hicieron una cirugía, una operación en la cabeza, en Tacuarembó. Y anduve unos tiempo anduve bien, pero después me siguió las convulsiones. Yo salí a trabajar así y conseguí un trabajo y el patrón trabajaba unos días y me daba una convulsión, el patrón ya no me dejaba trabajar más.
8: Preocupante esto, ¿no?
9: Sí.
8: Usted me dice que tenía mucho tiempo esto,
9: sí,
8: ¿no?
9: Muchos años, desde 14 años. Sí.
8: 14 años, ¿cuántos años tiene ahora?
9: 60 años.
8: Ah, más de 40 años.
9: Sí, más de 40 años. Sí.
8: Gracias a Dios. Usted me dice que a raíz de que vino ya no lo repitió más.
9: Sí, gracias a Dios. No sentí más nada, gracias a Dios. Me siento lo más bien.
8: Qué sí, bueno, amigo. Para usted ha sido una bendición, ¿no?
9: Sí, gracias a Dios. Una bendición que Dios me dio y me va a seguir dando.
8: Lo ha iluminado a venir acá, a esta consulta donde Antonio, ¿no?
9: Ah,
8: ha vuelto a la vida, me dice usted nuevamente.
9: Sí, por lo menos mi vida cambió, gracias a Dios, realmente. Sí.
8: Ya como antes, me dice, pero después de hacer de todo ya y camina y anda bien.
9: Sí, ando lo más bien, gracias a Dios. Sí, ando por todos lados, gracias a Dios.
8: Qué bueno. ¿Cuál es el mensaje para la gente que escuche y que tenga por ahí algún problema epiléptico de repente?
9: Bueno, yo recomiendo que el que tiene ese problema de ataque epiléptico, que puede venir lo más que va a ser curado, que va a ser bendecido.
8: Que esto es una bendición grande, ¿no?
9: Sí, una bendición grande, muy grande. Sí.
8: ¿De dónde viene usted?
9: Yo vengo de ahí, de Pintadito.
8: Bueno, ¿cómo es su nombre?
9: Edén Pires. Edén Pires.
8: Bueno, aquí tengo su número de cédula, 4 millones.
10: Bueno, gracias a Edén Pires por este lindo testimonio de agradecimiento, amigo. Por ende que te invito a que venga por aquí, venga a santiguarse. Que el santiguado de Antonio es único. No hay otro, mire. Y no hay otro lugar. Es el único lugar donde la gente se cura, ¿no? Recuerde que no es chantaje, no es mentira, esto no es engaño. Lo que usted escucha es algo auténtico, transparente. Los testimonios de agradecimiento son de gente seria. Así que te invito a que venga creyendo y venga con fe. Bueno, amigos, vamos con las direcciones ya para el mes de octubre porque se nos va el tiempo. Recuerde que vamos a iniciar el martes 6 de octubre en la ciudad de Río Branco, Posada RBP, que está en la doble vía, frente a la médica. Martes 7 de octubre doy consulta en 33, Posada del Cañaveral. Atiendo de 8 a 12. Y a partir de la 1 que atiendo en Varela, en Hotel Patrón. Jueves 8 de octubre doy consulta en Melo, Posada La Comandancia. Viernes 9 de octubre doy consulta en Tacuarembó, Hotel Internacional. Sábado 10 de octubre doy consulta en Tranqueras, Posada Don Andrés. Y lunes 12 de octubre, el Día de la Raza, doy consulta en la ciudad de Rivera, en Hotel Petit. En la calle Brasil, el numeral 880. Martes 13 de octubre, doy consulta en Artigas, local de la radio La Voz de Artigas. miércoles 14 de octubre, doy consulta en Salto, Hotel Español. Jueves 15 de octubre, atiendo en Fray Ventos, Hotel 25 de Mayo. Recuerde que atiendo por la mañana, de 8 a 12. Y a partir de la hora 14, que atiendo en Mercedes, en Hotel Colón. Estaremos hasta las 6 de la tarde en Mercedes, en Hotel Colón, el jueves 15 por la tarde. Y el viernes 16 de octubre, que doy consulta en Dolores. Vamos a estar por la mañana en Dolores, desde las 8 hasta las 12, en Dolores Hotel. Y para la hora 14, que también atiendo en Cardona, ¿no? En hospedaje El Parque, que está frente al parque ahí. Recuerde que se atiende una vez por mes. La atención por orden de llegada, paga la consulta, el tratamiento va incluido. Hay garantías de cura, Melissa.
4: Así es, Antonio. Vamos a terminar este programa con una poderosa oración. Señor, protege a nuestras familias cuando salgan y también cuando regresen a casa. Cuida nuestra salud, danos fuerzas para trabajar y ayúdanos a no perder la esperanza cuando las cosas no salgan como las esperamos. Que cada hogar haya amor, comprensión, alimento y tranquilidad. Guíanos por el camino correcto y ayúdanos a superar cada dificultad. En el nombre del Padre, del Hijo y del Espíritu Santo. Amén. Amigos, eso es todo por hoy. Gracias por acompañarnos en este programa. Que Dios bendiga su día y los esperamos el día de mañana.

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1: ACAC en Juego es un proyecto social que busca utilizar el baby fútbol como una herramienta para la formación integral de niños y adolescentes, trabajando no solamente los aspectos deportivos, sino también sobre valores y habilidades para la vida en sociedad. El licenciado Martín Lescano explicó que en Uruguay existen más de 600 clubes de baby fútbol. Lescano será quien presente el programa mañana jueves a las 19 en el Centro Comercial e Industrial de Salto.
2: Es un gusto de estar trabajando junto con la Fundación ACAC en esto que llamamos ACAC en Juego, que es más que una iniciativa, es un pequeño proyecto social. El objetivo es utilizar el potencial que tiene y la llegada que tiene el fútbol y concretamente el baby fútbol en todo el Uruguay para formar de forma integral a los gurises y a las gurisas que están. El fútbol es un ámbito de formación de deporte, pero también en valores. Y lo que nosotros queremos a través del proyecto ACAC en Juego es brindar herramientas a los padres, a los equipos técnicos, a los dirigentes, para que puedan dar visibilidad a esa formación en valores, que sea trabajo en equipo, gestión de la frustración, responsabilidad, disciplina. Hay un montón de herramientas que nosotros queremos de alguna forma potenciar a los padres y dirigentes y darles esa visibilidad como formadores para que, si bien, bueno, como vos sabés, Luis, en el fútbol muy pocos llegan a jugar o a vivir del fútbol, pero el espíritu atrás es que los que no llegan no haya sido una pérdida de tiempo, que se lleven una caja de herramientas que son muy importantes para el mundo del trabajo, para la vida en general. Entendemos que el baby fútbol es realmente una herramienta de transformación social, es donde podemos hacer realmente el cambio. Existe la infraestructura, en el Uruguay hay más de 600 clubes de baby fútbol, 70.000 gurises y gurisas forman parte de esa red. Y además, una cosa muy importante, que es lo fundamental, no hay que convencer a nadie para estar atrás de una pelota, digamos. Y ahí, hoy hablábamos ahí con gente dirigente, el fútbol es nuestro petróleo y tenemos que sacarle jugo. Es donde los gurises se forman, es donde hay un montón de padres y dirigentes que dan mucho esfuerzo en las infraestructuras, en el día a día, en el fin de semana. Y bueno, la idea es darles herramientas para que puedan de alguna forma colaborar y que el baby fútbol se transforme en una escuela para la vida. En estos talleres que vamos a iniciar el jueves, pero también después va a haber talleres virtuales con psicólogos, con nutricionistas, con abogados, para dar herramientas. Lo que queremos es concientizar que los padres y los dirigentes y todo lo que es el entorno del baby fútbol somos docentes, aunque no queramos.
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4: El saludo cordial, ameno, sincero y como siempre llegando a todas y cada una de aquellas personas que día tras día sintonizan nuestro programa. Sea a través de la radio, sea a través de la televisión, sea a través de las redes sociales, hay distintos medios en los cuales llegamos a cada uno de aquellos deseosos de encontrar un cambio positivo ante cada una de aquellas situaciones por las cuales puede estar cursando y donde ve que no encuentra una salida, que no encuentra un camino positivo o favorable. De aquellas personas que luchan incansablemente por mejorar, por trascender positiva y favorablemente, y que por una u otra razón no lo consiguen. Mis queridos amigos, en la vida no es cuestión de estar cada vez más reventándonos el alma, el cuerpo, hasta agotar las fuerzas, las energías que tengamos para poder decir que hemos estado haciendo algo por superarnos. A ver, las cosas se han hecho de manera inteligente para poder utilizar y aprovechar cada una de ellas. ¿Y qué es lo que sucede cuando por más esfuerzo o sacrificio, sea de la manera que sea en la cual lo realiza, no logra conseguir aquellos cambios positivos, aquella mejoría en su estado de salud o mejoría en su relación de pareja o aquel cambio en el progreso o el bienestar de su negocio o en muchas ocasiones el ver cómo el dinero se va como agua en sus manos? Mis queridos amigos, son muchas las razones o las causas que pueden estar originando este tipo de situaciones. Pero solo depende de cada uno de ustedes el permitir que esto siga manifestándose negativo o contrariamente ante cada uno de aquellos esfuerzos y sacrificios que hace por mejorar y cambiar la situación por la cual está viviendo. El por eso, diariamente los invitamos a compartir con nosotros este pequeño espacio. A través de ese mensaje, a través de ese WhatsApp, comentándonos el problema o la dificultad por la cual está cursando, para de esta manera poder darle una orientación adecuada, precisa, a cada una de aquellas dificultades.
5: Estimados amigos, tenemos a bien saber que hay personas que por motivos de salud, distancia o trabajo no pueden realizar una consulta personalmente. A estas personas las invitamos a que puedan realizar una consulta, trabajo y tratamiento a distancia. Esto se puede realizar sin la más mínima dificultad y con la excelente efectividad que se caracterizan nuestros trabajos. 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
5: A nuestro programa también se hace partícipe Javier, con fecha de nacimiento el 9 de marzo del 82. Yo quiero saber por qué no me rinde el dinero. Trabajo muy bien, gano muy buen dinero, pero no puedo salir adelante. ¿Es un problema de daño que me han hecho o qué es lo que está pasando? Espero su respuesta. A ver, mi estimado amigo Javier, es sobreentendible que si tenemos un buen trabajo, ganamos buen dinero, tendríamos que tener la holgadez suficiente para progresar y salir adelante. Pero cuando nos dedicamos a jugar en el casino, a divertirnos con nuestros amigos, a derrochar, a despilfarrar, a gastar de manera indiscriminada más de lo que ganamos, pues obviamente vamos a ir a la quiebra, vamos a ir a la ruina, y es exactamente ese su problema. Si usted no cambia su conducta, si se sigue diciendo mentiras y se las cree usted mismo, pues va a terminar no solamente con un sueldo que no le alcanza, sino endeudado, arruinado, con muchos problemas y probablemente hasta pierda su trabajo, porque va a empezar a descuidar sus obligaciones. Desde ya, si no cambia su manera de pensar, reacciona, recapacita y empieza a administrar bien sus recursos, mi estimado amigo, usted no necesita que nadie le haga daño.

0: demás podrían llegar a juzgarme. Señor, recuérdame que el fracaso es la experiencia que precede al triunfo y no me dejes caer en el orgullo ni en la desesperación. Señor, enséñame que perdonar es un signo de grandeza y que la venganza es una señal de bajeza. Si me quitas el éxito, déjame la fuerza para aprender del mismo. Señor, si yo ofendiera a la gente, dame valor para disculparme. Y si la gente me ofende, dame valor para eximirlos. Que así sea.
1: Continúan llegando los mensajes de todas partes y muchas familias son las que buscan nuestra asesoría. Tenemos este mensaje de Sandra, con fecha de nacimiento el 25 de abril del 67. Maestros, en la vida me ha ido mal en todos los sentidos. He perdido 3 hogares, no sé qué pasa con mi vida, no puedo ser feliz y todo lo que emprendo siempre me sale al revés. Por favor, dígame qué es lo que pasa conmigo o si ustedes pueden ayudarme. A ver, Sandra, es importante que vea las cosas de manera objetiva. Primero, porque usted ha sido una persona que en la vida no se ha manejado nada bien. Y me refiero a nada bien con el hecho de que ha buscado gente para manipular eventos, para manipular personas, para manipular terceras personas en relaciones de pareja, en negocios, en cosas así. Usted es una persona que ha utilizado artimañas para valerse de favores. De manera pues que en la vida el que mal anda, mal acaba. Y esto ha hecho parte de su situación actual. Hay personas que se han podido curar, que se han hecho eliminar esos daños los cuales usted mandó a hacer en alguna oportunidad y obviamente todo viene de regreso. Por eso, Sandra, usted se encuentra en esta posición tan difícil y cada vez más compleja. Sería importante que pueda buscar una consulta personalmente para ayudarle a eliminar esos daños que en alguna oportunidad usted misma mandó a hacer a otras personas. Digamos que esto ha sido como una dosis de su propia medicina. Mi estimada amiga, la esperamos en cualquiera de nuestros centros de atención y consulta. Por supuesto que podemos ayudarle en el caso suyo, eso sí, sin perjudicar a nadie y sin pasar por encima de nadie. Gracias por participar de nuestro programa. Mis queridos amigos, recuerden que todo problema tiene solución. Que en la vida no hay cosas imposibles, lo que hay es seres incapaces. Y que gracias a Dios tenemos la responsabilidad, tenemos la capacidad, tenemos la fuerza, la energía para poder ayudarles en las dificultades que aquejan y perjudican su progreso, su vida, su felicidad.
2: Tenemos mensajes, dicen de la siguiente manera. Quiero pedirles que me ayuden, tengo muchos problemas en mi vida con mi familia y un hijo que está en las drogas. Él se llama Alberto, el 18 de junio del año 99. ¿Me lo pueden ayudar? Gracias. A ver, para esta madre o padre preocupado que nos ha enviado este mensaje, no nos envía los datos completos suyos, pero lo que podemos ver o percibir en la situación de su hijo es que por el estado de influencia, de negatividad, de perjuicio que se viene dando, se han venido dando equivocaciones, errores, de los cuales usted mismo, como muy bien ya lo explica, ha empezado a tener. Esto no solamente tiene que ver por el hecho de las drogas, sino de aquellas malas juntas, malas influencias, el sinfín de situaciones que se suman ante la situación que se viene dando en Alberto. ¿Tiene solución? Sí, lógico que tiene solución. No solamente requiere del poder darle la ayuda y orientación adecuada, sino que también tenga el asesoramiento clínico médico que corresponde para de esta forma ayudar adecuada y correctamente la recuperación por completo de la situación de su hijo. Podemos contrarrestar el daño, el perjuicio, las malas influencias, alejar aquellas influencias negativas o contrarias que se estén dando en él, pero lógicamente va a necesitar del apoyo médico para que la solución sea completa en su caso. Así es de que si puede y quiere visitar

0: Visítenos personalmente. Si él quiere visitarnos en compañía suyo, puede hacerlo, o en su efecto, que venga simplemente usted con una fotografía de su hijo donde esté mirando de frente y sin lentes para ayudarle en su caso. Gracias por el mensaje que me ha enviado.
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0: Recuerden, mis queridos amigos, si no han escuchado la respuesta de su mensaje a través del programa, estén pendientes que durante el día estaremos respondiendo sus mensajes como lo merecen.
2: De esta manera, mis amigos, quedan ustedes cordialmente invitados para que nos escriban o nos visiten personalmente en cualquiera de nuestros centros de atención y consulta. Hemos llegado a la parte final de esta pequeña disertación. Quedan ustedes en la compañía de Dios Todopoderoso y hasta un próximo programa, si el Señor quiere y lo permite.
1: 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Hasta nuestro próximo encuentro.
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Un clásico de grupo cubano en el comienzo.

compartiendo a Caracol con la versión de este material La Marca, Lilian de Suárez. El 15 fue el cumpleaños de ella. Quiero saludarla, no importa que haya pasado. Te saludo, Lilian, espero que haya pasado bonito. Y saludar también a su nieta Martina. Me pedía uno de Palacio. Te saludo con este, Lilian.

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0: partido a Karol G con el tema Alguien que te amaba. A la pausa, a la primera, volvemos.
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primero. Muy buenas tardes, amigos oyentes. Como siempre, con gran placer, con gran alegría, nos estamos reencontrando con todos ustedes. Tarde de miércoles. Tarde de miércoles con mucha alergia. ¿Se acuerdan que el año pasado tuve que parar varias veces el programa? Despedirme antes de irme. Creo que ahora va a empezar la temporada eso, ¿no? Lamentablemente, la alergia de lo que es el la primavera a nosotros nos pega mal, pero muy mal. Ayer fue un día que prácticamente no pudimos estar presentes por aquí, por la radio. Empezamos a estornudar y no paramos más, ¿no? ¡Yachis, yachis, yachis! Y no sé por qué, pero bueno, parece que cuando entramos en la cabina se nos agudiza el tema. Pero bueno, vamos a intentar de que todo salga dentro de los cauces normales en esta jornada de miércoles. Pero de miércoles realmente, con mucho sol y con viento, ¿vio? Sol y viento, y con mucha información de lo que se nos viene para fin de semana venidero. Vamos a estar ya pensando en el mes de octubre, porque septiembre ya lo que teníamos nosotros para anunciarles, va a ir ya finalizando prácticamente por el mes de septiembre. Ya estamos esperando lo que va a ser el primer fin de semana de octubre, cuando arranque otra edición más de la Expo, que tiene la actividad para nosotros, la del caballo, con la marchita, que va a tener una muy buena marchita este año, que va a tener mucha cantidad de inscriptos y que además ya es por segundo año consecutivo que van a estar corriendo también marcheros Sui, en lo que es y también familias criolleras, ¿no? Familias criolleras y marcheros Sui van a estar corriendo allí en la Expo. Vamos a tratar hoy de tener alguna que otra nota, alguna que otra entrevista, para estar hablando de todas las actividades que están también por aquí ya en nuestro departamento, pensando fin de semana, que también hay mucha actividad del caballo, pero para aquellos que les gusta andar por derecho, para los que les gusta desfilar y mostrar sus pilchas, su buen atuendo, va a ser la fiesta de la meseta, por allí donde va mucha gente a disfrutar de una linda fiesta. No quiero verlos bailando funky vestidos de paisano, ¿no? Después salen los videos y si esta es la tradición. Yo que le ponen funky, ting, ting, y vio que ahora usan la bombacha que es apretadita, medio marcándole colombes, bueno, con esas bombachas apretaditas y bailando funky. No me rompan la tradición, por favor. Porque después dice. Hay muchos que dicen que en la Expo se disfrazan de paisano, pero mire que nosotros, como en esta oportunidad, este próximo fin de semana, ya me libre, ¿no? Ah, sí, una cosa increíble, ¿no? Cómo se nos ponen los muchachos allí en la meseta, pero después que termina yo la actividad del escenario, se arman por varios lados los autos con música. Creo que los sacan para afuera de la meseta ahora. Ya la reglamentación es distinta, yo hace varios años que no voy. Pero creo que lo sacan dentro de la meseta, ya no pueden estar allí con el ruido. Pero bueno, es lo que hay, decían. ¿Se acuerdan que tenían la costumbre? Pasó un poco el tiempo eso, decían. Es lo que hay, valor. ¿Te fue de esa época? No. ¿Eh? ¿No fue de esa época? Es lo que hay, valor, decían así, ¿vio? Bueno, ahora vamos a estar nosotros contándoles las actividades de la Expo. Segundo fin de semana que se viene Palomas, con toda la fiesta de Palomas allí en el pueblo chico, Jineteadas Grandes. Que no había representante de Palomas ni de Saucedo en la fiesta de la empanada, ¿no? Seguramente el próximo año allí puede que venga algún grupo de allí también. Había gente, sí, de Constitución. También faltaron pueblos, por decir, como Guayuera Pey, como Colonia La Valleja, capaz necesitaría también algún grupo más. La gente de Rincón estaba medianamente representada también. Gente de Biasini, Pueblo Celeste, faltó gente de Pueblo Fernández, de Paso Cementerio, de Paso de las Piedras de Arerunguá. Capaz el año que viene se agranda, se animan y vienen a verlo, vienen a lo que es esta fiesta. ¿Usted vio el récord de la venta de empanadas? No. Increíble, ¿no? Increíble la cantidad de empanadas que se vendieron. Aquí estábamos nosotros con la información, brindándosela a varios amigos, ¿eh? 29.300 empanadas se vendieron en dos días. ¿Escucharon bien? 29.300 empanadas se vendieron. Y así mismo hubo gente que no compró. Hubo gente que se quedó sin comer empanadas y estaban enfuscados, estaban
Estaban enojados y bueno, pero no dieron abasto. Entonces, ahí está ya la muestra de como para dar abasto, ¿no? Increíble, 29.300. Creo que seguramente si hurgamos en los archivos de otros festivales, me parece que va a ser récord, récord nacional de la venta, ¿no? Así que vamos a micrófono. ¿Salió? Ahora sí. Gracias. Está, nos lo habíamos presentado a usted, ¿no? Está el menor de todos, Tiago Pereira, trabajando con nosotros en la mesa de controles, allí con la puesta en el aire de nuestro programa. Vamos a contarles. Bueno, nos contaban que había, no recuerdo bien el número, pero que hay una venta mayor de empanadas en el país, que es con el Círculo de la Empanada, con la gente que la hace en Paysandú, allí en. Pero creo que la venta fue una venta mayor que lo que estamos hablando ahora, pero en 7 días y en el marco de la Semana de la Cerveza. O sea que con otro atractivo musical, con otro atractivo de fiesta, con otro caudal de público también, y con una fiesta ya impuesta. Esto era la primera vez que se hacía, 2 días, y en 2 días vendieron esa cantidad de empanadas. Realmente impresionante. Con ese número ya lo dice todo. Eso es lo que aconteció en la fiesta de la empanada. Bueno, le seguíamos contando. Allí la gente de Palomas, que va a tener su reencuentro gaucho, el 17º reencuentro gaucho, que va a tener mucha actividad, que va a tener mucha cosa, que va a tener, la verdad que una gran cantidad de música, que va a tener un gran baile, que va a tener una gran cantidad de actividades. Esto quería contarles. Se viene una muy, pero muy linda fiesta para el segundo fin de semana el mes de octubre. Nosotros hoy confirmamos ya arreglamos todo con nuestro amigo Mauricio, allá de los pagos de Guichón, el pueblito sin, como le gusta decir él, el pueblito sin semáforo y sin ascensor. Allí con el amigo Mauricio Núñez, que es uno de los encargados de organizar la marchita para el mes de octubre, que también va a ser ese mismo fin de semana, que ya hace varios años que nos convocan y que por allí vamos a estar nuevamente con los relatos. Va a ser por Instagram, el Instagram del Petiso Cena. Ese va a ser el que nos vamos a estar comunicando y vamos a estar llevando adelante la transmisión. Ahora un ratito vamos a hablar con el Tiago, porque lo voy a necesitar al Tiago en octubre acá en la Expo, y después el fin de semana que viene nos vamos a Guichón, eso mismo, a disfrutar.

yo tengo que ir, no puedo ir con el celular. ¿Dónde lo, con qué lo agarro? Tengo que ir con la planilla acá mirando quiénes son los que van a correr, ¿no? Mirando el. Imposible. Le mandamos un saludo a la amiga Marina, que ayer estaba preocupada que no habíamos venido a la radio, que ya se está comunicando con nosotros. Faltó gente de la Cuchilla de Guaviyú para hacer empanadas, Marina. Faltó gente allá de la Cuchilla de Guaviyú también para la fiesta de la empanada. Así que hay algunos pueblos que quedaron. Se notó la ausencia de ellos, que seguramente para el próximo año se van a ir sumando. Gente pueblo cayetano también, ¿no? No estaba presente. O sea que hay lugares para otros pueblos y seguramente se va a aumentar el caudal de venta de empanadas. Pero bueno, la empanada. La fiesta de la empanada ya pasó, ahora vamos a empezar a hablar de lo que se nos viene. Se nos viene la Expo Salto, se nos viene la fiesta de Palomas, se nos viene. Nosotros vamos a estar presentes por allá por los pagos de Guichón, les dijimos, la marchita de Guichón, que es la sexta fecha del Campeonato Nacional de Marchitas, que se instala por allí en Guichón. Le vamos a contar también que después ya nos empezamos a preparar, porque en el mes de noviembre hay mucha actividad, ¿eh? Está el Valentina Parcero para el fin de semana del 13, 14 y 15. También tenemos, se juntó ahora lo que va a ser la final del Campeonato Nacional de Marchitas aquí en Salto y la final del Campeonato Departamental de Pruebas de Rienda en Termas de Arapey en el mes de noviembre. Ya estamos pensando en el mes de diciembre, que tiene mucha actividad también, así que de a poquito van a ir llegando mucha actividad para contarles. Vamos a arrancar mandándole un saludo grande para la amiga Silvana, que nos está escuchando por allí por la zona de Laureles y que se está ofreciendo un matrimonio, se están ofreciendo ella y su esposo para trabajar en estancia, ella como cocinera, él como peón de campo o encargado, tienen referencias, son conocedores del trabajo de campaña, es una pareja joven con muchas ganas, así que alguno que esté necesitando sus servicios. Tienen un par de niños, unos mellizos, pero son chiquitos, de un año y algo, un año y medio, así que no molestan tampoco. Para los que estén necesitando personal, al 098-59-62-71, 098-59-62-71, reiteramos, 098-59-62-71, se ofrece matrimonio para trabajar en campaña. Tienen referencias. El amigo José Antonio, raro que José Antonio ayer no me pasó mensaje. José Antonio es otro de los que se preocupa también cuando no vengo a la radio, ¿eh? Ahí está el amigo de Paisandú mandándonos sus fotos con. Le vamos a cambiar la canción, o nosotros le cambiamos el color a la canción, o él le cambia el color al trator, ¿no? Vio, porque hay una canción que tengo un trator amarillo. ¿Lo escuché alguna vez o no? Bueno, esa canción se la vamos a estar dedicando después a José Antonio, pero tiene un trator verde, José Antonio. Tiene un tractor verde, ¿vio? Entonces no combina la canción. Allí nos está mandando alguna que otra foto que está trabajando con la maquinaria. Le hicimos un spot publicitario para el otro día, un spot publicitario interno. Muy buenas tardes, ¿cómo estamos, patrón? Bienvenido al programa. Ojo con diciembre, sí señor, ojo con diciembre. Diciembre es un mes bien lindo como para ir a Punta del Este, ¿no? Antes que vayan todos, ¿no? Antes que se arme todo el bolonqui de Punta del Este. Bueno, por eso que yo le digo así, ojo. Saludo para mi amigo Agustín, que me está escribiendo. Dice, ojo con diciembre. En diciembre vamos a ir a hacer todo el recorrido de la San Fernando, yo y Agustín de mano, para después participar en la corrida de San Fernando. ¿Cómo me ve usted? Largo el día antes, ¿no? Ah, sí, yo largo el día antes para poder llegar junto con ellos. Bueno, el día antes me largan, largo yo y después, bueno, largan ellos, ¿eh? La gente del barrio Víctor Lima presente en sintonía, nos dicen por acá. Mucha gente comunicada en esta tarde, tarde de miércoles, tarde linda, tarde como para compartir buena música. Nos empezamos a preparar también para lo que va a ser la gran final del Campeonato Departamental de Pruebas de Rienda, que se va a poner buenísimo, que va a ser en Termas de Arapey. Y que tenemos el honor de contarles que por allí va a estar la gente de La Nueva Historia. Creo que hay otra. Los nombres de orquesta son así, ahora la misma cuadra. Los que van a estar aquí en Salto, que estuvimos. La Nueva Escuela. ¿No? Se vio que cambia, pero vio que la Sinfónica no es cumbia, ¿no? Esto es de cumbia, vio que estamos con esos nombres, ¿vio? Dice que nos permiten a nosotros correr con el monopatín eléctrico, me dice el Agustín, ¿vio? Peleador, Agustín, ¿no? Peleador. Y la

del aduanero, amigo suyo, Agustín? ¿Tiene novedades? Tenemos un amigo en común que es aduanero, que tiene por allí para liberarnos en... pero no es aduanero de verdad. Nosotros le decimos aduanero, ¿no? O sea, que nosotros le decimos aduanero. O si no van a creer que es un aduanero de verdad, ¿no? Nosotros le decimos el aduanero. Vamos a contarles también que para el mes el 25 de octubre, el 25 de octubre es el... Es la otra fecha más que tenemos también de pruebas de rienda en la colonia 18 de julio, que es la quinta del campeonato. Antes, porque acá me manda el mensaje y dice, te estás adelantando, te olvidaste la de octubre en colonia 18. ¿No? Así que esto también le queremos agradecer a la gente que está atenta a lo que estamos hablando aquí en la radio. ¿Qué le parece si compartimos música, presentamos a las empresas que nos acompañan y enseguidita volvemos para seguir compartiendo con ustedes? De la mano de la óptica 1010, que es tu máxima visión, en Salto vamos a estar compartiendo buena música en esta tarde. La Vecinita, son tres o cuatro intérpretes que la hacen a La Vecinita, ¿no? Así que compartimos La Vecinita en la tarde de hoy.

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2: Guitarrero, bueno y caña, y además tengo
3: telaraña. Muy bien, seguimos compartiendo con el Tiago, que ya está confirmado que va a estar con nosotros, equipito y pico vamos a hacer, ¿no? Tenemos que hablar con Juan Rodríguez, que va a ser el móvil 2. Seguramente él se va a estar consiguiendo su propio camarógrafo, ¿no? Yo voy a tener ya un camarógrafo de primera. Claro, ni que hablar, ni que hablar. Vamos a estar el próximo, también fin de semana del mes de octubre, el primer fin de semana de octubre, el domingo 4, más precisamente desde el local de la Asociación Agropecuaria de Salto, con la marchita aquí de Salto, donde vamos a estar con los relatos, ¿eh? También le queremos contar que nosotros el primer fin de semana de diciembre, siempre y cuando el tiempo lo permita, porque veo que se anuncia un montón de cosas y no está bajo de agua porque dan inundaciones y demás, vamos a estar en Mercedes, allí en Mercedes vamos a estar en la explanada del puerto con la fiesta de la torta frita y el mate amargo. Por allí ya fuimos contratados para la animación. Vio lo que son los trabajos de animación, ¿no? Salió bien en la empanada, torta en la fiesta de la empanada, y ya estamos allá en los pagos de Mercedes también, ¿no? ¡Oh, cosa linda!, ¿no? bueno, vamos a estar por allí agradeciéndole a la organización, que ya nos confirmó que vamos a estar en la fiesta de la torta frita y el mate amargo. Hay un montón de cosas lindas para disfrutar también, buena música en vivo, entrada gratis también es esta fiesta. Va a tener la entrada gratis, va a haber puestos, va a haber artesanos, va a haber un montón de cosas como para que la barra también se arrime por allí a lo que es el puerto, la explanada del puerto de los pagos de Mercedes, ¿eh? La gente que se sigue comunicando, el amigo de Bercena, pasame con el viento en la cara de la sinfónica de tambores. Acá se escucha bastante lindo la CW. 27 Tabaré ya saliendo con toda la potencia. Falta un poquito más, dice. Para toda la potencia le está faltando un poquito más. El amigo Eduardo Molina de Alcaraz, República Argentina, nos está escribiendo. Muchas gracias, Eduardo, que nos escribe siempre y que trabaja por allí en la zona rural. El amigo Eduardo Molina de Alcaraz nos está escuchando. También nos mandó saludos y mensajes el Gilbert Dutra, el Danilo, Danilo Gilbert Dutra, que está preparando su fiesta para el mes de diciembre, primer fin de semana del mes de diciembre también, en Campo de Todos. Allí va a haber fiesta también, hay un montón de fiesta, la temporada alta que viene con muchísima actividad, tenemos un montón de cosas para de a poquito que la gente se vaya enterando. Este fin de semana también, perdón, el fin de semana, sábado 3, hoy me mandaban afiche y me mandaban información también de lo que va a ser la fiesta del guiso en Pueblo Olivera. Veo que hay un montón de cosas, usted que me va a empezar a acompañar con estos festivales. Sábado 3 de octubre es la octava edición de la fiesta del guiso en Pueblo Olivera. Va a comenzar todas las 10 de la mañana allí. Va a haber elección de Flor del Pago, Gaucho China y Caballo Más Lindo, degustación de diferentes tipos de guiso, elección de los tres tipos de guiso y el mejor en su categoría, danza folclórica, juegos camperos y la gran actuación de Fofiño del acordeón, Los Telmitos, Jorge Monzón y La Diferencia. Hay mucha música en el escenario, entrada libre y gratuita, también gran servicio de cantina en el Pueblo Olivera, la fiesta del guiso. Así que hay guisos de por acá nos mandaban también los guisos, los tipos de guisos que van a haber para el próximo 3 de octubre. Son guiso de charque, guiso de chorizo, de mondongo, y de patas de ternera, ¿eh? Y además el guiso carrero. O sea que van a haber varios guisos para degustar. Tienen que llevarse el menage. ¿Te sabe lo que es el menage? Porque yo no sabía lo que era el menage. El menage. Cuando dice traer menage, ¿te sabe lo que no? No soy el único bruto. Por fin hay otro igual que yo. El plato, el cubierto y la... Nunca había escuchado. Bueno, tiene que llevar el plato y el cubierto para comer, ¿eh? Bueno, me quedé contento. Este es más jovencito que yo, pero andamos más o menos igual. No, yo sabía, yo le estaba bromeando, pero el menaje es el plato cubierto, ¿no? Tiene que llevarse todo para poder degustar el guiso. Es momento de irnos a la tanda, mis amigos. Cuando son 15:29 minutos, estamos tratando también de estar comunicándonos con gente para una entrevista aquí que nos va a estar hablando de actividades que tenemos aquí en la propia ciudad de Salto. También me invitaron a participar en la entrega de premio de los reconocimientos, mejor dicho, de reconocimientos a los jóvenes, que finaliza la Semana de la Juventud ahora este próximo fin de semana en Plaza 33, y no llueve, ¿no? Allí se va a hacer los reconocimientos, y bueno, todos aquellos reconocimientos para los jóvenes que hacen actividad a lomo de caballo, me invitaron a hacer la entrega del reconocimiento, ir allí a presentarlos, así que muchas gracias, ¿eh? Muchas gracias. Ahora nos va a faltar horas, ¿no? José Antonio nos manda la foto también, que tiene un tractor amarillo, está en el galpón, no funciona en este momento, pero tiene un tractor amarillo, o sea que le viene bien porque fue con el primer tractor que arrancó, o sea, no sé si fue el primero, pero dice que tiene un montón de horas de trabajo. Le mandamos el saludo por acá, nos decía 29.000 horas de trabajo tiene. Es una horita, ¿no? Es una horita de trabajo que tiene. Les invitamos a ir a la tanda de la emisora, que es por ahí, ya volvemos.
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1: Oigan, mis amigos, estábamos complaciendo al amigo de Alcaraz, Argentina, pero le vamos a contar al amigo de Alcaraz que en un ratito vamos a escuchar la Sinfónica de Tambores, pero rumbeando para la meseta, ¿no? Que eso es lo que se viene ahora, el rumbeando para la meseta. Estamos ahí ya, prácticamente mucha gente ya saliendo para la meseta. Mucha gente ya saliendo para la meseta. Dice, vio que yo hice el comentario que bailaban funky y demás, ¿no? Y bueno, me mandan acá, me tengo varios mensajes con respecto a lo que a mi comentario. Mi comentario de la meseta de Artigas, de la meseta de Artigas. Y bueno, y bueno, muchas aparcerías que ya vienen viajando al lado de Paysandú, la marcha que viene allá de Paysandú. Nuestro amigo Juan Rosa anda por allá, creo que ya debe venir viajando Juan Rosa. ¿Nos estará escuchando Juan Rosa? Estaría lindo para hacerle una llamadita, ¿no? La llamadita de salir al aire, a ver si nos está escuchando, si vienen, qué parte vienen, cómo viene la gente que se viene para los pagos de la meseta. No son las 15:48 minutos, mis amigos. Ya también estábamos allí hablando con el amigo Gilbert, ¿no? Que va a tener fiesta, les dije, para el mes de diciembre. Tiene una propuesta linda para el mes de diciembre, primer fin de semana de diciembre, donde el sábado van a haber pruebas de rienda, concurso de redomón, va a haber música en el escenario seguramente, y el domingo tiene gran jineteada, donde en el Vasto Oriental propone 30.000 pesos para el primero, 20.000 para el segundo, 10.000 para el tercero. Y la clina seguramente debe ser con todo lo recaudado a premio. Nos mandó un video por allí que después lo vamos a estar viendo para sacar información. Hay un concurso de redomón de 21 días. Así que hay que empiecen a sacar las cuentas, mis amigos. Vayan buscando aquel potro que pueda servir para este concurso. Esto va a ser redomón de 21 días de boca atada el 6 de diciembre en el Ruedo de la Higuera. Por $100 el 80% queda para premio. $80 queda para premio, mejor dicho. 80 queda para premio. Del redomón, organiza Eduardo Sequeira y Rodrigo Sequeira. Al ser aceptado el potro, ya tienen que pagar contactos para comunicarse con cualquiera de los dos. Es el 098-44-91-63, 098-44-91-63 o el 098-80-46-88. Cargadísimo de actividades en la jornada de hoy, mucha actividad. Hoy concentran en Paysandú, mañana tempranito arranca la marcha rumbo a la meseta, así que hoy concentran, no vienen todavía marchando, nos dice el amigo Fabio Cabrera que se debe ir con la gente de Potro y Palma, que va todos los años, la gente de Potro y Palma, y si nos vamos hasta la ruta capaz en jornada de mañana o pasado, y hacemos una entrevista por allí, un poco de radio en vivo al lado de los que vienen rumbeando para la meseta, el encuentro con el patriarca, che. Que se pone bueno, que llega una cantidad de caballos y tienen la particularidad de que llegan a parcerías de todo el país, de todo el país. Hay una realidad bastante importante con las parcerías que vienen de los pagos de Durazno por ahí, que trabajan todo el año para juntar fondos para hacer este viaje, ¿no? Y acampar, y tienen su sitio por allí, dentro del propio, donde ya marcaron seguramente su lugar, ¿eh? Mañana arrancamos con Potro y Palmas, un abrazo. ¿Viene de cocinero, Fabio, usted, fogonero, no? ¿Le dieron esa changuita para ir de fogonero? Más información también de los que nos gusta saber, mis amigos. Se sabe, dice el Fabio, que viene de fogonero. El sábado 10, aquí en la Sociedad Italiana, se viene el segundo baile de la Generación Dorada. Nuevamente el segundo baile de la Generación Dorada, a modo de adelanto. Ya les quiero contar que se vienen, prepárense. El sábado 10 de octubre, sábado 10 de octubre, es el baile que se organiza también aquí de la Generación Dorada dentro de la Sociedad Italiana. Tengo otro baile para anunciarles a ustedes también, que va a ser, pero en el Pago de Belén, allí en el Hípico de Belén, donde va a estar un baile con Florencia Sosa, Esto está organizado por el Yaca, Gran Premio David Galván, el sábado 10 y domingo 11 de octubre. Estas son las grandes carreras que tiene, las tradicionales grandes carreras que tiene Belén para ese fin de semana. Y la gente del baile también ha elegido anunciar con nosotros, el baile del sábado va a ser con Florencia Sosa. las entradas anticipadas, el primer lote a la venta, hay que pedirlas al 098-86-90-84, 098-86-90-34, Cantina El Yaca es la que organiza. Muchas gracias también por estar confiando en nuestro programa. Temporada alta, mis amigos, que no me falle la garganta, que no me joda la alergia, nada, nada, porque hay mucho trabajo para realizar de aquí en más. Mandarle saludos también a la gente de La Invencible, que hace un ratito se comunicaron con nosotros, amigo Gonzalo, y bueno, con algunas que otras propuestas por allí que se vienen, mucha actividad. Agradecerle a toda la gente que confía en nuestro trabajo. Capaz este año va a dar para vestirla de blanco, ¿usted qué dice? Ya encontró, vamos a dedicarle después, Fabio, si nos está escuchando. Primero vamos a ir con la meseta, rumbeando para la meseta, ¿no? Y nos vamos en busca de la tanda, ¿le parece? Rumbeando para la meseta de la Sinfónica de Tambores, y después de Gustavo Majay Correa para el Fabio Cabrera, Tus Ojos se llama el tema que queremos escuchar después de Copla Alta, ¿no? ¿Qué fue que dije? De Copla Alta, Entreveré Todo. Entreveré Todo, de Gustavo Majay Correa, Entreveré Todo. No sé qué quería hacer con Copla Alta. La del Potrero era con Copla Alta, pero después. Ahora vamos con la de Sinfónica de Tambores, ¿le parece? Ordenamos un poco acá porque se nos desordenó con tanta información que empezó a llegar y tantos mensajes. Se nos desordenó. Me estoy mirando el celular acá y me estoy riendo los mensajes que me mandan para la meseta. La gente es peleadora, ¿no? Hay gente que es peleadora, está con la maldad, Gine. Pero bueno, dicen que hay que ponerle matrícula a los caballos ahora. Matrícula y señalero y un montón de cosas más también. Fabio, que está más en el tema, es saber de eso, ¿no? De lo que está pasando por la meseta, y la particularidad, dice, hay otro, no, hay alguno que si los leo, pierdo un montón de amigos, che, pierdo un montón de amigos. Vamos a escuchar música, nos vamos en busca de la tanda. Después vamos a estar hablando de todo lo lindo que se viene para Palomas. Vamos a ver si podemos comunicarnos con la amiga Lucía Molinari también, de Juventud, para agradecerle por sobre todas las cosas la mano que nos dio toda la gente de la Juventud con este festival que se realizó el pasado fin de semana, y agradecerle también que nos tengan en cuenta allí para lo que va a ser la entrega de reconocimientos este próximo fin de semana. Música y nos vamos al baño a sonarnos la ñata.

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Muy bien, mis amigos, ya estamos de regreso, son las 16:03 minutos. El Tiago Pereira está allí eligiendo la música, ya tenemos pronto tema de Majay Correa para compartir en un ratito. El saludo para la barra que nos está escribiendo, mucha gente preparándose, como les decíamos. Fabio nos manda un lindo mensaje por acá. Sí, la barra estaba complicada con los mensajes de la meseta, ¿no? Algunos que son irreproducibles, pero bueno, se ve que de repente por allí son. De repente por ahí está, vio que se tomaron libre, dijo un amigo, para no decir otra cosa, ¿eh? Se tomaron libre la barra hoy. Tomando unos matecitos, por allí está la barra. Hay que ver qué es lo que tiene el mate, ¿no? No, pero hay gente que sin lugar. Mire que no, el Fabio me manda un mensaje acá, pero no. No son mensajes en contra, sino riéndose un poco de forma jocosa de un montón de cosas que pasan dentro de lo que es la fiesta, como lo que yo decía al principio, no, que no aparezcan los videos bailando funky, ¿vio? Es una reglamentación que seguramente en algún momento se estipulará, que vio que la semana del Prado, la semana criolla del Prado en Montevideo, no se puede pasar otra música que no sea folclore. Está estipulado que no sea folclore. Igualmente, en el escenario va música de cumbia, porque esto ha ido cambiando, ¿vio? Esto ha ido cambiando y los organizadores, por sobre todas las cosas, buscan música o números en el escenario que en definitiva después les hagan cortar entrada, les hagan vender entrada, que esto es importante, fue cambiando a poco. Y también eso está de lo por hecho y descontado, que los que le sirven al festival es muchas veces la juventud que va detrás de esos números, que son los que llevan la alegría y son los que también en definitiva disfrutan de todo el escenario en sí, que le ponen el color y que además otra de las cosas que créalo es así, son los que gastan en la fiesta. Los más veteranos, vio, ya como yo, ya se llevan algo en el campamento, ya algunos ya no podemos tomar ciertas bebidas, no podemos comer con sal, entonces tampoco podemos andar en las cantinas consumiendo, y bueno, y en definitiva son la gente que se cuida por la salud y por un montón de cosas, y que seguramente también ya están más con la música más tranquila, que van frente al escenario a mirar alguna música de folclore más lenta, ¿vio? Pero a la juventud le gusta eso, y la juventud es la que gasta, la juventud realmente es la que en definitiva termina bancando a los espectáculos. Pero ha ido cambiando esto, le han ido buscándole la vuelta de poner ese tipo de música para que las fiestas en definitiva den su rédito, porque son fiestas caras, por sobre todas las cosas las fiestas de tradición son muy caras. Y bueno, se la ha ido buscando. Y esto se ha venido agrandando también. Y bueno, nos manda Fabio acá un lindo mensaje que lo voy a leer, lo voy a compartir con el permiso de él. Que dice que no es tan así. El problema es que, gracias a Dios, cada vez más estamos volviendo a las cosas nuestras, a las cosas sanas y a las cosas con el caballo, con la familia. Y el encuentro con el patriarca no escapa a esta realidad. Y cada año es más cantidad de caballos, más familias que acompañan. Es por eso que se implementan algunas reglas nuevas, como el número de identificación de cada caballo, una mejor atención con los menores, más cuidado con el alcohol, más capataces de marcha, etcétera. Pero todo es siempre para acompañar el crecimiento de las fiestas, de las fiestas tradicionales. Sin lugar a dudas, viene creciendo y siempre corrigiendo. Así que a disfrutar todos de otro encuentro con el patriarca. Lindo mensaje del amigo Fabio, y la verdad que es así, pero bueno, la barra está con mensaje de, ¿no? Algunos están ensañados, ¿eh? no paran de mandar sus mensajes, ¿eh? Están a punto de salir, así que le mandamos el saludo grande para toda esa barra que nos está escribiendo. Y bueno, vamos a ir a lo nuestro. Ya en un ratito le voy a estar pasando el teléfono para el amigo de la cabina, que estén buscando, que nos esté comunicando para hacer una nota aquí en un ratito. Después, por favor, me manda música para poder comunicarme con la entrevistada. La óptica 1010 presenta la música, Gustavo Majay Correa.

0: Muy bien, mis amigos, cortamos el tema musical porque ya tenemos en línea a nuestra entrevistada de la tarde de hoy. El gusto y el placer de recibirla telefónicamente a la amiga Lucía Molinari, que es, no se dice ahora, antiguamente se decía director de juventud, pero ella seguramente nos va a comentar cómo es que se le llama ahora a los que están en los distintos sectores. Bueno, esa es la encargada de la parte del área de la juventud. Buenas tardes, bienvenida, Lucía.
1: Buenas tardes, Ever. Buenas tardes a la audiencia. Muchas gracias por esta comunicación.
0: ¿Cómo es? ¿Directora de juventud?
1: No, encargada de área.
0: Encargada de área, ahí está, encargada de área de juventud.
1: El nombre no hace a la cuestión. Acá, digo, las ganas y el trabajo es el mismo independientemente del título que tenga.
0: Exactamente, el nombre no hace la cuestión. Lindo como para un título de algo. Yo me gustó eso. La verdad que, bueno,

0: favor. No, por favor, el agradecimiento es mío en nombre de nuestra área, porque para nosotros es un orgullo poder estar participando, ser invitados, que nos tengan en cuenta. Donde hay jóvenes siempre hay sueños, donde hay sueños está la Oficina de la Juventud para poder darle forma a esos sueños. Así que para nosotros realmente es un orgullo y es un gusto poder estar trabajando en conjunto, más cuando sabemos que hay un equipo responsable y un equipo con fuerza, con ganas, que más allá del trabajo personal de cada uno, no hay egos, no se busca ni que nadie se luzca más que nadie, simplemente hacer un bien a la comunidad y más a los jóvenes en lo que corresponde a nuestra área.
1: Había jóvenes y muy jovencitos este pasado fin de semana que disfrutaron de los juegos que se les propuso allí, ¿no? ¿Qué le parece esta idea de reflotar lo que es la kermés, aquella vieja kermés donde se jugaba con estos elementos que se jugó el pasado fin de semana?
0: Tal cual, nosotros cuando asumimos esta responsabilidad en frente al área, nosotros quisimos también darle una vuelta de tuerca a lo que son las actividades del día a día, en lo que nos impide poder quizás muchas veces desarrollar un poco más, es el tema de la tecnología, que es lo que queremos dejar un poco de lado, que nuestros jóvenes se remonten a lo que vivieron en su niñez y a lo que vivimos nosotros en nuestra niñez. De hecho, en lo que son las actividades de turismo, hicimos una competencia de cometas, de las famosas cometas que se hacían antes, en donde tenemos una foto muy característica, que se juntaron tres generaciones, madre, abuela y niña. Y realmente eso es algo que nos encantó y queremos darle para adelante. Por eso vimos más que satisfactorio lo que fue la actividad del pasado fin de semana en Termas del Daimán, porque justamente va conforme a lo que nosotros pensamos y a lo que queremos darle a nuestros niños y no tan niños, porque muchos jóvenes también se prendieron, lo vimos claramente, muchos padres también. Por eso nosotros decimos que la actividad que se hace a través de la Oficina de la Juventud es una actividad para toda la familia y no exclusivamente para jóvenes.
1: Eso sí, la verdad que sí que es así. Cuando se comparte en familia, aún es más loable, más lindo todo lo que se disfruta. Inclusive lo vimos a Lucía corriendo allí la carrera de caballito con el hijo.
0: Sí, sí, la verdad que el peso del niño no favorecía tampoco ni mi condición atlética, pero quisimos formar parte. Justamente lo que queremos dejarle es esto, es que son más allá del ganar o no ganar, esto no es una competencia, simplemente es un disfrute. Es un disfrute que también nos gusta que sea, como decíamos, en familia, porque sabemos que los padres o los responsables de esos menores y de esos jóvenes, está bueno que también que se involucren, que acompañen, porque es una partecita de un todo, ¿verdad? Que a ese todo es el que queremos apuntar nosotros.
1: Eso es así, sí. Lucía, se nos viene actividad para este fin de semana, ¿verdad? Que vamos a tener los reconocimientos y bueno, agradecerte a ti también por habernos convocado para la parte del caballo allí, para hacer la entrega o la locución cuando estén subiendo los gurises que van a recibir de los que están participando en pruebas de rienda, los que están participando en la marchita. Así que agradecerte también públicamente esa parte.
0: Sí, como te decía, para nosotros desde hace ya varios meses atrás, cuando tuvimos las primeras reuniones en donde se nos planteó la posibilidad de apoyar lo que es toda la actividad ecuestre, nosotros en ningún momento lo dudamos, siempre quisimos ir para adelante y apoyar, no solamente porque es sumamente importante, queremos darle relevancia, queremos darle importancia a todo lo que es actividad campestre, el deporte justamente que tiene que ver con caballos, y más si hay jóvenes, como te decía. Entonces vimos que son muchos los jóvenes que se compenetran con ese tipo de actividades, de deporte, que lo disfrutan. Son horas que se pasan al aire libre, desconectados de justamente lo que decíamos de la tecnología y demás. Entonces vimos más que loable poder acompañarlos, poder apoyarlos, una gran idea, un gran trabajo de parte de un equipo impresionante de gente como tienen ustedes. Y bueno, y realmente actividad tras actividad, ronda tras ronda, fuimos viendo la magnitud de lo que significa este campeonato. Por lo tanto, no podían estar ausentes en lo que es el cierre del mes de la juventud. Por eso fue nuestra invitación para que nos acompañen, para hacerles un reconocimiento a todos los jóvenes que participan, que están participando de este primer campeonato, que sin duda es el comienzo de algo que va a venir mucho más grande, que queremos que se repita el año que viene. Obviamente que cada año me imagino que va a ir saliendo mejor, porque vamos puliendo montones de detalles, pero que hoy por hoy ya lo podemos considerar como un verdadero éxito.
1: Lucía, esto va a ser en la Plaza 33, ¿verdad?
0: Sí, exactamente. El domingo a partir de las 18 horas en Plaza de los 33, si el tiempo lo permite. Sabemos que hay pronósticos de lluvia, por lo tanto estamos evaluando cambiar el lugar, pero eso va a ser, vamos a esperar hasta último momento cómo se va modificando, digamos, el pronóstico. Pero en principio 18 horas, Plaza de los 33, va a haber una

0: variada actividad. Vamos a estar con el cierre de Sonido Cristal, otros espectáculos musicales, más allá de los certificados que se van a entregar a todos los concursantes del Campeonato Departamental de Pruebas de Rienda. Vamos a tener la actuación del Conservatorio Juvenil, van a estar los ganadores del Salto Busca Talentos Jóvenes, de las obras de teatro, de la el concurso de rap que también hicimos, se va a estar presentando también la banda Massachusetts, que fue la ganadora del primer concurso de bandas de rock juveniles. Va a estar Estela Moreira, y como les decía, con un gran cierre con Sonido Cristal.
1: Lucía, ¿hay reconocimientos especiales también? Me imagino que va a ser un momento también cargado de emociones, ¿no? Porque hay una cantidad bastante importante de gurises que van a ser reconocidos, ¿no?
0: Exactamente, van a ser unos cuantos, va a haber algunos reconocimientos sorpresa, así que invitamos a la gente que nos acompañen, que así como participaron durante todo este mes en las distintas actividades y propuestas de la Oficina de la Juventud, puedan participar también de este cierre, que es una actividad pensada para toda la familia. Va a haber inflables para los más chicos, food truck, así que bueno, la idea es pasar un rato en familia también.
1: ¿A qué hora arranca todo, Lucía?
0: A partir de las 18 horas.
1: A partir de las 6 de la tarde vamos todos a sentirnos un poco jóvenes también allí a Plaza 33, a acompañar esta buena propuesta, felicitarte por el trabajo que venís realizando allí en la juventud con tu equipo también, que es un equipo bárbaro, y bueno, esperemos seguir encontrándonos las distintas actividades, porque nos gustó trabajar con la gente del área de la juventud, la verdad que nos gustó.
0: Muchas gracias, nosotros somos los agradecidos.
1: Y seguramente esto va a seguir, vamos a inventar algo para la final del campeonato allá en Termas de Arapey, algo que también no sea solamente para los que van con su caballo, que sino también haya alguna actividad para los que estén allí, porque seguramente fin de semana que va a haber muchos turistas y la juventud y la gurizada va a querer participar, y al no tener caballo, le vamos a inventar algo. ¿Usted qué le parece?
0: Sin duda que sí, es como te decía, tenemos que tratar de incluir a la mayor cantidad de gente posible en nuestras actividades, no solamente a jóvenes, también a los niños, a las familias en general, y sin duda que van a venir muchos más trabajos en conjunto, porque uno también lo valora, lo disfruta, y sabemos que vamos todos por el mismo camino, que es trabajar por nuestra gente. Así que el agradecimiento es nuestro por la confianza, por el apoyo a nuestro trabajo y por dar a conocer todas las actividades que realizamos.
1: Muchísimas gracias, Lucía. Sabemos que andás con todo lo que tiene que ver prensa para la difusión de lo del fin de semana, así que te agradecemos por tus minutos y nos encontramos el domingo, si Dios lo permite, por allí.
0: Cómo no, un gusto por comunicarme siempre. Muchas gracias.
1: Que pases bien, chau chau.
0: Abrazo grande, chau chau.
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Muy bien, mis amigos, seguimos compartiendo con ustedes, a no olvidarse que nos está presentando la gente de Campo Uy, que están comprando lanas, no se olvide, están comprando lanas de en conjunto con la firma Engrau. 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Campo Uy, están ya certificando para otro remate de lote 21, Ya están certificando, creo que es el 8 de octubre. Mañana voy a traer información también de todo lo que es las empresas comerciales que nos están acompañando. Pedirle un poco de disculpa que estos días los tengo medio abandonados con el tema de que veníamos cargaditos de actividades y que además también, por supuesto, no estuvimos presentes en la jornada de ayer y el lunes se nos cortaba la radio, ¿no? El lunes se nos cortaba. Ahí ya escapa a nosotros. Allí ya era problema técnico. Culpa del Tiago era, no, ese Tiago. Alguien tiene que llevar la culpa, Tiago, alguien tiene que llevar la culpa. 4:26 minutos, mis amigos, nos está presentando, como decíamos, Campo Uy. Escuche bien, también quiero contarles a ustedes que se está preparando la fiesta del guiso, Salimos de aquí, vamos a ir a ver si podemos arreglar algo para hacer una entrevista con la gente de la Expo, que se viene tremenda Expo, se viene. Vamos a contarles a toda la barra que también ya nos empezamos a preparar. Miren lo que va a ser el 5 y 6 de diciembre en Campo de Todos, 2 días de jineteadas y bailanta. Llega la banda del momento, dice, estamos juntos, va a estar por allí, ¿vio? No, que los nombres son así. Los nombres hoy son antes era sonido cristal, como el Mogambo. Sonido original, sonido. Seguro, están los de la misma cuadra. Están los otros que salieron primero de todos, antes de la misma cuadra, que son de Flores. Que van a estar en la Expo ahora también. La penúltima, ¿vio? La penúltima. Y por ahí siguen los nombres. Yo le voy a pasar un tema que usted me lo tiene que buscar allí. La gente de la misma cuadra con Luana, Viviendo Sin Tu Amor se llama, pero que estén los dos, si me los pueden encontrar, está con Luana y con, sí, bueno, eso va a ser un tema para ir levantando un poco el ritmo en la jornada de hoy miércoles, día que se acorta la semana, si no tienen para el asado un refuercito de mortadela igual, pero júntese con la barra, júntese con la barra. 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Está en la otra, La parte de marketing, redes sociales, cobranza. Pero el mejor Bauru, vamos a ir con la barra un día a comer Bauru, Qué rico que es el Bauru. Es aplastadito, tiene la plancha que sí que queda aplastadito. Dios me libre. Con el pan medio torradito. Otra vez hablando comida, gordo. Bueno, teníamos antes de la gente de para irnos a la tanda, nos vamos a ir con Copla Alta, ¿no? Copla Alta tenemos también, de la del potrero. Tema pedido también, cuando usted lo tenga, avíseme por allí, nos vamos a ir con ese tema en busca de la tanda. Qué programa hoy, ¿no? Medio entreverado, pero la verdad que con mucha información para contarles a todos ustedes, La gente de los criollos aquí de Salto también, que ya se están preparando para lo que va a ser la gran actividad, la agremiación de criadores de caballos criollos de Salto se preparan, tienen muchísima actividad por delante con un montón de trabajo, ¿no? Porque tienen todo lo de la Expo, después se viene la gran final del Campeonato Nacional de Marchitas aquí en nuestro departamento en el mes de noviembre, el 28, también 28 y 29, 27, 28 y 29, y después se nos viene para el año que viene la marcha funcional de 750 kilómetros, la de la carrera de 15 días, la más importante, la más larga, la más grande, que realmente allí muestran todo lo que tiene el caballo criollo y se va a correr aquí en Salto. Música, mis amigos, tanda de la emisora y volvemos para el último segmento del programa en la jornada de hoy.

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0: Muy bien, ya comenzamos a transitar los últimos minutos de nuestro programa de esta jornada de miércoles. 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Mire que después se viene Navidad. Estamos ahí en Navidad. Ah, estamos ahí. Usted se ríe. Pero mire que ya estamos pisando octubre. Octubre tiene tanta cosa que cuando queremos acordar, pim, pum, pam, ya estamos en noviembre. Pim, pum, pam, en diciembre. Y ya estamos en el 2027. Y usted ya le sale alguna cana también, entonces bueno. No, que le va a salir cana. Vamos a ir repasando actividades que se nos vienen, mis amigos, para ponernos al día con todos ustedes. Contarles que el primer fin de semana del mes de octubre va a estar la Expo, que nos vamos a ir a informar de alguna cosa más que tiene la Expo por allí. Por sobre todas las cosas, la fiesta más grande de... La exposición más grande que tiene el interior del país, ¿eh? Hoy estuvimos hablando con los organizadores de la Expo de Minas. La gente del Campanero por allí nos mandaron alguna que otra información y que además también seguramente le vamos a hacer algún trabajito para ellos también, ¿eh? Para la gente del Campanero allí, de los pagos de Minas, las serranías, ¿eh? Qué lindo que es el local Campanero. Está bien en la sierra allí, vienen metido en la sierra mismo de Minas. Vamos a contarles que se viene, y es el mismo fin de semana de la Expo. El sábado 3 de octubre también, que coincide con la Expo, es la octava fiesta del guiso en Pueblo Olivera. Tenemos esa actividad también por allí. Si tenemos un tiempito, nos vamos a ir hasta la fiesta del guiso, por lo menos un rato. Y el sábado volvemos, porque el domingo, junto al Tiago Pereira, y ya se va a estar confirmando el móvil 2, que seguramente va a estar con Juan Rodríguez. Vamos a estar con lo que va a ser toda la transmisión de la marchita aquí en Salto, aquí en nuestro departamento, aquí en la cuna de las marchitas, donde nacieron las marchitas, ¿eh? Esto va a ser el primer fin de semana de octubre. El segundo se viene la gran fiesta de Palomas, a no olvidarse, que tiene mucha actividad, que tiene noche de fogones para el viernes, que tiene guitarra, que tiene venta de guiso para lo que va a ser el viernes. El sábado tiene pruebas de rienda, tiene pialada, tiene juegos camperos, tiene lesión de Flor del Pago, tiene buena música en el escenario. Va a estar la gente de Copla Alta, ¿eh? La gente de Copla Alta por allí. Además también tiene el desfile gaucho el domingo en la mañana, tiene jineteadas, tiene jinete del futuro, tiene asado, venta de asado con cuero, tiene muchísimas cosas. Una de las fiestas más importantes de nuestro departamento, es sin lugar a duda la más importante del departamento y del país, o por qué no decirle del país también, la fiesta de Palomas allí, Pueblo Chico, jineteadas grandes, como dice el eslogan ahora de la gente de Palomas. Hoy veíamos una foto de una amiga que se ve que andaba viajando para aquel lado, allá para el lado de Belén, lado de Bella Unión, y sacó la foto, ya está puesto el cartel en la ruta, ¿no? Reencuentro Gaucho, dice, y tiene la fecha indicando para para el pago de palomas. Así que es una oportunidad para ir a una linda fiesta. Nosotros ese mismo fin de semana vamos a estar en los pagos de Guichón, en las termas de Almirón, ¿eh? Cabañita, Tiago Pereira ya me dijo, en segundo piso duermo yo arriba, para no escuchar los ronquidos del Sena. Y ahí vamos a tener la Expo de Guichón allí también, en la Liga de Trabajo de Guichón. En el mismo marco de la Expo se corre la marchita. Hay música en vivo, hay escenario, hay muchos stands. Es una de las exposiciones de un pueblo del interior del país que más toro comercializa, ¿eh? Tienen, por lo menos venía con eso, no sé si sigue manteniéndolo, pero es el lugar donde más toro se vende de las exposiciones ganaderas que tiene nuestro país. O sea, comparado con los otros, comparando la dimensión de distintas exposiciones, allí se vende mucho toro, mucho, mucho reproductor en la Liga de Trabajo de Guichón. Va a ser el fin de semana de también del mes de octubre, 10, 11, 9, 10 y 11 es la marchita. Así que por allí andaremos también para contarles al país y al mundo lo que acontece a lomo de caballo criollo. Todo lo que tiene que ver con el mes de octubre, el 25, seguimos de pruebas de rienda porque se viene la quinta fecha del campeonato departamental en el Mataco, en la colonia 18 de julio. Esto va a ser el 25 de octubre. Después sí, ya pasamos al mes de noviembre cuando se viene el Valentín Aparcero y el Joven Rural. Joven Rural y Valentín Aparcero que van a ser en conjunto allí en Valentín. Lindo festival también que va a tener mucha actividad. Y después ya pensamos en lo que va a ser la gran final del Campeonato Departamental de Pruebas de Rienda y la gran final del Campeonato Nacional de Marchitas que se corre aquí en Salto. Vamos a Termas de Arapey, termina todo Termas de Arapey y nos volvemos para Salto porque tempranito en la mañana hay que relatar la marchita, la final del campeonato. Así que tenemos bastante trabajo, Tiago, ¿eh? Sí, para la filmación tenemos bastante trabajo. Y de ahí nos preparamos, armamos los bolsos porque en diciembre nos vamos a Mercedes. Dice José Antonio que ya pidió permiso, que aprovechó. Ya está formulando, ya que tenemos que hacer permiso para el Tiago, ya también hacemos el permiso para José Antonio para que nos acompañe a Mercedes a la fiesta de la torta frita y el mate. Cuánta cosa, mis amigos. Me canso solo de contar la cantidad de actividades que hay, ¿eh? Y en el mes de diciembre, primer fin de semana de mes de diciembre, también Campo de Todos nos convoca para lo que va a ser esa linda fiesta que organiza el Danilo Dutra. Gilbert Danilo, Danilo Gilbert, ¿cómo será el nombre de él? ¿Será el primero será Danilo, el segundo Gilbert? ¿O será Gilbert? Suena más como Gilbert Danilo, ¿no? 5 y 6 de diciembre acá para Tradición en Campo de Todos, ¿eh? Dos días de actividades camperas y dos días donde el sábado va a tener la gran bailanta, ¿eh? El sábado gran bailanta con la llega la banda del momento. Estamos juntos. Esto va a ser el 5 y 6 de diciembre. Cuánta cosa, que tenemos para contarles a toda la gente, toda la audiencia. Nosotros nos despedimos, lo dejamos con música y después la tanda que usted disponga allí, el señor Tiago Pereira. ¿Usted tiene segundo nombre, Tiago? Tiago Emanuel Pereira. ¿Y el segundo apellido? La Fuente. Tiago Emanuel Pereira La Fuente. ¿Veo? Porque hay que nombrarlo con todo, porque todos tenemos madre, o sea que el apellido de la madre hay que nombrarlo. ¿Usted sabe cuál es el segundo apellido mío o no? Eversena cuando hay es el segundo apellido mío. Me mira él. Gilbert Danilo se llama, yo me estaba escuchando el nombre. Gilbert Danilo, ahí está, le mandamos el saludo grande para él. Nos vamos con una cumbiancha, ¿le parece? ¿Eh? Viviendo sin tu amor se llama lo que vamos a compartir. Hasta mañana, mis amigos, que pasen bien, que tengan buena jornada. Mañana volvemos para seguir compartiendo esto que para nosotros es una pasión. Pasión por hacer radio, pasión por las cosas nuestras. Que pasen bien. Chau, chau.

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así, al trotecito, nos vamos despidiendo del programa de hoy. Hasta aquí, Eversena nos trajo Hablemos de Caballos. Hasta el próximo programa.

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1: Amigas, amigos, ¿qué tal? ¿Cómo están? Muy, pero muy buenas tardes. El gusto de saludarnos, el placer de acompañarnos aquí desde Casa Zorrilla a partir de este momento, al aire ya, a través de Oriental, Oriental Agropecuaria, 770 AM, con todo pronto para comenzar el programa, como siempre pegaditos a Fogón Oriental, con mucha información que vamos a estar presentando en el programa de hoy, en este miércoles 23 de septiembre, con una actividad muy importante también ya en el marco de lo que es la zafra de toros. El saludo a toda la gente que nos escucha también a través de Tabaré de Salto 740 AM, que a partir de este momento también toma la emisión en simultáneo de Oriental Agropecuaria. 120 minutos con mucha, mucha información que vamos a compartir en la jornada de hoy. Y hoy con un doble estudio. Va a ser, digamos, una característica y una constante, o por lo menos durante muchos días, vamos a estar con doble estudio en Oriental Agropecuaria, en Hablemos de Agro, porque en San José, en la central de pruebas de Quillú, se está desarrollando la actividad de la Sociedad de Criadores de Hereford, el tradicional histórico remate de la central de pruebas. Desde allí ya lo tenemos a Pablo Mestre, ya está Carlos Condesa, Pablo Mestre, por allí. Pablo, ¿cómo estás? Buenas tardes, el gusto de saludarte.
2: ¿Qué tal, Martín? Buenas tardes a la audiencia. Efectivamente, acá en la central de pruebas, la central Juan Méndez de la Sociedad de Criadores de Hereford, aquí en Quillú, kilómetro 61.5 de la ruta 1. Bueno, hoy se realizó, porque ya acaba de terminar el remate, una jornada histórica en donde hubo la celebración del 50 remate de esta central de pruebas, algo así como el inicio de la zafra de venta de reproductores. De hecho, se cortó la cinta que da inicio a la zafra 2026 por parte de la presidenta de la Sociedad de Criadores de Hereford, la ingeniera agrónoma Lucía Perdomo. Lucía, que incluso en su discurso dijo que es más allá de un homenaje al pasado, esto es un compromiso al futuro para seguir adelante en esta central de pruebas que ha distinguido a Uruguay desde hace medio siglo, con reconocimiento nacional e internacional en lo que es la investigación de la genética superior, la genética de calidad, que también distingue a las carnes uruguayas. En ese marco hubo reconocimientos, por cuanto es el 50 remate de los toros de Quillú, es el 50 remates que está a cargo de Escritorio Dutra, es el 50 remates que remata Daniel Dutra. Entonces se denominó al camino que viene desde Ruta 1 hasta la central de acá, de la central Juan Méndez, se denominó como Camino Daniel Dutra, en una emotiva jornada donde Daniel además estaba acompañado por hijos y nietos. Y también, bueno, luego se procedió al remate en la pista Roberto Loigorri Otero, que vamos a estar profundizando más adelante acerca del resultado. Pero entonces, una jornada emotiva, Martín, y que significó el mojón 1 de lo decíamos en la apertura de la actividad, el mojón 1 de esta carretera que nos va a llevar hasta mediados del mes de noviembre con la comercialización de los reproductores bovinos, la clásica zafra de toros. Así que, si te parece, vamos sin más a los títulos de este programa, Martín.
1: Buenísimo, Pablo. Y si te parece, haces entonces los títulos allí desde Quillú y arrancamos el programa con mucha información hasta las 19 horas.
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2: Martín, tenemos muchos temas para compartir esta tarde aquí en Hablemos de Agro, este miércoles 23 de septiembre. Bueno, y van los títulos desde la central de pruebas de Quillú. Vamos a estar hablando con Jorge Andrés Rodríguez, es el presidente de la FARMA, además vicepresidente de la Federación Rural. Va a estar actualizando, analizando cómo es el tema de las cuotas, la cuota con China, la cuota con la Unión Europea que tiene el Mercosur, en fin, diversos temas que son temas de momento, de la actualidad. Vamos vamos a estar hablando con Jorge Andrés Rodríguez. Además tendremos, bueno, por supuesto, el informe de lo que pasó acá en la central de pruebas de Quillú. Más adelante vamos a estar con alguna entrevista al respecto y con los resultados de este, el lanzamiento, la primera de las actividades de esta zafra de venta de reproductores 2026. Además tendremos, bueno, José María Rodríguez, el informe del tiempo, como todas las tardes, Miguel Nogueira con la actualización de noticias, los informes de Tardáguila Agromercados en la voz de Andrés Ollenar. Vamos a estar hablando sobre un resumen de lo que dejó la conferencia del australiano Simon Quilty, que fue, como recordarán, este australiano que hace unos años había dicho lo que está pasando actualmente, en su momento costaba creerle, y bueno, hoy el tiempo le ha dado la razón. Bueno, vamos a estar haciendo un resumen de lo que, justamente de las expresiones de Quilty, que vaya si son relevantes. Además también estaremos hablando sobre lo que es el precio del novillo en la región y otras ganaderías de referencia. También tendremos a Nicolás Lucich con la actualización de las noticias de economía, cierre de los mercados, en fin, y recibiremos voces, por ejemplo, nuestro compañero Luis Cabrera, integrante de Valor Agregado. Vamos a estar hablando del conflicto en el puerto. Lleva, ahora me corregirás, Luis, 44 días de interrupciones de actividades. ¿Es así? ¿Qué tal? ¿Cómo estás, Luis? Bienvenido, Hablemos de Agro.
3: Exactamente, Pablo, muy buenas tardes para ti y también para toda la audiencia. Bueno, el conflicto portuario acumula 44 días de interrupciones en lo que va de este año. Si lo comparamos respecto a años anteriores, bueno, fueron 35 en el 2025 y 19 días en 2024. Reiteramos, 44 días ya van en lo que va de este año. En las últimas interrupciones, otro número destacable es que unos 5.000 contenedores tuvieron algún tipo de afectación, según se ha destacado desde la Unión de Exportadores. Justamente hoy vamos a tener a su secretaria ejecutiva, Margarita Varela, hablando sobre la situación portuaria, Pablo.
2: Perfecto, Luis, nos hablamos en un rato. También vamos a recibir a Cristian Alamón. Vamos a estar hablando de arrendamientos de campos. Es así, un negocio del escritorio Julio Xavier, si no me equivoco. ¿Qué tal, Cristian? ¿Cómo estás? Buenas tardes. Bienvenido a Hablemos de Agro.
4: Pablo, buenas tardes, como siempre, el gusto de saludarte. Efectivamente, vamos a conversar sobre el mercado de los campos, en especial sobre arrendamientos. Vamos a conversar con Germán Galle de la firma Julio Xavier Negocios Rurales, que está ofreciendo en arrendamiento un campo en la zona de Masoyer, departamento de Rivera, de 2.225 hectáreas. Vamos a estar ampliando detalles con respecto a lo que es este campo.
2: Perfecto, Cristian, nos hablamos en un rato. Bueno, como verán, hay temas, hay información, análisis, opinión, estadísticas, cifras, lo que es el inicio de la zafra de venta de toros, en fin, de todo en 120 minutos hasta la hora 19 aquí en Hablemos de Agro, aquí en la Oriental Agropecuaria, en la 770 AM.
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2: Ahora vamos a recibir a José María Rodríguez, ya vamos a poner el estado del tiempo, cómo está en estas horas. Ya se viene José María Rodríguez.
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2: José María Rodríguez, ¿qué tal? ¿Cómo estás? Buenas tardes, bienvenido a Hablemos de Agro.
5: ¿Qué tal, Pablo? Buenas tardes, un gustazo enorme estar nuevamente contigo, un abrazo grande a la audiencia, ya no este miércoles 23 de septiembre, que ya por suerte gradualmente las temperaturas comienzan a moderarse. Eso sí, la helada hoy temprano fue muy importante. En el sur de Río Negro, en las zonas alejadas de la costa, marca de 0 hasta 2 grados bajo cero. En el norte de Río Negro, entre 2 y 4 grados, con alguna helada aislada también. Así con un panorama muy frío hasta esta mañana, pero por suerte el sol, tuvo un medio nuboso la mañana, hasta mediodía, después se fue despejando y la tarde quedó fantástica. Bueno, esta condición de estabilidad se va a mantener este jueves, mañana, la jornada que va a estar entre algo y parcialmente nuboso, ascenso de temperatura, viento norte, 20 grados la máxima mañana en el sur y este, 22 en el centro, 24, 25 ya en el norte del país. El viernes, atento que el viernes en la mañana, la madrugada, en la mañana, pues, la costa sur del país no se descarta algún chaparrón ligero y aislado, mejorando rápidamente. Es un frente cálido que se construye acá en el sur del país con el avance de aire cálido y húmedo, porque ya el viernes, por ejemplo, la máxima en el sur y este 24 grados, 26 en el centro y hasta 29 y 30, ya la máxima el viernes, con la entrada de este aire cálido y húmedo. El viento del norte al noroeste, suave y moderado, y hacia la tarde o noche ya rotando al sur, debido al avance de un débil frente frío. El sábado, Pablo y audiencia, probable que a partir de mediodía en la tarde, ya por el oeste, al norte de Río Negro, podemos tener lluvias y algunas tormentas. Se mantiene templado, 20 la máxima en el sur, cálido en el norte, 27 grados. El domingo, lo mismo, lluvias y tormentas en el centro, norte y litoral oeste. Ojo que en el norte de Río Negro el domingo algunas tormentas pueden ser fuertes y se ve mucha lluvia acumulada. Algunas zonas que pueden estar arriba de 60, 70 milímetros solamente en esas 24 horas del domingo. Eso reitero, al norte de Río Negro vamos a estar viendo mejor, obviamente, en los próximos días. Y esta inestabilidad no queda en el domingo, porque la semana

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7: El momento de poner noticias en la tarde de Hablemos de Agro. Ya está en línea y se viene Miguel Nogueira. ¿Qué tal, Miguel? ¿Cómo estás? Buenas tardes. Bienvenido a Hablemos de Agro.
9: Buenas tardes, Pablo. Buenas tardes, país. Aquí estamos.
7: ¿Qué novedad hay a esta hora de la tarde con el capítulo

0: 348.999 millones del puerto.
1: Bueno, estamos a la espera, es buena esa, estamos a la espera de el gobierno se comprometió a través de Juan Castillo, el ministro de Trabajo, en las últimas horas, a que hoy iban a presentar una propuesta de salida al conflicto, por lo menos una propuesta que permitiera seguir negociando sin ningún tipo de medidas. Hoy te diría que la situación, el sindicato acepta lo que está arriba de la mesa o la contrapartida de la empresa, con la diferencia que la empresa dice que esto que está proponiendo lo quiere firmar por 5 años y el sindicato dice que como ahí faltan unas cuantas cosas, sería 3 años. Es más, desde el sindicato han dicho, si nos dicen que es a 3 años, lo firmamos ya.
0: Claro.
1: Pero esa es la gran diferencia. Lo que está planteando o plantearía el gobierno, y en estas horas se va a conocer en el final de esta tarde, qué es lo que plantearon y si hay un arreglo, es una especie de transición de poder seguir negociando sin ningún tipo de medida. Eso es lo que se está negociando y veremos qué pasa. Con respecto al puerto, dos cosas más. Una tiene que ver con la decisión del senador nacionalista Sergio Botana, que citó a los ministros de Trabajo, Juan Castillo, y de Transporte y Obras Públicas, Lucía Echeverría, a la Comisión de Transporte y Obras Públicas de la Cámara Alta, una comparecencia que tiene que ver con esto, ¿no? Es decir, como tema central del conflicto de la terminal Cuenca del Plata, del Plata. Pero esto es recién para el 6 de octubre, atención, ¿eh? Recién para el 6 de octubre, pero como estábamos con el tema del puerto, ya que estoy, lo tiro. Y como estamos con el tema del puerto, se ha conocido en las últimas horas, las primeras horas de esta tarde, un comunicado de la empresa Colonia Express. Te acordarás que yo decía, creo que la semana pasada, que Colonia Express quiere operar desde el puerto de Montevideo, pero bueno, si Buquebus había dicho no, el pontón que permite marcar y desembarcar vehículos, sí.
0: Te iba a preguntar y ya me había olvidado el pontón.
1: Sí, que permite, es un embarcadero de vehículos, embarcadero y desembarcadero de vehículos en el muelle Maciel, es propiedad de Buquebus, e incluso se había dicho que no hay lugar para que otra empresa de este tipo operara en el puerto de Montevideo. Bueno, hay un comunicado del Colonia Express en el que afirma que actualmente, fíjate este dato, ¿no? Que dice, actualmente la empresa Colonia Express concentra el 53% del mercado de pasajeros que se moviliza por el puerto de Colonia. Uno no lo hubiera dicho así, ¿no? Durante 2025, más de 2.100.000 pasajeros transitaron por el puerto de Colonia, de los 2.940.000 movilizados por las terminales de Montevideo, Colonia y Carmelo, según datos de la Administración Nacional de Puertos. Cuando hablamos de 2 millones, en este caso dije 2.100.000 pasajeros, es obvio que hay algunos que viajaron varias veces, ¿no? Digo, claro. Eso se entiende.
0: Sí, sí, sí.
1: Eso se entiende. Bueno, para Sebastián Planas, director de Colonia Express, está todo dicho ya como para que, falta firmarlo, está el acuerdo de palabra para que pueda haber una segunda empresa que opere desde el puerto de Montevideo. Recordarás también, y los oyentes que siguen la tira diaria, diría mi amigo Sergio Gorsi, que sí, que la semana pasada yo, yendo a buscar a mi esposa, el lunes de la semana pasada, pasa el tiempo.
0: Te asombró los miles de personas que pasaban.
1: No, yo no sé si miles, pero eran de cientos y cientos que habían bajado del buque Francisco, de Buquebus. Bueno, esta empresa tiene un barco importante, ¿no? Para poder cumplir ese servicio, es un catamarán, y bueno, y construirían otro pontón, ¿eh? Estimamos que de Planas dice que esto va a costar entre 150 y 200 mil dólares. Yo te diría que voy a sacarle el pontón, vamos a hablar de rampa.
0: Sí,
1: ¿eh?
0: Sí.
1: Rampa. Y ahí viene una rampa, es una rampa compleja, se está pensando en fabricar una rampa de un material como el aluminio, pero de alta resistencia, ¿no? A 8 metros de altura por encima del muelle Maciel, que o sea que tiene que tener un soporte importante y evitar el deterioro también. Lo que tiene la embarcación que tiene esta gente es una embarcación importante, ¿no? Pero lo comentaremos en nuevas entregas.
0: Bien.
1: Bueno, caso de lo que dijo ayer, les contábamos lo que había dicho Jorge Gandini con respecto a este caso. Bueno, hoy el caso, estamos hablando
0: del hábitat de la señora Gandini, donde operaba
1: seguro que
0: el edil
1: que en realidad En realidad no el edil, sino el procesado.
0: Exacto.
1: El asesor del edil, uno de los asesores del edil, que es el que fue procesado por juicio abreviado. Sergio Botana en las últimas horas defendió a la esposa de Gandini. Se está diciendo bolazos, dice, repitiendo eslóganes políticos. Y bueno, ha defendido la conducta y la capacidad de la esposa de Jorge Gandini, dice que la conoce desde la facultad. Hay una cosa que sí reconoció Botana, yo no sé si has visto las imágenes en fotografías, pero básicamente las imágenes en los informativos de televisión, las montañas de dinero que se encontraron en esa casa, porque había mucho billete de poca monta, es decir, uh-huh, montañas de dinero en dólares, en pesos uruguayos, armas, y le consultaron si no le parecía raro que el hijo del imputado, que es un dirigente de la juventud del Partido Nacional, fuera liberado y sin cargos de ningún tipo, no estuviera al tanto de las maniobras de su padre cuando el dinero estaba en el living de la casa. A mí también me parece rarísimo, dijo Botana. La policía lo liberó de todo y no lo van a liberar si tienen elementos contra él. Eso es raro, claro, que quiere que le diga. Sí, sí. Salvo que vivieran en un palacio y tuvieran 40 habitaciones y las habitaciones del fondo donde estaba el dinero. Pero más allá de eso, bueno, eso con respecto a este tema. En la producción del informativo Cargo de la Mañana hemos estado hablando desde ayer y hoy de mañana con gente de la SENACLAF, que es la Secretaría Antilavado. Ajá. Y por ahora la SENACLAF no va a intervenir porque faltan etapas, es decir, la eventual investigación sobre ese hábitat, que todavía hasta esta hora la información no la tenemos, no se ha iniciado, ni la policía ni la fiscalía, como dijo Gandini ayer, esto sigue en cambiado. Desde la SENACLAF se dice, fuera de micrófono, que esto se debería judicializar porque el Banco Central debería actuar, porque debería eventualmente levantarse algún secreto bancario, y hasta que eso no ocurra no hay elementos fuertes como para poder iniciar una investigación. De todos modos, está atento a esa situación. Bien. Ayer, como bromeamos siempre, malas, buenas noticias, bueno, trascendió nada más ni nada menos que desde el New York Times que la famosa startup Praxis eligió a Colonia para desarrollar un proyecto inmobiliario innovador con una inversión de $1,000 millones. Estamos hablando de este proyecto Más Colonia, proyecto inmobiliario, que es una especie de ciudad satélite del futuro, que se construiría ahí en Colonia. Esto lo publicó el New York Times. Claro. El presidente Orsi se lo confirmó a un periodista del Observador, del portal del Observador. Ayer se lo confirmó y tenía previsto reunirse Orsi hoy con Dryden Brown, que es el director ejecutivo de esta empresa que desde hace años busca un lugar donde construir su proyecto de esta ciudad de futuro. Sí. Y Praxis eligió para instalarse, parece, dentro del desarrollo de ciudad inteligente Más Colonia, uh-huh, previsto allí en las cercanías de Colonia de Sacramento.
0: Se había hablado, el presidente Orsi mismo estuvo con algunos inversores ahí en el departamento de Colonia, hablando de este proyecto Más Colonia, ¿no, Miguel, si no me equivoco?
1: Sí, sí, es así, pero no estaba esto de Praxis, que tira ayer el New York Times, ¿no? Uh-huh. Que serían $1,000 millones más. Bueno, claro. Oremos, diría el Papa previo a la visita a Uruguay, ahí está. Una más, hablando de León, mire, esta la iba a dejar para el final, pero se la cuento ahora. A Milei le dicen León.
0: Sí, ¿no? Sí.
1: Sí, bueno, exactamente. Habló en las Naciones Unidas, ¿no? Ayer les contábamos que había hablado Lula, que había hablado Trump. Bueno, mire, el presidente Milei habló hoy en la Asamblea General de las Naciones Unidas, fue muy crítico con el accionar de la organización y dijo textualmente, mire, pero anoté acá: esta organización se ha convertido en una organización inútil que solo sirve para alimentar a una casta de parásitos fatalmente arrogantes, disfrazados de burócratas, bien intencionados.
0: Haciendo amigos.
1: Entonces se da cuenta que el presidente argentino incluyó en el discurso una crítica a la postura de Naciones Unidas respecto a las Malvinas, una organización que se propuso defender soberanía territorial de sus miembros, decidió mirar para otro lado respecto a la situación de las Malvinas, Georgia del Sur, Sandwich del Sur y los espacios marítimos circundantes. Malvinas es para nosotros una causa nacional. Dijo, las Malvinas no es una cuestión entre Argentina y Reino Unido, Este organismo debería tomar nota de las resoluciones. Nosotros elegimos una defensa pacífica y efectiva y llamó al Reino Unido una vez más a dialogar para encontrar una solución pacífica y debatir sobre la explotación de los recursos naturales. Está envalentonado, Milei, porque por lo que dice Trump, pero Trump depende no solo en su guerra con Irán, en estas cosas que está impulsando todo el tiempo, ¿no? Uh-huh. De que se quería quedar con Groenlandia, bueno. Ayer firmaron el acuerdo de seguridad con Dinamarca, se quería quedar con Canadá también, el estado número 51. Todo depende de la elección de medio término.
0: Exactamente.
1: Si los republicanos pierden la Cámara Alta, sonata en do menor.
0: En do menor. Sonata nosotros en este espacio, a la distancia, porque no estoy en Montevideo, como veníamos diciendo, siento a Lamont que me dice, ya está. Nogaira, mañana la seguimos. Mañana, ¿sabe qué? Me gustaría hablar cada vez más la paridad entre Flavio Bolsonaro y Lula da Silva, según las encuestas, señor, para la segunda vuelta de las elecciones en Brasil. Vamos a hablar de eso mañana. ¿Le parece?
1: Me parece muy bien. No se ponga a mirar cómo han andado las encuestas en Brasil en los últimos años.
0: No, siempre le erra, pero bueno, pero por lo menos para ponerle algo picante. Gracias, Nogaira, por este informe.
1: Que pase muy bien, compro pimienta y vuelvo mañana.
0: Un abrazo, Miguel Nogaira, con la actualización de noticias. Ya se viene el primero de los informes de Tardá y Lagro, marcados en la voz de Andrés Ollenard.
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6: Bueno, doble estudio. Recién Pablo estaba en contacto con nuestro compañero Miguel Nogueira y la actualización de los temas nacionales. Allí desde San José, desde Quillú, mucha información de la zafra de toros. El viernes a nosotros nos toca desde Caraguatá, desde Tacuarembó, desde Ganadera Barracas. Vamos a estar con la emisión del programa y bueno, Pablo seguramente también participando de alguna de las otras actividades en la zafra de toros. El viernes también está el remate de las anitas en Durazno, allí a cargo de los escritorios, bien digo, Dutra y Ramos y García, el departamento de Durazno. Así que bueno, una primavera que nos va a tener desde distintos puntos del país en esta emisión de Hablemos de Agro en Oriental Agropecuaria. Ya vamos a hablar de mercado internacional de la carne, precio del novillo, futuro de la ganadería, una actividad muy importante que se hizo hoy organizada por Tardáguila Agromercado, FUCREA, la presencia de un experto australiano que estuvo hablando sobre todos estos temas. Ya está Andrés Ollenar y vamos a conversar con Andrés sobre lo que dejó la presentación del australiano Simon Kilty, que mañana va a estar por el departamento de Florida. En minutos también, Jorge Andrés Rodríguez, vicepresidente de la Federación Rural. Vamos a hablar del tema cuota, que Uruguay pretende darle a Brasil el excedente de cuota que tiene para China o Australia, y el tema también Mercosur, Unión Europea, y la cuota de carne que le dio Europa al Mercosur, y el tema que se habló en estos días en el foro Mercosur de la carne. Ahora, Andrés Ollenar.
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6: Bueno, vamos a establecer el contacto con Andrés Ollenar de Tardáguila Agromercados. Vamos a hablar de la presentación que realizó hoy en FUCREA Simon Kilty, que fue, bueno, el australiano que había anunciado hace dos o tres años que el precio del novillo se iba a duplicar. En aquel momento sonaba como algo por lo menos desafiante, pero ocurrió. Bueno, estuvo hace en la jornada de hoy realizando esta presentación en el marco de la actividad de FUCREA. Mañana está en Florida, en Loma Azul. Vamos a recibir a Andrés Ollenar para comentar y repasar algunos de los principales conceptos que dejó esta presentación. Andrés, el gusto de saludarte.
9: ¿Qué tal, Martín? Un placer estar en contacto contigo con la audiencia. Sí, como siempre, Simon Kilty dejando conceptos más que interesantes en una nueva visita en Uruguay. Mañana va a tener una nueva actividad ahí en Loma Azul, en Florida, pero hoy fue realmente jugosa la disertación que hizo en FUCREA, con una transmisión que fue presencial y online. Titulares que te voy manejando. Simon Kilty prevé un escenario de precios muy firmes para la carne vacuna a nivel internacional, por lo menos por los próximos tres años. Ese es el escenario base sobre el cual hizo su pronóstico, que además no solo fue en el mediano plazo, sino que se animó incluso a proyectar hasta 10 años de cómo puede ser el comportamiento de la demanda y la oferta de ganado. Y ahí me parece interesante un par de apuntes sobre dónde está viendo los principales diferenciales en el mercado de la carne. Por un lado, el Bos Indicus, que es el ganado de razas cebuinas que se produce en India o en Brasil, en India por la carne de búfalo, pero en Brasil, bueno, quizás también en algo en Paraguay, acá en la región, va a estar creciendo en la próxima década. Más allá de los ciclos ganaderos, que quizás ahora Brasil está con menor producción, pero en largo plazo va a estar creciendo. Por el contrario, el Bos Taurus, que es la carne de razas británicas de mayor calidad que se produce en Argentina, Uruguay, Australia, Estados Unidos, va a estar descendiendo entre un 5 y un 10% en el mismo periodo. ¿Qué va a hacer eso? Bueno, que el diferencial de precio entre la carne commodity, esa que producen las razas cebuinas, y las razas británicas, se amplía aún más de lo que hoy estamos viendo, y eso, según Simon, es una buena noticia para el tipo de carne que produce Uruguay, y bueno, y eso obviamente también alienta a tener mejores precios a futuro.
6: Claro, y a propósito de eso, Andrés, de precios, habló también de precios para Uruguay. Hemos estado, bueno, ahora en niveles ya históricamente altos para el novillo, hasta hace algunas semanas atrás, superando en el mercado de spot los $6 en novillo. ¿Qué prevé para Uruguay?
9: Mirá, hizo dos pronósticos de precios, bien concreto. El precio del ganado en Uruguay entre 2021 y 2025, el novillo estuvo en $4.16. Para el próximo, los próximos cuatro años, ya 2026-2030, Simon prevé que el precio promedio del novillo en Uruguay aumente un 35% a una media de $5.60 por kilo carcasa, y de 2031 a 2035 habría un descenso del orden del 13%, 4.90 es el precio base que manejó Simon Quilty para el precio del ganado en Uruguay. Así que bueno, esos fueron en cuanto a precios los números que dejó ahí, que bueno, sin duda que estamos hablando de un escenario a 10 años, pero consolidando una tendencia que arrancó en el 2016 con un precio medio de $3.25 y ahora Simon ya lo ve superando los $5.50 en los próximos 4 años.
6: Bien, Andrés, vamos a tener seguramente más repercusiones sobre esto. Te hago la última consulta. Mañana nuevamente, entonces, vale la invitación, reiterarla, va a estar así en Loma Azul, en Florida, en el marco de esta actividad que tiene también la presentación de los toros de Loma Azul. Sobre el tema intensificación en este escenario de precios, ¿qué prevé el tema de la participación del corral, del pasto? ¿Qué comenta sobre esto?
9: Sí, ahí es un paralelismo entre Australia y Uruguay. Él ve un corral creciendo en los próximos 3 años por este escenario de que ve precios más firmes para la carne vacuna en particular. Habló en Australia de un crecimiento de 1,8 millones de cabezas estáticas encerradas a 2 millones 100, o sea, 300.000 cabezas más de capacidad de encierro. Y en Uruguay ve una tendencia similar, crecimiento de la capacidad de encierro en los próximos 3 años y después... si se cumple ese pronóstico de que el precio del ganado desde 2031 pueda estar corrigiendo la baja, ahí el corral encontraría su techo, quizás pueda perder un escalón, pero va a seguir teniendo una participación relevante, quizás sí encontrando en un horizonte de mediano plazo cierto máximo en cuanto a la capacidad de terminación de ganar, de ganados a corral.
6: Ahí está, Andrés. Todo esto basado en un fundamento de un consumidor que cada vez más está priorizando dentro de la dieta la proteína de origen animal, la carne vacuna.
9: Sí, ahí habló del cambio de la pirámide alimenticia, de la generación Z, de la cantidad de consumidores estadounidenses que están tomando medicamentos para bajar de peso, como el GLP-1, y eso está incentivando aún más el consumo de proteínas como la carne vacuna. Y bueno, esos fueron algunos también de los fundamentos que dejó hoy en la charla Simon.
6: Andrés Ollenar, integrante de Tardáguila Agromercados. Gracias, Andrés, por este completo resumen de lo que fue la presentación de este australiano hoy aquí en nuestro país. Va a estar mañana en Florida. Retomaremos el contacto contigo más adelante.
9: A la próxima.
6: Gracias, Andrés.
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8: Bueno, y a esta hora de la tarde nos vamos a ir al contacto con Jorge Andrés Rodríguez, vicepresidente de la Federación Rural, Farm Gremiales Agropecuarias del Mercosur, reunión de las Farm que se está desarrollando en Bolivia, en el marco de la Expo de Santa Cruz, en estas horas. Jorge Andrés está por allí, por Bolivia. Vamos a hablar del Foro Mercosur de la Carne, que se reunió la semana pasada aquí en Uruguay, pero antes, también de un tema que está hoy aquí en nuestro país. La posibilidad de que Uruguay le ceda excedente de cuota de China para exportar carne vacuna a Brasil o Australia, tema que se planteó en esta semana y que anunció el presidente de Brasil, Lula da Silva. Jorge Andrés, arranquemos por este tema. ¿Cómo lo están viendo ustedes a esto desde la Federación Rural? Se habló algo también a nivel del Foro Mercosur de la Carne o de las FARM, pero es una pregunta esta que te hago, pero sobre todo, ¿cómo lo ves a esta posibilidad de que Uruguay le ceda cuota de China, a sobre todo a Brasil o también a Australia? Buenas tardes y gracias por acompañarnos.
9: Bueno, la verdad que cuando estuvimos en Montevideo y estuvimos todas las gremiales, tanto industria como producción de los países del Mercosur, este tema no se habló, incluso siempre siempre Brasil planteando sus temas de querer más, como en todos lados. Incluso lo que se comentó de la cuota china era que ya estaban en el informe de cada país, que ya estaban faenando para la cuota 27, que ya se habían empezado a concretar algunos negocios para pensando en la cuota china 2027, si bien, o sea, que hace prever de que muy rápido la van a cumplir, pero bueno, nada más las cuotas, verdaderamente esto me parece un tema de atropello, no sé ni cómo describirlo, porque hay cosas políticas mezcladas, pero sin duda que a la cadena lo afecta mucho, porque eso, en el ambiente de INAC no se ha hablado nada.
8: Jorge Andrés, y como productor, como Federación Rural, no es nuevo el tema, porque ya en julio había estado la versión que surgió desde Brasil. Incluso nosotros se lo preguntábamos al ministro Frati en el Prado a este tema puntualmente. En julio ya sí. Desde Brasil se había comenzado a manejar algo. Desde Federación Rural, como productor, ¿cómo lo ves al tema de un pasaje de cuotas de Uruguay a Brasil, de la posibilidad de un intercambio con Brasil? En su momento se había hablado de que Brasil le podría llegar a pasar a Uruguay cuota a Europa. ¿Cómo lo ves a esto?
9: Pero es como, digo, yo lo veo bárbaro, pero el tema es que no es imposible. La cuota es, la otorga China, por eso da la cuota, las cuotas son de máxima, si no se cumple no pasa nada, porque ha pasado que no se han cumplido las cuotas de otros cortes, de otra carne también, y no puede un tercero negociar sobre la cuota entre dos países. Verdaderamente sorprende el tema. ¿Podrá haber atrás alguna estrategia política de conseguir algo, pero sin, con desconocimiento total de los actores? Me parece que va más por un cumplido político de quedar bien, tratar de dar una noticia, que además lo de un tercero, creo que no está bien ni la forma ni el hecho. Se habla también de la cuota australiana, que habría una oferta por parte de Australia para ocupar la cuota, y bueno, yo creo que los negocios no se manejan así, todo lo sabemos, y bueno, ojalá esto termine bien sin que nadie se ponga mal, ¿no? Porque uh-huh. te están repartiendo la cuota que vos diste como país, me imagino que a los chinos no le debe hacer mucha gracia, ¿no?
8: Bien.
9: Que además se aproveche con un gobierno de izquierda para dar la noticia en un país que también nosotros le vendemos mucho, como Estados Unidos. Hay muchas cosas que me parece que son muchas más las cosas que nos pueden perjudicar que las que nos pueden beneficiar de esto.
8: Jorge Andrés, aprovecho y te pregunto ahora sobre la negociación entre los privados con respecto a definir un criterio para la distribución de la cuota que tiene el Mercosur en Europa. Recuerdo que habíamos hablado hace algunos días atrás de un avance que se había dado allí en Brasil, en lo que fue la reunión de la FARM. Hubo reunión del Foro Mercosur de la Carne el jueves de la semana pasada aquí en Montevideo. ¿Qué tan cerca del acuerdo, por lo menos entre privados, que si bien no es vinculante, los gobiernos pueden tenerlo luego en cuenta o no, se está con respecto al criterio de la distribución de la cuota?
9: Y bueno, yo creo que estamos mucho más cerca, te diría que menos de un mes, porque la idea que convenimos era tratar de tener alguna de hecho, que la industria brasileña pone una propuesta sobre la mesa para trabajar, obviamente que no llevable, pero sí para trabajar. Enfoca bastante más la discusión, aparte se presentaron todas las opiniones en un ámbito muy bueno. Y bueno, tratar de que en un mes se tuviera, en 15, 20 días, un mes, tener una propuesta por país para que se pudiera manejar independiente, de manera de poder acercarnos a una cosa parecida con la base esa que planteó Brasil, sobre la base esa de los tercios, ¿no?
8: Bien, Jorge Andrés, y ahí la propuesta de Brasil es la de tercios, entonces, un primer tercio que sería distribuido 25% para cada uno de los cuatro países, un segundo tercio que sería en base a antecedentes, y un tercer tercio que sería distribuido, y aquí entra una novedad, en base a la participación de la exportación mundial de carne de cada uno de los países, donde Brasil, naturalmente, por el volumen que tiene, podría tener de ese tercio prácticamente el 90% del total de ese porcentaje de la cuota.
9: Exactamente. Lo que pasa es que el segundo hay que definir en función cuál es la base de cumplimiento que se toma, de cuánto tiempo, de qué fecha, de qué carne, si es dentro de la cuota o fuera, y en el tercer tercio obviamente que el target mundial o el market share de Brasil eso es lo de él. En definitiva, hoy si se resolviera como Brasil dice, seguiríamos prácticamente incambiado, porque Brasil no tendría cuota y dispondríamos del resto, ¿no? Pero además se habló de las fechas en las que puede ser posible para barajar y dar de nuevo en el caso en el correr de cada año, para que en realidad el beneficio de tener la cuota no se pierda, porque la cuota es del Mercosur. Ahí es distinto a lo que estamos hablando con China, que es de país a país, de China a Uruguay, China a Brasil. Esto es con todo el Mercosur. De hecho, se está cargando a la comunidad como Mercosur, como parte del Mercosur, y bueno, nosotros tenemos ventaja del sistema por ahora, el no estar Brasil y los importadores que son los que mandan, de alguna manera son conocidos de Uruguay, conocen el producto. Uruguay tiene mucho puesto en esto de hace muchos años, no es una política del momento, en lo que es la trazabilidad, lo que es la inocuidad, lo que muchas cosas que se ha trabajado mucho, que bueno, son de las cosas que al menos en la reunión vimos que Paraguay empezaba a reconocer. También el compromiso de Paraguay de cargar en el sistema, ellos dicen que como no hay acuerdo de la cuota, el sistema no por eso no alimentan la información, pero bueno, parte el sistema es como va yendo la cuota, digamos. Claro. El interés de que se reporte para poder trabajar sobre números serios, como se va operando en este sistema, de que el primero que agarra, ¿no?
8: Bien, Jorge Andrés, ¿cuándo es la próxima reunión ahora del Foro Mercosur de la Carne? Que en un mes, pero ¿si hay fecha o todavía no?
9: Todavía no hay fecha, lo que sí se acordó que antes del CIAL de París tener una propuesta de las gremiales. O sea,
8: que eso es ahora, en 20 días.
9: Seguro, antes del 20 de octubre, el 15 de octubre, creo que.
8: Sí, sí.
9: Y la idea es unificar las propuestas por país, así que eso implica que hay países que tienen más de una gremial, como el caso de Uruguay, como el caso nuestro, y más de una gremial en la industria frigorífica, y tener una propuesta completa por país entre industria y o sea todo el sector privado. Bien. para que tenga materia de trabajo. Creo que es un buen camino.
8: Bien, ingeniero agrónomo Jorge Andrés Rodríguez, integrante de la FARM, vicepresidente de la Federación Rural, muchas gracias.
9: Bueno, gracias, Martín, y como siempre, a la zona.
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17: Ahora es momento de hablar de economía, es momento de poner cifras a las palabras, números a las letras. Ya se viene, me avisan de estudios de Montevideo, creo que ya está en línea, sí, se viene Nicolás Lucich tras la presentación.
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17: Nicolás Lucich, ¿qué tal? ¿Cómo estás? Buenas tardes. Bienvenido a Hablemos de Agro.
20: ¿Cómo estás, Pablo? Buenas tardes. Bueno, veremos que sea.
9: la última jornada de invierno, seguramente huele helada por todos lados.
17: Exactamente. Según José María Rodríguez, va a seguir la semana que viene, va a haber alguna otra heladita también.
20: Mira, bueno, la verdad que este panorama con varias novedades. El petróleo volvió a subir, digo volvió porque, bueno, había estado cerca de 105 hasta 100, casi 110 dólares. Después tuvo un descenso en la jornada de ayer, quedó 98, después el discurso de Donald Trump. Pero hoy los iraníes dijeron que no se van a rendir y que no van a ceder, digamos, en sus aspiraciones en el estrecho de Hormuz, etcétera. De manera entonces que volvió el petróleo a acercarse a 104 dólares el barril, quedó un poquito por abajo, 103 y medio, pero un aumento de más de 4% exclusivamente en la jornada de hoy. De manera que, digamos, que no hemos avanzado nada. Volvió el crudo a su nivel que estaba la semana pasada. Y bueno, es una enorme incertidumbre. Más está a decir que todo esto en Uruguay, y atento a lo que es el precio de la nafta, no hace otra cosa que estimular este cambio, esta transición, así se denomina, a la movilidad eléctrica, ¿no?
17: Claro.
9: Y agárrate para cuando vengan los camiones y tractores, ¿no? Que todavía falta un rato, pero que se viene.
17: Bueno, hoy es 23 recién, Nico, pero ¿qué puede pasar? Viste que cada vez que se aproxima fin de mes hacemos una orejeada de las cartas tipo truco. ¿Qué pasará con el precio de los combustibles?
9: Bueno, es muy difícil decirlo. Yo no descarto que se mantengan, Pablo, pero hay que ver. Es un tema que merece análisis porque te lo tiro como un titular. Estamos en la mayor relación entre precio de la nafta y precio del gasoil. Es decir, el precio de la nafta está demasiado alto, más allá del petróleo, obviamente, pero en el objetivo de mantener el gasoil relativamente competitivo, porque no es que te lo regalen, pero bueno, está más o menos parejo con Argentina y un poquito arriba de Brasil. Pero la contrapartida es que la nafta vale $2.20, claro, y subiendo. Entonces, bueno, en fin, bueno, hablando de dólar, el dólar subió un poquito, pero quedó 40.12, mínimas variaciones. Mirando la gráfica, es casi que ni se mueve, y en realidad se ha acercado un poquito a los 40 pesos por arriba, pero no baja de ese nivel ya hace varios meses. Y en el mercado de grano, de variaciones, volatilidad, los refuerza nuevamente. Y bueno, teníamos por aquí algunas referencias a algunas empresas. En el caso de la soja de la próxima cosecha, nos pasaban $452 la tonelada, 225 el trigo, 562 la colza. Son precios buenos en dólares, o muy buenos, te diría. Y hay que ver cómo se porta el clima. De más está decir también, para ir cerrando, que lo del puerto ya es una verdadera crisis, gente de agronegocio que está sacando mercadería por no es que sea nuevo, pero más mercadería por Río Grande do Sul. Y bueno, sobre todo también gente complicada por los insumos.
17: Exacto.
9: Y fíjate lo que me decían, te hago un cuento. Decime vos que querías.
17: No, haceme el cuento y después yo te digo a propósito.
9: Gente que tenía un plan de riego para traer todos los insumos con comodidad, digamos, los insumos y la infraestructura hacia mediados de este año, y le ha quedado todo para atrás.
17: Claro,
9: y ya plantaron el maíz, que lo pensaban hacer con riego, y va a ser riego.
17: Claro.
9: Imagínate.
17: No, a propósito, ahora en un ratito, ahora en pocos minutos más, vamos a estar hablando con Margarita Varela, la secretaria ejecutiva de la Unión de Exportadores, justamente sobre el tema del puerto, que van 44 días de interrupciones. El año pasado fueron 35, ya van 44 días de interrupciones. O sea,
9: y no le veo vuelta, no le veo vuelta.
17: Lamentablemente no. Bueno, pero lo que sí le veo vuelta es a este espacio tuyo para mañana, por ejemplo, le pegamos la vuelta. Estamos preparando, Nico, un gran superdom, creo, no quiero adelantar nada. Nuevamente 48 páginas exclusivamente del sector agropecuario este domingo, con Nicolás Lucich como columnista estrella.
9: Ahí estaremos. Un abrazo.
17: Un abrazo, pasó Nicolás Lucich. Seguimos adelante hasta la hora 19 aquí en la Oriental Agropecuaria.
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12: $5,293 fue el promedio por los 37 toros ofertados y comercializados en el primer remate de la zafra, en el remate de la central de pruebas de la Sociedad Criadores de Hereford en Quillú. Como referencia, el año pasado habían sido 28 a 4.667 dólares. Una considerable aumento en este remate que, insisto, se concretó con fluidez en una central de pruebas que estuvo engalanada por la celebración de los 50 remates de la central de la Hereford. El máximo valor fue 8.640 dólares por un toro mocho de Santa María del Arapey SRL, y el segundo valor de destaque, 8.400 dólares por un ejemplar también mocho de Tropicalia de Rocha SA.

0: han dicho de mi persona, y merecidos, pero igual muy agradecidos. La verdad que hemos tenido una comunión con la Jerez durante muchísimos años, a partir de ese primer remate, donde ya teníamos amistades en la gente que convoca a la raza, directivos, amigos, caballeros, tenemos una relación de amistad, y bueno, ya eso se continuó con los eventos de Quillú, y bueno, hoy estamos terminando una jornada con satisfacción, porque vendimos todos los toros, hizo un promedio, yo creo que muy bueno para todo el campo, 5.200, casi $5.300, con fluidez. Obviamente había algún toro destacado que merecía mejor precio, o que consiguió mejor precio, después toro más de campo con algún valor menor, pero creo que el promedio es muy bueno y está dando un poco un indicio de cómo se podrá manejar la zafra. Obviamente va a haber remates con precios inferiores y otros con precios superiores, pero creo que es un indicativo importante para la zafra que se avecina.
1: Que los toros de campo valgan prácticamente $5.300 es un aliciente. Tú ahora tenés dos remates por delante, el próximo viernes y el próximo sábado, como son las Anitas y los clásicos, los novilleros, que son otra mercadería y que quizás con este puntapié inicial, este mojón uno, da para ser más optimistas.
0: Sí, sí, las condiciones que están dadas era pensar de que íbamos a tener un buen resultado, que la zafra va a ser muy buena, va a ser fluida con buenos precios. Esa es la lógica que uno razona de acuerdo un poco a los valores de las haciendas que tiene en la actualidad, las perspectivas que tiene el mercado de la carne. Pero los remates hay que hacerlo. Hoy hicimos estamos conformes, creo que los vendedores quedaron conformes, así que creo que lo importante es arrancar y arrancar bien. Así que si el tiempo acompaña, yo creo que vamos a tener una zafra dinámica, rápida, y va, que yo consigo hacer de menos a más, sí. Que vamos a terminar la zafra, que la gente pidiendo todo, porque me parece que no van a alcanzar.
1: Daniel, gracias, felicitaciones por el remate y por el camino. El camino Daniel Dutra, que ahora va a unir la ruta 1 con la central Juan Méndez a partir de hoy, a partir de esta tarde.
0: Yo la verdad que me emocioné porque creo, vuelvo a decir, creo que es inmerecido el homenaje, pero de cualquier manera muy agradecido por la amistad que me une con todos los amigos de la raza Jerez.
1: Y por ese camino van a transitar, ya están las generaciones que vienen de Dutra, ya son un montón. Alejandro, ni hablar, que ya está rematando hace varios años, pero hay muchos nietos a la vuelta, o sea que la familia Dutra va a seguir recorriendo este camino.
0: Ojalá que sí, que sigan juntos.
1: Ahí teníamos la palabra entonces de Daniel Dutra, que como desde hace 50 años condujo las operaciones aquí en la central de pruebas de la Jerez Ford en Quillú. A propósito, la central de pruebas de la Jerez Ford, que hoy celebró una jornada especial, también dialogamos tras el final de la jornada con la presidenta de la Sociedad de Criadores, la ingeniera agrónomo Lucía Perdomo.
2: Bueno, la verdad que hubo una buena demanda de los toros y yo creo que es un buen promedio. Hubieron toros que se pagaron muy bien y como todos siempre hay toros que están un poco más por debajo. Creo que es un buen promedio, que es básicamente lo que creo que va a ser el promedio de la zafra, que Quillú siempre representa eso. No, la verdad que contentos, ha sido un día tan especial.
1: Bueno, así ahí va. Un buen promedio para torada de campo, además vale la pena destacarlo, $5.300 prácticamente. Pero hoy fue mucho más que un remate, Lucía.
2: Sí, hoy fue mucho más que un remate. Realmente tú lo viviste con nosotros, una gran celebración de los 50 años de Quillú, el lanzamiento de la zafra oficial, de la zafra de reproductores, y bueno, está ahí esta venta que fue muy ágil, como siempre, del martillo del escritorio Dutra, comenzando a rematarse con Daniel, que pretende llegar al remate número 100, me parece.
1: Y que sigue recorriendo el camino ahora más que nunca acá en Quillú, porque se denominó Camino Daniel Dutra, lo que une la ruta 1 con la central Juan Méndez.
2: Tal cual, la verdad que sí, así que en ese camino seguimos recorriendo y capaz que llegamos a los 100 con él, eso sería todo un gran festejo.
1: Me gustó un concepto que manejaste, que más allá de rememorar la historia, Jerez Ford mira hacia el futuro.
2: Es que yo creo que sí, porque realmente miramos hacia atrás todo lo que hicieron las generaciones anteriores con la esta central, con probar los animales en un mismo ambiente. Últimamente venimos midiendo eficiencia de conversión, que estamos hablando ya de hace 14 años, pero hace 6 que estamos midiendo emisiones de metano. Y creo que Jerez Ford se caracteriza por eso, por ir un paso adelante, visualizando las cosas que se vienen, la ganadería del futuro, qué es lo que se va a pretender de la carne que se consume el mundo. Y bueno, me parece que es justamente eso.

0: lo importante es poder mirar hacia adelante, más allá de estar orgullosos del pasado, pero mirar con una visión larga y con un foco bien profundo de lo que se viene.
1: Unir lo que es la genética, la investigación, la pasión con la inteligencia artificial, por ejemplo.
0: Sí, tal cual. Eso se viene, eso va a ser parte de todos nosotros, vamos a tener, nuestras generaciones va a tener que ayornarse a eso, pero por suerte hay mucha gente empujando atrás. Uh-huh. Los jóvenes, que bueno, que sin duda en muy breve van a tener el mando, muchas decisiones en sus establecimientos, en las instituciones, y bueno, a eso apostamos, y eso, ese es el legado nuestro ahora. Uh-huh. Dejarles algo entendiendo que hay que mirar hacia adelante y que tomar lo que reciben, forjarlo, cuidarlo, pero avanzar.
1: Más allá que tú como cabañera, más allá que sos la presidenta de la Sociedad de Criadores, el objetivo de los criadores justamente es vender los toros, pero este año hay un optimismo por el valor que tienen los terneros, por el valor, por lo consolidada que está la ganadería. ¿Cómo ves que vaya a estar esta zafra 26 que empezó hoy?
0: Bueno, yo creo que sí, como decís, es un año espectacular, con buenos valores en todas las categorías, y el ternero valiendo y empujando mucho. Creo que va a ser un buen año, y sobre todo un año de alta demanda de toros. Uh-huh. Mucha gente haciendo cría, o sea que sobre todo va a haber mucha demanda de toros. El precio, ya me la jugué el otro día con tu colega, no me la quiero jugar de vuelta, pero yo creo que los toros, bueno, hoy tenemos este promedio de Quillú, casi 5.300, me parece que es un buen valor para esta zafra, y pienso que va a haber mejores valores todavía aún.
1: Ahí pasaba entonces la presidenta de la Sociedad de Criadores de Hereford, la ingeniera agrónoma Lucía Perdomo, haciendo referencia a estos prácticamente $5.300 de promedio. $5.293 fue el valor medio por los 37 toros ofertados y comercializados por parte de Escritorio Dutra aquí en la central de pruebas de Quillú. Recordemos, el año pasado habían sido 28 toros a $4.667, lo que marca este primer mojón de la zafra, un incremento de 13,41%, muy auspicioso comienzo de la zafra 2026 de venta de reproductores. Seguimos adelante hasta la hora 19 aquí en la Oriental Agropecuaria, en este Hablemos de Agro especial, en mi caso, directo desde la central de pruebas de Quillú.
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12: Lo decíamos en titulares, vamos a hablar del tema del momento, el tema del puerto, lo tocábamos recién con Miguel Nogueira también al respecto. Ahora vamos a recibir a nuestro compañero Luis Cabrera, integrante de Valor Agregado, que vamos, bueno, a poner números a este conflicto que ya lleva 44 días de interrupciones, según me decía Luis en los titulares. ¿Es así? ¿Qué tal? Te saludo nuevamente, Luis.
13: Es así, Pablo, un saludo nuevamente para ti y también para la audiencia. Son 44 días ya que van en este 2026 con algún tipo de interrupción en el puerto de Montevideo, una situación que viene agravándose en los últimos años. La secretaria ejecutiva de la Unión de Exportadores, Margarita Varela, señalaba de que el año pasado, en 2025, se registraron 35 días de conflicto, y si vamos un año atrás, eran 19 días en 2024, por eso decimos que viene agravándose. Claro. Además, ella indicaba de que en los últimos 16 meses, atención a este dato, ¿no? En los últimos 16 meses, solamente un mes no tuvo interrupciones. Los otros 15 meses, o sea, 15, 16 meses, tuvieron algún tipo de interrupción. La Unión de Exportadores estimó, y este dato también realmente rompe los ojos de alguna forma, durante las últimas jornadas del conflicto, unos 5.000 contenedores tuvieron algún tipo de afectación. Allí Varela aclaraba de que esto no significa que los 5.000 contenedores hayan quedado completamente detenidos, pero algunos pudieron movilizarse, mientras que otros casos, de repente los barcos se fueron sin completar la carga debido a los paros, generando sin dudas complicaciones. La situación también alcanzó a lo que refiere a la carga a granel. En este sentido, la secretaria ejecutiva explicaba de que un barco que estaba cargado debió permanecer 24 horas más en el muelle. Bien. Y bueno, esto debido al paro general, y esto genera costos adicionales, y bueno, problemas varios, ni que hablar, en cuanto al sistema. Escuchamos, si te parece, lo que decía Pablo.
12: Perfecto.
14: Llevamos en ese conteo que venimos haciendo 44 días con algún tipo de interrupción, y en una mirada un poquito más de largo plazo vemos que en los últimos 16 meses solo hubo uno en el que no hubo interrupciones. En los otros 15 hubo en diferente magnitud. esta situación no es nueva, y lo que vemos en esa mirada a lo largo del tiempo, desde que estamos midiendo esta conflictividad, es cómo cada año va aumentando y por lo tanto se va agravando la problemática y el impacto.
15: Claro, ahí está. O sea, uno de cada tres días con interrupción en la operativa del puerto de Montevideo. Hablemos de algunos números, en cantidad de contenedores, en carga a granel, en otras cargas. ¿Cómo está impactando esto?
14: En volumen, lo que publicamos ayer fue un número, para poner un ejemplo, de la cantidad de carga involucrada en la operativa desde el viernes, que había paro en la terminal especializada y por lo tanto la terminal funcionó con servicios mínimos, y el lunes que hubo un paro total del sistema portuario afectando toda la actividad del puerto Montevideo y los demás puertos del país, Nueva Palmira y lo demás. ¿Qué hicimos en este caso? Fue tratar de contar la cantidad de contenedores que tenían los barcos para operar en esos días del fin de semana, digamos, extendido. Tanto carga de exportación, carga de importación, contenedores vacíos que tienen que venir para poder cargar los productos nuestros. Bueno, 5.000 contenedores. Es un número enorme. No quiere decir que 5.000 contenedores trancados y no se pudo mover nada. Algunos sí, otros no. Otros el barco se fue sin terminar de cargar porque lo agarró el paro de 24 horas total del puerto. En distinta situación, no podemos generalizar, pero 5.000 tuvieron algún tipo de afectación.
12: Bien, ahí teníamos la palabra de Margarita Varela, la secretaria de la Unión de Exportadores, secretaria ejecutiva de la Unión de Exportadores, Margarita Varela. Luis, ¿cómo tomaron este tema de el decreto de los servicios mínimos, que es casi como una esencialidad, quizás con otras palabras?
13: Bueno, en este sentido ella lo que señalaba, esto que aplica a la terminal especializada de contenedores, Varela consideraba de que representa un paso positivo este tema de servicios mínimos, porque permite mantener cierta parte de la operativa. Pero bueno, ella sostiene que no constituye una solución global. La efectividad de esos servicios depende, decía ella, entre otros factores, del tamaño del barco y del volumen de carga que se debe movilizar. Además, ella explicaba también que durante un paro general el problema excede la terminal de contenedores. Aunque allí funcionen estos servicios mínimos, puede quedar sin operativa el resto del sistema portuario, afectando el ingreso de camiones y la salida de mercadería de importación. Realmente es un tema bastante complejo. Escuchamos si te parece lo que decía Pablo.
12: Perfecto.
14: Los servicios mínimos el decreto de servicios mínimos como un paso positivo, en la medida que asegura que cierta carga se va a mover. Ahora, ¿es una solución global, definitiva? Bueno, es mejor que no tener nada. El asunto es que dependiendo de la duración del paro, del tamaño del buque, de la cantidad de carga para mover, si esos servicios mínimos son efectivos o no. Quiero decir, es complejo porque esto es un tema más bien técnico de qué volumen de carga trae cada barco, pero cuanto más grande el barco y más carga trae y más largo es el conflicto, menos efectivos los servicios mínimos. Cuanto más chico el barco, son más efectivos porque se puede cumplir la operativa con esos servicios mínimos. Bueno, sí, en el doble de tiempo quizás, pongámosle, pero se puede cumplir. Claro. Eso en relación a la operativa de aplicación de servicios mínimos de TCP. Ahora, llevado ese tema al paro general, cuando hay un paro general como hubo el lunes, bueno, TCP tuvo una operativa con servicios mínimos, pero el resto del sistema portuario estaba sin operativa. Entonces, los camiones que tenían que entrar a TCP para dejar carga, que después tuviera que subir en los barcos de los siguientes días, martes, miércoles, jueves, eso no se pudo hacer. La salida de carga de importación no se pudo hacer. Entonces, hay un servicio mínimo en TCP, no hay un servicio mínimo en el resto del sistema, entonces hay una gran parte del sistema que no funcione.
12: Ahí estaba entonces la posición de la secretaria ejecutiva de la Unión de Exportadores, Margarita Varela. Luis Cabrera, ¿algo más para agregar sobre este tema?
13: Simplemente a forma de complementar, ante estas interrupciones, los exportadores vienen buscando otras vías para cumplir sus compromisos comerciales. Pablo, allí desde la Unión de Exportadores señalaban de que parte de la carga está saliendo de repente por Río Grande en Brasil, una alternativa que permite sacar mercadería, pero bueno, ni que hablar, que implica mayores costos por todo lo que representa el transporte terrestre hasta ese puerto, y bueno, un tema que termina afectando a la cadena y a la competitividad del país, en definitiva, Pablo.
12: Perfecto. Luis Cabrera, integrante de Valor Agregado, Hablemos de Agro, gracias por estar esta tarde acá en la Oriental Agropecuaria.
13: Gracias a ti, saludo a la audiencia.
12: Saludos, pasó Luis Cabrera, ya se viene Andrés Ollenar con el segundo informe de Tardáguila Agromercados. Vamos a estar hablando del precio del novillo en la región y en otras ganaderías de referencia. Luego Alamón va a venir con un tema de arrendamiento de campos. Hasta las 19 estamos acá en la Oriental Agropecuaria.
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3: Ya se viene el segundo contacto con nuestro compañero Andrés Ollenar de Tardáguila Agromercado. Ya vamos a hablar del precio del novillo en la región. En un ratito también en el canal de YouTube de Valor Agregado, que es el mismo que compartimos con Hablemos de Agro, el resumen en formato audiovisual con los principales temas del sector. Entran al canal de YouTube a demanda, encuentran allí por el contenido en formato audiovisual, una media hora con los principales temas que hemos presentado en este horario aquí en Hablemos de Agro y al mediodía en Valor Agregado. Es el mismo canal que compartimos Hablemos de Agro, Valor Agregado, buscan Valor Agregado, se suscriben incluso al canal y allí van a tener las notificaciones de cada uno de los contenidos que vamos subiendo. Pero en un ratito ya queda, como decíamos, el resumen con toda la información vinculada al sector. Ya nos vamos al segundo contacto con Andrés Ollenar.
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3: Segundo contacto con Andrés Ollenar de Tardáguila Agromercados en este miércoles 23 de septiembre. Bueno, vamos a hablar, Andrés, hoy es miércoles, el día de Fax Carne, precio del novillo en la región y otras ganaderías de referencia. Andrés, arranquemos por el Mercosur, si te parece.
5: Sí, el promedio de la última semana tuvo un incremento de 5 centavos por kilo carcasa, 4.87. Prácticamente que es el mismo valor que teníamos ya un mes atrás. Tuvimos algunas oscilaciones en las últimas cuatro semanas con subas y bajas. Bueno, ahora el precio tiende a estabilizarse y, como siempre, en los cuatro países pasaron cuestiones diferentes en cuanto a los valores.
3: Ahí está. Bueno, arranquemos entonces. ¿Qué pasó en Brasil?
5: Es el país que más pondera por el peso relativo que tiene. Se dio una combinación de, por un lado, un aumento del precio de la arroba en reales y también del tipo de cambio. Eso llevó a que el valor medio del boi gordo en los principales estados ganaderos aumentara 5 centavos a 4.87 por kilo carcasa. El efecto cambiario está siendo incidido en las últimas semanas por el escenario de paridad que están dando algunas encuestas entre Bolsonaro y Lula. De hecho, hay algunas encuestas que dan alguna ventaja a Bolsonaro, lo cual también para lo que es el mercado y las expectativas lleva a que el real se fortalezca frente al dólar.
3: Bien, Andrés, eso en Brasil. ¿Y Argentina cómo está?
5: Argentina, el novillo de exportación se mantuvo estable en pesos argentinos, pero una devaluación del dólar en ese país hizo que el novillo cayera 2 centavos, 5.61 por kilo carcasa fue el promedio en la última semana.
3: Bien, ¿Paraguay cómo está?
5: En Paraguay los precios volvieron a tonificarse después de ese intento que hizo la industria para llevar el novillo, el macho común para faena, a eje de los 5 dólares o incluso por debajo. Bueno, no pudo hacerse de materia prima, empezaron a pasar precios de superiores de lista. En nuestro caso, que teníamos una referencia promedio de 4.22, lo llevamos a 4.35 en la última semana. Los negocios por animales de confinamiento incluso llegan hasta 4.50. Así que el mercado se volvió a tonificar por un escenario de baja oferta y también por el efecto lluvias que suele distorsionar las cargas.
3: Bien, Andrés. Y para cerrar la situación de la región, ya vamos a hablar algo de Estados Unidos, Europa y Australia. ¿A Uruguay con qué precio lo han ubicado?
5: Bueno, Uruguay de los cuatro países fue donde, de los que descendió, fue donde lo hizo más en forma más pronunciada. sigue siendo difícil establecer un valor de referencia en Uruguay por los pocos negocios que se hacen. Lo vimos en la planilla de Faena y también de los del comentario de consignatarios. En nuestro caso pasamos el novillo especial de 5.80 a 5.75 por kilo carcasa. Da la sensación de que el piso de la corrección está más cerca, pero bueno, la industria sigue presionando, en algunos casos pasando todavía precios inferiores.
3: Bien, dejemos la región ahora. Estados Unidos, ¿qué referencia tiene en este momento?
5: Estados Unidos mantuvo estable el precio después de la recuperación que observamos la última semana. No se movió el precio del ganado, 5.72 por kilo carcasa para el novillo. Otra ganadería referencia, Australia, había pasado de los $6, 6.02 hace una semana atrás, ahora perdió un poquitito de pie, 5.89 fue el promedio de la última semana, y en el caso de la Unión Europea, estable, se mantiene ahí en el eje de los 7.50 el novillo promedio.
3: Bien, Andrés, bueno, luego de estas referencias entonces también fuera de la región, cerramos el contacto y nos reencontraremos contigo mañana jueves para seguir hablando de otros temas.
5: Nos reencontramos mañana. Buena jornada para todos.
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1: Prácticamente llegando al final de esta edición, miércoles 23 de septiembre, me voy hacia Estudios Centrales, allí está Cristian Alamón, el productor general de este programa, que hace que todo salga relativamente bien, por lo menos la parte técnica y la coordinación de las notas. Cristian, me habías prometido en titulares, vamos a hablar algo sobre arrendamientos de campo, específicamente un negocio que tiene el escritorio Julio Xavier, ¿es así? ¿Qué tal? ¿Cómo estás? Te saludo nuevamente.
2: El gusto de saludarte nuevamente, Pablo. Sí, tal cual, porque la firma Julio Xavier Negocios Rurales, firma del departamento de Rivera, con actividad allí por todo lo que es el norte del país, en conjunto a Barraca Cardoso Negocios Rurales, están llamando a una licitación para el arrendamiento de una estancia en Masoyer. Es una estancia que tiene 2.225 hectáreas y que tiene la particularidad de que hay dos opciones en lo que es el arrendamiento. La opción 1 es por el campo completo de las 2.225 hectáreas y la opción 2 consta de solamente el 3x3, que son el 2, 4 y 10, y eso equivale a un total de 1.017 hectáreas. Como te decía, campo ubicado allí en la zona de Masoyer. Estuvimos conversando con Germán Galli, integrante de la firma Julio Xavier Negocios Rurales, al respecto de cuáles son las principales características justamente que tiene este inmueble rural que está en arrendamiento.
1: Bien, escuchamos a Germán Galle entonces.
3: Sí, estamos con una licitación de una estancia en Masoyer, enseguida la subida de Pena entrando a mano derecha, una estancia de las antiguas, de una larga trayectoria familiar. Como bien lo dijiste, tiene dos opciones de renta. Son en total 2.220 hectáreas, si no me equivoco, y los dueños, los que están al mando ahí de la estancia, dan la opción de toda la estancia, de arrendar toda la estancia, o 1.017 hectáreas que están compuestas por tres potreros, en donde igualmente incluye instalaciones, todo lo que está dentro de la estancia. Incluye en ambas opciones, sabemos que en la opción de toda la estancia obviamente que está eso, pero para alguno que a veces queda en duda, las 1.000 hectáreas están las opciones de todas las instalaciones, en fin.
4: Claro, Germán, esto sale con precio base, en el caso de lo que es la estancia completa, $75 por hectárea por año, en el caso de lo que son esas 1.017 hectáreas compuestas por tres potreros, $80.
3: Así mismo, 75 toda la estancia y $80 las 1.017 hectáreas. Eso mismo, son con pagos. Ambas rentas serían con un año adelantado el primer año. El segundo y tercer año puede ser mitad y mitad, con opción a otro año. Y de ahí, bueno, ir renovando contrato sucesivamente. Pero en principio es un contrato de renta a 3 años con derecho a 4.
4: Bien, si lo llevamos a sistemas ganaderos, ideal para cría sería, Germán.
3: Sí, es un campo que para los que conocen la zona es, digamos que 90% criador. Podés engordar, obviamente, si el tiempo ayuda y colabora, sacás alguna vaca gorda, alguna vaca que compres invernar, que tiene varias partes. Los que conocen el campo lo saben, y he hablado con varias personas y me han dicho lo mismo. La parte de arriba del campo es un campo bastante productivo, bastante bueno, para lo que es la zona, que sabemos que es un basalto superficial con partes profundas, y bueno, es netamente criador, pero con esa opción de invernar alguna vaca, no netamente para invernar. Bien. Un campo hablado, con buenas aguadas. Hoy yo recomendaría, en la época de antes, un campo de meterle oveja también. Hoy ya es más complicado con todo el tema de los jabalíes, de todo el entorno del ovino, pero yo apostaría también a la oveja en ese tipo de campo.
1: Ahí teníamos la palabra del integrante del escritorio Julio Xavier Negocios Rurales, Germán Galle. Cristian, ¿cómo son los plazos que se manejan para esta licitación?
2: Bien, importante ese punto, Pablo, porque ya estamos en el tramo final justamente para lo que es la recepción de ofertas. Va a cerrar el próximo 1 de octubre, o sea, la semana que viene. Uh-huh. La apertura de las ofertas va a ser el 5 de octubre, con los sobres que estén tanto en lo que es la firma Julio Llavera, así como también en Barraca Cardoso. Quien desee levantar los pliegos, bueno, puede allí pasar por cualquiera de estos 12 escritorios. Al respecto, para profundizar justamente lo que son los plazos y luego lo que va a ser posteriormente la entrega de campo, también conversamos con Germán Galle.
1: Bien.
3: Y bueno, ese campo sale a licitación hasta el 1 de octubre, serían las entregas de los sobres, y la apertura de los sobres es el 5 o el 8, el 5 creo.
4: El 5 de octubre, sí.
3: Sí, el 5 de octubre. Y de ahí, después de la apertura de los sobres, llegando al mayor postor, digamos, ya como de todo delante del escribano, entre un mes para la entrega del campo, del establecimiento, de las 1017 hectáreas, en fin, de lo que se llegue al acuerdo. Ponele que un lapso de una semanita más, 15 días más, pero está estipulado a los 30 días.
4: Por último, para cerrar este tema, ¿cómo ha venido el tema consultas y visitas también?
3: Bueno, la verdad que yo en particular he tenido varias consultas, no menos de 5 consultas, 5 o 6 consultas, de gente de la zona inclusive en esta semana anterior que transcurrió, 2 o 3 llamados, gente pidiendo las carpetas. Y hoy de mañana estuve hablando con un señor de Tacuarembó, que quería en particular, sería más por las 1017 hectáreas. Estoy tirando una info, pero digo, se ha movido, y estoy seguro que el colega de Cardoso también ha tenido, por lo que he hablado con él, alguna llamada, algún contacto. Así que la expectativa está, y ojalá podamos sacar adelante esa licitación.
1: Ahí teníamos entonces la palabra de Germán Galle, integrante del escritorio Julio Llavier. ¿Algo más para agregar, Cristian, sobre este tema?
2: Por acá lo principal, Pablo, cabe destacar que esta licitación sale en un contexto donde, bueno, lo que es la demanda por arrendamientos de campo a nivel país, pero principalmente concentrándonos en lo que es esa zona del norte y noreste del territorio nacional, la oferta de campos para arrendar, cualquiera sea su destino, es realmente baja.
1: Perfecto. Me quedo en línea, vamos a la última pausa y ya me despido desde acá. Después de la pausa, está Olavarri, me imagino está ahí al lado tuyo, por ahí, hablando por teléfono, me imagino.
2: Sí, imaginas de muy buena forma, Pablo. Sí, tal cual como tú decías, hacemos la pausa y ya venimos.
1: Bueno, me quedo en línea desde Quillú. Perfecto, antes de cerrar este móvil, hoy dijimos redacción desde el estudio de la 770, desde la central de pruebas de Quillú. Gracias, Salomón, por el informe.
2: Un gusto.
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2: Bueno, hemos llegado al final, amigos, de esta entrega de Hablemos de Agro. Nos vamos, cerramos el programa, doble estudio hoy. Nosotros aquí desde Casa Zorrilla, Pablo desde San José en esta tardecita. Pablo, punto final de este Hablemos de Agro en este miércoles 23 de septiembre. Pablo, nos vamos.
3: Nos vamos, Martín, y entre otras cosas nos vamos acá en la central de Quillú. No queda casi nadie, ya terminó hace rato el remate, y bueno, nos vamos, sí, en una jornada, insisto, muy emotiva y además fructífera con la inauguración de lo que es la zafra de venta de reproductores de esta zafra 2026 aquí en la central de pruebas de la Sociedad Criadores de Hereford en Quillú. Y nos reencontramos, y como decís, mañana desde la hora 17 ya desde Casa Zorrilla, como todas las tardes. Chau, que pasen bien.
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5: Y con todo gusto los estamos recibiendo aquí en Radio Tabaré y también por Radio Celeste, para compartir un nuevo programa de Enfoque Rural en este lunes 21 de septiembre de 2026. Hoy, con el programa 2014 de Enfoque Rural aquí en la Tabaré, la jornada de hoy está marcada en el calendario con el número 264. Son 101 días que tenemos todavía para conocer de este año 2026. ¿Y cómo hacemos todos los días? Saludamos a nuestra gran audiencia de la región y también a nuestros compañeros de trabajo. Álvaro Castañeda aquí en controles, Luis Nicholson, que también siempre está colaborando con nosotros en este programa. El sol hoy salió a la hora 6:43 y se ocultó a la hora 18:47. Esto nos dice que tenemos una jornada con 12 horas y 4 minutos de claridad diurna y 11 horas con 56 minutos de oscuridad o de horario nocturno. La luna está en su fase cuarto creciente. Ayer tuvimos en algunos lugares aquí de Salto descargas eléctricas, algo de viento fuerte, fue poco también, y también algo de lluvia, algún par de chaparrones fuertes, en algunos casos cortos pero fuertes, y también algo de granizo en alguna zona. Incluso nos llegaron imágenes de algunos de nuestros oyentes en la zona de campo de todos, de otros lugares no nos llegó imágenes de granizo importante, por lo que pudimos ver aquí en la zona de detrás del autódromo. Nos dijeron que el granizo fue cortito, fue poco, y la lluvia fue poco también, algunos 5 milímetros nada más, porque ya como que hay bastante agua, pero hay algunos lugares que dicen que ya están precisando algo de agua, ¿no? pero todavía hay sectores, lugares, regiones que tienen buena acumulación de agua y buen contenido de agua todavía en el suelo. Y hay pasturas y campos que se vienen recuperando. Y está haciendo falta un poco de sol, dijeron. Aunque el sol el viernes salió bastante fuerte, ¿no? Se puso bravo realmente después del mediodía. Pero bueno, es lo que tenemos. El equinoccio de Libra se estaría registrando mañana martes. Ya le estaremos informando, porque aquí arrancamos Enfoque Rural.
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5: Como avance de titulares, le decimos que estaremos compartiendo información sobre la preocupación que existe en el sector hortifrutícola en el departamento de Salto sobre las consecuencias de los fenómenos climáticos que han asolado a esta zona del país desde el pasado 18 de julio. No fue solamente lo del 18 de julio. Después vinieron vientos fuertes, vinieron muchas lluvias, varios días sin sol, lluvias prácticamente una semana entera lloviendo. Vinieron dos o tres jornadas más con granizada que afectaron a los productores, vientos fuertes. Bueno, una delegación de productores, algo le adelantamos aquí, concurrieron a la reunión de la Comisión de Ganadería, Agricultura y Pesca de la Cámara de Diputados, donde fueron invitados por el diputado doctor Horacio De Brun para exponer la situación en la que se encuentra. Situación grave y crítica, como lo han señalado los productores. Tenemos información, la vamos a estar compartiendo con ustedes. También vamos a compartir declaraciones del intendente del departamento de Salto, el doctor Carlos Gabriel Albizu Emet. Fue entrevistado por nuestro compañero Martín Olaverri en el marco de la Expo Prado y en el funcionamiento del stand del departamento de Salto, donde fueron abordados varios temas con Martín Olaverri, y también algunos muy vinculados a toda la producción agropecuaria, ¿no? El 1% de la venta de semovientes, el frigorífico Somicari y su futuro, en fin, las caminerías del departamento de Salto, lo que se puede esperar con el fenómeno del Niño, etcétera, etcétera. Estaremos compartiendo esa información. Tenemos también declaraciones del ministro de Ganadería, Agricultura y Pesca, el doctor Luis Alfredo Frati, hablando y destacando la importancia que se están abriendo de posibilidades con la relación diplomática y comercial con India, tras un encuentro con el nuevo representante de India en nuestro país. Eso y seguramente algún otro tema estaremos incluyendo también en esta entrega de Enfoque Rural.
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5: El Instituto Uruguayo de Meteorología, INUMET, nos dice que hoy miércoles 23 de septiembre la temperatura mínima en nuestra zona aquí en el noroeste del Uruguay fue de 0 grados. Hay gente que dijo que vio heladas, incluso se registraron, tomaron fotografías, nos hicieron llegar alguna de ellas, sobre todo del centro hacia el este del departamento de Salto. 0 grados de mínima en nuestra región entonces, máxima de 19 grados en la jornada de hoy. Y para lo que resta de la tarde y noche de hoy, se anuncia por parte de INUMET, cielo algo nuboso y nuboso, viento del noreste entre 10 y 30 kilómetros. Mañana, jueves 24 de septiembre, temperatura mínima de 8 grados, máxima de 24. Cambia. La mañana de jueves con cielo claro y algo nuboso, periodos de nuboso, algunas neblinas, vientos del noreste van a cambiar al norte entre 10 y 30 kilómetros. Y en la tarde y noche del jueves, mañana, cielo algo nuboso, periodos de nuboso, vientos del noreste van a cambiar al norte entre 10 y 30 kilómetros. El viernes 25 tendríamos una temperatura mínima de 12 grados, una máxima de 28. La mañana del viernes con cielo nuboso, periodos de algo nuboso, vientos del norte que van a cambiar al noroeste entre 10 y 30 kilómetros. Y en la tarde y noche del viernes, claro y algo nuboso el cielo, periodos de nuboso, neblinas, bancos de niebla, vientos del noroeste que van a cambiar al sector este entre 10 y 20 kilómetros con periodos variables de 0 a 10. Y en cuanto al pronóstico extendido, dice INUMET, sábado 26, mínima de 14 grados, máxima 29, alta probabilidad de lluvia en nuestra zona para el sábado. Domingo 27, mínima de 14 grados, máxima de 27, alta probabilidad de lluvia. Lunes 28, mínima de 17 grados, máxima de 27, alta probabilidad de lluvias. martes 29 de septiembre, mínima de 17 grados, máxima de 26 y con alta probabilidad de precipitaciones también, según el Instituto Uruguayo de Meteorología.
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5: Con el inicio de la actividad bancaria en el día de hoy, el Banco República informaba que el dólar se compraba a 39 pesos y se vendía a 41 pesos con 20 centésimos. Cerraron la cotización en el Brow y quedó el dólar en la compra 38 pesos con 95 centésimos y en la venta 41 pesos con 35 centésimos.
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7: Y ya comenzamos a desarrollar los temas que anunciábamos en titulares. Le dijimos días atrás, como manera de adelanto, que un grupo de productores hortifrutícolas de Salto, afectados por los fenómenos climáticos, fueron recibidos en la Comisión de Ganadería, Agricultura y Pesca de la Cámara de Diputados, donde expusieron la grave situación en la que se encuentran. Habían sido invitados por el diputado por Salto, el doctor Horacio De Brun. Los productores Érico Ferreira, Miguel Baldassini, Jorge da Silva y Elvio Malvasio plantearon la gravedad del problema y señalaron que no hubo ningún relevamiento por parte de técnicos de los institutos del Ministerio de Ganadería ni del Gobierno Nacional de lo ocurrido el 18 de julio, de las consecuencias de vientos fuertes después y de granizadas también que se registraron días siguientes, a lo que se sumaron lluvias importantes y días nublados. Fue muy notoria la tormenta que tuvimos el 18 de julio, dijeron, con una inmensidad de invernáculos rotos y producción de otro tipo también que fueron destruidas, tanto en invernaderos como en macro y microtúneles. En algunos lugares el viento destruyó todo lo que encontró a su paso, indicaron los productores. También señalaron que nunca se vio nada igual. Por ejemplo, el señor Érico Ferreira, que con muchos años de experiencia

0: experiencia en la producción en Salto, dijo que por la violencia y la cantidad de daños de esa noche, puntualmente del 18 de julio, nunca se había visto nada igual. A la semana tuvimos otra tormenta, dijo, de viento que rompió más de lo que ya estaba roto. O sea que muchos de los formularios que los productores habían presentado al ministerio quedaron cortos porque tuvimos más roturas días siguientes. La hortifruticultura necesita días de sol y menos lluvia de las que tuvimos durante el mes de agosto, dijo, y eso también contribuyó a generar graves daños, sobre todo en lo sanitario, expresó Érico Ferreira. Agregó que el 28 de agosto hubo una granizada que recorrió una cantidad de colonias del departamento de Salto, afectando principalmente cultivos de cebolla, zanahoria y muchísimo citrus. Hay cientos de productores afectados y cientos de hectáreas destruidas por esa última granizada, de la cual no hemos escuchado que se hable en ningún ámbito del ministerio, dijo. Agregó que la gravedad de la situación del sector hortifrutícola afecta a cientos de familias de horticultores y a miles de trabajadores que van a ver disminuidos sus jornales laborales. Además, esto va a afectar a todo el país, agregó, porque nosotros producimos para el mercado interno y ya es notorio lo que está pasando con el precio del tomate. Ferreira manifestó que si el ministerio o el gobierno junto con otras instituciones se ponen de acuerdo para solucionar en gran parte lo que está pasando en Salto, el beneficio final es para todo el pueblo uruguayo. Los beneficiarios finales son todos los uruguayos que van a seguir comiendo lindo, bueno y barato como están acostumbrados cuando el sector productivo produce de forma normal, dijo. Se dijo luego que producen a contraestación, pero es un pico de producción a contraestación. En realidad Salto está produciendo todo el año, porque no produce solo para la capital, sino también para el resto del país. Ferreira añadió que es muy necesario que esto se visualice en todo el país y sea atendido. Hasta ahora nosotros tenemos noticia de que la ayuda del Ministerio del Sector Productivo de Salto podría rondar los 4 millones de dólares. Hay ciertas estimaciones, agregó, de daños que rondan los 35 millones de dólares y otras que hablan de 50 y hasta de 60 millones de dólares total de pérdidas. O sea que con esos 4 millones de dólares y algo estaríamos en un porcentaje muy bajo en lo global, agregó. Tal vez si se busca la vuelta, dijo Érico Ferreira, y se conversa, o si se hacen algunas tratativas con otros organismos del Estado, se puedan conseguir ayudas extras para el sector, comentó el productor Érico Ferreira a los diputados. Por su parte, Miguel Baldassini aclaró que es productor e ingeniero agrónomo y dijo que Érico Ferreira había definido muy bien lo que está pasando. Dijo que tiene más de 30 años en el sector y que nunca vio una cosa igual, dijo así claramente como dijo Ferreira. Las medidas que ha tomado el gobierno, si bien van a ayudar en un porcentaje muy bajo, me parece que no son de impacto, dijo, y que no van a lograr mucho para el productor mediano y chico, ni para el grande en algunos casos. Hay mucha gente que hoy ya está mandando trabajadores al seguro de paro. Entonces, si bien es un problema mínimo, el gobierno también lo va a tener como costo. Lo que no da por un lado lo va a perder por otro, dijo. Y no es solo eso. Hay gente que trabaja azafralmente, que hoy no va a tener trabajo en el sector, no va a tener trabajo en la horticultura ni en la citricultura, por todo lo que se perdió con el granizo, que fue un caso bastante omiso por parte de todas las instituciones, dijo Baldassini. Agregó que no se hizo ningún tipo de relevamiento en cuanto al impacto del granizo y fue mucho mayor de lo que se piensa. El granizo golpeó y golpeó duro. Después de una tormenta que también fue dura, el granizo fue algo que tiró todo abajo. Agregó Baldassini, me parece que estas cosas hay que tenerlas en cuenta, las pérdidas son cuantiosas. Hablar de millones de dólares hoy es una risa, pero el sector está muy complicado. Tenemos que buscarle la vuelta. No sé de qué forma, dijo. Capaz que ustedes la tienen mucho más clara que nosotros, que somos productores y nos dedicamos a producir, no a manejar cuestiones de esta magnitud y de tanto impacto. Hay que ver de qué forma, agregó Baldassini, y dijo que hay mucha gente que no tenía seguro en sus predios, pero no por capricho, sino porque no lo puede pagar, porque es caro, porque no alcanza los objetivos que todos pretenden, los productores. Entonces no es simplemente no por no tener seguro, como a veces se dice. Este es un tema que está en el debe de todos, de las instituciones que están en eso, de uno como productor y de muchos más. Hay que sentarse a solucionar cosas porque esto no terminó con la tormenta, ni con la granizada, ni con la segunda tormenta. Todavía no se sabe hasta dónde vamos a llegar porque están anunciando el fenómeno del Niño y no sabemos cómo nos va a terminar de golpear, dijo Baldassini. Esto va a ser duro para nosotros, dijo, para los que quedamos en el camino, y hay que ver hasta dónde podemos llegar. Entonces, el pedido es un poco por ahí, ver qué herramientas podemos tocar para que el productor pueda seguir andando. Cuando hablo del productor, también hablo del que está detrás del productor, porque no es solo el productor. Hay productores que manejan mucho personal y ese personal puede quedar sin trabajo. Es más, desocupación de la que ya hay. También está todo lo colateral que lleva a la producción hortícola, porque se maneja mucho dinero y hay muchas empresas anexas, el transporte, lo que venden los insumos, todo lo que lleva. El departamento de Salto fue golpeado duro y me parece, dijo, que hay que empezar a mirar por ahí. En mi caso, dijo Baldassini, sería por ahí ver qué instituciones públicas nos pueden dar una mano en ese sentido. También habría que ver el tema de UTE, del IVA, en muchos rubros. Hay muchas cosas que habría que manejar, por lo menos para salir estos meses difíciles. No se está pidiendo para siempre, sino que sea una medida puntual, coyuntural, que nos saque del problema en el que estamos hoy. Eso fue lo que dijo Baldassini en esta participación en la Cámara de Diputados, en la Comisión de Ganadería, Agricultura y Pesca. Por otro lado, se supo algunas declaraciones de Ítalo Eduardo Tenca, otro productor hortícola del departamento, que fue incluso delegado por el norte del país ante la Junagra, que esos $12,000 o los $40,000 van a ayudar, sí, pero hay mucha gente que no tenía seguro y le van a descontar un 15%. Y gente que no estaba anotada en el Registro Nacional Hortifrutícola y le van a descontar un 10% más, o sea, un 25% de lo que van a recibir. En caso de que reciban, por ejemplo, dijo, los $12,000, un productor que no pudo rescatar nada de madera o de invernáculo, nada de lo que se le cayó con las tormentas, no le sirve, porque le va a servir, sí, de alguna manera, lo va a ayudar, pero no le va a dar para cubrir 1,000 metros cuadrados de invernáculo, porque está arriba de $12 cada metro cuadrado de invernáculo hoy en día, dijo, pero además hay otras cosas también que se deben tener en cuenta. Situación muy difícil en el departamento de Salto.
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0: Le decíamos en titulares, el doctor Carlos Albizu, intendente de Salto, fue entrevistado por nuestro compañero Martín Olaverri, donde ahí en Montevideo y en el stand del Prado, que tenía Salto durante toda la exposición, por segundo año consecutivo, en esta administración del gobierno departamental, se analizaron varios temas. Compartimos la primera parte.
9: Nuestro segundo año, el año pasado fue muy bueno, realmente fue bueno el durante lo que fueron estos 10 días aproximadamente, 8 a 10 días que estuvimos en la rural, pero también durante todo este año posterior a eso, de septiembre a septiembre, uno tuvo la devolución desde lo que fue el turismo, que realmente se movió y mucho, y tuvo mucho que ver el estar acá en el Prado, pero también los sectores productivos se movieron mucho desde la parte de silvicultura. Ahora estaba Iña con toda una presentación y una charla, ayer hubieron lanzamientos de algunos escritorios de sus remates que van a ser en octubre, noviembre y algunos en diciembre. La Expo Salto se estuvo lanzando también desde nuestro stand, ayer todo el tema de Destino Termas. Entonces hay un ida y vuelta con la gente.
10: Son 400,000-500,000 personas que pasan por aquí, es una vida extraordinaria.
9: Realmente extraordinaria. Nosotros le sacamos realmente el jugo a esto. El salteño va, hace algunos que vienen, expositores, tienen sus reuniones ahí. Hay un ida y vuelta con la gente muy ameno. Estamos con Colonia enfrente, entonces también se hace muchas cosas en conjunto con la intendencia de Colonia. Y bueno, creo que está bueno.
10: Intendente, Salto es un departamento, bueno, recién usted lo decía, entre otras cosas, agropecuario. Entremos en algunos temas que tienen que ver con el departamento. ¿Cómo está en materia de infraestructura hoy la situación en el departamento, caminería rural? Ustedes además recibieron el departamento con un atraso importante, no es novedad esto, en lo que tiene que ver al tema de caminería rural. ¿Cómo está hoy la situación?
9: Bien. Dos cosas. La ciudad, de las 3.700 cuadras que hay en dentro de la ciudad de Salto, un 55% con una afectación severa. La caminería rural son 5.500 kilómetros, son de las caminerías. De los departamentos que más tienen, creo que con Cerro Largo.
10: Y Florida creo que tiene 4.000
9: y algo. Andan por ahí. Y también con una afectación de lugares que hacía muchísimos años que no llegaban las máquinas. Bueno, se ha venido haciendo un trabajo muy intenso, un trabajo en serio, como decimos nosotros, ¿no? Con buenos rellenos, con todo ese tratamiento que hay que darle. Por supuesto que en este año no llegamos a los 5.500, pero sí se arrancó por los lugares que estaban intransitables. Nos decían algunos productores que tenían que agarrar la ruta Jones, y me decían, bueno, hoy llego una hora más rápido a mi casa que lo que era antes. Pero uno piensa en la producción, pero también tiene que pensar en la ambulancia que sale de los pueblos, en la salud que entra y sale con la maestra. Entonces, en todo ese tipo de cosas que tiene que ver con la ruralidad. Y creo que, bueno, si nosotros queremos seguir manteniendo eso, que la gente se quede en el campo, que produzca, que pueda movilizarse y salir, la citricultura, la horticultura y la ganadería, que sobre todo es el potencial que tenemos en nuestro departamento, bueno, tienen que tener buena caminería, y apuntamos hacia eso, ¿no?
10: ¿Ya se está en un punto óptimo, digamos, o todavía hay mucho por hacer en lo que tiene que ver a caminería? Obviamente que capaz ahora nos está escuchando en alguna zona y dice, por acá no llegó todavía la máquina, y por eso le pregunto.
9: Por supuesto, a ver, se está mejor. No se llegó a todos lados, porque realmente es así, porque el deterioro era importante, y lugares que eran intransitables. Se viene trabajando también mucho con los establecimientos, con el frigorífico en cuanto a la coordinación. Salto tiene el decreto de no circular los días de lluvia, pero nosotros no lo hemos aplicado. Se lo decíamos el otro día en la ARU, en la reunión, que ellos lo sabían y reconocían de esa buena voluntad que nosotros tenemos, porque sabemos que la producción tiene que salir, y sí, lo que estamos yendo es a una buena coordinación. De los días, tuvimos el otro día en algunas zonas 285 milímetros en 5 días. Claro. Entonces, bueno, jugar con eso, trabajar y coordinar. Sabemos que cuando la faena está puesta y el frigorífico está esperando ese ganado, tiene que llegar. Entonces, somos entendedores de ese tema. Y ahí es donde nosotros un poco estamos jugando con esos equilibrios, porque creo que con el diálogo se puede trabajar tranquilo, porque también los propios productores sabemos que ninguno quiere dañar la caminería, en las cuales no solamente sale su producción, sale su familia y sale la del pueblo aledaño, claro, en las cuales hay mucha gente laburando con ellos.
10: ¿Y cómo está el tema con el gobierno nacional, recursos para atender estos caminos secundarios, digamos, que son la caminería rural, o sea, esa transferencia de recursos, cómo está?
9: A ver, ahí no existe nada extra, existe lo que es el FDI, Sobre todo hay algún también programa en cuanto a los caminos productivos con el BID a través del OPP. En eso Salto hoy es el departamento número uno en cuanto a ejecución de esos fondos, que son fondos que son de la gente del interior, porque claro, vienen de nuestros impuestos y lo devuelven a través de eso. Entonces, en ese sentido, está muy bien. Ahora se está hablando de flexibilizar un poquito y apurar algunos procesos, porque entre otras cosas nos estamos preparando para lo que es el fenómeno del Niño, claro. Y hay algunas caminerías extras que nosotros también queremos entrarle, porque sabemos que hay pueblos que si llueven lo que dicen que va a llover van a quedar aislados, necesitamos sacar la gente por algún lado. Sabemos que hay otros que ni siquiera con caminos extras, y vamos a tener que ir hacia algunos temas que se lo hemos propuesto al presidente y al director de SINAE. Por ejemplo, yo creo que si se viene el clima que hoy están cantando que se viene, bueno, vamos a tener que tener un helicóptero en la zona norte por temas sobre todo de salud y diferentes problemas que puedan surgir. Pero bueno, simplemente lo que hay hoy es una flexibilización en cuanto a eso. Extra no hay nada. Sí se está hablando de algo extra, que es fondo del BID y fondo de la CAF, 400 millones por parte de la CAF, 350 millones por parte del BID, pero es para el durante el fenómeno del Niño, si se da, como dicen que se va a dar, y para el posterior, claro, ¿no? Y a su vez poder coordinar nosotros rápidamente, Congreso Intendente, OPP, SINAE y Presidencia, para que realmente esos fondos bajen a la necesidad. Yo en algún programa, ayer estaba hablando, que es algo que se habló el otro día en Chorena, en que si ocurre que van a llover 500 milímetros en octubre, 500 en noviembre, 500 en diciembre, vamos a estar frente al otro día que pase todo esto, en un apagón logístico. Claro. Sí, sí. Y tenemos que ir rápidamente a solucionar ese tema. Por la gente, por supuesto, siempre primero, pero también por la producción, porque esto se tiene que mover y el país se tiene que seguir moviendo. Entonces ahí estamos trabajando para que rápidamente podamos ir a actuar sobre los problemas que puedan quedar después de lo que es este fenómeno.
0: Esta era la primera parte de la entrevista realizada por Martín Olaverri al intendente de Salto, el doctor Carlos Albizu.
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0: Volvemos con otras informaciones. Les proponemos ahora compartir la segunda parte de esa entrevista que realizó Martino Laverri al intendente de Salto, el doctor Carlos Albizu, donde, entre otras cosas, le consultó sobre qué pasa con la derogación o no del 1% a las ventas de semovientes y qué va a ocurrir con el frigorífico Somicar de Salto, que está sin funcionar. Allá cada tanto hace alguna faena de ovinos, ahora hace ya varios días que está sin funcionar. Los empleados están sin seguro de paro y con una incertidumbre encima.
9: Fuimos muy claros el otro día, concurrimos la mesa del Congreso, en las cuales estuvimos con Francisco Legnani, con Carlos Enciso, quien habla, y acompañaron a la mesa Felipe Algorta y Besossi, uh-huh, para hablar del tema. Nosotros tenemos toda la voluntad en cuanto al 1%. La pelota está hoy en el Ministerio de Economía para que nos diga, bueno, cómo actuar, cómo va a ser el tema, pero la voluntad del Congreso de Intendentes está. Se lo dijimos en la ARU, el otro día acá, y también se lo dijimos en Salto, en el Congreso de la Federación Rural en mayo. Entonces, la voluntad está, simplemente acá, sí, la pelota hoy, si te diría, está dentro de lo que es el Ejecutivo y más precisamente el Ministerio de Economía.
10: Bien, pero hubo una propuesta o una, por lo menos dos o tres propuestas alternativas que manejó Economía que les trasladó a ustedes.
9: Hay algunas propuestas ahí, sí, que es la que estamos estudiando. Seguramente se va a dar. La semana que viene tenemos Congreso Intendente acá cerquita, acá en el Prado, en la nueva sede. Y bueno, y vamos a estar viendo las diferentes propuestas que ellos llevaron. Pero sí, lo que tiene que quedar bien claro es que los intendentes no están en contra de esto. Y sí que tenemos la mayor voluntad en cuanto a esto. Sí, lo que también hay es el Poder Ejecutivo que tiene que tener claro, bueno, cuál va a ser el camino, cómo se va a llevar esto adelante, incluso algún tema entre el propio Ministerio de Ganadería y el Ministerio de Economía, que yo te podría decir que la pelota está ahí.
10: Claro, para obviamente que hay un mecanismo de devolución hoy en certificados de BPS del, exacto, 1%, que hay que hacer todo ese trámite en las intendencias para hacerse esos certificados, pero ¿de cuántas plata estamos hablando hoy del 1%? Además, con valores que ya no son los de hace uno o dos años atrás. Hoy un ternero vale 800, 900 dólares, por lo tanto cifra mucho más.
9: A ver, esto por supuesto está bueno para el escucha, que esto difiere en cada intendencia. Tenés intendencias en las cuales el 1% son 15 millones de dólares al año, otras que son 5, y otras, sobre todo las más grandes y de acá del sur, que prácticamente es nulo. Claro. Entonces es muy dispar según el lugar del país que estés y la producción. Entonces, por eso digo, es un tema que es importante para las intendencias, porque realmente desestabiliza el hecho del 1% sí, el 1% no, y también la necesidad de tener reglas claras con el Poder Ejecutivo para decir, bueno, van a bajar de esta manera, ¿tá?, esos recursos, porque son recursos que la intendencia cuenta para manejo de caminería y muchos otros temas, claro, que tiene una intendencia por delante. Entonces acá lo que se quiere es tener muy clara la regla, por dónde se va a ir, cómo se va a trabajar con el Ministerio de Economía en este caso, si va a ser a través de ellos, si va a ser a través del OPP. Pero bueno, es ahí donde nosotros la semana que viene tenemos una discusión en cuanto a eso. Pero en cuanto a la voluntad, está 100% por parte del Congreso.
10: Ahí está, eso está claro, y está bueno destacarlo y comentarlo en este sentido. Intendente, ¿esto tiene que salir por ley?
9: Sí, eso sí, y es un tema que ya lo vienen tratando. Esto tiene mucho tiempo.
10: Por eso,
9: ¿no?
10: Sí.
9: Entonces, sería histórico que en este quinquenio, y bueno, yo creo que está todo dado para que incluso este propio, en este mismo año, pueda estar saliendo todo.
10: Bien. Le pregunto, y vuelvo al departamento de Salto, ¿en qué está y qué novedades hay con respecto a inversiones en la industria frigorífica? ¿Está Frigorífico Salto, Somicar, con una situación financiera compleja? ¿Es un frigorífico municipal?
9: Es un frigorífico municipal que fue dado a Comodato en el año 2010 por 30 años. Hoy está en los 16 años. Que en diciembre de 2025 dejó de funcionar como venía, en las cuales ahí trabajaban 300 operarios, que hoy estuvieron en seguro de paro. Hoy estamos de alguna manera luchando para que se les pueda dar un seguro de paro especial. Le entregamos una carta al presidente Orsi hace dos semanas cuando estuvimos en Anchorena. Y hoy lo que hay es, interés por parte de los dueños. Los acreedores, la mayoría son salteños y la mayoría tienen empresas de escritorios rurales. Sí. El otro día tuvimos una reunión acá en el Prado, porque también son de esos lugares donde uno puede sentarse con directores del Banco República. Trajimos a los representantes abogados de los acreedores y nosotros como intendencia para buscar el equilibrio y ver una salida para esto, porque realmente hay un interés en Salto para que esto suceda, hay muchos intereses en la vuelta. Un tema no menor es tiene todas las habilitaciones, claro. Incluso la habilitación de exportación a China, y estamos en un momento en el cual anda y sabemos que mañana, llegado al punto y a un consenso, esto al otro día empieza a funcionar y va a andar bien. Lo mismo pasa con un frigorífico como La Caballada, que viene trabajando muy bien, pero también hoy tienen la necesidad de faenar 200 cabezas más por día. Ahí nosotros ya enviamos una carta al Ministerio de Medio Ambiente, en las cuales, Salto va hacia una empresa. O sea,
10: ¿aumenta la capacidad de faena MBRF en La Caballada?
9: Tiene, sí, pero está necesitando un aval del Ministerio de Medio Ambiente, en las cuales nosotros como intendencia ya se le mandó al Ministerio de Medio Ambiente de que vamos a... Nosotros, ayer se votó, se va hacia una tercerización de todo lo que tiene que ver el manejo del vertedero, y todo el tema de la recolección. Ahí entra también una planta de compostaje, que es lo que ellos necesitan para poder empezar a enviar todo lo que son los residuos del frigorífico, y ahí el Ministerio de Ambiente inmediatamente habilitarlos a poder faenar 200 más por día, que eso equivale a 80 personas trabajando en el frigorífico, y a nosotros nos mueve como mueve todo el tema de la economía, ¿no?
10: Bien, ¿y qué ocurre con Daimalmit, el frigorífico que también estaba sin actividad, que en algún momento sonó como la posibilidad de algún interés, sobre todo en el tema ovinos? ¿Hay alguna novedad sobre esto?
9: Hay novedades, sí, hay capitales argentinos y brasileros que vienen conversando. A nosotros nos hicieron llegar ese dato, y también de alguna manera transmitimos de que estamos a la orden para ser facilitadores, porque en esto estamos todos corriendo, tratando de que estas cosas salgan, que cosas ocurran. Salto en esto viene contracorriente a lo que está pasando en el país, lamentablemente por el país, y con cierta tranquilidad para Salto, porque no han cerrado grandes en este periodo que llevamos nosotros, grandes empresas. Hay dos nuevos supermercados, el shopping ahora hace una inversión de 18 millones de dólares y se agranda porque está trabajando bien el comercio, y hoy sobre todo los fines de semana tenemos muchos argentinos en supermercados y en el shopping. Entonces hay dos hoteles nuevos que de buen porte que están trabajando bien. Entonces, con el frigorífico queremos hacer lo mismo. Vemos que las balas pegan cerca, vimos lo de Casablanca, sí, sí, vimos lo de Tacuarembó. Entonces queremos, de alguna manera, estar arriba de la jugada, porque hay gente interesada, hay recursos, y creo que queremos nosotros como gobierno poder empujar ahí la pelota para que entre y hacer el gol.
0: Culminábamos entonces de esta manera esa entrevista realizada por Martino Laverri al intendente de Salto, el doctor Carlos Albizu.
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0: Y así vamos llegando al final de un nuevo encuentro con las noticias agropecuarias aquí en Enfoque Rural. Como siempre, el agradecimiento a todos ustedes por acompañarnos y la invitación también para que lo hagan mañana jueves. Mañana es el lanzamiento oficial de la Expo Salto. Se había previsto más temprano, pero después se confirmó de que salía a la hora 20:30 será el lanzamiento de la Expo Salto, de lo cual le estaremos informando. Los esperamos mañana, hora 19, por Radio Tabaré y Radio Celeste.
7: Hasta aquí compartíamos Enfoque Rural. Cerrando la jornada, repasábamos toda la actualidad de los agronegocios. Muchas gracias por habernos acompañado.
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26: La Intendencia de Salto comenzó a aplicar el nuevo reordenamiento de los espacios destinados al estacionamiento y las paradas de motos en el microcentro de la ciudad. El responsable de gestión de tránsito, Alberto Subí, señaló que el objetivo es descongestionar la principal arteria de tránsito de la ciudad.
27: Se está trabajando en el cambio del estacionamiento de motos en la principal arteria del departamento. Los estacionamientos ahora ya no serán más en calle Uruguay, de plaza a plaza, plaza Artigas, plaza 33, y serán sobre las transversales. una arteria transversal ya se implementó con la idea de descongestionar calle Uruguay y poder lograr más espacio y mayor comodidad en la movilidad del departamento. Y la idea es informar a la población, porque el equipo de tránsito ya está trabajando en eso, pintando los nuevos estacionamientos. Se va a liberar calle Uruguay básicamente, y se va a asegurar una movilidad más sustentable, ¿no?, en la principal arteria, estacionando las motos en los costados.
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1: Che, pero ¿cómo estamos para una polquita, no es? Un bailongo.

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